0: de contrataciones que no se estaban adecuando las plantillas a lo que se necesitaba y no se va a poder hacer de hoy para mañana. Por eso nosotros una propuesta que llevamos, lo primero que pedimos a corto plazo, pues es que los viernes prefestivos y festivos intermedios que a día de hoy no nos generan libranza, que la devuelvan y así pues son algunas horas menos que trabajamos, pero desde luego hay que reestructurar el sistema. Yo creo que si tuviésemos dos libranzas, ponte, por cada guardia, sumado a una de las medidas que se sacó en el acuerdo de enero, de dividir las jornadas en 12 horas, ¿no? Con eso realmente tendríamos un sistema a turnos de 12 horas y es perfectamente factible de aquí a unos años. Y somos, yo creo que ningún médico cree que mañana esto se va a solucionar. Sabemos que tiene que haber un plan, pero tiene que haber un plan de tiempo para que a 5 años, o los que consideren los gestores que se puede hacer, tengamos efectivamente esas jornadas laborales como el resto de trabajadores.
1: José Antonio.
2: Bueno, nosotros en enero acordamos una palabra mágica que se llama flexibilidad. Y la flexibilidad consiste en lo siguiente, y es que todo estatuto que se ha presentado, estatutos propios que se han presentado dos al Ministerio en su momento, cada uno por las organizaciones nacionales, todos incluyen una cuestión. Llegará un momento en el que las guardias desaparezcan. Las jornadas prolongadas han de desaparecer, pero eso no va a ser hoy para mañana y necesita un periodo de transición. Ese periodo de transición es en el que habrá que ver cómo nos adaptamos. Bien, el sistema de turnos, yo fui y lo expliqué en el Parlamento en diciembre, en Asturias, 1.280 médicos y 280 millones de euros anuales de presupuesto más. ¿Factible? No. En el presupuesto del 2027, no. En el 2029, no lo sé.
1: Pero hay esos 1.200 médicos.
2: ¿Hay esos 1.200 médicos? No. No. Y también aquí voy a hacer una cosa que es también a mayores. Es decir, si ya vamos ya, ¿y por qué no competimos con Europa? Porque nos está llevando los médicos. Es decir, ¿por qué los médicos se van a otros países? ¿Por qué se van a la privada? Pues porque la competencia no podemos hacerla a lo mejor en las mismas escalas y en los mismos niveles. Y eso hay que planteárselo también. Es decir, ¿por qué no podemos tener 1.200? A lo mejor no, pero 500 a lo mejor sí. El problema está en cómo estamos planteando qué queremos ofrecer. ¿Cuánto queremos ofrecer? Estamos cambiando. Estamos aplicando la política de la tarta al revés, es decir, es como si la tarta fuera limitada y si quitas más de un trozo, quitas menos del otro. No, habrá que decir qué tarta queremos, cuánto queremos y cómo estamos dispuestos a financiarlo. Desde luego, está claro, estoy de acuerdo, se necesitan muchos más médicos, se necesita organizarlos mejor, se necesita distribuirlos de otra manera, que al final sea con guardias de un tipo o de otro, con turnos de 12 o de 8, que eso también es otro dilema, es decir, hay muchos debates en todo esto. Pero, insisto, tendrá que ser debatido con los médicos y facultativos, primera cuestión fundamental, y segunda, se necesitará un periodo de transición para llegar al ideal que todos sabemos a dónde vamos, y eso lo sabe la gente joven que os queda 30 años por delante, sí. Lo sabéis mejor que yo, que ya me queda, espero que menos, porque no sé si me jubilarán o tendré la suerte de Manolo o no, tendré que...
3: ¿La suerte?
2: Igual no la tengo, y tengo que seguir a los 80, pero bueno, llegará. Pero mientras tanto, tendremos que ir planteando.
1: Tengo que parar aquí esta parte del debate, Manolo.
3: Solo un apunte. Es que no he entendido muy bien. Si yo no digo que haya que para empezar a hacer turnos haya que aumentar los médicos. Precisamente, si hacemos turnos, no tenemos que aumentar tantos médicos. Habrá que irlos aumentando, pero más racionalmente. Pero los turnos se pueden hacer ya. No necesito 1.000 y pico médicos. Los empiezo a dividir ahora. Yo tengo servicios en el UCA que pongo a 15 a trabajar en cada turno. Y me sobran 10.
2: Manolo, no sé qué cálculos has echado. Luego los echamos.
3: Míralo, míralo,
2: tomamos
3: míralo,
2: una caña y echamos los cálculos.
0: Hay sitios en los que se puede y sitios que no.
2: Pero te aseguro que si puedes, que lo hagan. Tienen una cosa que hemos acordado en enero, que se llama flexibilidad, que permite eso. Pero que lo hagan. Si no tenemos ningún problema, que lo hagan.
3: Por ahí, pero
2: el problema es que no sé si se han recibido. No me parece que los servicios...
0: El problema es que no reduces horas. Es dividir las mismas horas en turnos de 12. Entonces eso sirve hasta cierto punto.
2: Entonces necesitas más.
0: Claro.
2: Es que a mí no me sale la matemática.
1: Tenemos que parar aquí porque el programa se nos está terminando, sí. Y todavía me queda un gráfico más, vale, porque queríamos recordar y acordarnos.
3: Se reducen horas. Que va, hombre.
1: Luego seguimos hablando de ello.
3: Lo que tienes a las personas, en vez de juntas 30 por la mañana, tienes 15 por la mañana y 15 por la tarde. Hombre, por favor, no aumentas, no tienes que aumentar ni un médico.
1: Bueno, Manolo, tenemos que avanzar porque también queremos ocuparnos
3: pero bueno,
1: un poco.
3: Que quede eso claro.
1: Queremos acordarnos también de los pacientes. ¿Y quiénes son los pacientes? Pues en este caso, quienes nutren las listas de espera. Las huelgas médicas, que, como decimos, empezaron hace justo un año, están afectando a las listas de espera en Asturias. Los últimos datos conocidos esta misma semana son de mayo y lo más llamativo es que hay más de 124.000 personas esperando por una primera consulta hospitalaria. Patricia, la demora media es de unos 3 meses y medio.
4: Pues sí, la consejería reconoce que la actividad en las consultas de los hospitales ha caído un 6% en un año. Hay, como decimos, más de 124.000 pacientes esperando a que les atienda. Por

0: primera vez un médico especialista. Es un 14% más que hace un año y la cifra más alta desde que hay registros. La demora media es, como vemos, de 108 días. Son 21 días más que hace un año, 3 semanas. Como ya es habitual, oftalmología y dermatología son los servicios con más personas en espera. Vamos ahora con la lista quirúrgica. Casi 23.000 personas aguardan por una operación. Supone un 6,3% más que en mayo de 2025. La demora media es de 85 días, una semana más que hace un año. Aquí son oftalmología de nuevo y traumatología las especialidades con mayores dilaciones. Hay que aguardar casi 3 meses, por ejemplo, para operarse de cataratas o de una prótesis de rodilla. Vamos por último con otros datos. Son más de 32.000 las personas que esperan por una prueba diagnóstica. Las que acumulan más retrasos son las ecografías, con una demora media de 48 días... y las resonancias magnéticas con 56 días, casi 2 meses. Hay que recordar que en mayo también hubo huelga de técnicos sanitarios. En su caso, unos 3.500 trabajadores pedían una reclasificación profesional entre personal de grado medio y superior. Son los técnicos de rayos, de medicina nuclear, de laboratorio o auxiliares de enfermería. En toda Asturias hay más de 4.700 personas esperando por un TAC, 2.000 aguardando una colonoscopia y un millar de mamografías pendientes.
1: Pues terminamos hablando del futuro, qué puede pasar a partir de ahora. Hay una amenaza de huelga indefinida después del verano y mientras tanto está el conflicto de las peonadas que se mantiene actualmente. Muchos médicos están renunciando a hacer trabajos extra, por horarios horas extra por las tardes. La huelga indefinida sería...
2: La huelga indefinida parece ahora, a día de hoy, el único escenario posible mientras la ministra continúe con su cerrazón y continúe con esta situación de bloqueo al que está sometiendo a la sanidad a través de su enfrentamiento a ultranza con los médicos y facultativos. Bueno, no parece que haya demasiada salida, desgraciadamente, y eso es lo que es lamentable, oír todas estas cifras de afectación de los pacientes, que son los... tienen la culpa, no tienen la culpa de nada, son los que lo pagan al final todo esto, es que la única forma de hacer una huelga en este país es a las autonomías. La ministra trabaja en clave autonómica. Ella está en su autonomía, con sus guerras, con su presidente. Ahora quiere presentarse a su autonomía.
1: Madrid.
2: Ella quiere, y ya todo lo ve en ese ámbito local. ¿Y qué hace? Instrumentaliza al resto de comunidades autónomas, a todas las demás, para sus intereses políticos y le da lo mismo, porque a ella eso le sale gratis. Que Asturias tenga esta lista de espera, a la ministra le sale gratis, que los médicos se pongan aquí en huelga, a ella pues bueno, puede echarle la culpa a las autonomías, en fin, es una desviación del foco principal, pero desde luego está claro que la única forma que hay de que pueda tener alguna repercusión las solicitudes que estamos haciendo, que se han visto en esta mesa, de cómo cambiar el sistema a través de nuestros ojos y de lo que nosotros queremos hacer, es continuar con una huelga. Hasta ahora las huelgas intermitentes parece que le han entrado por una oreja y le han salido por la otra, pues ahora tendremos que ir a una indefinida. Y respecto a las peonadas, ¿qué dices? Pues será una medida más que se sumará a las peonadas. No es nada que tenga que ver con un sindicato, con otro, es una medida individual, puesto que son individuales y voluntarias. Por lo tanto, eso lo que demuestra es que el profesional que renuncia a ellas ha llegado a decir basta también a sus chantajes vocacionales, a sus...
1: Pero es verdad que el SIMES la apoya. ¿Qué tendría que pasar para que volvieran a hacer peonadas los médicos ahora? Bueno, antes... O que el SIMES propusiera volver a hacer peonadas.
3: Sí, antes de contestarte esto, sí que quería decir que he echado de menos un poco la presentación de esta mesa, algo de alusión a atención primaria, ya que
4: sí,
3: antes
4: sí,
3: lo comentaba
4: también quería decir algo al final, aunque fuera un...
3: Sí, que precisamente uno de los problemas más importantes que hay es la demora de atención también en atención primaria, que los pacientes tienen muchísimos problemas de acceso porque hay pocos, las listas están sobresaturadas, los mueven de un centro a otro. Entonces creo que también es una parte más...
1: Tienen
3: mucha burocracia, luego llegas y tienen 5 minutos para atenderte, entonces creo que también es una parte muy importante, que una sobrecarga que ya viene y que con la huelga también se ha recrudecido y que hace que empeoren todas las demás listas, porque todo lo que no puede atender tu médico, que es el que te conoce, recae sobre... después sobre las urgencias. Entonces, bueno, sí que quería comentar eso.
1: Ha quedado una mesa un poco hospitalocentrista, como decías antes. Bueno, lo hemos intentado evitar, pero es que pesa mucho los hospitales.
4: Si me permite solo 2 comentarios, no me alargo, ya que has dicho primaria. Primaria tiene pendiente una recuperación de su propia estrategia y estructura. Durante bastante tiempo aquí se intentó desarrollar la protocolización mediante vías clínicas entre primaria y especializada. Se consiguió en algunos. Se abandonó después, no sé muy bien por qué, se abandonó. Y ahora, por ejemplo, en temas como la retinografía, etcétera, están consiguiéndose cosas muy buenas. Los diabéticos están bastante bien controlados, me comentaban en ojos el otro día y demás. Y yo creo que hay que desarrollar por ahí, pero hay un tema que voy a plantear, que también he planteado muchas veces. Yo creo que la enfermería podría asumir alguna cosa más en primaria. Específicamente los programas de salud, hipertensión, diabetes, EPOC, todos esos, de 5 visitas, 3 podían ser perfectamente de enfermería. Y el médico no tendría esa sobrecarga. Se pueden derivar, porque la enfermería tiene capacidad y conocimiento suficiente para hacer eso. Lo digo como idea, y que no es nada nuevo, que se lleva diciendo mucho tiempo, claro, pero que siempre se confunden las discusiones. No es que las enfermeras o los enfermeros hagan lo mismo que los médicos, que no es eso. No. Es que hagan cosas que van a favorecer el desarrollo de programas sin necesidad de perder el control médico, ajá, pero facilitando con mucho las visitas que se hacen. Eso lo dejo como idea. Y no quiero dejar sin hablar lo que comentábamos antes. Es decir, las peonadas son una decisión voluntaria. No son obligatorias, no han sido obligatorias, voluntaria. Yo les hubiera hecho firmar un papel, porque si me comprometo, lo hago. Y entonces ya estoy haciendo una huelga. Si no me comprometo, lo mismo voy que no voy. Y eso no me parece bien. Pero bueno, las peonadas lo hago. Y no me entra en la cabeza que en una situación como la que tenemos, con una huelga intermitente que ya se tiene, con la huelga nacional intermitente que se puede venir, se añada suspensión de peonadas, que aumenten la espera de radiología, que aumenten la espera de consultas. Eso no lo entiendo. No lo entiendo porque aquí parece que nadie tiene culpa de que los problemas vayan a afectar a los usuarios. Nadie tiene culpa. Todos los procesos se desarrollan y parece que, al final, la labor más importante del sistema, que es atender las demandas de la población, es algo que está en el último rincón. Entonces, yo creo que todos, y no estoy culpando solo a los sindicatos, etcétera, todos, en un conflicto de este tipo, hay que considerar lo que está significando realizarse. Es así. Es así. Yo entiendo, bueno, que si no, no hay capacidad de hacer huelga y tienen que tener derecho a huelga, pero ojo. Las cosas tienen límites.
1: Llevamos más de una hora de programa para terminar.
5: Para acabar, yo puedo acabar dos incisos, acabar rápido sobre estos dos temas que han salido ahora. Las peonadas son individuales, efectivamente. La culpa nosotros la tenemos clara. La tiene Mónica García, ministra de Sanidad. Responsable absoluta de esta situación. Está en Madrid. Nosotros tenemos que hacer la huelga en Asturias. Lo siento. Es que así nos ha llevado la descentralización de la sanidad. Pido disculpas a los pacientes, que son los que no tendrían que tener esto, pero también agradezco su comprensión, que durante todos los periodos de huelga han estado a nuestro lado. Hemos estado con ellos y hemos dicho que lo único que queremos es intentar mejorar nuestras condiciones para poder atenderlos mejor. Es la única opción que tenemos, porque si no, al final unos irán, otros nos irán, los que se quedarán quemados y al final atenderemos mal. Y un paciente con buenas y un médico con buenas condiciones atiende bien a sus pacientes. Con malas condiciones hace lo que puede, sobrevive como puede, y eso es así. Y luego, en cuanto a atención primaria, que es una cosa muy importante, hay una especie de lucha, no solo aquí, en otras autonomías y en todo el país, por ver cuántos se pueden ver, cuántos pacientes se pueden atender en atención primaria. O sea, vamos a ver si vemos 30, 20, 17, o a ver cuántos menos vemos, porque así hay más tiempo para la burocracia. Vamos a ver, lo que hay que hacer es decir, ¿qué va a pasar con el paciente más uno? Si veo 20, ¿qué pasa con el 21? Y si veo 19, ¿qué pasa con el 20? Porque ese es el problema que crea las listas de espera, las sobrecargas de urgencias y luego al final todo el hinchazón del sistema. ¿Por qué? Porque hacen falta médicos de familia, porque hace falta una organización mejor y porque hace falta más número. Volvemos al principio, que decía Manuel que no hacen falta tantos médicos. Hacen falta y hacen falta muchos. Necesitamos atraerlos a todos. ¿Y cómo? Mejorando sus condiciones.
1: Vamos a abrir ahora ese debate, Rodrigo, para terminar, te la han puesto para rematar.
6: Yo creo que, bueno, el modelo tiene que estar centrado en la atención primaria. Somos gestores, los médicos de familia gestionamos, aunque parezca mentira, magníficamente todo lo que está pasando. Hacemos lo que podemos. Las huelgas en primaria nos hacen mucho daño, nos hacen muchísimo daño, donde hay plantillas que ya somos el mínimo habitualmente, que nos manden una carta para decir que somos todos los mínimos, con lo cual la huelga casi no tiene una repercusión real, con lo cual estamos a favor, ¿sí?, de defender nuestros derechos, y entendemos que los pacientes en muchos casos sí que nos apoyan, pero nuestro sistema de primaria ya está al límite. Nosotros estamos haciendo lo que podemos, y creo que de la manera más digna que podemos. Yo creo que la nueva transición de la primaria va hacia un modelo vinculado con la enfermería. La enfermería ya está haciendo los controles de los pacientes crónicos. Sin ella, creo que esto sería el cierre absoluto de la primaria. Son fundamentales. En mi experiencia, yo me he formado, mi MIR ha estado en paralelo al EIR, y hemos compartido, y somos hoy por hoy más equipo que nunca con las enfermeras.
1: ¿Te formas residentes de primaria?
6: Exactamente.
1: ¿Qué les dices? ¿Cómo les animas?
6: Esto es dando, mira, esto es así, vamos a ver cómo lo mejoramos, hay que estimularlos por otro lado, hay que buscarle opciones que tengan que ver más allá de la burocracia, de decir, mira, podemos hacer investigación, podemos hacer cirugía menor en atención primaria, podemos hacer muchísimas habilidades técnicas que, bueno, intentamos motivarlos para que no queden en la decepción de que todo es una burocracia pura y dura.
1: Bueno, pues terminamos aquí, podríamos seguir hablando durante mucho tiempo.
3: Por terminar, simplemente contesto muy rápidamente a tu pregunta, ¿no? Yo creo que nosotros, desde SIMES, nosotros hemos hecho una propuesta a Concepción Saavedra, la consejera de Sanidad, específica, con ideas concretas de cómo aplicarlas tanto a corto plazo como a medio plazo, que ella ya las conoce. Estamos pendientes un poco de una respuesta para seguir con este diálogo y llegar a esas soluciones, y por nuestra parte, el momento de cesar la presión que se está haciendo por diferentes medios, tanto las peonadas como concentraciones, manifestaciones, para nosotros depende principalmente de lo que ella pueda conceder y lo que ella pueda mejorar la situación a nivel local. Entonces, yo creo que para nosotros básicamente eso, y la pelota está en su tejado.
1: Bueno, pues muchas gracias a los cuatro por acompañarnos y muy buenas noches.
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1: 28 de xuno, Día del Argullo. Un día para celebrar, pero sobre todo un día para reivindicar. Reivindicar los derechos del colectivo LGBTIQ+, que, bueno, como bien sabéis, oyentes de Sentir Asturias, peligra en muchos casos, en muchos lugares del mundo, pero también aquí hay peligro de pasos atrás y hay situaciones en las que están sucediendo casos de violencia,

0: casos de discriminación. Y por eso toca salir a la calle, y por eso toca un año más reivindicar. Y esta mañana fíxose en Asturias, fíxose en Sixón, con una gran manifestación que año tras año sigue saliendo y que axunta cada vegada más personas, porque la defensa de estos derechos y la defensa de los derechos humanos. Y aquí siempre vamos a estar reivindicándolos. El quien tama, sentir Asturias.
1: Cuando queráis.

Güey en Sentir Asturias especial Argullu LGTB. Tenemos a África Preus de Xega, Coro Voces Blanques y La Tarrancha.

0: Irlandés.
1: Buenas noches, soy Ignacio Galán y esto es Sentir Asturias, como cada sábado una radio pública asturiana. Pues tenemos una hora dedicada a diversas cuestiones. Hoy va a ser un especial orgullo, por supuesto, porque estamos en plenas celebraciones, en plena reivindicación. Y como siempre, podéis participar del programa a través de las redes sociales @sentirasturias en Xe, en Instagram y en Facebook. Y además tenemos un WhatsApp en el teléfono 621-279-215. 621-279-215.
2: No, sí. nada, estás mirando para mí.
1: Buenas noches, Fanjul, ¿qué tal?
2: Muy bueno, es que tal.
1: Los controles.
2: Estás ahí solo, ¿eh? Otra vez.
1: Sí, solo, pero cuidado, estoy solo porque Jennifer Brocal escapó, pero wait, de hecho no es una entrevistuca fecha.
2: Sí, la de la
1: Tarrancha.
2: Sí, con Delfo.
1: Luego tenemos a África Preus de Xega.
2: Muy bien, también.
1: La presidenta de Xega, que también fue grabada la entrevista porque ahora está en pleno orgullín.
2: Sí.
1: Que
2: sí,
1: yo
2: sí.
1: Donde estoy yo también ahora.
2: En el camping de Deva,
1: estoy todo,
2: ¿no?
1: Falso y mentira. Oyentes claro. Sentir Asturias.
2: ¿Acaso pensabas que íbamos a estar el sábado de noche aquí con vosotros? Pues no, dejamos el fecho, hombre.
1: Estamos en
2: el
1: orgullín, bueno.
2: Con todo respeto.
1: Yo Fanjul no, porque no...
2: Sí, hombre, sí, yo también estoy.
1: ¿Estás a tope con el colectivo?
2: Sí, por supuesto, hombre, claro que sí.
1: Más te vas.
2: También son las fiestas de San Pedro en la Felguera, pero el orgullín y también muy importante.
1: Y voces blancas vamos a tener. Bueno, ya lo anunciamos.
2: Del Nalón, de la Felguera, precisamente.
1: Sí, precisamente. Pero, güey, bueno, vamos a entamamos de manera reivindicativa con este día, mañana 28 de xunu, pero güey, sí. Bueno, celebróse la manifestación el sábado.
2: Mucha gente.
1: Y mucha gente, bueno, como siempre, un ambiente reivindicativo y también prestoso, ¿no? Y festivo, porque también puede reivindicarse estando de buen humor, ¿verdad?
2: Tales cosas mal, ¿eh? Tales cosas, pinten las cosas complicadas.
1: Tales cosas muy mal. Vamos a hablar, güey, Lluís Fanjul y yo aquí, un poquitín de cine LGTB.
2: Sí.
1: Y vamos a hacerlo, pues, cada uno de nos, hablando de...
2: Una peli.
1: De una peli.
2: Sí, arranques tú, por ejemplo.
1: Vamos a arrancar con la mía. A ver, joder, si la gente discurre. Ah, no digas.
2: Ya.
1: La gente va a saberlo
2: que
1: ya.
2: Escuchen. Está en inglés.
1: Hay que sustitular. Doblaje.
3: I can show you around.
2: Oh, Fio, ¿qué te
3: pasa? Great. Thank you.
2: Mal. Va con él. Ahora van unos rapaces en bici.
3: So what are you doing right now?
2: Los rapaces están en una tomando algo en una terraza.
3: Transcribe music.
2: Tocando el piano.
3: Swim with the river. Go out at night.
2: Bailando.
3: Sounds fun. All right, later.
2: Ah, esta peli mi leyó.
1: ¿Cómo no la vas a ver? Me
2: fío, me cabré.
3: Just watch, this is how we'll say goodbye to us when the time comes.
2: Jugando a voleibol.
3: Later.
2: Ahora hay una cena.
1: A ver, está ahí la película, vaya un poco y cuento. Está ahí Call Me By Your Name, ¿eh? Llámame por tu nombre. Que, bueno, pues es una peli en drama, romance, que se estrenó en el año 2017. Y fala de la historia, pues de una historia que ya sucede en el norte de Italia, en 1983, entre... bueno, pues una historia de amor entre Elio Perlman, que es el actor Timothy Chalamet, no sé decir yo el nombre de este rapaz, y que en ese momento, según la peli, tiene un adolescente de 17 años, y de Oliver, que es el actor Erwin.

0: Mi Hammer, que ya el asistente del sopa. Y bueno, pues están como en una especie bueno, de casería, no de caserías, no, pero de una casa como de estos italianes. Y surge un romance, ¿no? Un romance con una diferencia de edad, bueno, consistente. Y pues gira un poco todo esto en torno al enamoramiento, sobre todo del rapaz, ¿no? Del adolescente hacia el otro hombre que llega a un hombre maduro, digamos. No, bueno, tendrá 30 y pocos, no sé.
1: 38, 39 o 40
0: 40 más o
1: incluso
0: menos. Y
1: 40.
0: entonces viven esa situación en ese momento y finalmente, bueno, pues el otro acaba. No, no voy a decirlo porque la gente.
1: No, me encargo, a ver, ¿para qué vas a decir el final?
0: Bueno, hay que
1: Así.
0: verla. Si no la visteis, los que la visteis sabéis que hay una película
1: Sí.
0: imprescindible de entre las películas de temática LGTB.
1: Está guay, la verdad, yo vi la, sí, recuérdala.
0: Y los que no, pues bueno, pues hay una película de las que generó y ya hallé un mito del cine.
1: De conciencia, para crear conciencia social sobre el
0: A
1: asunto.
0: ver, tú, la peli que nos traes.
1: Yo traigo esta.
0: ¿No traes Torrent o algo así?
1: Hombre, vale, por favor.
2: Hombre,
3: Vicente Tasuri, un normal batean, se gusta chensai su egitea.
0: Me euskera, qué guay.
4: Aquí. Zerbe bezirik ez. Euskaitan ez zatea.
3: Urteak zera matzan Kanarietan bizitzen.
0: Ay, tiene muy buena pinta esta película.
1: Sí, no la viste.
0: No, no.
1: Amórate.
0: ¿Y qué va?
3: Vicente, baldago, jakin beharko genukeen beste ezer.
1: Está hablando euskera, para que no sepa.
0: Más palomas, llamas a la película.
1: Más palomas.
0: Aunque luego llegue en euskera.
1: Sí, la peli llegue de Arriegi, que llegue un paisano, que llegue y marcha a vivir la su sexualidad libremente a Gran Canaria.
0: Sí.
1: Y está viviendo allí bien, o sea, lleva una vida normal, fuera del armario, bueno, viviendo libremente. Hasta que de sopitu, el paisano Llevascu, perdón,
0: sí.
1: Nace en Donosti, y claro, en Donosti hay mal rollo ahí, porque vive en una zona como muy rural y demás, va a vivir a Canarias, y sufre, años después, un ictus,
0: ajá,
1: que lo incapacita, entonces ya no puede seguir haciendo la vida que hacía en Canarias, así más libre.
0: Y tiene que volver.
1: La familia mételo en una residencia de ancianos en Donosti, y en la residencia tienen que volver otra vez al paisano meterse dentro del armario otra vez. Y bueno, y un poco drama, pero bueno, a su vez, tampoco vamos contra el final. Pero bueno, más o menos como me expliqué,
0: bueno,
1: pillasteislo.
0: Sí, muy interesante porque uno de los asuntos de los que se faló mucho últimamente, que es precisamente de cómo vivir esa, bueno, la to sexualidad, la to vida afectiva, sexual, a partir de la edad de vieju ya, ¿no? De cuando ya vas
1: Claro.
0: y te toca estar en una residencia y de repente tienes que, otra vuelta, tornar a ser una persona armarizada que ya no puede vivir con libertad y como ya está pasando a mucha gente porque el ambiente en esas residencias a veces no es el ambiente afalladizo, ¿no? Y cómo se están creando también residencias y espacios que son, digamos, de, bueno, pues, LGBTQ+, friendly.
1: Anda.
0: ¿Eh? Amistosos.
1: Afalladizos.
0: Afalladizos para los,
1: hostia,
0: para las personas del colectivo.
1: Ah, mira, eso no lo sabía yo. Muy buena idea, sí.
0: Claro, porque imagínate, pues de repente además siente que queda al mayor, tiene 80 o 90 años y vive con otras personas de esa edad, que muchas veces pues hay mucha gente pues que no lo entienden en esas edades, ¿no?
1: Claro, claro, claro.
0: Y de repente,
1: claro,
0: si ellos ya hicieron todo así también antes, con lo que ellos costó y la.
1: Y los últimos días de la vida de ellos, pumba, para
0: tener
1: otra
0: que
1: vez.
0: Estar ahí fatal. No,
1: ya.
0: No. O sea,
1: pues
0: que
1: sí,
0: esta peli
1: va de
0: no
1: eso,
0: la conocía
1: sí.
0: yo.
1: Paisano vive libremente en Canarias y tal. Y luego, a raíz de la enfermedad, pues tiene que ir a una residencia y meterse ahí y tal. Encambiándotela, muy guay, la verdad.
0: Bien,
1: una
0: ahora
1: por.
0: Quiero como sonarme un poco ñing, pero
1: sí.
0: no la tenía
1: Sí,
0: yo
1: sí, sí.
0: localizada.
1: Bueno, ya ves que hay de producción vasca también y tal.
0: Sí. Además, bueno, ver cine en euskera presta también.
1: Sí, claro. Hombre, no hay problema.
0: Sí.
1: Muy guay. Y hay que favorecer también la producción audiovisual fuera de lo que es el epicentro Madrid y demás,
0: Claro.
1: que también hay producciones audiovisuales
0: Pues
1: de
0: sí.
1: muy buena calidad en
0: Pues sí, pues sí, pues
1: diferentes
0: sí, pues sí.
1: puntos del territorio.
0: Bueno, pues qué interesante lo que me cuentes, Juan
1: Hombre, pues
0: Juan.
1: nada, vale, oye,
0: Oye,
1: sí yo.
0: vamos ahora a pasar ya al programa, porque estoy en ¿sabes? La tochana del programa,
1: Y
0: lo
1: porque
0: nuestro.
1: estamos cociendo aquí también.
0: Básicamente,
1: Claro.
0: mucho calor en Asturias, esto
1: Sí,
0: viene normal. Eso
1: sí.
0: también da para otro programa. Hay que
1: El
0: hacer un
1: cambio
0: programa.
1: climático para los negacionistas.
0: Efectivamente. Entonces, por Dios. actuemos también sí. con esto. Pero bueno, eso será otra semana porque esta semana tocarnos otra causa.
1: Venga.
0: Vamos con ello. Nada, no dejéis las radios. Dejéis las radios prendidas. ¿La gente de la radio todavía o estarán escuchando
1: sí,
0: el móvil?
1: Sí, pues estarán en la playa. Bueno, en la playa de Nuecho y a la mayor etapa.
0: Mandadnos un WhatsApp, contadnos. ¿Cómo escucháis en Tirasturias?
1: Sí, en coche. Yo siento mucho en coche, volviendo a la mayor de algún sitio y tal. ¡Pum!
0: Pues vale. Nada, hala, seguimos.
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0: Esta noche en Tiras Tres sabéis que estamos de especial Argullo, Argullo LGTB, y facémoslo también pues conociendo cómo está la situación en este momento de la reivindicación de los derechos del colectivo y cómo no, pues facémoslo con Xega, con África Preus, presidenta de Xega. Muy buenas noches, ¿qué tal?
1: Buenas noches.
0: No vamos a engañar a nadie porque ahora mismo los dos vamos a estar en el Orgullín a estas horas. Así que esta entrevista ya grabada. Por lo que no podemos contar cómo fue la manifestación. Seguro un éxito como todos los años porque cada vez más gente se suma, ¿verdad, África?
1: Eso es.
0: Y sobre todo muy reivindicativa, ¿no? Porque hay muchas cosas sobre la mesa.
1: Sí, sí, bueno, siempre es muy reivindicativa, pero este año es particularmente especial, ¿no? Porque está en pleno trámite de la ley LGTBI en Asturias. Y bueno, este es el tercer intento de la ley, quizás es el año que o la vez que más lejos ha llegado. Uh-huh. Y bueno, ahora está en el proceso de las enmiendas. Y bueno, esperemos que haya ley para otoño.
0: Esta semana tuviste en el Parlamento Asturiano, ahí presenciando un auténtico espectáculo bochornoso, ¿verdad?
1: Sí, porque Vox había presentado una enmienda a la totalidad y bueno, pues ahí presentó todas las razones por las cuales no debía de aprobarse esta ley. Y bueno, todos los partidos, el resto de las agrupaciones políticas votaron en contra, les dejaron solos.
0: No sé qué sientes ante este tipo de comentarios que faen de la ultraderecha, sobre todo porque teniendo en cuenta que va unos años, había matices a lo mejor en las cosas, había gente más a favor o en contra, de, por ejemplo, de, en su momento de la, del matrimonio igualitario, pero el argumentario no estaba en estos términos, ¿no? No estaba en estas cuestiones tan graves.
1: Mira, ¿sabes qué pasa? Que bueno, ya había como un caldo de cultivo ante comentarios y retrógrados hacia lo otro, ¿no? Hacia sí. La otredad. Entonces, esto es como una base y ahora pues han cogido como esto de los derechos LGTBI, que son derechos humanos y son derechos para todas las personas, por cierto. Y bueno, claro, lo que están diciendo es muchas mentiras, muchas medias verdades, que lo que está, lo peor es que está calando en la gente, ¿no?
0: Claro.
1: Porque yo hacía mucho que no escuchaba tantos chistes como últimamente. Pues hay mucha discriminación y claro, la gente se siente como muy legitimada a insultar y hacer comentarios bastante desagradables, claro.
0: El texto que se presenta ahora para esta ley asturiana de LGTBIQ+, ¿qué texto nos presenta? ¿Hay un buen texto? ¿Tenemos una buena perspectiva?
1: Mira, el texto está elaborado muy participativamente. Han estado como 2-3 años reuniéndose semanalmente todos los colectivos LGTBI de Asturias, el gobierno, por supuesto, los sindicatos y la universidad. Entonces, es un texto consensuado y es un texto que lo que hace es, sobre todo, transponer la ley estatal del 2023, pero bajada al territorio asturiano. Entonces, bueno, es un texto de a mínimos. Claro, nosotros confiamos que las enmiendas lo que hagan sería enriquecer este texto, nunca minimizarlo, porque si se minimiza lo que hay, pues SEGA, por ejemplo, no va a estar de acuerdo con ese texto.
0: Parece que el apoyo de la izquierda está garantizado a esa ley, ¿no? Pero la derecha, no solo la ultraderecha, sino la derecha, el PP también,
1: pues,
0: ¿en qué punto está?
1: En su momento, cuando nos reunimos, estaba bastante de acuerdo con algunos matices y ayer, desde luego, dijo que se iba a, como que iba a estar muy atento y había presentado enmiendas porque hay algunas cosas con las que no están como muy de acuerdo. Pero bueno, no lo sé, porque cuando nosotros nos reunimos con ellos parecía que había apoyo. Yo no sé si va a haber apoyo o se van a abstener y dejar que la ley pase. Eso lo tendremos que esperar a otoño.
0: Claro, vamos a menos de un año de las elecciones y en otros territorios donde la derecha está consiguiendo mayorías, está sumando con Vox y haciendo pactos de gobierno. ¿Eso asusta, llega?
1: Pues eso asusta, claro, a SEGA, pero no solo por los derechos LGTBI, sino por todos los demás derechos que se van a ir perdiendo. De hecho, en el debate que hubo con la, ay, jolín, con la enmienda a la totalidad de Vox,
0: Sí.
1: Vox le dijo al PP: ojito, cuidado con que aprobéis esta ley, porque el año que viene nos vais a necesitar para gobernar, y lo primero que vamos a hacer es pedir la derogación de esta ley.
0: O sea que ya van avisando. Las cosas no pueden decir. Otra cosa no, pero no sé si se puede decir que no vengan de frente, ¿verdad?
1: Eso es. Vamos, ¿no? Se lo dijo muy claro.
0: No sé cuál fue la respuesta del PP ayer en el Parlamento estos días.
1: Bueno, la respuesta del PP fue: vamos a votar que no a esta enmienda a la totalidad y vamos a debatir.
0: Bueno, pues veremos, habrá que ver cómo evoluciona, ¿no?
1: Veremos, sí.
0: Este año, bueno, los premios de Xega históricos ya, los ladrillos, vamos, el ladrillo y el triángulo en este caso, ¿a quién se dieron? Cuéntanos un poco, a ver.
1: Bueno, vamos a empezar por lo negativo.
0: Venga,
1: El
0: para que
1: ladrillo.
0: luego acabemos con buen sabor de boca,
1: Eso
0: ¿verdad?
1: es. El ladrillo rosa este año se lo dimos a Javier Sanz.
0: Jesús Sanz Montes, ¿no?
1: Jesús.
0: Jesús, ¿no? O Javier. Igual soy yo que me.
1: Bueno.
0: Jesús Sanz Montes,
1: Jesús.
0: sí.
1: Jesús Sanz
0: El
1: Montes.
0: arzobispo de Oviedo.
1: El arzobispo de Vigo. Que, bueno, a ver, que siempre le tenemos ahí un poco en la recámara, porque no hace más que transmitir discursos desde su púlpito en contra del colectivo LGTBIQ+. Y este año, a mayores, pues con la regularización extraordinaria de las personas migrantes, pues dijo que no cabemos todos. Entonces, bueno, nos parece que es algo. De hecho, se ha apostado un montón por la regularización extraordinaria. Nos acreditamos para poder hacer los certificados de vulnerabilidad que les exigía el ministerio y para acompañar a las personas en la documentación.
0: Claro, porque hay muchísimos inmigrantes que lleguen escapando de situaciones de discriminación, ¿no?
1: Claro, es que el exilio es claro, huyen de sus países donde pues les están asesinando, porque bueno, aquí hay asesinatos, pero el gobierno no lo permite, pero
0: Claro.
1: hay gobiernos y países en los que
0: Se
1: hay pena de
0: fomenta, ¿eh? Sí,
1: muerte, sí,
0: claro,
1: hay
0: por
1: pena de
0: supuesto.
1: muerte.
0: Que nos esclarecemos muchas veces de esas situaciones que hay fuera, ¿no? Aquí tenemos dificultades y problemas, pero los que viven en otros países son verdaderamente
1: Claro.
0: urgentes, ¿no? De solucionar. Y bueno, no sé si
1: Bueno,
0: tendrá. Ah, sí.
1: ese era el ladrillo que te iba a
0: Sí, el
1: contar,
0: ladrillo. Ah,
1: que
0: cuéntame.
1: este año, después del acto político, lo que hicimos, por supuesto, no vino a recogerlo, y lo que hicimos fue llevarlo a la catedral.
0: Perfecto.
1: Lo dejamos allí en la puerta de la catedral y, bueno, con una pegatinita que pegamos ahí en el suelo para diciéndole el por qué le dábamos el ladrillo y que le prestara
0: Ahí te va.
1: Ahí te va.
0: A ver si va a reflexionar un poco, ¿no? Además,
1: Eso es.
0: cuando ahí pasa la curia romana y el papa por la izquierda en muchas cosas, ya
1: Claro.
0: como para que lo reflexione, ¿no?
1: Bueno, en aquellos días debía estar en Canarias, porque como hemos tenido la visita del Papa, pues debía de estar ocupado con sus cosas.
0: ¿Cómo visteis los discursos del papa sobre esta cuestión? Del nuevo, en este caso. Porque sí, con el Papa Chico había como más, de alguna manera, una cierta entusiasmo, ¿no? De que había, bueno, al menos cambios. ¿Y ahora?
1: Bueno, pues ahora parece que hay un retroceso también ahí, ¿no? De hecho, me parece que había llamado al orden en Italia, creo recordar, porque habían dicho que iban
0: A bendecir a los pareyes, ¿no?
1: a
0: Sí.
1: bendecir a las parejas. Y entonces, bueno, pues él decía que no estaba muy de acuerdo con eso. Entonces, bueno, no tiene pinta de que esto vaya actualizándose.
0: Con la iglesia hemos
1: Con la
0: topado.
1: iglesia hemos topado. Bueno.
0: África, vamos a hablar de cosas positivas, ¿no? ¿O
1: Sí.
0: qué? ¿O tienes todavía algo más que decir
1: No,
0: del
1: no, no, no,
0: arzobispo?
1: iba a ir con el
0: Pues
1: triángulo.
0: vamos con el triángulo rosa, venga.
1: Bueno, pues el triángulo rosa este año se lo dimos a la Asamblea 8M Feminista. ¿Por qué? Bueno, el ladrillo siempre es el reconocimiento a aquellas personas o entidades que hacen por que los derechos LGTBI estén contemplados y se favorezcan, ¿no? La Asamblea 8M Feminista lleva añísimos en los manifiestos reconociendo las realidades LGTBIQ+, y bueno, de un tiempo a esta parte incluso hay un grupo LBTI para que entren en la agenda feminista pues las realidades de las lesbianas, de las bisexuales, de
0: Claro.
1: las mujeres trans y de las mujeres intersex y queer. Entonces, bueno, nos parecía que era un reconocimiento necesario e importante.
0: Sobre todo cuando hay otros feminismos que no están en esa misma línea, ¿no? En algunos momentos.
1: Claro, hay un feminismo que es hegemónico, que está muy en contra de las mujeres trans y que, de hecho, están provocando Pues todo esto que hablábamos de la ultraderecha, pues tienen discursos como muy parecidos. De hecho, en las comparecencias que hubo primeras en el trámite de la ley, fueron varias de estas mujeres que bueno, contaron muchas mentiras, muchos insultos y que además acusaron de que en esta ley no habían sido invitadas, ¿no? En la elaboración del texto. Cuando muchas de las mujeres que han estado en la elaboración del texto pertenecen a asociaciones feministas y algunas pertenecemos a la Asamblea 8M Feminista, o sea que el feminismo también está representado en el texto de la ley.
0: Bueno, pues ese triángulo rosa, la Asamblea 8M Feminista y también una mención especial este año.
1: Sí, a María Valvidares, que es una profesora y jurista constitucional, que ha estado elaborando ella y su equipo toda la parte jurídica del texto de la ley. Ella además es profesora del Máster de Protección Jurídica de Personas y Grupos Vulnerables y siempre ha estado en la lucha de los derechos humanos y siempre muy aliada con el colectivo.
0: Bueno, mañana cuando la xente vea nos periódicos, la manifestación y pasar ahí al Día del Orgullo, ¿qué esperamos al año próximo? De aquí a un año, ¿en qué avances tenemos que fijarnos para ver si vamos a bien o a mal?
1: Bueno, pues lo primero será que efectivamente tengamos una ley. No solo que tengamos la ley, sino que haya un desarrollo de esa ley, porque bueno, las leyes necesitan también
0: Claro.
1: su desarrollo para que luego se puedan poner en marcha. Que parte de esas reivindicaciones que nosotras hacemos que tiene que ver con lo educativo, lo sanitario, servicios sociales, el ocio, el turismo, la cultura, pues esté muy presente en el día a día de las asturianas, bueno, y del Estado español en general, tanto en lo rural como en las ciudades, porque bueno, Asturias tiene mucha parte rural y hay mucha gente que lo anda pasando un poco mal en los sitios donde, bueno, pues donde están más aisladas.
0: Mucho trabajo queda por delante.
1: Queda mucho trabajo, sí. Lo que pasa es que la ley nos daría ese contexto para exigir y garantizar derechos.
0: Bueno, pues de aquí. Espero que nos veamos antes de un año, que siempre nos vemos para el orgullo, pero yo creo que hay que mantener la atención siempre sobre la cuestión. Y sí.
1: Te puedo contar
0: Ah, claro, cuéntame.
1: del lema, es que
0: Ah, sí, es
1: del lema y
0: verdad.
1: lo que significa, porque este año
0: Cartel guapísimo de.
1: el orgullo, sí, el cartel es muy guapo, lo hizo Iván G.
0: Sí.
1: Y es una maravilla de cartel. Y el lema es nuestra memoria, nuestra fuerza. Precisamente porque si siempre el orgullo es reivindicar, es visibilizar, también es recordar a todas aquellas personas que lucharon y que
0: Sí.
1: podemos disfrutar a una serie de derechos porque esas personas, bueno, se partieron la cara, las asesinaron, las golpearon. Y porque cuando la memoria colectiva está muy presente, pues nos vincula con todas estas personas que lucharon y nos compromete con las personas que vienen después. Y como creemos que vienen tiempos duros, tenemos que volver a remirar cómo lucharon ellas para igual tener que traer esos formatos de luchas en esto que nos espera.
0: Pues sí, hay que ser muy conscientes, ¿no?, de esas
1: Sí.
0: dificultades y de prepararse y trabajar para que, si se puede evitarlo, ¿no? Pero si no, pues
1: Sí.
0: combatilo.
1: Vamos a estar preparadas.
0: África Press, presidenta de XEGA, muchísimas gracias por sentir Asturias esta noche. Aunque no estamos aquí, recordamos. Estamos en el Orgullín, que
1: Muchas
0: hablaremos también de ello aquí en el programa esta noche.
1: gracias por traernos.
0: Gracias, un abrazo, África.

0: las palombinas. Mira, no lo faigo mal, ¿eh? Bueno, güey, esto no lleva la entrevista, güey, sino que lleva un casting, un autocasting que me estoy haciendo a ver si me fichan del coro de voces blancas del Nalón. No soy ni del Nalón, ni tengo voz blanca, ni nada, pero bueno, yo por intentarlo que nunca quede. Muy buenas noches, ¿qué tal? ¿Cómo estáis?
1: Buenas.
2: Muy bien.
0: Hola, Aida Muñiz, buenas noches.
1: Buenas noches.
0: Sofía.
3: Hola, ¿qué tal?
0: Y Noelia, ¿qué tal?
4: Buenas.
0: Bien.
4: Aquí estamos.
0: Bueno, son miembros del coro de voces blancas del Nalón, esto que sonaba, y eran ellas y los compañeros y compañeras del coro, que vienen con un proyecto, venís pidiendo perres, vamos a decir cosas claras a los oyentes.
1: Sí, bueno, sí. Venimos claro. Pidiendo colaboración.
0: Ah, bien, que queda mucho más fino.
1: Más fino, y porque lleve también la manera de trabajar que tenemos, colaboración sí. Con todo el mundo que se quiera unir a todo lo que hacemos.
0: Y que pague, la gente que pague.
1: También,
0: hay que pagar
1: también.
0: La cultura, hay que pagarla, y hay que hacer proyectos
3: también,
0: guapos, hay que también financiarlos, ¿verdad? Y esto ya la idea, un crowdfunding que estáis haciendo con un proyecto que se llama Boblanaes.
1: Eso ya.
0: Containos, a ver.
1: Adéntrome.
0: Venga.
1: Bueno, pues un allá por el... No, hacía un año y pico que llevamos con esto y es un proyecto que queríamos pues como regalar a esa etapa vital que tienen los mayores del proyecto, que se hicieron mayores, más adultos y necesitábamos como cubrir esa diferencia de edad que tienen con el resto de compañeros de Voces Blancas de Nalón. Y un día ahí en el Parque Pinín, entre contenedores, porque ahí estábamos entre los contenedores. Esto es una anécdota que hay que contar siempre, Sofía. Y allí se nos ocurrió la idea de hacer un proyecto que, bueno, que se rigiese por la música asturiana, que es una cosa que tocamos así como pinceláis, pero que nunca llegamos a trabajarlo en profundidad. Y de ahí pues empezó una historia, otra historia, otra historia. Empezamos a sacar un montón de ideas y bueno, fuimos formando un repertorio muy guapo que fue escogiendo Sofi y proponiéndonos canciones y bueno, fuimos adaptándoles un poco a nuestra manera. Y el proyecto en sí lleva música de la antes, sí. De los tradicionales de toda la vida, que todo el mundo canta, que todo el mundo conoce. Y luego recogimos un poco canciones de les de ahora, entonces pedimos un poco permiso y apoyo también a amigos músicos y compositores. Y cediéronnos algunos temas que, tras pasar por el trabajo que nosotros hacemos, pues convirtiéronse en arreglos corales que nosotros estamos llevando en el repertorio también.
0: Que entre suena ellos, tan guapo como lo que estábamos sintiendo ahora.
1: Exacto. Esto pertenece como al anterior y ahora pasaríamos a la música contemporánea.
0: ¿Y cómo visteis la aportación mía de la voz? ¿Pensáis que tengo alguna oportunidad?
3: A mí pareció maravilloso.
0: Bueno,
3: y yo creo que no te tienes que quedar con que no seas del Nalón o que no seas voz blanca, porque bueno, estoy un apunte que mogollón de gente me pregunta que ye como, vale, ¿qué ye eso de voz blanca? ¿Y por qué Voces Blancas del Nalón? ¿No? Y claro, ye que el proyecto ya nació hace bastantes años, vamos a hacer 20...
1: En 2029.
0: Y tampoco hay una cosa racista ni nada, ¿verdad?
3: Tampoco, no, también, sí, hay que aclararlo. También lo aclaramos con mucha tranquilidad.
0: Si esto fuera los Estados Unidos, podría ser perfectamente un coro de voces blancas.
3: Pero bueno, no, nada, no lo oye. Yo la cuenca del Nalón y bien, somos bien. Pues muy acogedores.
0: Ay, eso yo, buena cosa.
5: Y yo no soy de la cuenca del Nalón. O sea que
3: de verdad, mira, un ejemplo.
5: Adoptada.
1: Desde la cuenca mala, tú.
5: No, no, yo soy de Llanera, soy de Aosta total. Ya me siento felguerina del todo.
0: Claro. A ver, Sofía, que te interrumpí, cuenta
3: con
0: tonterías.
3: El caso es que el proyecto nació dentro de lo que era el conservatorio con voces blancas que estaban ahí en ese momento, que eran pues nenes, en ese caso.
1: En la gran mayoría.
3: Que luego, claro, fueron creciendo, entonces después, además de haber coro infantil, había coro juvenil, y después había nenos que empezaron con voz blanca, la voz blanca ye, la de nenos y nenes, y la de mujer. Entonces, según fueron creciendo, pues el que era el director en ese momento, Oscar Allen, pues vio también esa necesidad de poder abrir ese espacio. Entonces, lo que era Voces Blancas del Nalón, pues se amplió, digamos.
0: O sea que yo ahora puedo entrar al coro.
3: Perfectamente.
0: También,
3: ¿eh? Si tienes ganas.
5: Con esos graves.
1: Eso y eso y eso.
0: Estupendo. Bueno, sigamos hablando de Boblanes. Sigamos hablando porque estabais hablando de que había artistas que colaboren. Contadnos quién está. Pero ahí detrás que hay unos nombres interesantísimos. A ver, Noelia, creo que te tocó que te miren. Uf, resopla.
3: Suelta a alguien por ahí.
0: Resopla.
5: Me estoy escuchando, me encanta.
0: A ver, cuéntanos.
5: Nos ayuda gente pues en distintos ámbitos. Tenemos un montón de ilustradores que hicieron ilustraciones sobre Boblanaes, para Boblanaes, que se pueden conseguir exclusivamente mediante el crowdfunding. Luego tenemos también a Ringo Rango, que nos va a hacer el vestuario con el que iremos a Viena.
0: Ah, ahora me contáis lo de Viena.
3: Estamos
0: ahora
3: lanzando
0: contáis.
3: Por ahí,
0: sí,
3: ¿eh?
0: Sí, sí.
1: Estamos lanzando muchas cosas.
5: Y, por supuesto, los músicos. Los arreglistas, uh-huh. los músicos que nos cedieron sus canciones. Y más que os contarán aquí las chicas, porque creo que me estoy dejando alguna cosa.
1: No, yo creo que no te dejes a nadie. En cuanto a música, tenemos ahí un tema de Vero Rubio, tenemos otro
0: guapo.
1: De Fer Valle Roso,
0: guapísimo todo.
1: Tenemos otro de Héctor Braga, otro de Mulleres, tenemos el de Héctor Braga, hizo el arreglo Javier Blanco, que también es compositor asturiano.
3: Uh-huh. Y de Jan Greu también.
1: Y de Jan Greu también.
0: Como barren para casa.
3: Sí.
1: Y creo que no me queda nadie de música, ¿no?
3: Así, en luego si nos olvidamos,
0: Elizabeth
3: podéis...
0: Motequín.
3: Ah,
1: ya, Elizabeth Motequín está ayudándonos con la letra de algunas canciones. Y luego, en cuanto a ilustradores, pues tenemos la verdad que...
5: bueno, falta uno, Gieldu.
1: ¡Ay, Gieldu! ¡Qué
3: cachis!
5: ¡Madre,
3: vais
5: madre!
3: Vais a flipar. Esa, mira, ya que estamos en la radio...
5: Y es la mi favorita, tengo que
3: escucha,
5: decirlo.
3: Es que, bueno, puede ser que sea la favorita del sí. grupo en general,
1: sí.
3: y va a ser... lo siguiente que salga.
0: Ah,
3: entonces, oye, igual si no todo el mundo puede poner PRs, pues por lo menos que nos sigan para ver la
1: esa.
3: Versión que vamos a sacar, claro. que la verdad que, bueno, tampoco...
0: ¿Dónde los pueden seguir? A ver, lo primero, para que...
1: Pueden seguirnos en Instagram, en Facebook, uh-huh. y, bueno, a través del crowdfunding, porque web no tenemos, pero a través de... Bueno, y tenemos un canal de WhatsApp que también se pueden unir si quieren,
0: uh-huh.
1: en donde subiremos también el link ahí para que la gente se una, porque ahí anticipamos un poco las noticias que vamos soltando por redes sociales.
0: Sí, busquen Boblanais con V, que lleve voz.
1: Voces blancas del Nalón Ice. Boblana es un poco a la manera de Boblana,
0: claro.
1: vamos a decirlo así.
0: Y eso hay en la página en Goteo también, que ahí está toda la información.
1: Ahí está toda la información uh-huh. y hay tanto los nombres de los ilustradores que, de verdad, personalmente, o sea, estoy hiper ilusionada con que la gente nos haya dicho que sí a esta locura y que hayan participado, porque tenemos ahí 10 artistas muy, muy importantes en el panorama asturiano.
0: Pues sí.
1: Alguno que lleve nueva adquisición, descubrimiento, novedad. Un cocinero que fae collas y, vamos, o sea, espectacular el trabajo también. Y luego tendremos a un artista, pues ya renombre internacional que, y mejor persona, que lleve Díaz Faes, que nos va a estar ayudando allí el día de la benéfica, que es otro dato que tenemos que soltar.
0: Otro concierto, otra actuación. A ver, vamos a ir uno a uno. Vamos a empezar por lo de Viena.
3: Venga.
0: ¿Empezamos por lo de Viena?
1: Venga.
0: Porque bueno, el crowdfunding más o menos ya nos está quedando más o menos claro, aunque después igual falamos un poco también de las recompensas y demás.
1: Eso ya.
0: Pero está abierto hasta el día 20 y pico de...
1: Hasta el 20 y pico de julio.
5: 26 de julio.
3: Primera ronda.
1: Esa es la primera ronda, la crítica. Esa tenemos...
0: Ahí es donde hay que poner el bien.
3: Ahí donde hay que salvarla.
1: Hay que salvarla porque si no lo conseguimos quedamos a cero.
0: Vale.
1: O sea, si esa ronda no se consigue, quedamos a cero. Si esa ronda se consigue, pues podemos conseguir eso y más o eso, nada más.
0: Uh-huh. Objetivo 13.750 euros, que yo creo que lo tenemos hecho, porque eso la gente va a ponerse
1: yo
0: a tope.
1: Yo creo que sí.
0: Porque
1: sí. Son los mejores.
0: A apoyar esta propuesta. Vale. Y después, ¿vais a ir a Viena? Contadme. Uh-huh.
3: Pues bueno, buscando objetivos, porque primero fuimos construyendo el repertorio. La verdad que fue una forma de trabajar que nunca habíamos hecho, porque otras veces, vale, vemos un festival, vemos un concurso, X, y luego, a partir de ahí, de lo que nos pidan, preparamos repertorio. Pero en este caso fue como, oye, tenemos esta situación, vamos a como preparar algo más nuestro y a ver qué pasa. Entonces fuimos montando repertorio y al final empezamos a buscar, bueno, contactamos con diferentes lugares y demás, pero al final vimos la oportunidad de este festival, que la suerte que tiene, bueno, además del sitio, que vamos a flipar, y que...
0: Lleva menos.
3: Sí, así ye. La cosa ye que son, creo recordar, 40 minutos de repertorio libre.
1: 40, 45, sí.
3: Eso, entonces ahí podemos meter lo que nos dé la gana. Y dijimos, me cachis, pues ya está. Ya está.

0: Bueno, cuando nos dieron la fecha, yo creo que no cabíamos en nosotros, porque cantar en el templo de la música asturiana ahora mismo, en la actualidad, y del asociacionismo como ye la benéfica, o sea, parecíanos como magia poder hacerlo allí.
1: Pues sí.
0: Entonces, tenemos el 19 de septiembre, tenemos concierto allí y les entráis o les primeres entradas se pueden conseguir a través del crowdfunding.
1: Vale, o sea que hay una de las recompensas.
0: Exacto.
2: Sí, eso
1: Metémonos
2: sí.
1: un poco a las recompensas a ver qué hay por ahí. Yo tengo aquí
0: Venga.
1: el goteo abierto de este Boblanaes y si cofinanciamos aquí tenemos un montón de recompensas. Contadme un poco vosotros, a ver. Estoy aquí un poco perdido en la página,
0: Yo voy a
1: ¿eh?
0: nombrar aquí a
2: A
0: nuestra
2: Carlos.
0: compi, Noelia García, pianista de Voces Blancas del
1: Ajá.
0: Nalón, pianista acompañante y cantante, o sea, y corista, miembro de la agrupación. El año pasado descubrimos que Noelia dibujaba, que dibujaba muy bien.
3: Descubrirlo yo también. Todo hay que decirlo.
0: Y todo fue
2: Esa una.
0: con una libretina y de repente Noelia estaba mirando al infinito y garabateando en un papel y no sabíamos lo que estaba haciendo. Y cuando nos lo enseñó, descubrimos eso. Entonces, pensando en todo lo que queríamos hacer y el merchan que queríamos hacer así como propio,
1: Sí.
0: pues de repente dijimos, ostras, es que tiene que estar Noelia ahí. Porque yo dibujo, pero yo ya no puedo, no me podía meter en más cosas. Y digo, y además yo no sé qué hacer para aquí, no sé qué tal, de los dibujos de Noelia. Y es que hizo unas ilustraciones espectaculares que ya, vamos, o sea, esos están, son como la marca de la casa. Y
3: Qué
0: van a
3: guay.
0: estar pues en el merchant que estamos haciendo, que vamos a tener unos filoches, que son unos totes de tela, ilustraciones, chapes, pegatines. Eso va a Ilon Pack, a Ilon
1: Ya
0: por separado.
1: desde 5 € ya puedes colaborar
2: Eso es.
1: y dais las
2: Exacto.
1: gracias, que no lle poca
0: Eso es.
1: cosa. Y
3: Ya
1: después
3: llevas
1: con 10
2: todo.
1: euros de nada ya lleváis
0: La
1: la
0: tote, ya lleven
1: filosa.
0: la
1: Y
0: tote.
1: una filosa por 10 euros no lle nada, y más con
2: Eso
1: un
2: es.
1: diseño tan guapo.
2: Y va a ser
1: Y...
2: guapísima, o sea, eso, no
0: Sí,
2: lleva
0: no,
2: nada
1: no.
2: de
1: Estoy
2: eso.
1: guapo, ¿no?
3: Sofi tiene unas ganas de
2: Bueno,
3: llevar la filosa
2: yo
3: por ahí.
2: llevo 4 meses pensando en, oye, y el día que venga aquí con la bolsa colgada del hombro,
3: Buah,
1: qué guay, ¿eh?
2: cada vez un día menos.
1: Con 15 eurinos ya tenéis ya pa el concierto y todo,
0: Ya la
1: chaval.
0: entraba al
2: 19
0: concierto
2: de septiembre en
3: en
2: la
3: la
2: Benéfica.
3: Benéfica.
1: Y entrada, pegatines exclusives y mención en el listado de mecenes.
0: Eso es.
1: Pases a
0: Exacto,
1: la
0: ya.
1: historia, además, ya solo
0: Pases
1: por
0: a la
1: esto.
0: historia de. Bueno, es que en
3: Ya con
0: realidad
3: 5
0: sí.
1: euros, de la música con la Asturiana como mínimo.
0: Pases a la historia, por lo menos al reconocimiento, que si nosotros ya somos muchos en el proyecto global, vamos, estos mecenas yo creo que van a estar ahí con nosotros para el resto de los días.
1: Y para Sofía, yo sé cuál y el pack perfecto, porque hay uno que lleve concierto, más la
2: Hombre,
1: filosa, para que
2: exacto.
1: puedas ir
2: Claro,
1: con ella
2: yo
1: ahí.
2: por lo que sea al concierto no voy a coger entrada.
0: Por lo que sea, no
2: Pero
0: la
1: sería un poco
2: necesito.
1: raro, igual, sí.
2: Sería un poco raro, pero evidentemente yo ya me cogí el mi pack. ¿Dónde está? Bueno, está un poco más abajo, vas a verlo
1: Sí.
2: ahora.
0: Sí.
2: Pero está el pack Boblanais, S&Y.
0: Este,
2: Que
1: 30
2: mira, a ver.
1: euros.
2: Eso, ahí tenés
0: S&Y.
2: la tote, la ilustración, los
0: Chapes,
2: pegatines. Bueno, para
1: pegatines.
2: presumir por todos los
1: Tres
2: lados.
1: chapes, mención también en el listado de mecenes. Bueno, perfecto. Y
3: Cogíla yo también esa.
1: también.
0: Tú querías tenerte a ti.
3: No, cogí algún ilustrador también.
0: Sí.
3: Y
0: Hay luego eso, hay 10 recompensas que cada una haya de un ilustrador diferente.
3: que te
0: Ah,
3: den más.
1: la Celia, la Bruga, la
0: Exacto.
1: Isabel,
0: Está
1: Mega,
0: Isabel Muñoz,
1: Misty,
0: Celia Pandiella,
1: Mario
0: Sergio Dosal,
1: Hidalgo,
0: Mario Hidalgo,
1: Alfonso Zapico, nada
0: Alfonso
1: menos.
0: Zapico,
1: María
0: María Ortiz,
1: Ortiz también.
0: Nievesita, Istriza Ilustra.
1: Bueno.
0: Hay un montón
1: Y
0: de.
1: hay un montón de compras. Yo
0: Sí.
1: estoy en una locura.
0: Hay un montón de recompensas, sí.
2: Piensa a ver lo que vas a coger, ¿eh?
0: Yo
2: No
1: estoy
2: lo
1: mirando
2: puedes
1: ya
2: hacer a lo
1: la de
2: loco.
1: 500 euros para arriba.
2: ¡Oh!
1: Siempre claro que yo pueda cantar en el concierto, pero bueno, eso
0: Hombre,
1: ya.
0: bueno, todo se
1: Voy a buscar
0: andará,
1: la recompensa
0: ¿eh?
1: esa.
0: Todo se andará.
1: Mínimo la de 2000 que veo aquí, porque me parece a mí que
0: Esa ya
1: para.
0: es la máxima. Tenemos dos
3: Sí.
0: anteriores. Una y la de 300, que ya todos los ilustradores asturianos que trabajo mereciu, queríamos hacerlo lo mejor posible y queremos que la recompensa valga para algo. Aparte de las posibles sorpresas, si el crowdfunding sale adelante, las posibles sorpresas que van a pasar el día de la benéfica allí en directo. Y luego está la de 500 euros, que ahí invitamos a todas las empresas, empresarios, autónomos, bueno, autónomos evidentemente que tengan que puedan, no vamos a obligar a nadie, y mucho menos sabiendo la situación que hay ahora mismo, ¿no? Pero la gente que quiera participar desde esa recompensa, pues se llevaría, aparte de la mención, pues la publicidad también de lo que sería la empresa en los programas de mano, en los carteles y
1: Ajá.
0: todas estas cosas. Y la última ya, pues para los
1: Y
0: grandes,
1: la última ya me sé a mí encantáisme, como
0: a mí,
1: pan, ¿no?
0: Encantáisme. Claro. Encantáisme.

0: Esa ye pa, vale, pa ayuntamiento.
1: Ya lo pillé, lo de Encantaísme, claro. No lo estaba pillando.
0: Pero y un concierto, sí. Y un concierto. La recompensa y un concierto. Son 2.000 euros que bueno, parecenos un precio bastante razonable, aunque... Pues sí. Aunque, bueno, se debería de pagar todo muchísimo más, pero la cultura en España tampoco, tampoco en decadencia. Pero parece una recompensa muy, muy recomendable para ayuntamientos, para empresas grandes, para claro. eventos, para cosas que quieran tenernos allí, porque todavía no nos escucharon mucho, pero los que nos escucharon siempre vuelven. Sí. Entonces...
2: Una recompensa para superfans.
0: Exacto.
3: Y voy a hacer un apunte porque aquí, bueno, voy a... Porque, bueno, estamos de acuerdo evidentemente en el proyecto, pero siempre hay cosas que matizar. Dices que la cultura está en decadencia y yo creo que esto que estamos haciendo y un ejemplo de que no.
0: No, de, entonces, digo, pero, la economía para la cultura.
3: Bueno, sí, pero...
0: No la cultura, sino la economía para la cultura que está sí, en decadencia.
3: Pero
0: que
3: ahí tenemos
0: cada
3: que
0: vez
3: rascar.
0: Exacto.
3: Y están pasando cosas muy guays a nuestro alrededor.
0: Eso sí, es sí. cierto. Estamos ahí, sumándonos sí. a eso que pasa tan
3: claro.
0: guay. Que eso ya es lo más guay de todo para nosotros.
3: Eso.
1: Como presas de entusiasmo.
3: Por ahí hay un poco
0: sí, sí, sí, sí.
1: Yo creo que sacaréis todo.
2: ¿Cómo no iba a quedar en la cuenca? Teniendo...
1: Viendo este entusiasmo, ¿no? Y estos ganes de hacer. Oye, ¿cómo podríamos convencer a los oyentes de sentir Asturias para que entren ya en Goteo y se pongan a poner perres?
2: Yo creo que
1: a colaborar.
2: Escuchando.
1: Escuchando, ¿no?
0: Escuchando, viendo y sintiendo, yo creo. Porque ya lo que más...
3: Sentir Asturias, ves, y que está todo...
0: está
3: relacionado.
0: ¡Pum! Todo
3: hilado.
1: Pues sentir Asturias, lo que queremos y sentimos a vosotros. Así que...
0: Uf.
1: ¿Qué os parece?
0: Pusernos en un aprieto aprietísimo.
1: A ver, ¿eh? Algo así, una cosa sencilla. Oye, yo arranqué el programa dando ejemplo.
0: Ya, de verdad.
2: De verdad,
0: de verdad. Hay que cumplir, hay que cumplir.
2: Madre.
0: Das las notas.
3: A ver, ¿dónde?
1: Esta noche en Sentir Asturias, en directo, sin ningún tipo de filtro ni de nada. Aida, Sofía y Noelia, del coro de Voces Blanques del Nalón, van a ofrecernos una pieza en exclusiva.
2: Bueno, un cachín, ¿no?
3: El principio.
2: Ah, vale.

0: muy bien, muy bien. Oye, qué
1: mala idea.
2: No,
1: estoy dándome cuenta que antes dije una mentira. Porque sí, es verdad que, bueno, la próxima que vamos a sacar, que igual cuando salga esto, igual ya la lanzamos.
0: Bueno, estoy en rigurosísimo falso
1: directo. Vale, perdón, esto no lo escuchéis, dais para adelante.
3: El día que escuchéis esto, ahora que lo estás escuchando, igual ya sale.
1: Que estábamos antes hablando que igual era la favorita del grupo, pero la mía, y esta, bueno. Tres hojitas.
3: Y esta sí que ya muy de sentir. Esta tiene un efecto muy guapo y esta sí que ya de sentir. Esta ya de escuchar o en el coche o con cascos. Nada de escucharlo desde el
2: directo.
3: Móvil. O en directo.
1: Sí, tenemos la graba también y saldrá también, ¿eh? Pero bueno, el directo, evidentemente.
2: Sí, sí. Oye, la grabación, pues, además.
0: Quedó guapa.
2: Sí, sí. Muy guapa.
0: Bueno, no lo dudo, porque viendo cómo lo hiciste aquí en un segundo, improvisado y demás... Lo de que fue marrón, que yo sé que yo marrón estas cosas, con este calor que tenemos aquí, una sauna.
3: Es verdad, es decir, que el calor hace, pero bueno.
0: Por Dios, los negacionistas del calor que los metan aquí, ¿verdad? El calentamiento que los metan aquí. En fin, Aira, Sofía y Noelia, muchísimas gracias por estar en Sentir Asturias. Muchísima suerte con este proyecto de Volver a Naes. Oyentes de Sentir Asturias, a entrar a Goteo y a las redes sociales de Volver a Naes, del coro de Voces Blanques del Nalón, y a apoyar este proyecto tan guapo.
3: Mil gracias por tenernos.
2: Muchas gracias.
0: Muchísima suerte. Vémonos enseguida. Viena no creo que pueda ir, pero...
2: Pero la benéfica. Te esperamos.
0: Hombre, ahí estaré.
3: Ahí tienes la recompensa.
0: Allá voy a por ella. Estos mozos sacan las perras a todo el mundo, ¿eh?
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5: Bueno, como podéis sentir, no soy Ignacio Galán. Aproveché que escapó un momento para invadir el estudio y voy a aprovechar para recibir, pues, a una de las bandas que mejor entiende eso de que si no se puede bailar, no llega nuestra revolución. Esta noche está con nos Delfín Valdés de La Tarrancha, un de los creadores del sonido, de ese sonido propio, el Mecía Gallusca, y vamos a aprovechar, pues, para hablar de las novedades, de los

0: nuevos proyectos que tienen temanes y de lo que nos espera este verano. Buenas noches, Delfo.
1: Buenas noches.
0: ¿Qué tal?
1: Bien, bien. Siento venir solo. No puedo venir nadie.
0: Bueno, no te preocupes que tiramos para adelante. Vamos a entamar hablando precisamente de esas novedades. Acabáis de soltar el tema La Alcondanza en Cesa, grabado en Tutu Studios y con videoclip de Letición Fuegos, que y un tema para el que implicasteis al público. ¿Cómo fue ese proceso de creación, desde que nace la idea del cantar y hasta que se estrena el videoclip?
1: Bueno, nada, la verdad que fue saliendo la canción y salió el estribillo y a raíz... Y el concepto, ¿no? De hacer una canción, pues eso, yo creo que algunos de nosotros si levantamos pela mañana siempre intentando decir en voz alta un poco los nombres de la gente que nos falta y tal. Y cuando salió el estribillo, que salió natural, venía un poco por eso, ¿no? Por hacer acordanza de esa gente que nos falta y que ya es preciso tener en cuenta todos los días. Y hacer una canción, un día la primera que se fai, hay una pel estilo que también tienes contra y tal, además creo que hacemos un poco un guiño ahí. Y creo que es necesario porque es un ejercicio personal y colectivo de eso, ¿no? De tener la acordanza. Y nada, y un tema triste, pero es bailable, bailable y celebrable y eso. De eso un poco fala la canción, ¿no? De celebrar un poco los tiempos vividos y los tiempos presentes, ¿no? Porque hay que tener presente la muerte, pero hay que tener presente la vida. Y metimos de lleno con la canción, ya nos gustó de mano y dijimos, bueno, pues esta canción hay que hacer un vídeo. Y nada, un día vi a Leti, apetece hacer un vídeo y Leti dijo, sí, y tenemos una idea. La idea ya la teníamos y era esa, la de hacer participar. Queríamos que salieran imágenes, pero bueno, muy difuminadas de siente cercano nuestro y de siente cercano del público. Y nada, nosotros propusimos una idea a Leti y era la de agarrar distintos proyectores y proyectarlos sobre nosotros, interpretando el tema. Entonces Leti dijo, bueno, igual queda un poco engorroso. Nosotros decimos, a ver, el rollo nun ye que se distinga a la siente, sino saber qué tan la imagen de esa siente y quien nos apurra las fotos que sepan qué tan. Y entonces ella propuso nos, oye, pues mira, y si lo faemos después en postproducción y tal, ponemos las imágenes superpuestas y tal, y nada, agarrolos en blanco y negro para que no haya muchos contrastes de unas semillas a otras, porque hay semillas con mucha calidad, pero otras con muy poca calidad y semillas viejas de familiares y tal. Y entonces yo creo que estéticamente quedó bien y después ya simbólicamente yo creo que el resultado...
0: Cumplió con el objetivo.
1: Sí, sí, sí.
0: Y bueno, ¿cómo fue? Bueno, el público aportó semillas y ¿cómo está siendo la respuesta ahora a la hora de ver el videoclip?
1: La respuesta ya es positiva y visceral. El hecho de que nos diera la gente semillas, fotos de seres queridos, hay gente que te cuenta la historia detrás de la foto. Entonces ya en el primer momento que tú ya recibes las fotos ya te caen unas lágrimas porque sabes que hay una historia detrás y bueno, o más de una historia detrás. Y entonces ya tuvo buena acogida en antes de facese. Y después una vez fecho y tal, pues la siente más allá, bueno, en el plano personal de la gente que está involucrado en las imágenes del vídeo o que sin estar involucrado tiene en esas imágenes a muchos seres queridos o personas a las que aprecia y tal, también tuvo pues eso, una buena acogida. Ahí yo conozco gente que no pudo ver el vídeo, acabar de verlo por la emoción y tal, y tuvo que verlo igual después de 2 semanas o así. Y bueno, yo creo que la acogida es buena. Y no sé, a la gente gustó y la canción, gustó y el vídeo y bueno, decía un amigo mío que lloraba también, decía, bueno, si el arte no consiste en removernos un poco, pues que nos remueva por dentro y por fuera.
0: Y bueno, precisamente decías que pese a ser eso, a un cantar tan emotivo y con un peso tan, tan emocional, sigue siendo un cantar bailable, sigue manteniendo la voz esencia

0: pues bastante punk y ska. Y es difícil mezclar esa emotividad con facer ese ritmo más cañero.
1: No, yo creo que lo decís tú antes, ¿no? Si no se puede bailar, no llega nuestra revolución. Casi todas las canciones, ahí tenemos canciones de mil estilos, ¿no? Pero muchas, no sé por qué, muchas, bueno, yo qué sé por qué, o si lo sé, no sé. Pero muchas canciones a veces traten temas como, bueno, pues, digamos, entre comillas, la salud mental, ¿no? Los estados de ánimo y esas cosas. Y puede falarse de esas cosas y faelo bailando, puede falarse de crítica social o de conciencia social y facelo con música que se pueda bailar. Yo creo que nosotros somos un grupo para bailar, básicamente, y luego los yetres, pues a veces no son totalmente bailables, pero sí son pa bailar.
0: Sí. Y bueno, además de este tema de esta Alcobendas francesa, tenéis más novedades en el forno, ¿no? Ni de alguna colaboración también que puedes adelantar, ¿no?
1: Sí, nada, tenemos un temazo, porque si este está guay, chavales, digo, pues esta canción está guapa, pero tenemos otro temazo ahí que esperamos grabose a la vez que este. Y esperamos poder grabar un vídeo. Estamos sin un chapu. Igual sacamos camisetas para poder pagar hacer el vídeo y pagarlo. Y también que no es solo buscar alguien que nos haga el vídeo y la financiación para hacer el vídeo, sino también un huequín en la vida nuestra, porque más allá de coincidir en los ensayos, un fin de semana que no sea que no toquemos, y es imposible coincidir para grabar un vídeo que es tan fácil, o sacar unas fotos, que parece algo tan fácil, pero bueno, les bandes de música no siempre son un grupo de amigos, cada uno tiene una subida, sus complicaciones familiares, la su agenda artística también, o laboral, y esperemos tener que poder cuadrar todo ese cúmulo de cosas que te estoy diciendo.
0: Que se alineen todos los planetas.
1: Sí, alinear todos los planetas y poder grabar un vídeo. Digo, pues que la canción esa va a gustaros, va a prestaros mucho y va a ser fuerte y emotiva también. Pide un temazo, ¿eh?
0: Va a ver qué tal soy yertes.
1: Y luego sí, lo que decís, Jenny, que hay una colaboración que también no hay manera de xuntarse, que lleve una canción con Monstruo Lorru. La base musical, fecho la Ceros, Yannick, y apurrenos la lleva un tiempo que me la apurrió. Nosotros hicimos una nada, básicamente está como lo preparó él, y bueno, hicimos alguna regluco más y tal, y luego bueno, la letra va compartida, y esperemos no eternizarnos mucho y grabarla pronto, porque Monstruo Lorru ya tiene avanzada la grabación del su último trabajo. Entonces,
0: ya está el disco ahí a puntín.
1: Sí, tenemos que espabilar nosotros.
0: Y bueno, también, si no fueran poco estas novedades, también tenéis novedades en la formación del grupo. Vamos unos meses y nos decíamos adiós a Edu Llosa después de una montonera de años en la batería, y dio el relevo a Dani Valdés.
1: Sí.
0: ¿Qué tal? Si ¿Intégrase bien?
1: Bueno, claro, el tema allí que tanto Dani como Edu son amigos entre ellos, y Dani ya eran... Tenemos un grupo en el móvil que es Tarrancha Suplente. Entonces, nosotros tenemos... hubo un tiempo en el que era muy difícil a veces poder ir a tocar a sitios, y sobre todo si no se van fuera y tal, porque igual alguien tenía o un compromiso con otra banda o un compromiso laboral, lo que fuera. Y entonces empecemos a hacer una cosa que en el grupo de WhatsApp llamamos Tarrancha Suplente. Entonces hay un Tarrancha Suplente en el que tenemos a Paco Calero al basio, tenemos a Carlino Sedes contra a la guitarra, y teníamos a Dani Valdés a la batería. Entonces, Dani Valdés ya había tocado unas cuantas veces con nosotros, desde el primer ensayo que vino antes de formar parte de la Tarrancha, de la que entró a formar parte de la Tarrancha Suplente, pues ya lo tenía todo chupado, y nada, simplemente fue, oye, tú marcho y en vez de venir de vez en cuando a ensayar Dani, pues ahora viene a todos los ensayos.
0: Pues el traspaso de poderes que vimos, sí, en redes, ¿eh? Les baquetes, les llaves, la escoba.
1: Sí, y entonces Edu pasó al grupo Tarrancha Suplente. Encantados con él. Espero que él con nosotros también.
0: Hombre, te juro que sí. Y bueno, ya para ir cerrando la entrevista, pues con esta formación anovada, tema nuevo sonando y temes por llegar, ¿qué escenarios vos esperen? ¿Hay alguna primicia, algún concierto que nos podáis contar?
1: La verdad que tenemos pocos. De los pocos que tenemos, cayeron dos. No sé, porque ellos falló los cuantes que habían echado, tal y cual, tuvieron que reprogramar y eso. Y entonces tenemos el Zarreu Fest, ahora dentro de poco, en Zarreu, en Degaña. Y yo nunca tuve, y va tiempo que tengo ganas de ir, siempre coincide, yo creo que coincide con el Maizu. Y bueno, animo a toda la gente a que vaya. ¿Tú fuiste?
0: Yo no fui todavía.
1: Este año hay que ir.
0: Este año...
1: Hay que ir.
0: Ya estamos planeando.
1: Este año hay que ir. Y tenemos ganas de ir, que por lo que nos cuenten amigas y amigos, que bueno, que está muy guapo el ambiente y la fiesta y tal. Y luego tenemos, repetimos en las fiestas de Ciares, que el año pasado quedaron encantados con nosotros y dijeron, oye, pues que di la peña que vengáis otra vez. Y yo, cago en la leche, tío, oye, que estoy de vacaciones. Y al final, bueno, convencionos Robert y vamos, volvemos.
0: Volvéis para Ciares.
1: Volvemos para Ciares. Y luego, ya para cerrar, yo creo que la Carrina Rock. Y para de contar, a no ser que nos salga alguna cosa o busquemos alguna cosa para el verano. O sea, que la gente que diga, bueno, ya estoy farto cubelos o todo el verano va a verlos mil veces, pues no, aprovecháis, chavales, porque nos quedan tres conciertos.
0: Hay que aprovechar, sí, sí, sí.
1: Tres conciertos de este año, de este verano, no tres conciertos como banda.
0: Bueno, esperemos que como
1: que no,
0: banda
1: que nos queden muchos más.
0: Pues queden muchos más, sí.
1: Sí.
0: Pues muchísimas gracias, Delfo, por estar este ratín con nos. Diremos a los conciertos, estaremos oyertes a esas novedades
1: sí, yo que, vais a decir, claro que, sí.
0: Que queden por salir. Y pues muchas gracias.
1: Gracias a vosotros.

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Gaby Fernández al mando de todas las operaciones desde el control técnico, os envía un saludo desde el corazón del Rompeolas, aquí, en la radio autonómica del Principado de Asturias.

0: Y solo nos queda daros las gracias porque una madrugada más os hayáis acercado hasta este rompeolas veraniego nocturno para acompañarnos en el inicio de un nuevo fin de semana, que en nuestro caso será el último. Hasta el próximo mes de septiembre, no pensabais que nos íbamos a ir ya definitivamente. ¿Quién nos iba a decir que ya tan talluditos tuviéramos vacaciones escolares, Gaby? 2 meses, nunca la habíamos visto, nunca la habíamos visto más gorda. El rompeolas descansa julio y agosto, pero volveremos fieles a nuestra cita nocturna pasados los calores veraniegos. Y siendo este el cierre de nuestra segunda temporada, hemos pensado que íbamos a celebrarlo con amigos, con 2, concretamente, que tienen entre manos un proyecto que los hace fusionarse en uno. Ella, responsable de Mar de Violetas, un centro de danza, deporte y bienestar, activista, siempre dispuesta a embarcarse en cualquier cosa que merezca la pena. Él, músico, compositor y, por un tiempo, político de éxito, llevando la cultura de su concejo a niveles nunca vistos antes por Llanera. Lástima que sea mucho más fácil destruir que construir. Juntos y revueltos se han embarcado en el proyecto Pulso, haciendo pueblo vecino a vecina. 7 preguntas, 7 minutos, y esto es una excusa tan buena como otra cualquiera para recibir en nuestro cierre de temporada a Candela Guerrero e Ivo Pérez. Muchachos, muy buenas noches.
1: Muy buenas.
0: Muchas gracias. Puedes hablar, Ivo.
2: Muy buenas noches, muchas gracias.
0: Estaba comentando ahora con Gaby que me mola mucho esta canción y tengo la intuición de que fue Candela la que la eligió.
1: ¿Cuál?
0: Esta que sonó ahora.
2: Carlos, ¿sabes?
1: Sí,
0: ¿fuiste tú?
1: Sí.
0: Cuéntame un poco, ¿por qué? ¿Por qué la eliges? ¿Por qué de todo el panorama musical que podías haber elegido, qué te sugiere esta canción?
1: Bueno, a la hora de elegir la música, pensamos en música que nos gustaba a los dos y Carlos Ares es una de las personas que siempre nos gustó mucho. Y esta canción pues también habla pues del camino, de los aprendizajes, y creo que estamos un poco en esa.
0: Ivo Pérez, nuestro padrino, el primer invitado que tuvimos en este programa ya hace, bueno, hace más de un año. En realidad, yo cuento temporadas como se contaban siempre en la radio, que no sé si se siguen contando así ya, Gaby, porque dije ya 2 temporadas, igual me vino un poco arriba, pero porque la verdad empezamos creo que empezamos en abril, hace un año ya, o 2, no me acuerdo ya. En abril del 25. Y nuestro primer invitado fue Ivo Pérez. Siempre ha estado muy presente en nuestro programa, bien colaborando, bien, bueno, pues en cualquier conversación es fácil, es frecuente que Ivo Pérez salga en nuestro programa. Hablaremos de nuevos proyectos, hablaremos de proyectos presentes, hablaremos de proyectos futuros, pero lo primero que queremos saber es qué tal estás.
2: Bien, estamos bien, con tiempo, siempre sanando. Y siempre he metido en algún proyecto, en este caso con la persona adecuada, y ahí estamos en la moto con nuestros cascos haciendo pueblo con nuestras chupas de cuero y encontrando muy gratas experiencias.
0: El proyecto se llama Pulso, haciendo pueblo vecino a vecino.
1: Sí.
0: Una cosa muy chula, además en un concejo. Yo vivo en Llanera, ¿eh? No soy de Llanera, ¿eh? Pero vivo en Llanera. Llevo muchos años viviendo en Llanera. Un concejo que conocí profundamente en los últimos años, después de, bueno, pues, de mi trabajo de prensa de Calella. Un concejo al que me llamó mucho la atención siempre la cantidad y la calidad de asociaciones que hay, montones de ellas. Y a la vez es un pueblo que en sí mismo es un poco cerrado. Quiero decir, cuesta
2: como
0: mucho.
2: Como todo pueblo.
0: Sí, pero te quiero decir que a mí me da la sensación de que cuesta mucho romper el caparazón y que una vez que lo rompes ya te quedas. Eso sí es cierto. Pero que como que a la gente, al periodista, le cuesta mucho entrar y le cuesta mucho que coja a la gente confianza contigo y que te cuente y que cuente contigo y tal. Eso sí, una vez que lo consigues,
1: para toda la vida.
0: Ya te quedaste.
2: Sí. Mira, somos aquí somos tres personas, tres individuos que hemos calelleado llanera bastante, desde el activismo, desde el periodismo, desde la concejalía, estoy totalmente de acuerdo. Finalmente es un tesoro, pero también es como esa escultura de mármol que no es simplemente pintar, sino que tienes que sudar un poquito ahí. Pero bueno, para molar hay que sudar, como diría Arizona Baby.
0: Contadme un poco, ¿qué es esto? ¿Qué es Pulso?
1: Pulso es pues la suma de un montón de cosas que nos gustaban a Ivo y a mí. Nació así como de manera espontánea, tampoco te creas que lo pensamos mucho.
2: No pensamos mucho, ¿no?
0: Habitualmente, ¿eh?
2: Habitualmente.
1: Y es, pues eso, es la moto, que nos gusta mucho a los dos ir en moto, es el recorrer el territorio que, en el que vivimos. Hay una parte de raíz ahí que nos une a los dos mucho, que es el amor a la, o sea, a la gente también, pero sobre todo a poner mirada apreciativa sobre las personas que lo construyen, ¿no? A mirar desde la posibilidad, desde la oportunidad, desde el orgullo también. Y luego el enredar, es que nos gusta mucho a los dos enredar, entonces el ir por ahí, siempre nos pasa alguna cosa, nos reímos mucho en general cuando vamos a hacer los programas. Y un poco es eso, ¿no?
2: Sí, hay que tener en cuenta que esta moto es vieja y que ojalá nos dure, porque no lo pensamos mucho, pero cuando realmente tocó tierra nos dimos cuenta de que, bueno, Llanera tiene 11 parroquias,
1: sí.
2: Y entonces había que hacer 11 pulsos, ¿no? 11 programas. Y bueno, al final nos vamos organizando bastante bien, de manera así como muy orgánica, y está siendo una experiencia muy enriquecedora,
0: sí,
2: la verdad.
0: Sí. O sea, la historia es... Una moto, una BMW...
2: Es una R65.
0: Del año...
2: Un poco remasterizada.
0: Del año
2: 85.
0: Medieval. Que todavía funciona. Y ahí lo podéis escuchar cuando vaya por la moto. Lo podéis escuchar 15 minutos antes de que llegue.
1: Exactamente.
0: Ya sabéis, por allí viene...
1: Sí, sí, sí.
0: No sabemos cuánto va a tardar en llegar, pero que va a llegar lo sabemos.
1: No, me pasa a mí. Que lo escucho y digo, está ahí.
0: Por lo que suena la moto. Sí, sí, no sabemos dónde está, pero ya suena. La imagen es... Una moto, esa preciosidad de moto, dos personas en la moto,
1: sí.
0: Una cámara,
1: sí.
0: Un móvil, me imagino. ¿Un
1: móvil? Sí, sí, con móvil.
0: Con móvil. Uh-huh. E ir pateando desde Ables hasta Prudia, ¿es el último?
2: No.
1: Villar de Bello.
0: Ah, Villar de Bello, es verdad. Contadme, ¿cómo es la estructura? ¿Cómo lo imagináis? ¿Lo preparáis? Porque son, digamos que a lo mejor el subtítulo del programa son 7 preguntas, 7 minutos, ¿es?
1: Sí.
0: ¿Por qué 7? ¿Por qué no más? Porque, no lo sé, contadme un poco, ¿cómo lo pensasteis?
1: Toño, es que tampoco te creas que esto está como muy pensado durante
0: vale.
1: Horas y días, o sea... la cosa buena también que tenemos Ivo y yo es que resolvemos súper rápido siempre. Y hacemos, y mientras hacemos vamos resolviendo también.
0: Uh-huh.
1: Entonces, 7 días, 7 preguntas, porque el 7 es como nuestro número, coincide en eso. Y entonces dijimos, pues 7. Y también porque antes de Pulso lo que pasó es que hicimos un ping-pong, que es una cosa como de TikTok, más sencilla, que yo estaba haciendo por el concejo, y funcionó muy bien, y sobre todo es que nos reímos mucho mientras lo hacíamos.
0: Uh-huh.
1: Entonces decidimos cómo hacer algo así sencillo y corto también, porque es lo asumible para nosotros, que no somos profesionales en el editar, ni en el hacer preguntas, ni nada.
0: Uh-huh.
1: Y un poco eso.
2: Sí. Estructuralmente no lo has descrito tú y no hemos profundizado muchísimo más. Tenemos esa estética, supongo,

0: ¿no?
1: Sí.
0: Y con la moto y con el teléfono, no vamos a hacer a lo mejor publicidad de marcas, pero bueno, un teléfono así en vertical
1: Sí.
0: y tenemos el contenido, que es lo importante. Al final, esquemáticamente, porque no da tiempo a todo, pero en 7 minutos le hacemos esas 7 preguntas que surgieron también un poquito entre los dos tomando café.
1: Sí.
0: Y lo que hacemos es repetírselas a personajes que nos parecen o que nos indican desde la propia parroquia que son relevantes allí. Entonces, siempre se va a quedar gente fuera o imágenes fuera o lugares fuera, pero bueno, tenemos por un lado la moto y las imágenes de espacios y lugares relevantes de la parroquia y luego esos personajes, esas personas, vecinos y vecinas relevantes también de la parroquia. Esa es un poquito básicamente, ¿verdad? La
1: Sí,
0: estructura.
2: y
1: sí, sí.
2: además tenéis la grandísima ventaja. Yo antes de empezar el programa me comentaba Candela que estaba un poco nerviosa y no entiendo por qué, porque es una persona que está acostumbrada a estar en los escenarios, que hizo radio en su momento,
1: Sí.
2: que luego hablaremos de ello, pero bueno, es comprensible. Yo llevo muchos años y también me pongo nervioso, o sea que. Y le comentaba que normalmente en el programa, pues esos 10-15 minutos de nerviosismo los quitamos antes en el bar. No hay sitio mejor para quitarlos y luego volvemos y ya está todo en su sitio, todo donde tiene que estar. Cuento esto porque me imagino que cuando llegáis a un pueblo, a la gente le puede impactar. Lo que pasa que vosotros sois suficientemente conocidos
1: Sí.
2: en la zona, y entonces esos 5 o 10 minutos de decir, vale, ¿y qué hacemos? Están eliminados porque realmente llegan amigos a los pueblos.
1: Sí, claro. Yo creo que eso es una cosa también que nos une a los dos, es que hay mucha gente que nos quiere y nos quiere bien. Y eso es muy guay. Entonces, porque no solo porque te reciben bien, sino porque el programa tiene como una base de cariño, que es, luego yo creo que se ve. En cualquier parroquia que llegamos, la gente que nos recibe con muchísimo cariño, con mucha ilusión. Con mucha alegría también. Entonces, sí, eso no.
0: Yo añadir que yo creo que los nervios de cada ser humano atraviesa los nervios a su manera, pero yo creo que es la brillantez que tiene Candela. Yo creo que esos nervios o estos asuntos es como ella enfoca las situaciones y yo creo que es parte de su brillantez. Por otro lado, cierto que lo recibimos, yo creo que damos también
1: Sí.
0: mu mucho, mucho cariño. Estamos preparando otros programas, estamos hablando con asociaciones y con gente y la verdad que la respuesta es muy, muy guay. En ese sentido es muy, muy cariñosa.
1: Sí.
0: Yo siempre digo que me llevo una jubilación emocional muy guay de cuando estuve ejerciendo en el ayuntamiento, pero supongo que eso me hace abandonar la jubilación y querer hacer este tipo de cosas, ¿no? Con gente como Candela y con gente como la que te encuentras o que la que has conocido
1: Sí,
0: previamente, ¿no?
1: claro.
0: Y que vas a explorarlo desde otro punto de vista.
2: El otro día estuvo aquí Cris Gestido, a la que conoces bien, Ibu.
0: Sí.
2: Y nos contaba que en esa gira tan larga con Sting, que la llevó a Estados Unidos, la llevó por Europa, que se encontraba momentos en el que Sting estaba completamente perdido de los nervios antes de iniciar un concierto. O sea, que si Sting se pone nervioso,
0: Todos los demás.
2: todos los demás tenemos derecho, no solo derecho, tenemos la obligación moral de ponernos nerviosos. O sea que.
0: Sí,
1: Y es
0: sí. Y el día,
1: exagerado.
2: y yo estoy seguro que. Y esto lo digo en serio, quizás sea una frase hecha, ¿eh? Pero yo estoy seguro que el día que no tengas un cierto gusanillo cuando empieces a hacer algo, aunque tengas callo ya de hacerlo, yo creo que
0: A otra cosa
2: es el día
0: mejor.
2: de cerrar,
1: Yo
2: ¿no?
1: terrible, me pongo fatal. Luego es que no se me nota al hablar, pero estoy nerviosísima siempre. Y además tengo que escucharlo de tranquila, todo va a estar bien. Y entonces ya me conto, pero sí.
2: Nada, pero lo bueno que tiene la radio es que a los 30 segundos ya te olvidaste de que tienes un micrófono delante. A mí fue lo que me pasó siempre.
0: Los auriculares no, los auriculares sí que te das cuenta
2: Los
0: de que los
2: auriculares
0: tienes.
2: sí que los tienes. Además, en esta noche calurosa se va a notar todavía mucho más. Gaby, cuando quitemos los cascos vas a tener que tener un trapo o algo, o tirarlos directamente, porque esto, como el papel de la Magdalena, eso es. Hablábamos antes de la. De ese aspecto que a mí me gustó tanto y me extrañó, no me extrañó, me chocó tanto, del gran número de asociaciones que hay en Llanera.
0: Sí.
2: Y en muchas entrevistas que les hice a sus presidentes o a sus presidentas, porque también es un dato
0: Sí,
2: muy
0: así es,
2: importante, que
0: así
2: la
0: es.
2: mayoría, no voy a decir todas, pero un porcentaje altísimo son mujeres
1: Sí, sí.
2: las que llevan el peso de las asociaciones.
0: Sí.
2: Y una de las preguntas, yo no suelo llevar las preguntas preparadas, ni aquí ni en el periódico. Yo siempre intento conversar con la gente. Uh-huh. Pero una de las preguntas que sí me gusta saber, pero es por curiosidad mía. Dice, ¿cómo es posible que haya tantos? ¿Por qué? ¿Por qué hay tanto? ¿Por qué la gente siente esa necesidad de unirse y de hacer cosas en ese número tan grande?
1: Pues yo creo que venimos de una cultura en llanera muy de pueblo también, muy comunal, y que eso tiene mucho que ver. El otro día estábamos en Bonielles y las señoras, estuvimos allí con ellas compartiendo en el centro social, y me encantó porque nos hablaban de esa vida en común en Bonielles con un ejemplo muy concreto, que era el tema de los setos de las casas. Entonces decían que allí toda la vida se había compartido mucho y que se habían hecho las cosas entre todas y tal, y que les gustaría que la gente que viniera nueva a Bonielles no pusiera setos, porque cambia como la estructura de la vida totalmente. Entonces cuando vienes de pueblos, de madres, de abuelas y de padres y de abuelos que valoran la vida en común porque es la manera de salir adelante, sobre todo para la clase trabajadora, pues es fácil que luego repliques ese modelo en todos los lados. Pero es verdad que Llanera tiene una trayectoria asociativa muy potente y muy importante, y además de gente muy maravillosa. Entonces, pues, porque además se crean como muchos liderazgos muy colectivos. Hay también, o sea, hay todo tipo de liderazgos, pero hay muchas entidades que, aunque está la junta directiva, está mucha gente ayudando. Y eso no se da, yo que me dedico un poco a esos temas, no se da en muchos lados, la verdad. La gente ahora se está sintiendo muy sola en general, pero en concreto en el movimiento asociativo. Y en Llanera resistimos todavía. Y luego entre las asociaciones también la gente se lleva muy bien. Nos apoyamos mucho y siempre intentamos
2: estar. De hecho incluso se había llegado, que no sé en qué va a acabar, y incluso no sé si será buena idea o no, pero bueno, se había hablado incluso de hacer una asociación de asociaciones, ¿no?
0: Sí.
2: Para llevar a lo mejor una voz en común a, bueno, pues a los sitios, al ayuntamiento, bueno, para lograr determinadas cosas, que también da un poco, efectivamente, la medida de que realmente es lo que dice Candy, que la gente se lleva muy bien.
0: Sí. Bueno, y soy testigo también de eso. Es más, asociación de asociaciones, a día de hoy yo sé que había un grupo de WhatsApp con todos. Y luego ya fue cuando yo me salí de ahí de estar tan ahí, ¿no? Pero sí que estaba esa intención, no sé hasta qué punto se ha llevado a cabo, pero bueno, comunicación entre todos me consta porque yo personalmente estoy ahí.
1: Sí.
0: Y luego hay una cosa, incidiendo en esta cuestión de identidad, que me llama la atención, porque yo creo que estamos en el proceso de que estemos verdaderamente orgullosos de ser de Llanera. Pero, sin embargo, hemos podido ver que la gente que es de Arlós, por ejemplo, va a decirlo por encima de ser de Llanera.
1: Sí.
0: Y en Bonielles, la gente, ¿no? Y entonces, esa parte también es muy interesante. Es como, sí, somos de Llanera, pero yo realmente soy de Piñera, ¿no? O soy de... Y esa parte yo creo que hace doble efecto. Por un lado, que exista esa identidad, esa pertenencia, pero por otro lado que haya varias, porque Llanera es un concejo grande, tiene varias parroquias y yo creo que tiene algo que ver, ¿no? No sentirse solamente de Llanera, sino de la propia parroquia de donde eres, de donde es tu familia.
1: Sí.
2: ¿Habéis estado ya o habéis hecho dos? ¿Habéis sacado dos? ¿Arlós?
0: Hemos sacado dos, pero...
1: Sí, hemos sacado dos, pero estamos yendo más...
2: Estáis yendo... Vale.
0: Vamos a hacer 11, vamos a hacer los 11.
2: Vais a hacer los 11.
1: Sí, lo vamos a intentar.
0: Vamos a intentarlo por lo menos.
2: ¿Salió Arlós? ¿Salió...?
0: Hables el primero.
2: Ah, eso, Hables.
0: Arlós.
1: Y Arlós solo.
0: Han salido y ahora vamos enseguida a por Bonielles, que ya está en el horno.
1: Bonielles ya está en el horno, Calles está en marcha y Villabona nos lo vamos a saltar, pero... O sea...
0: Vamos a grabarlo antes que...
1: Vamos a grabarlo.
2: Ah, vale.
0: Ferrañes está también en marcha.
1: Sí, Ferrañes.
0: Que va a quedar muy bonito también.
1: Sí.
2: En Villabona está Rosa, que no sé si nos estará escuchando. Una tipa fantástica. En fin, ¿que dónde puedo verlo? O sea, yo sí sé dónde puedo verlo, porque de hecho soy uno de los fan número uno. Pero ya estoy seguro que a vosotros os hemos removido así un poquitín... el interés, y solo os queda decirnos dónde, cómo y cuándo podemos verlo.
1: Pues en Instagram y en Facebook, que hicimos un perfil para Pulso Pueblo, se llama.
0: Pulso Pueblo.
1: Y de momento ahí.
0: de momento ahí nuestros perfiles personales, pero vamos, sí, lo compartimos en realidad. Sí. Pero sí, Pulso Pueblo. Si buscas Pulso Pueblo, no.

0: Vas a ver dos cascos y una moto.
1: Yo que me hice el Instagram hace...
0: Y un gorfolí.
1: ¿Y un gorfolí?
2: Sí.
1: Para el que no lo sepa, el gorfolí es el punto geodésico máximo de Llanera. No, sí. No sé cuánto mide.
0: 600 y poco metros de altura.
1: Que para un sitio que se llama Llanera, tener un...
0: Está mal. En días de visibilidad buena, ves el mar, ves el Cabo Peñas, Gijón, Avilés, la cordillera. Es un espectáculo.
1: Que os decía yo que me hice Instagram hace 3 días, como quien dice, y por motivos profesionales... Para este tipo de cosas y para muchas, yo considero que es una mala cosa, una malísima cosa para muchas cosas, pero bueno, tiene ciertos componentes interesantes. Y gracias a las redes sociales, gracias a los teléfonos móviles, pues muchísima gente ha podido explotar su talento, ha podido explotar sus ideas y ha podido darnos a conocer pues cantidad de cosas que de otra manera... Quizá no hubiéramos llegado a ellos. ¿Cómo es vuestra vida con las redes sociales? ¿Cómo es vuestra relación con las redes sociales?
0: Un poco compleja, pero pues, si quieres contestar tú primero, pero hablas de manera individual, imagino, para empezar.
1: Sí, sí.
0: Bueno, pues la mía existe. Tengo relación con las redes sociales. Intento que no sea demasiado hipócrita, ¿no? Mi relación con las redes sociales. Hay un peligro ahí de doble o triple o cuádruple moral. Intento que no sea así. Pero bueno, sobre todo hago un uso de un poco de promoción de mi banda, de mis cosas y de mis ideas y de mis proyectos.
2: Yo bien, las uso. Yo bien, gracias. Que no, yo las uso bastante para difundir los proyectos de Mar de Violetas y las cosas en las que me implico. Y bueno, sí, también con lo que dice Ivo del riesgo a que parezca todo maravilloso, porque no siempre lo es, aunque en las redes salgas pasándolo genial. Pero sí que las uso bastante. Y para Pulso está sirviendo bastante. No sé, nos sigue bastante. Nos ve más gente que nos sigue de momento.
0: Sí.
2: Pero está resultando bien. Y
0: sí,
2: bien.
0: Resulta
2: yo
0: bien.
2: Las tengo como muy normalizadas las redes sociales, la verdad.
0: Yo también, totalmente de acuerdo. Al final deberíamos tenerlas así. Sí. El que las use, quiero decir, es algo voluntario. No tenemos ninguna obligación. Pero bueno, no sé, supongo que los asuntos estrictamente personales, no, ya no digo fotos mías o de mi familia o de los míos, sino los asuntos que uno atraviesa estrictamente personales, yo trato de dejarlos un poquito, para mí, buenos y no tan buenos.
2: Yo con eso siempre tengo un poco de debate, de si subir cosas, si no. Estoy todo el rato pensando esas cosas. Porque bueno, al final tampoco, no sé, yo comparto desde mi perfil personal cosas profesionales y cosas personales también. Y nunca, siempre tengo debate con los límites de eso, ¿no? Desde hasta dónde poder contar y no. Pero al final, como yo vengo de una trayectoria también asociativa, donde lo personal es político, pues también me parece que hay cosas que hay que contar y que no pasa nada, que tenemos que empezar a hablar en un lenguaje en clave más humana. Pero bueno, siempre estoy ahí que no sé... no sé hasta dónde, pero sí.
1: Nosotros conocíamos a Ivo, y bueno, yo tengo la fortuna de conocer a Ivo desde hace ya unos cuantos años, y siempre lo hemos tratado desde el punto de vista musical. Un tipo que ha tenido una larga trayectoria con un grupo llamado Muñeco Vudú.
0: Uy, eso de ha tenido me ha sonado...
1: Bueno, hombre.
0: Pon una voz de funeral, por favor.
1: Estáis, digamos que de vacaciones, ¿no? Estamos de vacaciones. Un grupo multipremiado. Él también individualmente multipremiado. Pero... Una tarde, hace un par de años o un poco más, me llamó por teléfono y me dice, oye, que me acaban de proponer irme de concejal de cultura a Llanera.
0: Tres años, para
1: y digo, yo, calla.
0: Gerardo.
1: Digo, yo, calla, oh. Y sí, sí, estábamos los dos flipando.
0: Sí.
1: Y le dije, pa'lante, tío, pa'lante, pero pa'lante, ¿cómo? Y fue. Y lo decía yo antes, probablemente desde Llanera no se recuerda un aumento de las actividades culturales, de la presencia de Llanera culturalmente hablando, semana a semana, siempre había algo que hacer. Y más que eso, que eso, bueno, pues lo podemos contar y puede decir, bueno, nosotros también, en cualquier sitio, que eso es lo que tiene que haber, que es lo que tendría que ser, que en cualquier concejo hubiera todas las semanas actividades de cualquier tipo. Pero encima las había y se contaba, y la gente lo sabía, se comunicaba. Por circunstancias que ahora no vienen al caso, eso duró lo que duró. Te fuiste igual de elegante que entraste, pero yo quiero que me cuentes, porque muchas veces cuando estamos desde fuera de la política pensamos, pero vamos a ver, ¿cómo esto que es tan fácil, que lo ve cualquiera, cómo es posible que este señor que está llevando ahora esto no lo vea y no lo haga? ¿Cómo es posible? Si es cantado, si se está viendo, si tiene que ser fácil. ¿Cómo fue tu relación con la política? ¿Te llevaste un bofetón para...? Porque yo estoy seguro de que tú pensabas más o menos así, de decir, bueno, vamos a dinamizar, vamos a hacer cosas, vamos, pa. Y estoy seguro que muchas de las cosas que tú tenías en mente tuviste que apartarlas, tuviste que dejarlas o tuviste que atrasarlas. O no las hiciste como la tenías pensado hacerlo, porque de repente la política te pegó una bofetada. La política o la burocracia o los procedimientos o lo que sea. ¿Cómo entraste y cómo saliste? O sea, ¿con qué percepción?
0: Bueno, es muy buena pregunta. Es difícil contestar a esto rápido. Es una situación compleja, es una experiencia compleja. De entrada te diré que efectivamente, bueno, yo estaba trabajando como técnico allí, técnico de turismo y en eventos. Y cuando me tocó la cuestión de renovar o no, Gerardo, por aquel entonces alcalde de
1: Gerardo Sanz,
0: para mí un líder natural, bueno, con decir eso basta, ¿no? Porque hay muy pocos así. Y entonces, bueno, me convenció a la tercera o a la cuarta de que tenía que estar ahí con él en la parte de cultura, de turismo, festejos y lo hablamos, hablamos así mirándonos a los ojos, cara a cara. Yo le dije un poquitín lo que yo pensaba que podía ofrecer y por dónde podía ir, y él lo aceptó gustoso y era lo que él quería de mí también. Pero eso no tenía mucho que ver con partido, o no tenía mucho que ver con un comportamiento político al uso, ¿no? Finalmente era gestionar, era trabajar precisamente por visibilizar, hacer un poquito de embajador, si quieres. Y me puse a ello. Luego, bueno, pues por hacer la historia corta, Gerardo, que ya llevaba dos legislaturas anteriores, aquí ya había sido papá, yo también había sido papá, y ya venía un poquito, pues no lo sé, eso habría que preguntárselo a él. Yo interpreto que ya tenía ganas de finalizar ese trayecto, y pues yo lo finalicé con él, porque yo había entrado con él, y yo no, nunca iba a estar ni voy a estar en una situación de partido, sobre todo en lugares, no tengo nada en contra de ninguno de los partidos, quiero decir, pero en una situación en la que tú sales de tu despacho o sales incluso de tu casa y tienes al vecino delante de ti, yo creo que debemos estar o deberíamos estar mirando 98% al vecino, a la preocupación del vecino, a la inquietud del vecino, y quizá no de lado, mirando a la preocupación del vecino y a la preocupación del partido. Cada uno tiene su manera de verlo, no quiero hacer aquí una crítica, y si lo es, que sea constructiva. Pero bueno, yo quería ser el concejal que me hubiese gustado tener como vecino. Y hice todo ese esfuerzo hasta que, bueno, dadas las circunstancias, me fui. Se fue Gerardo y me fui. Luego ya, bueno, pues oye, cada uno afronta la guerra como puede, o la batalla como puede. Eso por un lado. Y por otro lado, no es solamente el que esté ahí al frente. O sea, estaba yo ahora, ya no estoy, yo lo puedo decir. O sea, Tony, el coordinador técnico,
2: sí,
0: Paz, que es técnico en cultura también, los bibliotecarios, Héctor y compañía, está en festejos también la gente, Joana, Conchi. O sea, tú estás ahí un poco aguantando el tirón, y sales, y si vas al baño, te sacan el culete en todos lados, ¿no? Pero realmente ahí hay un lugar donde tú puedes exprimir, porque también te exprimen a ti, porque hay mucha calidad profesional en ese departamento. Esa es la verdad. O sea, yo me encontré con gente muy capaz, con mucha experiencia y con mucha empatía a la hora de decir, vamos a poner aquí a Llanera bien, y, o seguir poniéndola bien. Yo, somos parte todos de un proceso. Y luego, fuera de ahí, también te tienes que encontrar con un Toño que quiera ir a verlo y una Davinia, Paula, Lucía, que quieran ir a verlo y quieran contarlo, que tengan esa inquietud y ese interés, y tienes que encontrarte también a gente como Candela, que tenga una propuesta y un proyecto para ofrecerte y que tú lo puedas luego eso gestionar y manejar todo, ¿no? También tienes que tener a la gente que tenga esa inquietud y que vayan vecinos a verlo, a preguntarlo, a molestarte, a quejarse, y tienen que darse una serie de circunstancias. En Llanera se dan. Hay gente con ganas de trabajar, hay gente con ganas de hacer cosas y hay proyectos locales que merecen la pena. Entonces ahí supongo que ahí te toca, si estás ahí, verdaderamente gestionar todo eso y potenciarlo o no. No sé si he podido contestar brevemente a tu pregunta con todo esto.
1: Contestaste, pero no me contestaste la parte principal. Me fuiste una grandiosa respuesta, pero no me contestaste lo que te había preguntado. ¿Qué es lo que a mí me interesa saber? O sea, realmente cuando tú entras desde fuera, sin ser... Porque claro, hay gente que lleva desde los 15 años militando en partidos políticos, que saben perfectamente cómo funciona esto. Tú llegas absolutamente de la calle.
0: Sí.
1: De hecho, en Llanera ahora mismo está gobernando el Partido Socialista. Tú fuiste como independiente, o sea, cero relación con el partido. Llegas desde fuera. ¿Cómo es la política desde dentro? O sea, ¿te llevaste esa bofetada que yo creo que se lleva todo el mundo?
0: Sí, claro. Claro, claro. Pero imagino que la gente que lleva desde los 15 años militando también se la lleva. O sea, es decir, te la llevas porque sistemáticamente o sistémicamente, no sé cuál es la correcta, sistémicamente quizá, a día de hoy esto es así. Yo entré, respondiendo más concretamente a esta parte de la pregunta, yo entré pensando, bueno, pues a lo mejor es momento para que un vecino con alguna inquietud o con algún proyecto, con el apoyo del alcalde en este caso, o del equipo, y si te ganas el respeto y el apoyo también de los demás, pues puedes hacer y puedes llevar a cabo según qué cosas que tú como especialista en el área o como vecino con una inquietud puedas. Ahora me doy cuenta de que no es momento, creo, para que alguien independiente, de pensamiento independiente, o si quieres casi hasta universal, ¿no? Porque puede ser... El hecho de que quieras que haya una agenda cultural es universal, joder. Creo que no es momento para alguien independiente. Creo que tienes que estar aquí, y hay muchas veces que la decisión no depende solamente de una inquietud independiente que puedas tener o de que los vecinos te reclamen algo. Está un poquito más la cosa partidista, que yo simplemente no me quiero meter tampoco mucho en que sea mal menor, bueno o malo. Yo ahí no encajo del todo, encajo más en un equipo que en una, que me perdone todo el mundo, ¿no? Pero que en una cosa como un poco más sectaria, quizá. Y para mí es muy sano trabajar en equipo. Y hasta donde pudimos, pues lo hicimos y luego yo me fui. No quiero tampoco aquí polemizar. Pero lo que está claro es que no es momento, creo, en mi opinión, para que alguien independiente entre en política.
1: Ya polemizo yo. Hace como un año que... Va a ser un año, más o menos, ¿no? Que fuisteis los dos.
0: En agosto.
1: En agosto, hace un año... y lo que decía al principio, lo difícil que es construir y lo fácil que es destruir. Cada uno que lo entienda como quiera. Y vamos a dejar hablar de política porque la verdad es que lo emponzoña todo.
0: A ver, a mí me gusta hablar desde un punto de vista humanista. Estabas tratando de mantenerme a flote ahí, ¿no?
2: De todas maneras, bueno. Yo sí quería aportar algo, que es que cuando sacamos lo de Pulso, todo el mundo pensó que se nos da un poco de risa, pero que pensó que íbamos a montar un partido político.
1: ¿Ah, sí?
2: Entonces yo, nada, solamente...
1: Oye, ¿tiene nombre de... Bueno, oye, tiene nombre Pulso. De partido político, sí. ¿No? Pulso Llanera.
0: Pulso Pueblo, ¿no? Pepe. Pulso
1: ya, no, ese había que dar una vuelta. Sí, sí.
2: Que yo creo que también desde las personas creo que tienen que superar un poco lo de la política institucional. Quiero decir que hay más vida, hay vida más allá de la política institucional. Y yo creo que Ivo y yo estamos más situados en la parte que tiene que ver con el construir entre vecinos y vecinas y hacer pueblo y transformar el territorio desde esa otra política que se hace desde el tejido asociativo, desde las personas que nos implicamos. Entonces, que seguimos haciendo política, no en la institución, no es nuestro centro de interés, pero que hay otras formas.
1: Yo también es cierto que que yo llevo muchos años en la profesión y jamás había hecho lo que entre nosotros llamamos la prensa calella, ¿no? Lo que son las corresponsalías.

0: Y lo que decías tú, que es que además se me había olvidado a mí decirlo, y me presta mucho, por ejemplo, Tony. Tony, Conchi, Paz. O sea, sí, que te encuentras a gente por ahí. Que te encuentras es gente maravillosa.
1: Sí, sí, sí, no, desde luego. Por ahí, desde. Aparte, y por matizar eso, o sea, la gente de mantenimiento, o sea, Javi, de obras, toda la gente que está por ahí, que hemos visto cómo después de la cabalgata va uno a lo del caballo. Y cuando el caballo este, pues ya están. O sea, el confeti a los 5 segundos ya no está. O sea, hay una. Ahí detrás hay mucho trabajo y mucho amor, de hecho.
0: Bueno. Punto y aparte. Conocíamos a Ivo y lo conocemos y lo queremos y lo admiramos como músico. Y entonces, como se enteró de que la gente venía aquí con la guitarra y la primera vez que vino él vino sin guitarra, pues era algo que me tenía. Yo no traje la. Joder, pues tráela, hombre, trae la guitarra. Trae la guitarra y cántanos una o 200. ¿Con qué nos vas a sorprender, Rey?
1: Una canción que hago muy a menudo, que no es nuestra, no es de Muñeco Vudú, pero me parece sencilla y muy hermosa, una letra muy, muy hermosa. ¿Os gusta cantar?
0: A mí sí, otra cosa es que...
2: A mí también, pero igual por la voz no...
0: Yo tengo un estatus, no puedo perderlo cantando. ¿Entiendes?
1: Bueno, pues a ver si os gusta por lo menos.
0: ¿Cómo se llama?
1: Los caminos de la vida.
0: Guay, venga.

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0: Carlos, y no encuentro la salida.
1: Nos pilló. Claro, es que yo esto hay que pagarlo aparte,
2: qué
1: Gaby.
2: Bonita, ¿eh?
1: O sea, nos pilla grabando vídeos. Entonces, claro, Gaby estaba grabando por un lado desde la pecera, yo desde aquí, estaba el micrófono cerrado, acaba. En fin, esto hay que pagarlo aparte, ¿eh? Hay que hablar con la.
3: Ah,
1: peña.
3: ¿Estaba el micrófono cerrado?
1: Tato. No, hombre, el hombre, el tuyo, esperemos que no estuviera tal, porque 2 minutos de silencio en la radio como que no nos viene...
3: Es mucho.
1: No nos viene muy bien, ¿no? ¿No es de muñeco esta canción?
3: No, es la única versión que tenemos, la tenemos en el repertorio, la hemos hecho como un poquito nuestra, sí, es verdad, pero no, es de Omar Geles, recientemente fallecido, de hecho es colombiano.
2: Es colombiano, ¿eh?
3: Y sí, esta canción la han hecho ahí, es una especie de himno en Iberoamérica o Latinoamérica, o América Central y del Sur, o como queramos llamarlo, en América, y sí, la han hecho en forma de vallenato, de cumbia, en principio es una cumbia. Si no me equivoco.
2: Nos va bien esta semana para Colombia.
3: Sí.
1: Vamos a hablar ahora de eso.
3: Y es, sí, es Omar Geles.
1: Escucha, estaba pensando ahora que ya pasasteis todos por aquí, los del grupo, menos...
3: ¿Fredo también?
1: No, Fredo no.
3: Pues mira. Y Ángel Miguel pasó. Único.
1: Ángel Miguel pasó.
3: Borja
1: pasó
3: Sauras,
1: Borja. Pasó, no, se... y el batería, el otro Borja.
3: Sauras.
1: Sí, Borja Sauras no pasó. Pasó el guitarrista.
3: Pues Borja tiene...
1: Borja. Estuvo el otro día
3: mucho
1: aquí...
3: de contar.
1: Estuvo aquí el otro día Firu.
3: Fantástico. Sí, sí.
1: Fantástico. O sea que me falta... Sí. Me falta...
3: Fredo y Sauras.
1: Fredo y Sauras.
3: Sauras es diseñador y hace también participa en cómics y en ilustraciones de cuentos. Y es un tipo con una mente maravillosa.
1: Pues guay.
3: Y

0: Y Fredo, bueno, que voy a contar yo de mi sister.
1: Bueno. Fredo había sacado o iba a sacar algo nuevo, ¿no?
2: Sacó
0: con Solo. Sí, sacó ahí.
1: Pues tenemos una cita pendiente con él y al final no.
0: Yo se lo hago saber a los dos.
1: Tú comenta lo que tienen que venir, tienen que pasar. Uh-huh. Porque además, Sauras con esa otra vertiente también de dibujo y tal, de artística, nos viene fenomenal.
0: Vale.
1: Vamos a hablar, a dejar ya el pesado de Ivo, que si le dejamos el micro no.
0: Yo solo estoy contestando.
3: No es pesado.
1: Y vamos contigo, Cande, a ver si te quitamos ya los nervios, que seguro que no los tienes. Seguro que ya los echaste fuera. Hablábamos antes no solo de esa vertiente artística, esa vertiente de baile que intentas llevar con la asociación, con Mar de Violetas, Mar de un Violetas. Centro que hay en Lugo, del que me vas a hablar ahora mismo. Sino también esa parte, yo qué sé, de activismo, de reivindicación.
3: Sí.
1: Que además muchas veces lo mezcláis.
3: Siempre,
1: Yo tengo visto en el Paseo de La Habana. ¿El Paseo de La Habana se llama?
3: La Plaza.
0: La Plaza de La Habana.
1: Eso,
0: la
1: Plaza de La Habana, de Posada Llanera.
0: Tiraña, en la memoria.
1: Eso es. Eso es, de ponerte los pelos de punta. Es una mezcla eso de recuerdo, de memoria, con recreando bailes, es una preciosidad. Entonces, siempre que puedes, siempre. Cuéntanos un poquitín, tanto Mar de Violetas como ese activismo perenne.
3: Pues...
0: Activismo perenne, me encanta.
1: Moló, ¿eh?
0: ¡Buah!
3: Sí, sí. Me cuesta mucho contarlo porque es muchas cosas a la vez. Entonces me cuesta
1: explicarlo.
3: Pues
1: escucha, dentro de 5 minutos me va a empezar Gaby ya a hacerme señas que tenemos que parar. O sea que...
3: Bueno, el Centro Mar de Violetas es un centro que es el antiguo gimnasio de Lugo de Llanera.
1: Que me está diciendo que 5 minutos no, pero 8. O sea que...
3: Vale. Es un centro que hay en Lugo de Llanera, que es un centro deportivo y de danza. Y bueno, yo lo cogí hace 2 años. En una etapa que no sé por qué dije que sí a coger un gimnasio, porque yo nunca había entrado en un gimnasio, pero por lo que sea acabé ahí. Y la verdad que 2 años después, pues muy feliz de haber llegado allí, de toda la gente que conocí, de también estar como en un espacio tan del pueblo haciendo las cosas que nos gustan. Y luego el tema de la danza social es un tema que a mí desde cría siempre quise mezclar el trabajo social y la danza. Yo siempre estuve vinculada al movimiento asociativo, empecé con 14 años en Llanera Joven y ahí fui como formándome políticamente en relación a la política que hablábamos antes. Y bueno, nos gusta enredar y experimentar y mezclar y coger una metodología y otra y entonces mezclarlo todo y a ver qué pasa y eso el arte le da como mucho espacio y mucha fuerza. Para mí la danza, más allá de lo bonito del producto final, es una manera que tenemos de trascender entre nosotras, de comunicarnos, de poder poner a caminar y a bailar las palabras, las que puedes decir y las que no, de contar historias y contar historias que realmente nos atraviesan, no solo las historias que escuchamos todo el rato que nos tienen que importar, sino el recuperar los centros de interés a lo humano, a lo que vivimos cada día. Y en ese proceso pues hicimos varias cosas. Una fue Tiraña a la memoria, que es la historia de mi familia, que está de la fosa común de Tiraña, que está fusilada mi bisabuelo allí. Y entonces, ¿visteis el producto final? Ese fue el proyecto por el que yo conocí a Ivo en una reunión con la Concejalía de Cultura, sí, además. Sí.
0: Con muchos nervios, con ganas de
3: vomitar.
0: Con
3: muchos nervios, con ganas de vomitar. No le vomité encima de que todo bien.
1: Ya nos había avisado que iba a vomitar aquí. De momento todavía no se produjo, aunque no lo descarto.
3: Y bueno, lo más bonito de Tiraña fue que fue una investigación de 30 alumnas de entre 7 y 20 años sobre en concreto la fosa común de mi bisabuelo, pero al final como trascendió a lo que había ocurrido en sus familias. Entonces, y luego hicimos como un mapa emocional de las cosas que fueron naciendo y surgiendo de las personas con las que hablamos y compusimos la obra, ¿no? Entonces, yo siempre trabajo así porque me gusta, porque es como lo que me gusta hacer. Creo que además es una apuesta, iba a decir a futuro, pero no, a presente para nuestros hijos e hijas también. y una apuesta frente al horror y el odio que vivimos todos los días, ¿no? De discursos, de dinámicas, el ruido, la rapidez, la velocidad, o sea, como también pararnos desde el arte a poner el foco en las personas y los territorios que sostienen la vida. Entonces, desde ahí, pues construimos danza. Tenemos también el Filandón en Llanera, que es un festival de arte rural y comunitario. El año pasado estuvimos en Villabona y en Bonís, pero se trata de... Es siempre la misma dinámica. Vamos a los lugares, hacemos muchas preguntas y empezamos como a tratar de que los relatos de las personas se pongan en el centro y darles valor y potenciarlos a través del arte.
1: Bueno, aprovechando la puerta que me abres, voy a pedir públicamente que el año que viene el Filandón no lo pongáis coincidiendo con los premios Princesa.
3: Ahí hay que elegir.
1: Porque claro, os quitó mucha brillantez.
3: Sí,
1: sí. Fue con lo del pueblo ejemplar, me parece, ¿no?
3: Hay que elegir si Monarquía o República en el Filandón, lo siento mucho.
0: De hecho,
3: por lo que sea,
0: a mí me tocaba un poquitín ahí,
3: sí,
0: y no pude ir precisamente por estar.
1: Yo es que creo que fue el día del pueblo ejemplar que estuvimos, claro, estuvimos
3: sí,
1: como 8 horas en Valdesoto sacándole fotos a sus majestades.
3: Sí, sí.
1: Y coincidió.
3: Nos lo perdimos.
1: Por eso hago un llamamiento para que, bueno, el año que viene a ver si lo podéis poner otro día.
3: Este año va a ser a finales de octubre, que creo que no coincide con el pueblo central, podréis venir. Y va a ser en Arlós, que estamos ahí haciendo cosas, ya arrancando con cosas muy bonitas. Y nada, eso es un poco la idea de Mar de Violetas. Ahora nos acabamos de constituir en cooperativa para seguir trabajando, pues, con más fuerza toda esa parte social que tiene que ver con eso, con el territorio, con la vida, con el potenciar desde las personas y con poner la vida en el centro.
1: Hablábamos antes de las redes sociales y yo creo que el activismo es una de esas cosas en las que queda muy bien sacarte una foto y subirlo a las redes y decir que guay soy, joder.
3: Sí.
1: Pero Candela va un paso más. Y ciertamente esa reivindicación, ese activismo, se lleva a la práctica y se hace realidad.
3: Sí, sí.
1: No solo es una foto en Instagram, sino que no hace demasiado habéis estado por Colombia.
3: En Colombia en los campamentos este
1: año.
3: Y en el Sahara. O sea, en el Sahara no, en los campamentos
1: de refugiados. Que queda bien en el Instagram, pero eso es realidad, ¿eh?
3: Sí, sí, es realidad. Fuimos a Colombia porque hace 20 años que tenemos relación con los colectivos con varios de Educación Popular de Bogotá. Entonces, un poco para recuperar eso. Y también porque fuimos de observadoras internacionales al proceso electoral, que fue muy interesante, en la primera tanda. Y estuvimos también con la visita de verificación de derechos humanos de Colombia, que va todos los años un montón de organizaciones sociales y políticas de aquí, desde el Principado, que se recorre en todo el país, haciendo auditorías de derechos humanos. Y al Sahara fuimos invitados por el Festival Internacional de Cine del Sahara, que se realiza en Argel, en los campamentos de refugiados. Y fuimos invitadas para exponer la obra Tiraña a la Memoria Justo. Lo que pasa que luego, ya de que íbamos, pues decidimos hacer... Estuvimos dando clase de danza en distintos coles hermanados con Asturias. Estuvimos haciendo talleres, o sea, estuvimos haciendo un poco de todo. Y fue es que esta primavera fue... increíble, muy diferentes las experiencias, pero muy increíbles. Y fuimos varias compañeras de Mar de Violetas. Sí.
1: ¿Cómo se le queda al cuerpo a uno cuando se pega de bruces con la realidad?
3: Bueno, en Colombia te da como mucha rabia las cosas que pasan, ¿no? Porque ahí el tema de la violencia política está al orden del día y bueno, seguimos teniendo compañeros y compañeras que tienen que salir por el paramilitarismo, por la guerra sucia y por lo indigno. Y bueno, también, y en el Sáhara, pues, ¿qué te voy a decir? 50 años olvidados en un campo de refugiados, esa gente allí con esa enorme dignidad, ¿no? Yo creo que en ambos países te queda el cuerpo, pues, por un lado, con mucho enfado también, ¿no?, de las situaciones, pero hay otra que tiene que ver con la resistencia y con la resistencia cultural y con la vida, que es un aprendizaje como muy, muy fuerte, ¿no? De resiliencia, no resiliencia, de seguir combatiendo, de seguir luchando, de seguir entendiendo que el futuro es de todas y que nos compete a todas, y también en las prácticas, ¿no?, en las maneras dignas de resistencia. Vamos, yo en ambos países me quedé mucho aprendizaje con eso. Igual me impactó más, porque yo ya había estado muchas veces en Colombia y había trabajado allí, los campamentos son muy impactantes. también por las condiciones de vida dura que hay en el desierto, pero

0: En ambas lugares, pues eso, ¿no? La eterna dignidad de los pueblos que resisten y las personas que los sostienen.
1: Le cambia la vida a uno cuando vuelve a...
0: Claro que sí. Decía un amigo que los viajes nunca se vuelve cuando viajas para conocer y no te escondes en un resort y estás a tu aire, ¿no? Yo ya me dediqué a la cooperación muchos años, entonces igual ya en eso como que no tanto, pero sí, sí, claro que te cambia. O sea, te cambia mucho, sí, sí. Mucha humildad también y mucho, eso, mucho futuro digno. Yo miro a mi hijo Aymar y digo, qué papel, qué recao te estamos dejando. Y Ceci, ¿no? Qué recaos estamos dejando, pero aquí vamos a estar resistiendo para luchar para algo digno para vosotras.
1: Y siempre quedan ganas de volver a pesar de todo,
0: sí.
1: ¿No?
0: No, claro, claro. No. Ya estamos invitadas en octubre al Festival de Teatro y Danza y vamos a tratar de ir al Sáhara por todos los medios, y Colombia tenemos también proyectos en común, y sí, sí, sí, sí, sí.
2: Yo estaba invitado para ir esta vez y no fui, y
0: a
2: tengo
0: los
2: muchas
0: sitios.
2: Ganas de a los dos sitios, y pero yo creo que para la próxima, si no me coincide con, efectivamente, con alguna cosa que esto, yo tengo muchas ganas de ir, porque aparte son siempre con Candela experiencias como llenas de vida, ¿no?
0: Sí.
2: Y ahí es donde está el tema.
1: Escucha, igual no puedes ir porque... anda por ahí circulando un proyecto que se llama Vagabundo Pérez.
2: Bueno.
1: Igual te coincide que tienes que ir al Madison. O...
2: No. Yo no construyo proyectos para ir al Madison, la verdad. Pero bueno, ya veremos. Lo de Vagabundo está ahí cada vez con más fuerza, pero vamos a ir poco a poco. Yo creo que voy a ir primero a Colombia que...
1: Vas a ir primero a Colombia.
2: Que vestirme de vagabundo, me parece a mí. Ya soy yo bastante vagabundo. Ya lo llevo dentro.
1: Hablábamos antes así un poco... En pasado de muñeco vudú, pero ¿no resistimos a que se acabe la historia?
2: En noviembre tocamos ahí, tenemos un concierto en noviembre, que no sé si será el último o no, pero son 17 años de muñeco vudú, es un proyecto muy humilde, pero para mí muy hermoso. De hecho, hemos ido buscando siempre la belleza con muñeco vudú. Prácticamente autogestionado, autodidacta, autotodo, y menos autotune, autotodo. y quizás sea el momento, a lo mejor, de no de decir adiós, pero a lo mejor de no tenerlo en al frente.
1: Cande, sabemos qué va a hacer en el futuro, sabemos que va a seguir con su activismo, con su presencia,
0: sí,
1: arrolladora.
0: Sí, yo voy a seguir por la línea de... El año que viene en el centro nos estamos reestructurando para... Voy a dejar la docencia de danza.
1: ¿Ah,
0: después de, sí, después de, no sé, 20 años llevo dando clases de danza, para dedicarme más a los temas que me gustan, que son temas pues de transiciones ecosociales, de
2: comunicación,
0: comunicación, me encanta, y de arte social. Voy a seguir en el centro, pero ya con otro rol más.
1: Oye, escucha, eso de pulso pueblo como partido político me mola, ¿eh?
0: Pues a nosotros no nos gusta.
2: No,
1: ¿nos gusta?
2: Hacer pueblo sí, hacer política no. Bueno, quiero decir, no es que no mole, hacemos todo. La política está en todos los lados.
1: Realmente la haces casi sin querer, ¿no?
0: Sí.
2: Pero no vamos a hacer un partido político, ¿no?
0: No, podéis estar tranquilos, no nos vamos a presentar.
2: Calma, que no vamos a robarle votos a nadie.
1: Ese es el futuro de más o menos cercano de Candela. ¿Cuál es el futuro más o menos cercano de Ivo?
2: Pues yo muy probablemente, bueno, ahora mucha música, mucha Ceci, y familia y entorno, y muy probablemente fundación, de nuevo. Y luego a partir de ahí veremos. Vagabundo Pérez probablemente.
0: ¿Y los faros?
2: Los faros. Mira, vamos a lanzar aquí una propuesta. Vamos a dejarla en el aire. Pero nosotros estamos haciendo esto también un poco como entrenamiento. No todo es energía generosa. También hay veces que es energía un poco egoísta, ¿no? Y nosotros también lo hacemos un poco por aprender, por prepararnos, porque podríamos bien estar haciendo, después de estas 11 parroquias, hacer los faros del norte de España.
0: Queremos
2: o todas las playas del Mediterráneo. Así que BBC One, you know,
0: por favor.
2: Here we are.
1: Dejaros de faros, dejaros de playas, o además... de los faros y las playas, montad, por el amor de Dios bendito, esa radio que Llanera necesita, que la echa tanto de menos, y que en cada conversación prácticamente sale, porque con cualquiera que hablas, que ya tenga una cierta edad, todo el mundo participó en aquella radio.

0: Una escuela, la radio.
1: Fue una escuela. Sí. Y sobre todo, en un lugar tan asociativo sí. como Llanera, una radio para Llanera
0: sí, sí.
1: sería el, sí, sí. el punto sí. máximo y definitivo.
2: Muchas cosas se quedan por hacer cuando estás en todos los sitios en los que estés, pero esa es una de las cosas que me quedó por hacer, que me encantaría. Y como y vosotros hablabais precisamente vosotros dos sí. mucho de ello.
1: Pues a
0: yo
1: ver
0: de hecho
1: si
0: eso
1: sale.
0: Creo que no se tiene que hacer desde el ayuntamiento, creo que se tiene sí. que hacer desde el Movimiento Ciudadano.
2: Así es.
0: Porque de hecho la historia de Onda 22 cuando cerró tiene que ver con esa dinámica.
1: Pues ya te quiero, ya os quiero ver en ello. Chicos, bueno, que ya me dice Gaby que estamos pasados. Un placer, como siempre. Muchísimas gracias por
0: ti,
1: haberos acercado. Okay. Espero que te haya prestado, Cande.
0: Sí.
1: Es una maravilla que no hayas vomitado. Y nada, pues esta es vuestra casa para lo que queráis, para lo que necesitéis. Sabéis que estos micrófonos en concreto de la RPA son vuestros para cuando lo necesitéis.
2: Vamos a ir a Pruvia, así que los micrófonos de Pulso también los tienes abiertos.
0: Sí, bueno. Sí.
1: Yo no soy pruviano, fío. Yo soy de Oviedo.
2: Pero bueno, también es el que lo habita.
0: No hace falta el ADN, tranquilo.
1: Bueno, ya hablaremos. Chicos, muchísimas
0: gracias.
2: Muchas gracias.
0: Gracias.

Y hasta aquí ha llegado otro capítulo más de esta maravillosa historia que se llama El Rompeolas. Esperamos que esta nueva incursión nocturna por nuestro espacio haya sido de vuestro agrado y que nos volvamos a encontrar otra vez por aquí en septiembre. Muchas gracias por acompañarnos una vez más. Saludos.

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1: Buenísimos días, Asturias. Hoy es domingo, son las 7 de la mañana y es que no solo estamos con vosotros de lunes a viernes a las 7 de la mañana, también desayunamos con vosotros los domingos. Desayuno con Liantes, fin de semana, los domingos. Rubén Morillo, muy buenos días.
2: ¡Oye! Oh, yeah. Buenos días, David Rionda. Buenos días a todos y todas. ¿Qué tal? ¿Cómo estáis?
1: ¿Qué tal? ¿Qué tal llevas el domingo?
2: Con toda la energía.
1: Pues si te parece, vamos a proceder con este Desayuno con Liantes, fin de semana, en el que repasamos algunos de los mejores momentos de la semana en Desayuno con Liantes. Recordad, con vosotros de lunes a viernes de 7 a 8 de la mañana. Y recordad que estamos en redes sociales. Estamos en Facebook, estamos en Instagram y también estamos en TikTok. Esto es Desayuno con Liantes, fin de semana.
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3: Maravilloso.
1: ¿Qué tal, Rubén Morillo? Buenos días.
2: Buenos días, David Rionda. Buenos días a todos y todas. ¿Qué tal? ¿Cómo estáis? Yo estoy bien.
1: ¿Cómo llevas el calor? Que yo sé que tú el calor no lo llevas muy bien.
2: Bueno, lo llevo bastante bien porque, a ver, yo siempre fui muy reticente de usar ventiladores porque me parecía que lo único que hacían era remover el aire caliente, pero cuanto más mayor me hago, más cosas de señor mayor adopto. Por ejemplo, el ventilador ahora ya me parece una maravilla, entonces tengo varios en mi casa, y también me parecía una horterada lo de la sombrilla y la silla de playa, y ahora ya conté hace no mucho, de hecho aquí creo que lo dije la semana pasada, que ahora cuando voy a la playa voy encantado porque llevo una sombrilla súper moderna que me filtre los rayos UVA y no sé qué historias, y tengo una silla de playa que es casi más cómoda que el salón de mi casa. O sea, me hago mayor, David, me hago mayor.
1: Y aquí en este programa ya sabéis que reivindicamos mucho el Pai Pai.
2: Ostras, el Pai Pai
1: tuvo olvidado.
2: Momentazo en sí, los sí, 90, sí. 80, finales, 90, principios.
1: Estuvo muy de moda el Pai Pai, ¿eh?
2: Se usaba aquello, la de Dios. ¿Yo sabes quién me acuerdo que lo usaba mucho?
1: ¿Quién?
2: Ángel Garó. Porque hacía aquello del chinito Nakatone, ¿te acuerdas?
1: Ah, sí, el 1, 2, 3. Madre mía, qué mayores somos.
4: Aquí hay nivel.

0: Mari Carmen Acevedo, buenos días.
1: Hola, Mari Carmen, buenos días.
2: Hola, muy buenos días. Qué gusto escucharte. ¿Cómo te sientes hoy?
0: Mari Carmen, tengo una pregunta muy importante para ti. ¿Quién inventó el Pai Pai, un objeto muy útil estos días?
2: No encontré información específica sobre quién inventó algo llamado PayPay. Lo que sí encontré es la historia de PayPal, que
1: no,
2: comenzó con
1: PayPal, no, hija,
2: fundado en 1998
1: escucha,
2: por Peter Thiel, Max Levchin y Luke Nosek.
1: Mari Carmen,
2: y luego se fusionó con X.com de Elon Musk en 2000, formando lo que hoy es
1: PayPal. Mari Carmen, escucha.
0: Escucha, ¿y el abanico? ¿Y el abanico? ¿Quién inventó el abanico?
1: El abanico y su variante, el PayPay.
2: El abanico, en su versión rígida, se usaba desde hace unos 4.000 años en Egipto, Grecia y China, mientras que el abanico plegable, conocido como Pai Pai, se originó en Japón entre los siglos 6 y 9, y luego se introdujo en China en el año 988. No hay un único inventor, sino una evolución cultural a lo largo del tiempo.
1: O sea, siglos esto en Japón. Ah, me cuadra. Guay,
0: me cuadra,
1: guay.
0: Me cuadra. Perfecto. Mari Carmen, ¿qué tiempo tendremos en Asturias?
2: En Asturias se espera un día muy caluroso, con temperaturas máximas de hasta 39 grados en la zona de Central y Valles Mineros, entre la 1 de la tarde y las 9 de la noche, con un aviso de nivel naranja.
1: Específica. Sigue, sigue, perdona.
2: Si tienes cualquier otra duda...
1: No, no, sigue, sigue con el tiempo, sigue, que te interrumpí.
0: No,
1: ¿te
0: pareció poco? ¿39 grados?
2: Sí, brutal. La verdad es que con esas temperaturas sí que hay que tener muchísimo cuidado. O sea, hay que hidratarse, evitar el sol fuerte y, bueno, estar pendientes de las tormentas de la tarde que también están anunciadas.
1: Bueno, perdona, ayer llegamos a 31, ¿eh? O sea, terrible. Y de hecho esta semana yo creo que es hasta el jueves es cuando vamos a tener temperaturas así de estas veraniegas, anómalas, dicen los expertos. La primera vez que está ocurriendo que tengamos tantas semanas con temperaturas anómalas para esta época del año, creo que es en 25 años o algo así. De una barbaridad, una barbaridad. Y luego ya el fin de semana, para variar, ya llueve, que es para jorobar.
0: Y ya lo comentamos el otro día, Asturias en 50 años tendrá el clima del Mediterráneo.
1: Qué bien, qué bien.
0: Bueno, en fin, Mari Carmen, vamos a comentar las...
3: ¡Efemérides!
1: Que son eventos que pasaron tal día como hoy de otros años, nosotros te los vamos a contar y tú nos aportas de cada uno un dato breve y curioso. Por ejemplo, mira, voy a empezar yo y te digo que tal día como hoy del año 1810, John Jacob Astor funda la empresa de pieles Pacific Fur Company.
2: Ah, buenísima esa. Y un dato curioso es que John Jacob Astor después se convirtió en uno de los hombres más ricos de los Estados Unidos gracias a esa empresa y con el tiempo también a sus inversiones inmobiliarias. Súper visionario.
0: Un 23 de junio de 1868, Christopher Latham Sholes patenta la primera máquina de escribir.
2: Exacto, y un dato súper curioso es que la máquina de Sholes, junto con su socio, fue la base para la primera máquina de escribir comercial y su diseño se convirtió después en el que usamos hasta hoy con las teclas QWERTY.
1: Mira, un día como hoy de 1923 se funda el Celta de Vigo, el equipo de fútbol que surge de la fusión del Fortuna, que era un equipo, y de otro que era el Sporting Vigo.
2: Claro, y un dato interesante es que el Celta, desde entonces, ha sido uno de los clubes más representativos de Galicia, llegando a jugar competiciones europeas y creando una gran identidad en la afición.
0: Ahora tenemos dos efemérides que tienen que ver con videojuegos. La primera, un 23 de junio de 1991, Sega publica la primera versión del videojuego Sonic el Erizo.
2: Ah, buenísima. Y un dato curioso es que Sonic se convirtió en la mascota de Sega y fue todo un símbolo de los años 90, incluso ayudando a rivalizar con Mario de Nintendo.
1: Y la segunda efeméride que tiene que ver con videojuegos, videoconsolas... es lo que ocurrió tal día como hoy de 1996. En Japón se lanza al mercado la famosa consola de videojuegos Nintendo 64.
2: Y un dato súper interesante es que la Nintendo 64 fue pionera con sus gráficos en 3D y con juegos icónicos como Super Mario 64, que marcó un antes y un después en los videojuegos.
0: Y hoy cumple 57 años el cocinero y presentador Alberto Chicote.
2: ¡Ah! ¡Qué buen dato! Y además, Alberto Chicote es súper conocido por sus programas de televisión, como Pesadilla en Pacocina, que ha sido un fenómeno. Así que, muchas felicidades a él.
4: ¡Esta tortilla es una puta mierda, joder!
2: Vaya, lamento que te sientas así. Si hay algo que quieres comentar...
1: ¡Mari Carmen! ¡Mari Carmen!
0: ¡Que no, Carmen!
1: Una imitación, era una imitación.
0: ¡Hala, Carmen!
1: Estaba siempre cabreado.
0: ¡Adiós!
1: ¡Hala! ¡Hasta luego!
0: ¡Hasta luego! ¡Hasta luego!
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0: El mítico Roger Taylor, miembro de Queen, estrena single en solitario. Nos lo cuenta Patri Sáez. Buenos días, Patri.
5: Muy buenos días, liantes. Hay artistas que después de más de medio siglo de carrera podrían vivir perfectamente de sus éxitos, pero algunos prefieren seguir creando, componiendo y sorprendiendo. Es el caso de Roger Taylor, mítico batería de Queen que acaba de anunciar nuevo disco en solitario. El álbum se llamará Violence Insane in a Beautiful World y verá la luz el próximo 18 de septiembre. Será su séptimo trabajo en solitario y llega acompañado de un primer adelanto, Come on Summer, It's Party Time, una canción luminosa, festiva y en la que tiene la colaboración especial de un coro surafricano. Pero detrás de ese sonido optimista hay un mensaje más profundo, y es que Taylor explica que el disco reflexiona sobre las contradicciones del mundo actual, la belleza que nos rodea frente a problemas como las guerras, la contaminación o la pérdida de empatía. Además de escribir y producir prácticamente todo el álbum, el músico volverá a salir de gira por Reino Unido para presentar estas nuevas canciones. Porque si algo demuestra Roger Taylor es que, más allá de ser el hombre que marcó el ritmo de Queen, sigue teniendo mucho que decir por sí mismo. Un besazo gigante, liantes. Nos escuchamos pronto.
0: Gracias, Patri Sáez. Escuchamos lo nuevo de Roger Taylor, de Queen. Come on Summer. 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
9: Una playa asturiana, bueno, esto es una noticia que hemos sacado de La Voz de Asturias. Una playa asturiana entre las 10 finalistas a Mejor Playa de España por Condé Nast Traveler, que es una prestigiosa publicación. La votación comenzó el pasado 5 de junio sobre una selección previa y va a permanecer abierta hasta el próximo día 28, fecha en la que se desvelará cuál es la playa ganadora a nivel nacional. Así que tenemos una playa asturiana que puede convertirse en la mejor de España según esta prestigiosa publicación. Queda saber de qué playa se trata, que tendréis intriga, ¿no? Pues atención, porque es la playa de Po, situada en el concejo de Llanes. Ya había sido seleccionada en las ediciones de 2024 y 2025, aunque no ganó, y el año pasado hay que decir que el premio recayó en Cala Bassa, en Ibiza. La publicación ha destacado de esta playa su ubicación con vistas a los picos de Europa y sus verdes acantilados. Asimismo, ha resaltado que está considerada una de las zonas de baño más seguras de Asturias, lo que la convierte en un destino preferente para familias y personas con movilidad reducida. La playa
10: es
9: de Po, en Llanes.
10: Muy chula, muy chula, porque como tiene esta lengua así que parece que sale de entre una montaña, porque bueno, digamos que es como muy cerrada, ¿no? Es muy interior. A mí la pena que me da, y esto ya lo han dicho pues más de una y dos personas relevantes en el mundo del turismo, del patrimonio, es que este tipo de premios muchas veces lo que hace es una cosa que está muy bien porque da a conocer los tesoros que tenemos en el Principado, pero también a veces crea un efecto llamada. Mucha gente quiere ir a ver este tipo de tesoros que tenemos en el Principado y claro, sobre todo ahora en verano está de bote en bote este tipo de playas así que deberíamos cuidar, ¿eh? Que no digo que la gente no las cuide, digo que están luego abarrotadas, sobre todo en épocas así donde, bueno, pues el tiempo acompaña, que es normal, que es la época para ir a la playa, pero es que a veces están sobremasificadas y es una pena, ¿eh?
11: ¡Oyiste!
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9: Y tenemos un montón de playas preciosas en Asturias, de hecho, muchas tienen bandera azul, Rubén Morillo.
10: Sí, y de hecho tenemos dos nuevas para esta temporada 2026. Mira, te las voy a nombrar todas. Concejo de Castrillón, tenemos tres playas, Arnaos, Salinas y Santa María del Mar, donde está el camping, ahí justo, muy chula. En Castropol tenemos la playa de Arnao, en Tapia de Casariego tenemos la de Peñarronda, en Cudillero tenemos la de la Concha de Artedo, en El Franco, y esta es una de las nuevas, la playa de Porcía. Este año estrena bandera azul. En Muros de Nalón tenemos la playa del Aguilar, en Navia tenemos Frejulfe y la nueva, la de Navia, ¿de acuerdo? Y luego en Valdés seguimos teniendo Cadavedo, Cueva, Otur y la tercera de Luarca, que también se llama Salinas. Y en Villaviciosa tenemos La Ñora y Rodiles. Todas estas son las 16 playas en 9 municipios que tiene el Principado de Asturias con ese distintivo que las hace ser maravillosas. Y que no solo, y esto que quede claro, que hay gente que dice, no, es porque están muy limpias. No solo es que estén limpias, es que tienen que tener, además de la limpieza, pues los accesos debidos, el sistema de servicios para, bueno, pues para dar a toda la gente que acude al lugar, que tengan aparcamientos. En fin, al final es un compendio de muchos parámetros que mide para que puedan obtener esta distinción de bandera azul.
8: ¡Entiéndesme!
9: Continuamos. El precio de los alquileres en Asturias incrementó en un 30% en los últimos 3 años. En solo 3 años, un 30%, o sea, un 10% al año, lo cual es un dato bastante inquietante. Estudios realizados en 100 países detallan una veintena de consecuencias. Una de las principales, menos casas en alquiler y menos rotación de inquilinos. Vamos a escuchar la opinión de un experto inmobiliario, es Carles Sala, que además es profesor de la Universidad Rovira y Virgili de Tarragona.
11: Porque desviar el foco de atención hacia el propietario es sencillo y seguramente políticamente rentable. Porque es un mensaje sencillo, ¿no? Es como si nos dijeran que en el supermercado en los próximos 5 años no nos van a subir el importe de los alimentos. Lo que no acaban de explicar es que a lo mejor dentro de 5 años no hay un supermercado.
10: Sí, tiene razón. Al final no todo depende del propietario, que luego es verdad que sea el que se le dice, no, es que suben mucho los precios. Bueno, también estaría bien que las administraciones hiciesen algo. Y yo sé que es difícil porque tienen que ponerse todos de acuerdo, pero caray, o sea, hay cosas básicas, pues no sé, el agua, la luz, el oxígeno, que son necesarias para vivir. Y qué te digo yo, también tener un techo sería de lo primordial. Lo pone la Constitución, sí, lo pone en muchos sitios, pero al final tampoco parece que su señoría se dé mucha prisa en, no sé, en regular. O al menos ponerse de acuerdo, ya no te digo ni que se den, o sea, que se den prisa, sobre todo ahora que estamos en una emergencia porque falta vivienda, pues eso, que se den prisa. Y segundo, que se pongan de acuerdo, que me parece todavía más importante que lo primero. Para las cosas básicas. Luego, si se quieren pelear de que se destine más o menos dinero para las autopistas, me parece estupendo, pero primero vayamos a lo básico, que la gente pueda vivir dignamente. Una casa. Venga, póngase de acuerdo en eso, caray.
9: El Principado quiere tomar medidas para reducir o estabilizar el precio de los alquileres y quiere seguir el ejemplo de Navarra. Navarra logró reducir los alquileres un 7% tras declarar las zonas tensionadas. Informa Lorena Rendueles. Buenos días, Lorena.
13: Hola, liantes. Muy buenos días. Asturias quiere seguir los pasos de Navarra para contener el encarecimiento de los alquileres. Hace un año el gobierno navarro declaró 21 municipios que concentran el 70% de la población como zonas tensionadas. 12 meses después, el precio de los alquileres se ha reducido un 7% de media. La medida es sencilla. Limitar la capacidad de incrementar los precios en determinados contratos de alquiler en zonas donde acceder a una vivienda es difícil, ofreciendo incentivos fiscales a los propietarios que reduzcan las rentas. El objetivo no es provocar una caída de precios, sino contenerlos y añadir a esta medida programas de viviendas protegidas, movilización de viviendas vacías, ayudas al alquiler e incrementar la oferta residencial. Nuestra comunidad inicia ahora este camino. Entre las primeras zonas declaradas están Llanes, Posada, Po, Barro, Niembro y Nueva, Arenas y Po en Cabrales, Cima de Villa y La Arena en Gijón, La Magdalena en Avilés y Luanco en Gozón. El gobierno asturiano ya trabaja en nuevos estudios para ampliar el número de zonas tensionadas. ¡Hasta la próxima, liantes!
9: Gracias, Lorena Rendueles. Hoy es el cumpleaños de Paul Arthurs, guitarrista de Oasis. Escuchamos a Oasis, Stand By Me.

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10: Uy, ¿cuántas veces hemos hablado de la Baba Vanga? Diréis,
11: ¿la Baba Vanga?
10: La Baba Vanga. La Baba Vanga fue una profeta búlgara del siglo XX que era conocida como la Nostradamus búlgara, ¿vale? Porque supuestamente acertó muchas cosas e hizo predicciones que luego se cumplieron. Pues bien, tiene una sobre el Mundial de Fútbol de este año, el Mundial 2026, que es bastante inquietante y bastante particular y original. Dice, y no habla de fútbol, no dice quién va a ganar, no. Dice que durante el Mundial de Fútbol vamos a ver una luz en el cielo, o sea que deja caer que durante el Mundial vamos a ver ovnis.
11: Bien, ¿y se sabe cuándo y de qué tipo? No ha dicho, ¿no?
10: No, solo dice eso, a ver.
11: Se van a ver cosas en el cielo, ¿no?
10: Dijo la Baba Vanga hace muchos años. Una nueva luz en el cielo aparecerá durante un gran evento deportivo y la gente de todo el mundo la verá.
11: ¿Será esto que se vio el otro día? Meca, no lo comentamos, ¿eh? Esto igual tenemos que hacer un dossier la semana que viene o a lo largo de esta semana. Lo que se vio el otro día en Turón, que lo grabó la gente, que pensaban que era un ovni, que era una especie de círculo, que paró la gente incluso en la carretera para hacerle fotos. Que es un fenómeno que luego explicaron los expertos que es un vórtice toroidal. Es como una especie de, ¿cómo te diría yo? Como de remolino en forma de aro, pero que se hizo en el cielo y la gente asustada pensando que era un ovni. Pero bueno, eso ya lo contaremos otro día.
10: Cuando vemos un objeto en el cielo que no identificamos como un avión o un objeto conocido, lo denominamos ovni, pero no quiere decir que sea un platillo volante con marcianos dentro, ¿vale?
11: Exacto.
10: Puede tener una explicación racional.
11: Sí, por ejemplo, como esto de Turón, que la gente ya te digo, si es que hay vídeos, y me sorprendí, dice la gente, un ovni, y yo, ¿pero qué es esto? Y de hecho, lo recogieron la Nueva España, RTPA también, los principales diarios, redes sociales, diciendo, ¿pero qué ha pasado encima de Turón? Pues nada, fue que estaba el aire tan caliente y tan denso y todo esto, que se empezó a mover y generó un remolino, como un torbellino de estos que se hacen de verano, pero en vez de ser vertical, pues tenía forma como de círculo, como un anillo, y se quedó en el cielo, allí flotando, y la gente pensaba que era una nave espacial.
10: Seguimos hablando de misterio. Vamos a conocer el inquietante caso de una virgen, de la figura de una virgen que se transforma, que supuestamente se transforma. Escuchemos.
12: Hay un gran misterio en Venezuela con una figura de la Virgen que con el paso de los años se ha ido transformando. Según los expertos, ha reflejado con exactitud los momentos históricos y hasta la crisis política y social que atraviesa esa nación.

0: Carolina Bigot investigó y nos tiene todo.
1: A ver, Carolina, vamos allá.
2: Esta reliquia en el templo de la Virgen de Coromoto, patrona de Venezuela, mide apenas 0.7 pulgadas, pero encierra un gran misterio.
3: Ella va anunciando lo que va pasando. Impresionante. Es un caso que es absolutamente único en la historia.
1: ¿Cómo la anuncia?
2: Los investigadores afirman que su forma cambia sola, que se embellece o deteriora de acuerdo a los momentos de turbulencia o esperanza en Venezuela. Aseguran que durante el auge del chavismo, la Virgencita tapaba su cara de vergüenza. Muchos están convencidos de que las últimas transformaciones son una señal de la pronta caída del poder de Nicolás Maduro.
3: La Virgen perdió todo el color, ahora es todo de un solo color, que es un color como pajizo. El único color que tiene es el color aquí abajo del niño, que es un color rojo, sangre. Y al final, en la parte de abajo de la imagen...
4: Bueno, si llevan pasando los años...
3: El Cordero de Dios...
1: A ver, es que es una imagen viejísima y enana, del tamaño de una moneda, y pues claro, se va poniendo fea, claro. ¿Qué es esto?
2: La modificación de la figura del cordero también es señal de que se acerca el fin de la dictadura, según la investigadora.
3: Es un cordero que en el 2009 era un cordero como más, más amarilloso y más grueso. Hoy en día está mucho más delgado. Se le empieza a ver el rostro.
1: Bueno, a ver, esto es todo una cuestión de interpretación, ¿eh? O sea, tampoco tiene mucho más. Es una imagen.
4: ¿Tú crees que dejas caer que puede ser subjetivo y que puede cambiar en función de la gente que mira?
1: Es que es subjetivo, sí, sí. Es un dibujo muy pobre. A ver, para empezar es muy chiquitín, tiene el tamaño de una moneda. Y es una virgen dibujada, pues supongo que de aquella, con una especie de punzón o punta estilográfica muy finita. Y claro, esos trazos se diluyen. Y ves como donde está dibujado, pues no sé si sería un papiro, un papel así grueso, está como difuminado, empieza a perder pues la definición, podríamos decir, ¿no?, de los trazos. Pues porque lo dice usted.
4: Mira, señora, también tengo yo un póster de Alf en la habitación, ya lo sabes.
1: Que sí, con relieve, que sí. Me encanta.
4: Que me trajeron los reyes siendo guaje. Que, claro, tiene muchísimos años, tendrá casi 40 años este póster. Y claro, perdí un poco de color, sí. Pero porque tiene muchos años. Claro. Pero no interpreto yo que Alf me esté mandando un mensaje o no.
1: Que estaría guay.
4: Que estaría guay.
1: Y me gustaría que así fuese. Pero yo sé que no puede ser, claro.
5: Vale, estoy un poco en shock ahora mismo.
4: Más misterios. Vamos ahora a conocer el misterioso caso del hombre que sufría convulsiones al hacer un sudoku. Carmen Álvarez, buenos días.
6: Buenísimos días, David y Rubén. Buenísimos días a todos, liantes. Hoy vengo a contaros el sorprendente caso de un joven alemán de 25 años que, ojo, comenzó a sufrir convulsiones cada vez que intentaba resolver sudokus. Sí, sí, como lo oís. Lo llamativo es que las crisis aparecían únicamente al realizar este tipo de rompecabezas y desaparecían en cuanto dejaba de hacerlo. Pues bien, los médicos descubrieron que el origen del problema estaba en un accidente previo. Y es que años antes, el joven había quedado sepultado por una avalancha de nieve y sufrió falta de oxígeno en el cerebro durante 15 minutos. Esa lesión cerebral provocó una forma muy rara de epilepsia refleja en la que determinadas actividades o estímulos desencadenan las convulsiones. Vamos, en su caso, no era el sudoku en sí lo que causaba las crisis, sino el tipo de procesamiento mental que utilizaba para resolverlo. Los investigadores observaron que ciertas tareas visuales y espaciales, como ordenar números o imaginar patrones en 3D, activaban de forma normal una zona concreta de su cerebro dañada por el accidente. Eso sí, tras identificar el problema, la solución fue sencilla: dejar de hacer sudokus. Según los médicos, el paciente abandonó este tipo de pasatiempos y permaneció más de 5 años sin sufrir nuevas convulsiones. Vamos, sin duda se trata de un caso médico extremadamente raro que demuestra cómo una lesión cerebral puede hacer que actividades aparentemente inofensivas, como resolver un sudoku, desencadenen ataques epilépticos. Madre mía, Dios nos libre, liantes. Os mando un besazo.
4: Gracias, Carmen Álvarez. Escuchamos a Mónica Naranjo, Desátame.

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5: Estrellas ninja.
4: 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Haceos escoceses.
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6: Una joven italiana se lleva una gran sorpresa al mudarse a España. Dice, se me quedaron grabados los horarios. Y esta opinión ha sido viral. Vamos a escucharla.
7: El hecho de vivir en España son los horarios en que se mangia, en que se fa qualsiasi cosa. O sea, los horarios en general, loro hanno literalmente un'altra routine.
4: Bueno, lo que dice esta muchacha textualmente, y os lo leo, es cuánto pueden cambiar las cosas de un lugar a otro, dice esta señora. No ayuda el hecho de que la hora sea geográficamente más adelantada, aunque legalmente sea la misma que tienen en Italia. Dice esta chica, España debería estar una hora por delante como Inglaterra. Vamos, algo que dice no solo esta chica, sino mucha gente. Dice, por ejemplo, aquí en Barcelona, que es donde estaba ella, a las 8 de la tarde todavía hay sol. Dice, es muy complicado hacerme a esta rutina. En Sicilia es exactamente lo mismo. ¿Qué es eso de cenar a las 5 de la tarde? Esa es la hora de la merienda. Yo vivo en España y como cuando quiero. Son los mensajes que le dejó mucha gente. Porque claro, empezó esta señora a decir que este horario no nos toca y hubo gente diciendo que no, que está perfectamente, que se habitúe ella a nuestro horario y a nuestros, pues eso, a nuestras costumbres, lo de cenar a nuestra hora, a pesar de que todavía sea de día, e incluso si hace falta después de cenar salir, como si fuese a dar un paseo por la tarde.
6: Qué ganas,
4: es algo que choca.
6: Qué ganas de buscar choca, polémica y de discutir por todo. Madre mía.
4: Además, esto es viejísimo. Esto es una cosa, bueno, pues, por ejemplo, mi tía estos días que está para ahí, para arriba, para Islandia o para no sé dónde, para Finlandia, no sé qué, y dice, es que es todo el día de día. Y yo, bueno, ya, pues es lo que toca. Y si vas en otra época del año, es todo el día atardeciendo. Pues ya está. Es que es lo que tiene. También es cierto que... Esto es que ya lo hemos comentado 100.000 veces. Hay gente que opina que deberíamos tener la misma hora que Portugal, que Reino Unido en este caso, que es una hora menos y que sería un poco más acorde para, bueno, mantener un poco los biorritmos, ¿no? Del cuerpo, ¿no? Para que las cenas, las comidas vayan un poquitín más temprano, acordes con la luz y que nos sintamos un poco mejor. Pero yo creo que eso es tan intrínseco, tan cultural de España, lo de poder estar a las 10, 11 de la noche, incluso ahora en verano, y que todavía hay algo de luz, que es que se lo cambias y mucha gente se molestaría. Y ya se ha hablado más de una vez de cargarse lo del cambio de hora y quedarnos con la hora, con una, o la de invierno o la de verano, y todo el mundo te dice que quiere quedarse la hora de verano.

0: ¡Ya la mierda tú, hombre! ¡Ya está bien!
1: Tenemos nuevo episodio del podcast Redescubriendo a Tino Casal, ese podcast que dedicamos a Tino Casal, en el que participa Ramón Palicio, amigo de la infancia de Tino, y que podéis escuchar en todas las plataformas.
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1: ¿Qué tal, amigos, amigas? Bienvenidos, bienvenidas a Redescubriendo a Casal, el podcast dedicado a Tino Casal. Vais a permitirme que arranque yo hoy el episodio porque Ramón no se encuentra en el estudio, pero sí que se encuentra al teléfono. ¿Qué tal, Ramón? Muy buenas.
3: Aquí estamos, en Tudela Beguín, con el rum rum de la cementera de fondo, que decía Tino.
1: Bueno, y hoy está con nosotros una casalera, podríamos decir, de nuevo cuño, ¿no, Ramón?
3: Sí, Carmen Córdoba Senjo, de Gijón. Bueno, ella nos va a contar. Yo sé que está en el grupo de Claqué Asturias, el grupo de Robert Taboada, y ella estuvo en Tudela Beguín varias veces con el grupo bailando, incluso de noche, porque estuve yo de espectador. Y bueno, lo que no sé es si ella era ya admiradora de Tino de antes o se hizo a raíz de estas visitas, ¿eh, Carmen? ¿Estás ahí?
4: Sí, sí, hola Ramón, hola David. Hola. Nada, muchas gracias lo primero por la oportunidad de poder participar en este podcast dedicado a Tino Casal. Mira, pues esto que me preguntas, a ver, soy de Nueva Acuña, pero también de Antigua Acuña. Te explico, o os explico. Mira, mi primer recuerdo de la música de Tino Casal es escuchando la canción de Embrujada, cuando él la cantaba ya por la década de los 80. Yo no tengo un momento muy marcado de cómo sería, si en algún programa de televisión de aquella época o tal vez escuchándole a través de la radio. Más probablemente esto último. Pero bueno, lo que sí tengo claro es que fue con esta canción. ¿Recuerdos de la música anterior a Embrujada de Tino Casal? Yo la verdad que no conservo. Y la verdad que también te tengo que decir que en cuanto a recuerdos de su música de después del tema de Embrujada, sí que los tengo, evidentemente, pero que son recuerdos asociados a temas musicales muy puntuales. No sé, a veces lo pienso un poco como si, no sé, por aquel entonces, aunque me gustaba mucho todo lo que me iba llegando de él, lo que me llegaba eran los temas más comerciales. Y yo me quedé ahí un poco en lo más básico, no sé, pero bueno.
1: Y después, Carmen, ¿fue a raíz de unirte al grupo de Robert Taboada cuando te hiciste fan y empezaste a redescubrir a Tino?
4: Bueno, pues sí, mira, es que eso de que dicen a veces que la vida suele dar nuevas oportunidades, ¿no? Y quizás en mi caso y en lo que tiene que ver con Tino Casal, pues a lo mejor es que tenía que suceder así. Y sí, pues la casualidad de que desde el punto de vista musical, allá por el año 2024, pues nuestros caminos, como se podría decir, se volvieron a cruzar de nuevo y fue gracias a esta circunstancia que, como bien conocéis Ramón y tú, de que, bueno, estoy formo parte junto a muchas otras personas del grupo de baile Claqué Asturias.
3: Robert Taboada, con 0 euros invertidos con vuestras visitas a Tudela Beguín, hizo unos videoclips, alguno nocturno, donde llegabais todas ataviadas como brujas, con zapatos de tacón, en pleno ambiente nocturno, en la escalera del propio cementerio donde yacen sus

0: restos ante el mural
1: Sí.
0: gigante, que es atracción de todos los visitantes hoy que vienen preguntando por él. En fin, buscó un ambiente que, vamos, ya en sí es un ambiente mágico.
1: Sí, la verdad. Por eso digo, hablo de experiencias como muy inmersivas, ¿verdad? Esto
0: Sí,
1: no
0: sí, sí.
1: solamente se queda, no se quedó solamente en aprender unos pasos de una coreografía
0: Claro.
1: y nada, y bailar, que de por sí ya hubiese sido algo muy, muy bonito, ¿no? Simplemente con esto. Pero no, estoy hablando de algo que va un poco más allá, ¿eh? Que si cuento todo esto también es un poco por la importancia que tuvo después en mí. Y pues nada, ahí fue cuando empecé a, bueno, a leer más, a buscar información, a querer conocer mucho más, ¿no?
0: ¿Y
1: De todo.
0: qué fue lo que más te impactó, Carmen, cuando profundizas en Tino? Es un fenómeno que se da mucho, ¿no? Mucha gente conoce a Tino simplemente por los éxitos comerciales, por Eloís o Embrujada, pero después te encuentras auténticas joyas cuando rebuscas en su discografía.
1: Pues sí, me impactó, bueno, la cantidad de temas que al final desconocía, ¿no? Unos puedo decir que me gusten más que otros. Descubrí, pues, a ver, las letras de las canciones de Tino Casal, la verdad que son letras para leer con calma, con detenimiento, ¿verdad? Y bueno, la cantidad de canciones que tenía, claro, ahí fue cuando yo dije, bueno, a ver, es que yo creo que de Tino Casal, pues conocía, como a veces acostumbramos a decir, la punta del iceberg, ¿no? había mucho más que conocer y bueno, que la verdad que ahí en ese proceso también fue cuando descubrí vuestros, bueno, no los descubrí, realmente ya sabía que estabais haciendo estos podcasts, estos programas. Pero ahí fue cuando me enganché, quiero decir, empecé a escuchar el primero y ya os empecé a seguir semanalmente. Y me escuché todos los anteriores que habéis grabado, o sea que a mí me sirvió mucho todo lo que estáis haciendo para conocer muchos detalles. También te diré, ¿qué me sorprendió? Aunque no soy persona de pretender conocer mucho, a lo mejor la parte personal, que me parece como más privada de los artistas, me ha sorprendido mucho ir oyendo tantas anécdotas, tantos comentarios tan amables y con tanto cariño de las personas hacia Tino, ¿no? Y eso pues es que aparte de un gran artista, también denota que, bueno, que había mucha calidad como persona.
0: Precisamente es uno de los objetivos del podcast, porque cuando concebimos la idea, nos partimos de la base de que eso no, o sea, la parte humana, la parte de personal no se ve, no se ve, por mucho legado que nos haya dejado, no se ve en sus vídeos ni en sus actuaciones. Tino fue
1: Claro.
0: una escuela viviente y practicante. De los valores de estos que estamos viendo, generosidad, desprendimiento. De ahí es una consecuencia, como no, se frivoliza, como se frivolizó en vida de él, ¿eh? Cuando la enfermedad, que se le falseó, menos mal que él lo tomaba todo a cachondeo, ¿eh? Tino, una de sus grandes virtudes es que se la sudaba todo lo que dijesen de él.
1: Me hubiese gustado que hubieses estado el mismo día que Robert Taboada nos dijo que íbamos a, bueno, nuestra próxima coreografía dentro de nuestro repertorio iba a ser la canción de Embrujada. Allí mismo ya se generó como una reacción de sorpresa y de, bueno, y de fiesta
0: Claro.
1: casi, ¿no? Sí, fue una cosa muy espontánea, pero que yo la recuerdo perfectamente. Y mira, hablamos a veces un poco de que el homenaje del 75 aniversario fue el tributo, pero no solamente. La verdad que hemos estado, yo creo que casi algo más de un año haciendo distintos eventos, pues desde bailes en la calle o otro tipo de eventos, pero nunca jamás, o sea, todo el mundo lo hace con mucha ilusión, o sea, hay como una parte muy importante de ilusión en todo este proyecto y cualquier cosa que en un momento determinado surge en relación

0: latino, rápidamente la gente, o sea, el que no va es porque no puede, no porque no quiera o porque piense en, bueno, en nada más asociado a poder a participar. Entonces, bueno, nada, que lo hacemos, el resumen es que lo hacemos encantados
1: Yo tengo
0: y
1: una
0: nada, cualquier
1: duda.
0: cosa.
1: Tengo una duda, Carmen.
0: Sí.
1: Evidentemente todos vais ataviados con looks de Tino, con outfits basados en la ropa que llevaba Tino. Eso os lo hacéis vosotros, ¿no?
0: Bueno, mira, pues ahí está. Bueno, a ver, sí, ya fue cuando se empezó a preparar el tributo a Tino Casal, que se iba a hacer en Pola de Siero, que Robert nos advirtió de que, bueno, íbamos a necesitar tener un look, un vestuario que estuviese inspirado en alguno de los modelos de Tino Casal. Ahí nos dejó libertad. Él dijo, bueno, inspiraros en lo que queráis, mirar, buscar fotografías, mirar entrevistas, lo que se os ocurra. Pues realmente que cada uno fue ingeniándoselas un poquito como pudo.
1: Claro,
0: No.
1: hay diferentes etapas, Carmen, porque no
0: Claro.
1: es lo mismo el Tino del 81 que el Tino del 89 o del 90. ¿Con qué etapa te quedaste y por qué?
0: Bueno, yo la verdad es que no sé por qué me quedé fijada en la carátula del disco Todo Casal, en la que él sale con una chaqueta roja y con un cuello de estampado de leopardo, con su sombrero, con brillos de strass y, bueno, evidentemente con su salamandra, ¿no? Una camisa así de un color, bueno, verde, ¿eh? Y yo, no sé, pues ese look como que me gustó, me parecía que
1: ¿Y te
0: era.
1: costó mucho encontrar las prendas?
0: Bueno, a ver, realmente era lo que te decía. Hubo algunas cosas que fuimos, a ver, cogiendo de aquí, de allá, rebuscando, ingeniándonoslas para conseguir lo que cada uno tuviese en mente hacer. Pero. A ver, también hubo un poco bueno, de manualidades, ¿no? En mi caso, yo, por ejemplo, sí que hice, sin saber coser mucho, tiré ahí un poco de ingenio y e hice, pues, lo que es el cuello. Me compré una tela de estampado de leopardo y, bueno, ahí tijeras, hilo y aguja y, bueno, hice un cuello que añadía a la chaqueta para, y, bueno, luego, pues nada, buscar el sombrero y, bueno, buscar un poco en general. Hubo otras personas que añadieron cosas a pues, brillos o, bueno, o alguna salamandra que a lo mejor, no sé si habéis visto algunos vídeos, pues a lo mejor en la espalda alguna salamandra. Bueno, cada uno fue, pero fue un trabajo también como creativo muy bonito, porque ahí se trataba de realzar también un poco el concepto de música estética que él mismo había pretendido imprimir en sus propios espectáculos, ¿no? Hay una entrevista por ahí de Tino Casal que dice que él definía la música estética como una fórmula nueva del concepto de la música y que lo que se pretendía era, o lo que él pretendía con este nuevo concepto, era aportar una imagen un poco diferente y rodearla de un círculo de versatilidad. Entonces, bueno, desde el principio que hubo también esa intención de resaltar este concepto que él había pues ideado o que pretendía imprimir en sus espectáculos.
2: Claro, sin pretenderlo, estáis llevando a la realidad uno de sus deseos. Él también dijo en otra entrevista en vida que le encantaría que todo el mundo vistiera así, como él. Era uno de sus sueños, ¿eh? Y lo decía de
0: Sí,
2: verdad,
0: sí.
2: ¿no? Sí, él no era ninguna pose cuando hablaba así, sino que era tan sincero que hablaba de lo que quería él. Y lo estáis
0: Así es.
2: haciendo. Sí, que vamos a ver, el
0: Bueno,
2: grupo
0: pues
2: de.
0: sí.
2: Sí, lo estáis haciendo.
0: Lo
2: El
0: estamos
2: grupo
0: haciendo
2: de.
0: además de una manera muy, muy participativa, o sea, porque distinto hubiese sido que Robert nos hubiese marcado, pues no, todos con un determinado
2: Eso.
0: modelo de él, pero no,
2: Claro.
0: al dejarnos esta libertad de creación, pues bueno,
2: Claro.
0: no fue lo mismo que él, que era diseñador y creador, nosotros y fuimos imitadores, ¿no? Pero
2: Sí.
0: bueno, sí que de alguna manera participamos, nos sentimos un poco Tino Casal cuando creaba sus modelos así tan espectaculares, ¿no? Y la verdad es que lo disfrutamos mucho.

0: también te digo, claro. Por otra parte, sí.
1: El grupo de Claqué Asturias, sin pretenderlo, está, aparte de cumpliendo la voluntad de Tino, está derribando barreras muy potentes, ¿eh? Pero ya se lo dije a Robert, fue sí. El único que consiguió penetrar, esa es la palabra, en tras los muros de la cementera de Tudela de Berín, sí. Que fue la primera que se hizo en España, que tiene ahora 135 años, siempre fue una uh-huh. empresa muy, muy cerrada, muy penetrable, ¿no? Sí. Que le gusta pasar desapercibida, no meterse en líos, no aparecer en la prensa, bueno, pues yo lo sé porque yo nací aquí, uh-huh. frente a ella, ¿no? Y entonces sí. Cuando Robert Taboada me propuso intentar, porque lo habían intentado en Aboño, me parece, en la cementera de Aboño, y los habían echado los guardias de seguridad. Dije yo, ajá. Bueno, filmar dentro, era la obsesión de Robert era filmar dentro de la cementera. Uh-huh. Bueno, yo le dije, se puede intentar, pero ya te digo que es muy difícil, ¿eh? Yo conozco al director, voy a llamarle. Bueno, me costó un mes de llamar, volví a llamar, no sé qué. Me dijeron que querían conocerle primero. Robert Taboada vino con una compañera vuestra. Yo dije, ven con alguien, no vengas tú solo, porque la impresión hay que dar, ¿eh? De compañía, no sé qué.
0: Sí.
1: Haciendo un hueco al mediodía, pues bueno, ya sabes cómo anda Robert, anda batallado.
0: Claro,
1: conseguí que le entrevistasen allí él y otro superior, el director. Y bueno, dijeron que lo iban a estudiar. ¿Y cuál sería mi sorpresa? Que me llamaron al pueblo y dijeron que sí. Y es la primera cámara, ¿eh? Que entra tras los muros de la cementera. Yo creo que en toda su historia fue la vuestra. Bueno. Y se grabó aquel trocito de también de que fue de No Fuimos Héroes, me parece, ¿no?
0: Bueno, sí, sí, así ahí. Pues sí.
1: Estuve
0: pues
1: ahí
0: nada,
1: presente
0: está bien.
1: También.
0: Sí,
1: pues ya te digo
0: bien,
1: que
0: también.
1: Sin quererlo y ni beberlo, estáis derribando muros, ¿eh? Derribando muros. Bueno,
0: lo estamos haciendo pues, de una manera casi inconscientemente, ya digo, todo esto está rodeado de tanta ilusión que simplemente claro. Lo hacemos por eso, es lo que nos mueve, yo creo, la ilusión de participar y de, bueno, pues si de algo sirve, bien, para nosotros está siendo toda una experiencia, una aventura y,
1: claro,
0: y nada, lo hacemos
1: claro.
0: Encantados.
1: Y la demostración de que no todo es dinero, ¿eh? No hace falta para hacer grandes cosas, dinero, no. Tino lo decía siempre. Él decía, no es elegante hablar de dinero. Es una frase, no es elegante hablar de dinero. Estáis demostrando que con 0 euros, bueno, como este podcast, está mal que lo diga yo, pero este podcast de presupuesto, bien lo sabe David, es 0 euros.
2: Carmen, de las canciones que redescubriste de Tino, cuando empezaste a indagar en su discografía, ¿cuál fue la que más te impactó, te sorprendió y por qué?
0: Bueno, a ver, la que más me impactó, pues te voy a decir, a ver, me impactó un poco descubrir la parte de melodías más suaves de Tino Casal. Yo, la verdad es que tengo una serie de canciones que me gustan de él, pero siempre son con ritmos bastante rápidos, bastante fuertes, ¿no? Y entonces empecé a darme cuenta de que también tenía canciones más suaves, más tranquilas. Entre estas canciones, pues a ver, voy a mencionar la de Mañana, porque, bueno, me llamó mucho la atención la letra, tan enigmática que tiene. Muy abierta a lo mejor a distintas interpretaciones o no sé, bueno, cada uno a lo mejor al escucharla le puede trasladar a cosas distintas. Y fue con ella con la que me di cuenta de que la música de Tino Casal pues no solamente era para escuchar, sino que también era para leer, para uh-huh. intentar averiguar qué era lo que él a veces estaría pensando cuando compuso estas canciones así, bueno, con estas letras que a veces dan que pensar. Y nada, además, bueno, tiene esta parte también tan bonita que nos descubrió Robert cuando hizo el videoclip que lleva el mismo título que esta canción. Yo esta canción la había descubierto hacía poco, antes de que él estrenase el videoclip, Y la verdad es que, bueno, me gustó mucho esta forma en la que él plasmó toda esta simbología de la marca Casal y el que lo crease con el propósito de hacer realidad ese deseo supuestamente a lo mejor incumplido de Tino de haber él mismo creado un videoclip con esta
1: Sí,
0: canción. No sé,
1: sí,
0: desde
1: sí.
0: entonces que le tengo como mucho cariño a este tema.
3: Desayuno con liantes. ¡Entiéndesme!
2: ¡Ay! Volvemos mañana a las 7 de la mañana. Rubén Morillo.
4: David Rionda.
2: Hasta mañana.
4: Hasta mañana. Chao a todos.

¿qué tal? Muy buenas. 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Tenemos per delantre 60 minutos para conocer fondamente todo aquello que sucede dentro de la escena musical del país. 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Aquí es comienza una edición nueva d'Al Son. ¿Qué tal? Bien llegáis, bien llegados a una edición nueva, una más del programa que, como siempre decimos na entradina, pues garra el pulso a toda la actualidad de la música del país, de la música de expresión asturiana, o sea, de los sonidos que más nos representen. Hoy llegamos a la edición número 77 ya de esta cuarta temporada del programa Al Son. Y güey, como comentaba yo un momentín, tenemos una montonera de contenidos. Tenemos cites, festivales, conciertos, novedades, en fin, vamos a tener perquía de ellos invitados, en fin, una, como digo, un programa, unos siguientes minutos, 60, que van a estar atarraquitaos de contenidos. Y el primero, para comenzar ya darreu, a ver si nos da tiempo a ufiertavos todo lo que tenemos intención, el primer contenido y falar de la tercera edición

del Zarréu Fest. Tres años lleven ya esta xente en aquella zona del suroccidente asturiano, na capital del concello de Degaña, entamando un alcuentru que trasciende lo musical. Lo musical tiene mucha importancia, pero alrededor de ello tienen muchas actividades per interesantes, ¿no? Además, pues bueno, el Zarréu Fest está plantegado como una, como yo os presta a decir a ellos, una sexta feria cultural, un proyecto de desarrollo sociocomunitario que tiene como propósito destacar la riqueza cultural y la identidad asturiana en el pueblo de Zarréu, y en Degaña, como decimos, ¿no? Quieren luchar, pues, contra prejuicios como que en un territorio rural periférico y en riesgo de despoblación, pues no hay oportunidades culturales significativos o no tienen futuro después del PSG de la minería de carbón. Esos son un poquillín, pues bueno, los motivos por los que entamen este festival. Luchar es contra esa serie de prejuicios, ¿no? Trátase de la celebración de un festival cultural a lo largo de tres días, con una programación que incluye meses redondes sobre la tradición y el futuro de la zona, conciertos, actividades para la reciella, propuestas gastronómicas e intervenciones de cultura tradicional. Como decía yo antes, presta yo a los y a les organizadores del festival axetivalu como sexta feria cultural, ¿no? Recuperen, como digo, ese concepto de sexta feria como un trabajo comunitario de los vecines y los vecinos de un lugar con el objetivo de amellorarlo y acuriosarlo. Ese y un poco la filosofía que hay detrás. Recuperen ese concepto de trabajo comunitario que en Asturias conocemos como sexta feria, ¿no? Y bueno, desenvuélvese en una zona muy, muy concreta de Asturias, ¿no? Lo que ye el suroccidente, ¿no? Y el caso ye que son muy pocos los proyectos económicos, culturales y sociales desarrollados en el concello de Degaña en los últimos tiempos, ¿no? El Zarréu Fest quiere acabar con esta dinámica, ¿no? Y convertirse en un ejemplo, pues eso, de que hay futuro después de la desaparición de la minería. Quieren que el festival funcione como una herramienta que valga para dar pushu a la actividad cultural y social de aquella zona del suroccidente asturiano. Concretamente, la tercera edición del Zarréu Fest va a desenvolverse los días 3, 4 y 5 de xunetu, o sea, el viernes, el sábado y el domingo que viene, y incluye, entre otras muchas cosas, conciertos de Felpeyu, La Tarrancha, Alienda, Otramiente, Los Trimendos y Pandereteiras de Zarréu. Además, pues va a haber, entre otros, que Darreu, vamos a comentar más fondamente el programa, ¿no? Además, como digo, además de música, va a haber exposiciones, rutes, paseos pel patrimonio industrial, pel patrimonio inmaterial, cultural, mercado, gastronomía, colaboración con otros colectivos y proyecciones audiovisuales, en fin, va a haber, como digo, un programa completísimo, abondo. Pero para hablar de lo que hay detrás del Zarréu Fest, de la so filosofía y de la programación entamada para esta tercera edición, vamos a conectar telefónicamente con un de los responsables de la organización, con Rubén Rosón. Pero en antes, mientras hacemos esa llamadina, vamos a sentir a una de las bandas que van a participar en esta tercera edición. Concretamente, y la banda de rock, de folk, de ska, de reggae, ¿no? Lo que ellos llamen el mezigayusca, que llamen ellos a la so música, que son La Tarrancha. Y vamos a sentirlo con el último tema que tienen asoleado a través de las plataformas digitales. Un tema intitulado Larcondanza en Cesa y que está dedicado a esa gente, a esas personas queríes que ya no están entre nos, pero que al mismo tiempo siguen estando presentes en nuestra memoria. Sentimos a La Tarrancha y Darreu, falamos con un de los organizadores del

0: Y efectivamente ya tenemos al otro lado de la línea telefónica a un de los responsables, un miembro de la organización del Zarreu Fest, que no es otro que Rubén Rosón, con el que ya falábamos el año pasado y este año volvemos a repetir, porque como comentábamos en antes de que sonara el tema de la tarrancha, este fin de semana que viene, el 3, 4 y 5, va a entamarse una edición nueva y ye la tercera de este festival que, como comentábamos también en antes, está dinamizando toda aquella zona del suroccidente asturiano, teniendo como epicentro la capital del concello de Degaña. ¿Qué tal, Rubén? Muy buenas.
1: Muy buenos días.
0: Oye, Rubén, falaba yo en antes de que sonara el tema de la tarrancha, bueno, que detrás del Zarreu Fest hay mucho más que sencillamente conciertos o música o folixa, ¿no? Hay una filosofía y un propósito, ¿no?
1: Sí, realmente la expresión final del Zarreu Fest, de esta feria cultural, como nos gusta llamarla, son las actividades, las charlas, las mesas redondas y los conciertos. Pero eso ya es la excusa. El principal proyecto y pilar del Zarreu Fest y el trabajo comunitario para dinamizar la zona del suroccidente asturiano. Y este año, igual que los otros dos que precedieron, pusimos mucho enfoque en hacer posible pues la colaboración con asociaciones, con entidades, con personas que a nivel particular quisieron pues poner su granito de arena, empujar un poco el carro y que pudiera facerse, pues al final lo que vemos en estos tres días pues llenos de actividades. Pero lo principal es el trabajo previo de colaboración, de desarrollo, de proyectar, de, en definitiva, de pues hacer trabajo en comuna pa algamar esta sexta feria cultural.
0: Bueno, facéis también mucha incidencia en que después de la minería hay vida todavía, ¿no?
1: Y es muy importante, porque efectivamente Zarreu, como no, y el suroccidente de Asturias, y vémoslo todavía hoy en día, está muy, muy, muy, muy ligado a la cultura minera y a la cultura comunitaria que se desarrolló pues en el último, en el segundo tercio del siglo XX. Ahora eso ya no está. Los trabajos ya casi se cuenta con los dedos de la mano, pero hay una zona que se niega a morrer. Hay una zona, el suroccidente asturiano, que a pesar de pagar todas las consecuencias negativas de la desindustrialización y del fin de la minería, todavía sigue existiendo. Y queremos ser pues ese festival que esté pues en rebelión, decimos nosotros, contra el olvido. Y decir que aquí hay gente que quiere vivir aquí, que se esfuerza día a día por sacar adelante sus vidas y que son tan reseñables como cualquier otra vida que merezca ser vivida.
0: Bueno, la verdad que decía yo que hay vida después de la minería, pero Rubén, desgraciadamente los últimos coletazos de ese sector minero en Asturias y concretamente en una zona como ya el suroccidente del país, de Gaña, Ibias, etcétera, ahí está dándonos muy males noticias y bueno, la verdad que este año yo no sé cómo lo percibís o cómo lo veis, pero va a estar preí avellando un poco lo que sucedía, pues bueno, hay un tiempo con, desgraciadamente, ese accidente en el que murieron cinco trabajadores de la minería, ¿no? Creo que, bueno, va a tener un aquello especial la edición, ¿no?
1: Sin lugar a dudas, y un año de rabia por todo lo que pasó, y un año también de darse cuenta que también tenemos que poner nuestro granito de arena para que los responsables al final paguen las consecuencias. Y eso también va a tener reflejo dentro del festival, como lo tuvo también en parte el año pasado, que fue al poco de sufrir el accidente donde murieron los cinco compañeros. Sí, necesitamos una reparación en la zona. No solo vale ahora pues lamentarse y mirar para otro lado, o necesitamos que los culpables paguen, y necesitamos también que la zona salga adelante. Proyectos de desarrollo comunitario, como este, muy humilde, pero que pone su granito de arena para que de Zarreu y en Zarreu no solo se hable de tragedias, no solo se hable de desindustrialización, no solo se hable de la falta de futuro y de empleo, sino que se hable de proyectos vitales, que se hable de desarrollo comunitario, que se hable de cultura y que se hable de recuperar una cosa que nunca perdimos, que es muy nuestra y que yo creo que está en parte del futuro, que es la cultura popular del suroccidente asturiano, los cancios tradicionales, la cultura del baiche y de la gaita, del tambor y de la pandereta, sobre todo, la cultura del acordeón, y lo que nos hace ser singulares dentro de la multiplicidad que es Asturias, que ya es el suroccidente asturiano.
0: Bueno, en cierta medida, Rubén Rosón, con quien estamos falando, que ya es miembro de la organización del Zarreu Fest, que, como decimos, llega a la tercera edición allí, en la capital del concello de Gaña. Decía Rubén que en cierta medida va a ser una especie de catarsis colectiva, ¿no?, la celebración de esta tercera edición del Zarreu Fest, un poco por las connotaciones que estamos teniendo, pero también porque el suroccidente, la verdad, que tiene muchas carencias y bueno, a cada poco falamos de los problemas de comunicación vial que pueda tener, de la despoblación, de, bueno, desgraciadamente que todavía se producen en esos últimos coletazos de la minería accidentes, bueno, tan yaceriosos como el que tuvimos que ver. Pero, en fin, tiene un medio ambiente social, por decirlo así, una colectivo muy particular esa zona del suroccidente, ¿no? Paez como que está abandonada, pero vosotros estáis intentando sacar la patina, irguir la cabecina y decir, hey, que estamos aquí, pero dende el propio pueblo, dende el propio tejido social de esa zona, intentar que la vida siga pa'lantre, ¿no?
1: Eso, oye, nos gustaría que el Zarreu Fest fuera una especie de aquelarre, un conxuro colectivo donde nos conxurábamos, nunca valga la redundancia, para que pase a ir para adelante, para saber que efectivamente hay una minimalización del suroccidente por parte de las administraciones, hay unos golpes muy profundos en tanto en desarrollo, en empleo, en infraestructuras y demás que necesitamos para vivir, pero a pesar de eso hay una población que no se olvida de que juntos y juntas se pueden hacer muchas cosas. Y este es el ejemplo muy concreto, muy pequeño, pero con un poco de luz, que da luz a que juntándonos, sin necesidad de grandes fastos, sin necesidad de grandes inversiones, podemos dar un fin de semana que se desarrolle pues como nunca antes en esta zona, ¿no? Lleno de conciertos y lleno de actividades, con la participación de más de una decena de asociaciones, de centenares de vecinos, y que nos viene a ver muchísima gente que evidentemente no llega solo del occidente, y no llega solo de Asturias, viene gente también de otros sitios del Estado español. Entonces, que sirva este Zarreu Fest, que bien quisiéramos nosotros, de ese ejemplo, de ese aquelarre, para que el conxuro salga para adelante y el suroccidente tenga mucho que pintar en las vidas de los asturianos y de las asturianas.
0: ¿Y qué valoración facéis de las dos ediciones anteriores? Esta y la tercera, hubo otras dos, lógicamente, anteriormente, que y un poco como el echar a andar, ¿no? El dar el primer pasiquín de Dalgo, de un proyecto que, bueno, ya se verá con el tiempo, pero ¿cómo veis un poco los pegollos, los cimientos de esa primera y segunda edición con los que después construir esa casa más grande a la que figúrome que aspiraréis a convertir el Zarreu Fest? ¿Qué valoración facéis?
1: La mayor y la mejor valoración de las dos primeras ediciones del año pasado y del anterior es que existe una tercera. Y que existe una tercera.
0: Eso ya hay un yogro, ¿eh?
1: Claro, que ya hay un yogro inmenso. Quiere decir que el proyecto está más vivo que cuando lo entamamos, fue más de 2 años. Y que suma muchísima más gente al proyecto. El primer año, que fue también excepcional, tanto de público como de organización, teníamos muy pocas asociaciones colaborando con nosotros. Ahora ya hay más de una decena de asociaciones, ya no solo de Degaña, de Chaciana, de Cangas, de Ibias, que nos echan un gabito, que nos ayuda a conformar el programa, a que venga gente, a que participar también de esta festividad, de esta sexta feria cultural colectiva. Eso yo creo que es el principal ítem que tenemos. Uno, hay una tercera edición ye más grande que nunca y participa más asociaciones que nunca. Y eso quiere decir que esto está en crecimiento y que esperemos que evidentemente salga genial este fin de semana, seguro que pasará, y que haya una cuarta edición todavía con más gente involucrada y todavía más extensa en tiempo.
0: Sí, en antes de falar de la tercera edición, que como decimos va a ser el viernes, sábado y domingo de la semana que viene, 3, 4 y 5 del mes de Xunetu, en antes de ello, Rubén, queríamos seguir reflexionando un poquitín detrás de lo que hay o de lo que se encuentra del Zarreu Fest. Bueno, como estás comentando, ye un festival autogestionado da fechu, y con una implicación de la que tú ya apuntabas ahora unas pinceladas, que ye la participación de esas asociaciones del lugar, de la zona, ¿no? Y que eso, o sea quiere decir que realmente hay una implicación de la población local, ¿no? Con esto quiero comentar que, bueno, parece que ahora hay como una tendencia a entamar actividades, festivales, encuentros, etcétera, no que lleguen zonas más despobladas, ¿no? O zonas un poco escaecíes territorialmente, pero que muchas veces son o xente o empresas de fuera que van a hacer actividades en lugares con ese tipo de características y que, bueno, muy pocas veces tienen realmente una implicación local, casi funcionen como empresas extractives, digamos, ¿no? Van allí, saquen los recursos que pueda tener esa zona, ¿no? A nivel cultural, etcétera, pero después que pocos beneficios queden en la zona. Y esto ye lo que precisamente nun fai el Zarreu Fest, sino que ye una implicación de la sociedad local que quiera abrirse al resto y quiere decir, como comentaba yo antes, quitamos y tenemos voluntad de permanencia y de seguir en el lugar, ¿no?
1: Sin lugar a dudas, el festival, a nosotros nos gusta llamarlo una sexta feria cultural. Y la sexta feria ya es el trabajo comunitario de los vecinos y de las vecinas para arreglar las cosas del día a día que necesiten. Ya bien sea caminos, ya bien sea infraestructuras, ya bien sea pues todo lo que hace el día a día habitable en los pueblos. Y es un ejemplo a seguir. El trabajo de la sexta feria no está hecho por empresas, no está hecho por otras entidades, ni siquiera está hecho por el Estado. o por las
0: administración, digamos, ¿no?
1: Claro, la administración. Está hecho por los vecinos y por las vecinas. Y esto es lo que es el Zarreu Fest. Esto, por supuesto, no hay ninguna empresa detrás. La asociación, la Asamblea Mozada de Asturias, que es la asociación que lo dinamiza, es simplemente pues una más de las que lo hacen, de las que lo montan, pero detrás hay vecinos, detrás hay otras asociaciones y detrás hay un programa colaborativo que se teje en común. Ni siquiera la asociación que lo entama, la Asamblea Mozada de Asturias, decide el programa. Esto ya es decisión de todas las personas y de todas las asociaciones que quieran colaborar. Se fai pues un tejido como un cesto donde vamos tejiendo pues vara a vara, línea a línea, todo lo que quieran aportar los vecinos, las asociaciones, las entidades, y con eso se fae pues la programación anual. Y es muy importante, porque efectivamente estamos avezados, yo creo que cada vez más y en peores condiciones, a ver una proliferación de festivales como casi como marcas blancas unos sí. De otros, en los que no se diferencian y en los que no se sabe muy bien dónde van los beneficios, si los hubiere y dónde no. Esto no es así. Aquí decimos que en el Zarreu Fest no gana nadie de nada porque ganamos todos todo. Uh-huh. No hay beneficio a título lucrativo, ninguna asociación se lleva dinero más allá de lo que aporta, no hay reparto de dividendos, no hay un entramado capitalista que haga que el festival salga adelante, justo lo contrario. Lo que hay es comunidad. Comunidad que pone todo lo que quiere y lo que puede para sacarlo adelante este fin de semana. Y todo el trabajo previo de proyección, de desarrollo, de tejer el programa que se hace a lo largo del año, que es lo verdaderamente importante y lo que teje comunidad. Al final, estos tres días que son maravillosos del fin de semana y que os invitamos a todos y a todos a verlos, son la expresión física y visible y palpable de un trabajo de todo el pueblo y de todas las asociaciones durante un año. Y eso es muy importante.
0: Bueno, pues vamos a pasar ya, Rubén, a conocer el programa que tenéis armado, que tenéis preparado para esos 3 días, esos 3 jornadas de la semana que viene en Zarreu. ¿Qué programa tenéis? Porque, bueno, ye muy extenso y es per completo. Fálanos un poquitín de ellos, si quieres, día por día vamos viendo un poco qué es lo que vais a ofertar en la tercera edición del Zarreu Fest.
1: Pues esta tercera del Zarreu Fest, el viernes 3 de Santa Marina, de Xunetu, de julio, ¿sí? Vamos a entamar con una exposición de una de las asociaciones colaboradoras, participantes, que es el Cruxeitu de Chaciana, una exposición que se llama Mineras Femenín Plural. Son retratos de mujeres de todas las generaciones de la zona de Chaciana, de Degaña, de Ibias, de la zona suroccidental, apelando también a poner en valor la figura de la mujer en esta cultura suroccidental y de Chaciana, que es esencial, es el pegollo fundamental de la cultura que vivimos. Después de eso, tenemos un campamento de verano de ecologismo dentro del Zarreu Fest, ¿sí? Y habrá una charla sobre los montes y el cuidado de los montes en el pueblo. Y arrancaremos también con un aquelarre, como decimos, como una especie de conxuro a las bruxas antes de los conciertos. Y los conciertos serán otra miente, un grupo muy de mozas, compuesto por mozas jóvenes de Cangas de Narcea, Alienda, un grupo que ya tiene un bagaje importante dentro del folk asturiano, y Sune, una propuesta muy fresca de una de las artistas.

0: Pues yo creo que sí se puede decir revelación estos últimos años, también muy, muy joven de Euskal Herria, y que es una gozada poder contar con su proyecto en el Zarrau Fest, la verdad. Acabaremos también con DJs, porque esto no acaba solo con los conciertos. Después, durante toda la noche, tendremos DJs. El viernes está muy cargado, pero el sábado todavía ya hay mucho más, porque empezamos ya muy pronto. Para los madrugadores del sábado o por los trasnochadores del viernes. Valen las dos cosas. Que lleve un paseo popular por una zona del monte de Zarreu, que hay una maravilla que se llama el Bosque Mágico, que lleve el mayor falleu de Europa realmente. Y nada, que lo organiza otro de las asociaciones y de los clubs que participa con nosotros, que es el Club La Penona de Cangas del Narcea de Alpinismo. Después habrá pues el tradicional mercado, pues con productos locales, artesanía, actividades a partir de las 12, con un vermú amenizado por una bandina, Los Tremendos, que son de aquí bueno, de la zona, del Ronchar y del Bierzo, una comida popular y el vermú, después de esa comida popular, amenizado por el DJ Caléndula. Después de ese vermú y ya con la barriga farta, hacemos un paseo cultural por los hórreos del pueblo. Aprovechamos que este año los hórreos y la cultura del hórreo fue declarado patrimonio inmaterial y queremos hacer ese granito de arena y contamos con la Asociación del Hórreo de Asturias para comentarnos las especificidades de los muchos hórreos que tenemos por el pueblo, de cómo afectaban a la economía local, de cómo se desarrollaban y de qué se utilizaban los mismos, y en proyectos de futuro también, cómo no. Nos contará Irene Muñiz, de la Asociación del Hórreo de Asturias, con este paseo que está perfecto. Después habrá pintacaras, que decimos que lle pa nenos, pero también para mayores, con actividades infantiles, y arrancaremos también con los conciertos con las pandereteiras de Ferreu, Celpeyu, La Tarrancha y DJs. Esto para el sábado. Para el domingo tendremos una actividad ligada a un proceso comunitario que se suma también al Zarreu Fest este año, que se llama Armar la Boreda, y son de diferentes asociaciones de Chaciana y de Gaña, con actividades infantiles, un taller sobre el pasabolo vaqueiro y sobre el bolo que se juega en la zona de Chaciana. Una espicha del domingo para pa descansar y concentrar un poco del fin de semana. Y después contaremos con el documental que lle una yalga y una preciosidad de Andecha Folclor de Uvieu, de Agora lo bailen los rapacinos, los Xixero en Asturias, que es pues también una recuperación de las actividades folixeras, de las actividades de baiche en Asturias, que también pues pondrá el ramo a este Zarreu Fest.
1: Bueno, pues la verdad que más completo, como decía, nun puede ser. Tenéis per delante tres xornais de les que espero que podáis salir vivos y vives y ventamar una cuarta edición el año que viene y que siga medrando el festival. Mira, para despedirnos vamos a quedar, Rubén, con precisamente la rapaza de la que falabes que viene de Euskal Herria, que ye Sune, pertenecían antes, hay que decir, bueno, pues para la gente que la conoce un poquillín, que tocaban una banda de folk rock que, bueno, sigue tocando, pero ahí, que tiene mucha sonadía allí en Euskal Herria, que ye Untxa, y después ella entamó una carrera en solitario y la verdad que pegó un buen petardazo, porque colasó triquiticha, que ya ese acordeón piquiñín tradicional de la música vasca, pues amestolo ese son tradicional con sones mucho más actuales, con sones de la música urbana, de la música electrónica, y la verdad que está teniendo mucha repercusión en Euskal Herria. Nos tuvimos oportunidad de verla aquí en el Quibi, y hay que decir que ye una verdadera fiesta, un folixón enorme el que entama, y que las xente que te ape la zona o que te allí en el pueblo o que saber hasta allí que no pierda este concierto porque de verdad que van a pasarlo per bien. Quedamos con Sune y precisamente un tema de este primer trabajo discográfico en solitario de ella llamado Cantauri. Nada, Rubén Rosón, miembro de la organización de este tercer Zarreu Fest, deseamos lo mejor y suerte con todo ello.
0: Muchas gracias por el espacio y estáis invitados, por supuesto, este fin de semana en Zarreu, que vais pasarlo per bien.

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1: Efectivamente, esto ye al son, concretamente la edición número 77 que emitimos, como siempre, dende les ondes de la RPA, la Radio Pública Asturiana. Sabéis que tenemos voluntad de servicio público y es algo que solemos comentar de vez porque creo que ye un poco el objetivo de este programa, ¿no? El dar a conocer todo aquello que pasa, que sucede dentro de la escena musical de Asturias y concretamente de los sonidos que más nos representen. Y falábamos en antes de un alcuentro, de un festival, es Izarreu Fest, que va a desenvolver lo que ye la so tercera edición la semana que viene. Pero ye que la semana que viene tenemos una montonera, la verdad, de cites donde la música asturiana va a estar presente. Entre ellas, por ejemplo, también el sábado 4 de Xunetu, en Martín Porra, en el concello de Vimenes, pues va a celebrarse la 30 edición de la fiesta de la oficialidad de la lengua asturiana, ¿no? Un evento que todos los años conmemora la histórica declaración de oficialidad aprobada por Vimenes allá, pues la verdad que bien daños, ¿no? Concretamente en el año 1997, ¿no? Y convirtiéndose asina en el primer concello en dar este paso en defensa de la lengua asturiana, ¿no? Este año son los Berrones y Xiranda Brass Band quien van a estar encargados de ofertar los conciertos, ¿no? En esa tarde-noche del 4 de Xunetu. Pero también van a estar presentes el grupo folclórico Los Yerbatos, Los Hidros y los Pauliteiros, ¿no? De

danza prima, ¿no? Y también un pal sacáis a partir de la 1:30 en el que participen, como decimos, los Hidros, el grupo folclórico Los Yerbatos de allí del Concello de Vimenes y los Pauliteiros Mirandeses, ¿no? ¿Quién son estos últimos? Pues bueno, son homes danzantes que faen bailes tradicionales y que lleguen dende Miranda del Douro, una localidad portuguesa hermanada con Vimenes, onde tiene la característica de que se fala una variante del asturiano que, por cierto, allí en Miranda ye oficial, ¿no? Después la actividad traslládase al prau del Palacio del Marqués de Casa Estrada, onde a les dos va a haber baile tradicional y media hora más tarde la xira popular. 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tubes, etcétera, ¿no? Y a partir de les 9 de la noche hay cena en el prau de la fiesta y a les 11 actúen los Berrones. Todo esto, como digo, ye lo que tenéis na trentena edición de la fiesta de la oficialidad de la lingua asturiana en Martín Porra, en Vimenes, el sábado 4 de xunetu. Y los Berrones son los que van a cerrar esta edición nueva de la fiesta de la oficialidad y de xuru que van aprovechar la oportunidad para presentar de ellos, de los temes que faen parte del su último trabajo discográfico, que bueno, salía hay unos meses y que representa ahora este concierto la vuelta a los escenarios de los Berrones después de estar una temporadina, bueno, paraos, ¿no? Ahora vuelven a subir en riba un escenario y de xuru que nun van faltar temes como este fin de mes.

Pues comenzábamos el programa falando d'una actividad en el occidente, concretamente en el suroccidente, en Degaña del país. Darreu, después del indicativo y en antes de este tema de los berrones, falábamos d'una actividad en el centro del país, en el concello de Vimenes, como ye la 30ª edición de la fiesta de la oficialidad. Y ahora lo que vamos a hacer ye davos la oportunidad de también disfrutar con la música del país, pero en el oriente de Asturias, concretamente en el pueblo llanisco de Porrúa, porque también el 4 de xunetu, ya veis que bueno, a partir de ahora son las fechas que tradicionalmente están en llenes de actividades y de cites con la cultura, con la música o con la, bueno, pues con las lingües del país, ¿no? Y en este caso, como decía, trasladámonos el 4 de xunetu, el sábado, hasta el pueblo llanisco de Porrúa, donde va a hacerse la romería de Yacín, conocida con el nombre de Yaciniegu. El Yacín ye un barrio de aquel lugar de Llanes, de Porrúa, donde está sitiado el que ye el Museo del Oriente de Asturias, ¿no? Pues bien, y al Yau, en el prau del Yacín, a partir de las 3 de la tarde, entama la comida, y mismamente en el prau, y una comida de traje, ya sabéis, yo traje esto, tú trajiste lo otro, y xintamos y todos guapamente una comida popular comunitaria en el prau de Yacín a partir de las 3 de la tarde, y a las 7 es comiencen las actividades. Va a inaugurarse esta jornada con la actuación de la bandina Yacín, que son los niños y les neñes de la banda Gaites Yacín, de la Escuela de Música Tradicional Yacín, que bueno, tienen esta bandina Yacín que tradicionalmente abren la romería del Yaciniegu. Después va a entamarse un taller de baile tradicional pa seguir darreu la actuación de la banda de Gaites Yacín, ya los y les mayores de la banda de Gaites Yacín, y también el grupo de baile El Oriente, que ye de Jim Esmu, del lugar de Porrúa, y darreu les actuaciones, los conciertos de dos formaciones de música tradicional, pero renovada, ¿no? Que reyaboren la música tradicional. Concretamente, son dos formaciones de pandereteres que responden al nombre de Chariega, la primera, que va a abrir los conciertos de la tarde-noche, y Darreu Abeu, que van a aprovechar para presentar que ye el so primer trabajo discográfico. Y va a cerrar la jornada la bandina Los Vicentos, para seguir un poco con la folixa y dar remate a esta romería del Yacín, o como también se la conoce, pues la fiesta del Yaciniego. Esto ye el sábado 4 de xunetu en el pueblo de Porrúa. Y ya que falábamos de Abeu y del so primer trabajo discográfico, pues vamos a sentir una de las piezas que faen parte de esa, digamos, tarxeta de presentación sonora de este cuarteto que está formado por dos pandereteres, un pandereteru y un guitarrista. Sentimos un tema de, también de la zona, de, bueno, de la zona del oriente, un tema titulado Yenín.

Abeu, que va a estar presentando los temes como este Jenin del so primer trabajo discográfico, una romería del Yaciniegu en Porrúa el sábado que viene. Y ya en los últimos minutos de la edición de Güei del Son, la número 77, la verdad que teníamos intención de sentir un par de novedades que están acabante de asolellarse por parte de artistas de la música asturiana. Pero bueno, la verdad, vamos un poquillín pillados de tiempo, entonces vamos a dar otra oportunidad de ver música o de sentir música en lengua asturiana y vamos a dejarles dos novedades que hierenles de la ciudad en el mar y el cantar nuevo de Marisa Valle Rosso que publicaba esta semana para la edición de dentro de 7 días. Y además esperemos poder hablar con, bueno, con coles, porque son dos les mujeres que están al frente de estas novedades de la ciudad en el mar, Marina Pangua y de Marisa Valle Rosso, para hablar con ellas y que nos les presenten. Lo que vamos a hacer ahora y despedirnos, como es comenzábamos, con rock en lengua asturiana, ¿no? Porque va o vuelve un de los festivales de rock más veteranos y con más personalidad de la escena rockera de Asturias. Y oye que el 3 y el 4 de xunetu, el viernes y el sábado de la semana que viene, el pueblo de Intriago, en el concello de Cangas de Onís, va a acoger la 12ª edición del Maizu Rock. Y entre las bandas anunciadas, pues está la de Ochobre, que van a presentar su trabajo discográfico nuevo titulado La rabia en los dientes. Este Maizu Rock, sabéis que lle un evento gratuito y en sin ánimo lucrativo que siempre apuesta por programar bandes de rock que canten asturiano. Siempre tienen el aquello, la verdad, tienen a bien en que entre la su programación haya pues algún representante del rock fechu en lingua asturiana en todas esas ediciones. Vamos a quedar con Ochobre, que como digo tenéis oportunidad de verlos en el Maizu Rock, concretamente con una de las piezas de ese último trabajo discográfico, una pieza llamada Escuela de Amor.

Pues asina con Rocas Tour despedimos la edición de Güei Dal Son. Tuvimos acompañándovos un equipo que ya avezao, un dúo del que fain parte el señor Sergio Álvarez al mando de la mesa de sonido, haciendo que esto pues tenga este sonido tan espectacular. Y aquí delante del micro, na dirección y na presentación, Xune Elipe. A la vuelta de 7 días tendréis la oportunidad de sentir una edición nueva del Son, el programa en el que agarramos el pulso a la actividad de la música del país. Dende los nuestros estudios, na fábrica de músicos Navilés, despidímonos hasta una edición nueva. ¡Salud!

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1: Muy buenos días, Asturias. Entamamos ahora este De Campo y Mar último en antes del parón veraniego que vamos a tomar nos meses de xunetu y agosto. Y vamos a hacerlo de una forma especial. Bueno, ya lo vinimos anunciando desde la semana pasada con un programa monoprotagónico, porque solo vamos a tener un invitado, pero no por ello monotemático, porque el consellero de Medio Rural y Política Agraria tiene muchas áreas de competencia, por tanto son muchos los temas de los que vamos a poder hablar hoy con él, y puede que hasta se nos quede corta esta orina de radio que siempre, como sabéis, dedicamos al sector primario en Asturias. Con Enol Montes en los controles técnicos, arrancamos.
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0: Marcelino Marcos Líndez, muy buenos días.
1: Buenos días, ¿qué tal, Virginia?
0: Bienvenido a este programa en el que tratamos de tú a tú toles cuestiones que afecten a los agricultores, a los ganaderos, a los pescadores de la nuestra región, onde buscamos acercarnos a los sus problemas y onde disfrutamos también con ellos cuando estamos escuchando historias de superación, de sacrificio, de éxitos y esa palabra que está tan de moda que ye la resiliencia. Y onde también tratamos de tú por ese tema de la cercanía que nunca reñeu con el respeto a los nuestros invitados, asina que, conselleru, si non te importa, tratámonos de tú en esta conversación que nos va a llevar, como decían antes, o vamos a pretenderlo por lo menos por todas las áreas de competencia que manejes.
1: No faltaba más, sin problema.
0: Pues yo creo que para empezar vamos a hacer un poquitín de repaso en lo personal. Siempre nos gusta conocer a quién está detrás, en este caso de un cargo del que depende el rumbo de todo un sector productivo en Asturias. No sé si, por ejemplo, Marcelino Marcos Líndez ye socialista de cuna. Descríbenos esa fotografía de ese Marcelino ya del siglo pasado, ese Marcelino de neño, de guaje, de adolescente. ¿Cómo estudiabes? ¿De qué familia provienes? ¿Relación con el sector primario, imagino?
1: Pues sí, al final, pues mis padres trabajadores en este caso de vinculados a la construcción. Pues que como universitario me tocó vivir aquellas movilizaciones que existían en la Universidad de Oviedo cuando era rector Marcos Vallaure, incluso estudiando empresariales cuando hubo aquel desalojo de la escuela universitaria por parte de la Policía Nacional y que, bueno, recibimos algún toletazo de vez en cuando, ¿no? Y que, bueno, al final, desde joven, pues tuve la oportunidad de incorporarme al Partido Socialista en Tineo, como un militante más, y ya vinculado directamente a lo que es responsabilidades, pues en el año 2003, con aproximadamente 35 años, que es cuando asumí la responsabilidad de la alcaldía de Tineo. Es decir, han sido desde el año 2003 distintos puestos de responsabilidad, tanto en gestión, sí, como en el propio Parlamento y, bueno, y ahora lo que es la gestión en el propio gobierno de Asturias.
0: Como alcalde de Tineo entre los años 2003 y 2012, yo no sé, pasar por la política local, esa de kilómetro cero, debería ser obligatorio para quien quiera representar los intereses de la ciudadanía en instituciones ya más altas.
1: Bueno, es una escuela. Una escuela muy buena. Hay gente que suele decir que si es en un municipio pequeño, pues te relacionas mucho más, socializas mucho más con los vecinos. Yo eso no estoy de acuerdo. Socializas si quieres igual en una ciudad grande. Al final depende de tu forma de ser. Yo siempre he procurado mantener esa cercanía, pero no solamente ya como alcalde, sino posteriormente en otros puestos de responsabilidad. Y al final, la gestión municipal lo que tiene de bueno es la cercanía y luego el tratar de dar una respuesta lo más inmediata posible a pequeños problemas. Yo siempre digo que incluso muchas veces haces hasta de confesor, porque son problemas de relaciones entre vecinos y que estás tú en el medio y que tratas de... Bueno, yo creo que al final a veces se valora mucho más la cercanía que la propia gestión dentro de sobre todo en lo municipal.
0: Alcalde de Tineo desde 2002-2003, ¿cuántos años? Nueve años.
1: Yo
0: de
1: sí.
0: matemáticas fatal. Bueno, Tineo y un buen referente, ¿no?, para hablar de la situación general del sector primario, sí, en Asturias. Y un concello, además, que representa muy bien les fortaleces, pero también las necesidades de esa zona rural asturiana, como ye la falta de mejores comunicaciones para atraer así también más iniciativas empresariales, más población que garantice, además, la pervivencia de la actividad agraria y el tan deseado relevo generacional.
1: Por supuesto. Lo que pasa es que a veces no tenemos memoria de la situación en la que estábamos hace 15, 20, 30 años, y aun siendo exigentes, que debemos de serlo a todos los niveles, no tenemos esa visión hacia atrás de las grandes necesidades que teníamos en aquel momento y cómo, pues con esfuerzo conjunto, ¿no?, no solamente de las administraciones, sino también de los propios habitantes de las zonas rurales, han ido mejorando la situación de muchas zonas, no ya en el suroccidente, sino en general en Asturias. Aún así, sigue habiendo necesidades y yo creo que eso es un reto que tenemos que tener las administraciones para seguir, bueno, tratando de afrontar ese debate y ese problema que afortunadamente está en la primera línea política europea, que es esa lucha contra el despoblamiento de las zonas rurales.
0: Sino también fue a su pesar un ejemplo de que cuando vienen maldades, vienen muy maldades. Estoy refiriéndome, por ejemplo, a los brotes de tuberculosis. ¿Volvería la consejería a actuar con la misma contundencia?
1: Sí, sí, sí, sin lugar a dudas. Hay que tener en cuenta que en un tema como es la sanidad animal, y en este caso una enfermedad como esta, que es una zoonosis, es decir, que puede afectar al ser humano, y teniendo en cuenta que los protocolos que se aplican no son protocolos regionales, ni mucho menos, son protocolos a nivel nacional basados en normativa europea, en el cual todas las comunidades autónomas aplicamos los mismos, entonces se da una situación donde o tomas decisiones, por dolorosas que sean, imagínate si es dolorosa siendo en mi municipio, pues que yo claro que las tomaría. Lo que pasa es que es verdad que en ocasiones de una manera tendenciosa se magnifican las decisiones que toma. Es decir, suprimir un protocolo de flexibilización cuando 3 años antes de que lo aplicamos no existía ese tipo de protocolos porque fue algo novedoso y además a petición de Asturias que implantó el propio Ministerio de Agricultura, pues dices tú, pues bueno. Pero sin lugar a dudas, en un tema como este no tenemos que dudar porque al final, si se nos va de las manos, al final pones en riesgo la cabaña ganadera, en este caso de Asturias.
0: Vamos con esos protocolos porque lo de la tuberculosis es una amenaza constante para los ganaderos, hubo caso también en Parres, en Salas, el bicho está ahí, los reservorios están ahí, en la fauna salvaje están ahí esos reservorios también, les pruebes, ahí sí que los ganaderos piden cambios, piden avances, piden pruebas más fiables que eviten llevar una vaca sana al matadero. ¿Podría haber cambios en este aspecto y sobre todo en los protocolos en general?
1: Vamos a ver, partimos de un hecho que el cuestionar el procedimiento ya se lleva cuestionando, no de ahora, yo recuerdo que cuando estaba alcalde se cuestionaba, porque al final es una enfermedad que se manifiesta de una manera difícil. Es más, en ocasiones, aunque no te dé positivo en matadero, puede llegar al cabo de años en luego ya manifestarse, es decir, no es algo que sea novedoso ahora el cuestionar ese procedimiento. Pero bueno, al final es lo que tenemos. Yo no sé si cabe la posibilidad en un futuro cercano que haya el porcentaje de lo que se llaman en ocasiones falsos positivos, y muchas veces no es adecuado ese nombrarlos así, porque vuelvo a decir que es una enfermedad que no solamente depende de que se manifieste cuando va a matadero, sino tiene que también realmente darlo a la hora de hacer las pruebas correspondientes e incluso en ocasiones se manifiesta mucho más tarde. Y luego, en cuanto a los reservorios, ahí es donde tratas de ver de dónde puede provenir, es decir, tratar de investigar la trazabilidad. Hay zonas, como puede ser Parres, que quedó demostrado en la zona del Sueve, que coincidía el espoleotipo con el de fauna salvaje, pero sin embargo hay otras zonas o algunos otros focos que se demuestra que viene en esa trazabilidad de municipios de comunidades autónomas, como puede ser en Extremadura, que tiene un índice de prevalencia muchísimo más alto que tenemos en Asturias. Entonces, esa es una labor que se viene desarrollando.
0: Es que lo comentaba, tiene que ser muy complicado, porque comentábalo con algún ganadero que pasó por aquí, y muy jorobado el cargarles vaques camín del matadero, porque son mucho más que animales, ¿no? Al final son ye tiempo, son años de dedicación a una genética muy trabajada.
1: Pero
0: tiene,
1: mira,
0: que ser muy doloroso.
1: Pero mira, igual que digo una cosa, digo la otra. Ahora mismo que estamos en un momento, llevamos unos cuantos meses con un tema que está provocando pues restricciones, como puede ser el tema de la dermatosis.
0: Sí.
1: Igual que digo una cosa, en la dermatosis yo fui el primer consejero de una comunidad autónoma que pedí al Ministerio que defendiera ante Europa que bajara la categoría de esa enfermedad. ¿Por qué? Porque estamos hablando de una enfermedad que no es una zoonosis, es decir, no se transmite al ser humano, y que realmente tomar una decisión de erradicación a través de matar todos los animales de una explotación, como ocurrió en la zona en Cataluña o en Francia o en Italia,
0: sí,
1: pues me parece una, sobre todo cuando el vector que lo transmite es un mosquito, es un riesgo tremendo, ¿no? Bueno, la visión que tiene Europa es, cuando son enfermedades nuevas, en este caso que provienen del norte de África, es la erradicación. Yo no estoy de acuerdo, las decisiones tienen que ser en función de la afección que pueda tener a la cabaña ganadera en general, pero sobre todo al ser humano. Sí. Y creo que igual que se ocurrió con la lengua azul, que hace años se cambió la categoría y anda que no había restricciones con ese tema, pues yo creo que en la dermatosis a veces hay que tener cuidado, sobre todo viendo cómo es la transmisión, porque realmente de momento parece que se va frenando. Es verdad que mantenemos las restricciones porque, aunque nos traiga trastornos en general a nuestras explotaciones o en general donde las aplicamos, que en eso hay un acuerdo de las comunidades autónomas, al menos de la cornisa cantábrica, vale más prevenir que luego tener que lamentarnos por el momento que llegue la enfermedad.
0: Hablando de la dermatosis, baña añín este del 2026, sin ferias, sin concursos, sin subastes, sin concentraciones de ganado vacuno en general. A mí van a disculparme el resto de las cabañas ganaderas, pero las ferias sin vaques no es lo mismo.
1: Es cierto que al final, sin las ferias, sin los concursos, ahora, bueno, ya ves que Ascol anunció que este año no hay el concurso nacional con AFE, es decir, bueno, es un problema. Pero hay que poner una balanza si realmente merece la pena el arriesgar o no. Y yo creo que en eso la mayoría de los ganaderos y ganaderas están de acuerdo que no pueden poner en riesgo por acudir a ferias o a concursos de ganado sus explotaciones.
0: Sí, es verdad. Por el momento, hasta el 31 de julio, ¿qué previsiones se manejan?
1: Pues en eso prácticamente estamos a lo que se mantiene en el Comité RASBE, en el Ministerio, con las comunidades autónomas, cada 15 días, es decir, va según la evolución. Pues la última vez habían habido brotes en Sicilia, en Italia, entonces se mantiene esa situación y es verdad que estamos en unos meses donde el vector se transmite con mucha facilidad. Entonces, pues bueno, iremos viendo a ver cómo va evolucionando a lo largo del mes de julio.
0: Bueno, crisis está la dermatosis, que empezó a finales del año pasado. Por esas mismas fechas empezó a sobrevolar un nombre con el que pronto nos íbamos a familiarizar y del que hablaremos ya en el segundo bloque de preguntas al consejero. Será Mercosur.
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0: Volvemos. Por si os incorporáis ahora a esta sintonía, el programa de hoy, un programa especial en el que estamos entrevistando a Marcelino Marcos Líndez, consellero de Medio Rural y Política Agraria. Marcelino, fuiste muy claro diciendo no a Mercosur, pero en Madrid y en Bruselas los socialistas votaron a favor y el resultado fue que lo tenemos encima, de forma provisional, pero desde el 1 de mayo estamos inmersos en un mercado común que da vértigo, 700 millones de personas. ¿Qué valoración haces de este tema cumpliéndose ahora ya casi dos meses de aplicación?
1: Bueno, yo al igual que en este asunto como en otros, siempre mucha gente piensa que soy un rebelde, ¿no? Porque muchas veces no sigo las líneas que pueden marcar, en este caso, una organización. Yo siempre dije que Mercosur, la posición en Mercosur puede ser distinta de una comunidad autónoma a otra. Probablemente en Asturias, si tuviéramos una factoría de coches o tuviéramos olivos, hubiera opinado de otra manera, o hubiéramos opinado desde el gobierno de otra manera. Pero cuando haces un análisis, no ya de lo que pueda ocurrir, sino de los riesgos, ojalá no ocurra, dices, ¿te merece la pena asumir un riesgo cuando estamos en una situación ahora mismo óptima, sobre todo en el sector cárnico? Dices tú, pues no. ¿Es egoísta la posición que he mantenido? Sí, pero al final lo que se trata es de defender o tratar de minimizar los riesgos que podía tener, en este caso, el sector ganadero cárnico en Asturias. Y fue en lo que me fundamenté. De la misma manera que escuchando, por ejemplo, al parlamentario Jonás, siendo del Grupo Socialista, entendía su posición, que tenía que ser una posición más global. Pero la mía no. La mía tenía que ceñirme a cuál es mi visión desde estando en Asturias y con responsabilidades en Asturias. Y es al final lo que... Luego en el debate, pues es que los vuestros votaron... Sí. Pero yo este tema, igual que difiero en otros temas... que probablemente me preguntarás, pues sí, yo creo que tengo mis argumentos, no niego que haya disparidad con posicionamientos a nivel nacional o a nivel europeo de la formación política a la que pertenezco, pero hombre, yo aquí estoy para defender los intereses, en este caso, del sector primario o del primer sector, como me gusta decir a mí, de Asturias.
0: Participaste en la protesta de Oviedo, de hecho, avalaste que las organizaciones protestaran, pero desde la delegación de gobierno llegaron multas tanto a organizaciones agrarias participantes como a ganaderos particulares después en los cortes de carreteras. ¿En qué sentido fue el tirón de orelles? ¿De la delegada al consellero por participar y apoyarles protestas o del consellero a la delegada por ponerles multas? Porque algo hablaríais.
1: No, pero no a raíz de eso. Quiero decir, ya, vamos a ver, no hay que confundir, la delegada tiene su responsabilidad en el mantenimiento del orden público. Entonces, yo quiero pensar que, es verdad, que parece ser que luego hubo sentencias posteriores que demostraron o por lo menos salieron a favor de ganaderos, pero no era algo incompatible con lo que defendíamos, defendía yo, bueno, cuando digo yo, digo el gobierno, porque hay que tener en cuenta que yo no soy un verso suelto, y al final es una posición de gobierno de Asturias, ¿no? Entonces no tiene nada que ver. Al final la delegada del gobierno, evidentemente, es, como se suele decir, la voz del gobierno de España en Asturias, y si el gobierno de España defendía Mercosur, la delegada del gobierno no va a tener una posición, o no va a trasladar un mensaje distinto, ni mucho menos, y yo creo que no es reprochable. Yo creo que al final lo que sería reprochable es si nosotros como gobierno de Asturias tuviéramos una visión que no defendiéramos la posición interesada, que interesara a determinados sectores en Asturias. De todas maneras, iremos viendo cómo se evoluciona esas cláusulas de

0: cláusulas de protección o de alguna manera que realmente se han implantado. Veremos a ver si ojalá funcionen y eviten pues esas posibles situaciones, que es la que más miedo da, que no ya de la entrada de carne, sino que entre carne en unas condiciones que no cumplen con las mismas garantías que se les exige, en este caso, a los ganaderos y ganaderas europeas.
1: Claro. Bueno, lo ideal era que no se pusieran en marcha, que no se tuvieran que poner
0: sí,
1: en marcha.
0: Sí, estoy,
1: que no,
0: sí, estoy totalmente de acuerdo.
1: Que no se diera esa situación. En aquellas protestas de primeros de año también se alzó la voz contra los recortes de la nueva PAC. Sí. Sobre esto también fuiste muy claro cuando se anunciaron esos recortes.
0: Claro, es que, vamos a ver, yo siempre digo que tenemos que ser, en general, coherentes con el mensaje que trasladamos. Europa lleva años, pero muchos años, defendiendo la soberanía alimentaria. Lleva años estableciendo determinadas condiciones para lo que son la producción de nuestros alimentos, no en Asturias, sino en general. Claro, lo que no puede ser es que cuando planteas un nuevo presupuesto, lo hagas desde un punto de vista rácano. Por las razones que sean. Yo es que al final parece que soy vidente. Cuando hubo la clausura de la Asamblea de la Red Española de Desarrollo Rural en Avilés, en aquel momento todavía no había hecho von der Leyen la propuesta.
1: Sí.
0: Pero era cuando se hablaba del 5% de gasto en defensa. Y en mi intervención en la clausura dije, no vaya a ser que va, porque al final los recursos son los que son,
1: sí,
0: que se quiera destinar más dinero a defensa y que vaya en detrimento de la futura PAC más allá del 2027. Coño, al final, cuando te das cuenta, dices, bueno, esto. Yo quiero, de la COVID, yo creo que tenemos que aprender de aquellas carencias que tenemos en Europa. Y lo que tenemos que tratar de seguir defendiendo es nuestra soberanía alimentaria. Y entonces, claro, si hay un recorte financiero ante este tipo de políticas, y sobre todo, si ahora mismo una de las cosas que estamos defendiendo es la lucha frente al despoblamiento, reto demográfico, pero no en Asturias, que si estamos tomando medidas, incluso legislativas, sino a nivel de Europa, pues tenemos que ser consecuentes con los recursos que se destinen a ello. No puede ser que se pueda llegar a cuestionar la financiación de los fondos para desarrollo rural líder, que Asturias somos un ejemplo en cuanto a porcentaje y el esfuerzo que hacemos para ello. ¿Por qué? Porque con esos recursos se financian servicios que se implantan en las zonas rurales, proyectos de vida que hombres y mujeres quieren destinar en nuestros municipios para realmente vivir, trabajar allí, pero es que además, paralelamente, están dando servicios a los ciudadanos que viven en esas zonas. Y claro, si se recortan esos fondos, estamos tirando piedras contra nuestro propio tejado.
1: Pues recortar van a recortarse.
0: Bueno, veremos, hay debate. En ese tema todo hay debate. Yo creo que afortunadamente dentro de la polarización que hay en general en nuestro país, hay un cierre de filas con el Ministerio de las Comunidades Autónomas, gobierne quien gobierne, a la hora de tener una posición común en ese asunto. Bueno, iremos viendo.
1: Bueno, esta pregunta va a prestarte. El Pacto por el Medio Rural, bien
0: sí,
1: precisamente a responder a este nuevo panorama al que se enfrenta el sector, que no deja de ser un mundo cada vez más globalizado y al tiempo con un marco presupuestario más mermado.
0: No ya solamente por el marco presupuestario. Todos sabemos que cualquier política que se quiera desarrollar necesita perres.
1: Sí.
0: Si no tenemos perres, da igual que los pintemos en un papel que en una berza. Y yo creo que al final la importancia que tiene es, en este mundo en el que estamos, ser capaces muchas organizaciones, no solamente agrarias, sino instituciones, ponernos de acuerdo en un documento que no fue elaborado por el gobierno, sino fue una elaboración conjunta con una visión de futuro, que es lo que queremos para el medio rural. Que en una visita que hicimos a Bruselas para presentarlo a las instituciones europeas, fuimos la primera región europea que ha sido capaz de llegar a un acuerdo y plasmarlo en un documento como ese. Y eso ya de por sí tiene una relevancia. Hace poco estuvo la directora general de Ganadería haciendo una presentación en Galicia, porque en Galicia tiene mucho interés también. Quiero decir, lo económico es importante. Hombre, hay que cumplir lo que viene ahí. Pero es una visión hacia dónde queremos caminar, pero no solamente con lo que es el sector primario, sino hay un pilar importante que es aquellos servicios públicos que son necesarios en el medio rural. Y ahí no es que esté dentro de mis competencias, pero evidentemente está plasmado en el propio Pacto por el Medio Rural.
1: ¿Cómo va a ser esa Asturias después del Pacto por el Medio Rural?
0: Lo primero, el pacto lo hemos trabajado de cara a un horizonte temporal del 2030.
1: Sí.
0: Lo primero de todo, y para

0: eso tenemos mecanismos de control de que se va cumpliendo, y lo que tenemos es que todas esas medidas, tratar de cumplirlas, y todos que los que lo hemos firmado, auditarlo, ¿no? Si somos capaces de llegar a cumplir, aunque solamente sea el 90% o el 85% de lo que viene ahí, vamos por el buen camino. Hombre, evidentemente hay determinados aspectos que no son controlables. Hoy en día, yo sé que eso muchas veces en el sector no gusta, vivimos un momento que no se había dado en muchos años, desde el punto de vista de los márgenes existentes. Es decir, pocas veces coincidía que el precio de la carne tenía unos precios razonables con el precio de la leche o el precio del equino, y luego los costes. Es verdad que la guerra en Oriente Medio ha supuesto un incremento de costes, pero vivíamos en un momento, bueno, que ojalá se mantuviera. Claro, el problema que tiene el sector es la inestabilidad, y es uno de los riesgos que tienen. Pero bueno, eso pasa en todos los sectores económicos. Tú no vas a saber siempre cómo va a estar. Pero si somos capaces de mantenernos en unos niveles óptimos de rentabilidad y caminamos en el cumplimiento, mejoraría mucho la calidad de vida de los hombres y mujeres que quieren vivir en el medio rural. Y eso es una manera de garantizar y frenar el despoblamiento de las zonas rurales.
1: Como comentabas, sabéis, fuisteis con él a Europa para un mes y algo, una cosa casi, recibisteis muchos halagos. Sin embargo, ¿por qué aquí en casa no convencisteis a todas las organizaciones agrarias para firmarlo?
0: Bueno, pero es que la única organización agraria que no lo firmó, como se suele decir, se bajó del carro el primer día. Es decir, el primer día cuando presentamos un borrador, habiendo reconocido en esa reunión que era imposible, era innegable que lo que venía ahí era positivo, pero que no iba a hacerse corresponsable por razones que llevan trasladando desde hace tiempo. Sin embargo, el resto de organizaciones agrarias, pues ahí están representadas, incluso a través del sector agroalimentario de FADE. Pues la única que no tiene representación después de las elecciones agrarias, Asaja, también está de acuerdo con ella. Bueno, yo sin lugar a dudas creo que es positivo el pacto. Son medidas que creo que cualquier organización firmaría. Otra cosa es que quieras que confíes o no, que se vayan a llevar adelante. Pero bueno, a lo largo de estos últimos años, igual que se ha polarizado mucho la política en general, se ha politizado mucho determinadas organizaciones agrarias.
1: Luego hablaremos también de eso. A la vuelta de Bruselas ya os pusisteis a trabajar en ello. ¿Cómo va la cosa? ¿Cómo van esos trabajos?
0: ¿Vinculadas al pacto?
1: Por sí, sí.
0: Bueno, evidentemente el pacto contempla muchas medidas que ya se vienen desarrollando. No todos son medidas novedosas, porque si no sería una enmienda de totalidad de las políticas que se vienen desarrollando a lo largo de los últimos años. Y como suele decir, lo bueno hay que mantenerlo. Yo soy de los que siempre digo que las medidas buenas vengan del gobierno que vengan. Yo sí veo que en una comunidad autónoma, aunque gobierne el Partido Popular, hay una medida que puede ser positiva y es exportable hacia aquí, pues hay que aplicarla. Igual que fuimos pioneros con el ticket del asalariado, el ticket del autónomo, y lo están ahora aplicando en otras comunidades autónomas, aquí ocurre lo mismo. Entonces, nosotros tratamos de cumplir muchas de esas medidas. Es verdad que en ocasiones algo que se nos reprocha es que la administración, a veces no somos todo lo ágiles y rápidos que debiéramos. Yo lo reconozco en ocasiones, con algunas ayudas o alguna, porque, como se suele decir, no vale solamente con la voluntad de un gobierno. Esto hay que gestionarlo aguas abajo, dentro de la administración, y hay procesos. Si el sector sufre la burocratización, la administración también la sufrimos, aunque evidentemente son argumentos que en política no vale utilizarlos. Tratamos de mejorar esa gestión, pero yo siempre lo traslado. ¿De qué te sientes orgulloso durante estos casi 3 años de consejero? Pues ante situaciones excepcionales, urgentes, pues que hemos sido capaces de dar respuesta ante esos problemas, incendios, la enfermedad hemorrágica, problemas de la fava. Hemos dado 14 millones de euros de ayudas excepcionales no contempladas. Entonces, y antes no se daban. Antes tenías una cosecha de favas mala y te quedabas con ella. Oye, pues nosotros dimos una respuesta. Antes había una enfermedad, oye, pues nosotros hemos dado ayudas. Entonces, y eso no es fácil dentro de la administración. En primer lugar, tienes que tener recursos.

0: luego tienes que darle forma a esas ayudas. Darle forma es tratar de justificarlas y hacer el procedimiento, que no es sencillo.
1: Vamos a hablar de ayudas, porque por lo pronto hay que exprimir al máximo la actual PAC. Sin embargo, los datos del Ministerio afirman que desde el Gobierno de Asturias están desperdiciándose algunas partidas, que estáis dejando de ejecutar parte de esos fondos y no estamos para perder ni un céntimo y más con lo que va a venir de aquí en adelante.
0: No, yo no estoy de acuerdo. Nosotros lo hemos demostrado con el a 31 de diciembre con el cierre del PDR, que llegamos a un 95 y pico, casi el 96% de ejecución de los mayores de las mayores comunidades autónomas. Y no es sencillo, ¿eh? No es sencillo porque al final cuando cierras un ejercicio tienes que cerrarlo con teniendo en cuenta las situaciones que se den, sobre todo en los últimos meses. Tú das unas ayudas y en un momento determinado no se justifican, pues ese dinero ya no te da tiempo a recuperarlo. Pero nosotros ahora mismo estamos ya en plena ejecución del nuevo plan estratégico que va hasta el 2027, pero con los dos años adicionales hasta el 2029 ya tenemos funcionando cerca de un 50 y pico%. Nosotros lo que hacemos es darle prioridad a aquellas medidas que creo que son importantes, que vienen establecidas, teniendo en cuenta que luego a lo largo de la ejecución puedes moverlas, ¿no? Puede de repente aparecer algo que dices tú, ahora tengo que focalizar en esto y necesitamos más recursos, ¿no? Bueno, es verdad que muchas veces es muy restrictivo Europa a la hora de hacer esas modificaciones, pero no estoy de acuerdo ni mucho menos. Yo creo que lo hemos demostrado. Como se suele decir, los programas se tienen que demostrar cuando se termine, cuando se cierra. Y el más reciente es el PDR a 31 de diciembre del 25 y lo hemos demostrado.
1: Bueno, pero si estarás de acuerdo en que hay que admitir por lo menos retrasos, aunque parece que en esta última semana metisteis el turbo en algunas ayudas.
0: Ayudas de la PAC. Nosotros siempre hemos dicho que hemos cumplido con creces lo que es la gestión de la PAC. Claro, al final, si pagas el anticipo, por ejemplo, en el vacuno de leche en el mes de octubre, entonces no se dice nada. Digo el anticipo cuando se dan los primeros pagos. El plazo para finalizar es al 30 de junio. Se nos trasladaba que Asturias iba a perder recursos con la nueva PAC. Y hemos demostrado que se están repartiendo mucho más recursos. Más de 90 millones de euros se han abonado de la política agraria comunitaria del 2025 ahora, antes del 30 de junio, entre los agricultores y ganaderos asturianos. Bueno, yo creo que eso pone de manifiesto que no solamente la PAC es buena para ellos y ellas, sino que se está dando una respuesta ágil y razonable para ellos.
1: Pues algunos pidieron la dimisión del consejero.
0: Bueno, yo ya estoy acostumbrado.
1: ¿Abrimos capítulo de quejes?
0: Sí.
1: Venga, pues abrimos capítulo de quejes, pero ya será en el siguiente bloque.
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0: Seguimos con Marcelino Marcos Líndez, consejero de Medio Rural y Política Agraria. Vamos con el capítulo de quejes. Pero antes una reflexión, y una reflexión mía particular, porque muchas veces la vida discurre por lo que se llama un equilibrio de fuerzas. ¿Cómo se ve desde la consellería la falta de unidad entre las organizaciones agrarias? Tenemos también asociaciones enfrentadas entre sí, acusándose unos y otros de moverse por intereses partidistas o por inclinaciones políticas. Yo no sé si debería la consellería templar gaites y buscar un entendimiento entre ellas, para que ellas fueran después todas a una contra la consellería, que sería lo natural. Y no lo digo frívolamente, y que yo creo realmente que la manera sana de que funcionen las cosas es que haya como dos bloques bien definidos y que ejerzan cierto control recíproco, ¿no? Un toma y daca beneficioso, un esticazo para el sector primario, bueno, o el primer sector.
1: Yo te lo plantearía de otra manera. También ellos podían a lo mejor decirnos a las fuerzas políticas que nos pusiéramos más de acuerdo a la hora de defender el interés general del sector primario.
0: Bueno, ya lo están diciendo también.
1: Y sin embargo, estamos todo el día dándonos leña unos a otros, ¿no? Bueno, yo creo que cada uno deberían de tener claro, y lo tienen, cuál es el papel que deben de jugar. Otra cosa es que lo jueguen mejor o lo jueguen peor, o que se dejen llevar más por intereses políticos o menos. Yo evidentemente, yo siempre lo digo, al final ellos a estas alturas, después de 3 años, algunos ya me conocían de antes, saben que yo sin ningún pudor les digo lo que pienso, aunque no les guste en las reuniones. Y que evidentemente nosotros, y yo cometo errores, soy de los que a veces tienes que tomar una decisión y si te equivoques, pues a lo mejor esa medida ya no la aplicas más. Oye, al final para hacer lo de siempre, en ocasiones no eres innovador o tratas de aplicar algún tipo de medida que favorezca ante situaciones excepcionales. Nosotros fuimos los primeros que anunciamos cuando el problema de la tuberculosis, pues tratar de ayudar para la adquisición de vacunas o las ayudas a la inmovilización o ayudas a la reposición, y se nos reprocha en ocasiones que tardamos mucho en sacar esas ayudas, y lo reconocí, pero bueno, y a veces también digo, joder, son medidas que aplicamos en Asturias y luego, sin embargo, miramos por otras comunidades autónomas y no las aplican. Hace poco, en comisión parlamentaria, el Partido Popular a mí me reprochaba que íbamos a pagar 1 euro por vacuna, el coste de las vacunas, poco más que 1 euro, cuando realmente costaba 8. Y ayer miraba una noticia que en Extremadura pagan 0,51 por cada vacuna de la enfermedad hemorrágica. Digo, va. Y ahí gobierna quien gobierna. Quiero decirte, a veces no miramos fuera de lo que las políticas que se aplican fuera de Asturias, y sin embargo nos reprochan a Asturias en el gobierno determinadas medidas. Yo no digo, yo vuelvo a decir, no creo que seamos en ocasiones en algunas medidas los más rápidos. Pero lo que no cabe duda es que son muchas las medidas que se destinan, y muchos recursos, para tratar de mitigar situaciones excepcionales y favorecer y apoyar al sector primario en nuestra comunidad.
0: Bueno, y una pena que haya tanto enfrentamiento, pues eso, también entre los partidos políticos, porque al final el que pierde ye siempre el sector primario, que ye del que estamos hablando. Sector primario que se queja, en primer lugar, de la excesiva burocracia. Quéjense de que se ellos exigen a veces cuestiones inasumibles, relaciónenlo con que las decisiones se tomen en muchas ocasiones desde despachos muy alejados de la realidad del sector, por ejemplo, el sector del mar, donde decían que la burocracia muchas veces y paradójicamente yo se afuega.
1: Sí, yo estoy de acuerdo que en ocasiones hay medidas, y eso que se han ido tomando decisiones para disminuirlo. Se ha caminado, por lo menos en lo que a nosotros nos corresponde, cuando aprobamos la ley Simplifica, utilizar la declaración responsable para poder agilizar las tramitaciones, pero muchas veces yo creo que en lo que más a ellos les son conscientes que les perjudica son determinados trámites que nos vienen impuestos a las administraciones autonómicas, incluso a los países desde Bruselas.
0: Sí.
1: Es decir, hay veces medidas que se exigen, dice, teniendo en cuenta que es distinto las exigencias en Asturias que en Extremadura. Si orográficamente es distinto, no me puedes poner las mismas condiciones a Extremadura que a Asturias. Tenemos que ser capaces de ser lo suficientemente flexibles para que podamos diferenciar la realidad de una comunidad autónoma con otra. Y eso cuesta. Es verdad que se ha avanzado, pero tenemos que avanzar mucho más.
0: Otra queja, la gestión de la fauna salvaje con el lobo a la cabeza, pero también los destrozos provocados por jabalíes y osos que no son menores. Pídese que se tengan en cuenta datos, por ejemplo, de los seguros agrarios, no solo los que sí. se aporten desde la consejería. Pídese también más

0: y hemos, la mayoría de comunidades autónomas, aprobado el que se envía a Europa el informe sexenal, que consideramos que el estado del lobo es favorable. Es verdad que en un tema como este está también la judicialización, que fue la que de alguna manera nos hizo paralizar el programa de control poblacional. Aún así, hasta que se lo hemos paralizado, ha sido el programa más ejecutado o con más ejemplares controlados desde que yo tengo conocimiento, 32. Y es verdad que en un tema como este, que al final acabas llevando leña de todos los lados, creo que la posición que tenemos Asturias es una posición equilibrada. Nosotros no estamos en contra de que exista la especie. Lo que estamos en contra es que el determinados número de ejemplares como los que tenemos en Asturias o en la comarca biogeográfica está yendo en contra de poder desarrollar una actividad fundamental para Asturias, como es la agrícola ganadera. Oiga, que se está poniendo en riesgo cabañas ganaderas, sobre todo del ganado menor, que es fundamental para la fabricación de nuestros quesos, que estamos todos tan orgullosos, que podríamos tener mucha más cabaña ganadera, que sería fundamental para prevenir incendios. Y bueno, es un tema controvertido que llevamos ahí, pero yo no ceso en el intento y volveremos la semana que viene a modificar el decreto, volveremos a aprobar un programa de control poblacional. Baremo. En estos 3 años hemos actualizado el baremo de una manera clara, con incrementos con importantes. Cerca del 30% se ha incrementado con el existente antes del 2023, equiparando los daños del lobo y del oso con ese 20%, teniendo en cuenta el lucro cesante. Ahora mismo hay un comité analizando la propuesta de revisión, porque habíamos quedado en revisarlo todos los años, pero tanto para lo bueno como para lo malo, no solamente para subir, porque a lo mejor los precios bajan. Y en el tema del Asturcón, la propuesta que se hizo en aquel momento era en función de los precios en lonja, y teniendo en cuenta que tiene determinados incrementos vinculados a ser raza autóctona. Hombre, decir que se pone en riesgo porque consideran que no es un precio razonable, yo en eso no estoy de acuerdo. Y luego, evidentemente, con los jabalí y todo eso, pues yo creo que lo que hay es que tener un precio razonable, pero hay que justificarlo, y es lo que procuramos a la hora de revisar ese baremo anualmente.
1: Bueno, el baremo, lo que decía antes con otras cuestiones, que lo importante era prevenir antes que pagar a posteriori, pero bueno, gestión. No sé quién decía aquello de gestión. Bueno, otra gestión que no convence, y es la forestal. Dicen los ganaderos que se apuesta claramente por las industrias madereras en detrimento del pastoreo y de la ganadería extensiva, que además depende del clima y que esto tampoco se está teniendo en cuenta, que no se ellos deja gestionar de manera tradicional el monte, lo que ayudaría a mantenerlo limpio y prevenir incendios. Incluso los que piden que se aproveche este plan para devolver la titularidad de los montes a los vecinos en los casos de mano común.
0: Mira, yo sé que esto seguro a muchos no les va a gustar, pero yo, como lo digo con claridad lo que pienso, la normativa existente y la realidad de la superficie forestal, lo primero, para una buena gestión de la superficie forestal requiere ordenación. Tiene que haber un equilibrio, y además acordado con los que viven allí. Zonas de pasto, zonas para hacer plantaciones, habrá zonas donde tengan que ser plantaciones productivas, zonas para plantaciones autóctonas. Es decir, en ese equilibrio, en esa ordenación es como se tiene que trabajar, y es en lo que venimos trabajando. Muchas veces zonas que los mejores cortafuegos son pastizales, que realmente puedan en un momento determinado por lo menos mitigar los efectos, porque es verdad que ante situaciones como las que hemos vivido, a veces por muchos cortafuegos que tengan, no hay manera de controlarlo, ¿no? Ahora bien, lo que si uno de los efectos del despoblamiento de las zonas rurales es que en ocasiones no hay carga ganadera para mantener esos montes limpios, y eso es una realidad. Yo soy un gran defensor de tratar de ir realizando desbroces para aumentar la superficie pastable, pero en ocasiones luego tienes un gran problema para tener esa carga ganadera para que se sostenga esa superficie que desbrozaste. Lo que está claro es que la eterna visión de devolver los montes, los auténticos propietarios, bueno, la mayoría de los montes en Asturias que entienden que son de la administración regional son de los ayuntamientos. Yo, algunos de los que predican ahora gobiernan, por ejemplo, en mi municipio, la mayoría de la superficie es del ayuntamiento. Oiga, pues la alcaldesa y todo el equipo de gobierno que los devuelva, a ver si los va a devolver. Probablemente van a tener

0: problemas jurídicos. Por eso a veces queda muy bien la frase de devuelvan los montes. Digo, hágalo, hágalo si puede. Nosotros, aquellos que instan para que convertir montes en vecinales en mano común, tenemos un jurado provincial que tratamos de agilizar durante esta legislatura porque se reunía cada mucho tiempo y cuando se demuestra que realmente es así, pues se resuelve declarándolo vecinal en mano común y devolviéndolo a los vecinos. Pero bueno, eso tiene que estar justificado, ¿no? Porque si no, prevaricaríamos. Entonces, a veces, esas frases generales hay que descender.
1: Bueno, de las quejas más cargadas de desilusión, está la de... Nótase ya que estoy mal de tiempo, ¿eh? Porque ya me estoy acelerando yo también en la locución. Digo, de las quejas más cargadas de desilusión está la de que desde la consellería no se escucha. Que no se tomen en consideración las opiniones de los que saben realmente porque trabajen a diario con esas realidades que se intenten legislar o regular. Que no se llamen a todas las asociaciones implicadas en la materia o que se llamen a unes y a otras no. Esto genera cierto malestar.
0: Pues no sé, cuando llegué en el 2023, lo primero que hice fue, sin que me lo pidieran, trasladar que iba a convocar elecciones a las organizaciones agrarias, que después de 20 y pico años llevaban sin votar. Y este consejero lo hizo. Muchos de los que no tenían mucho interés, pues luego resulta que ahora están contentos, y los que tenían interés, bueno, en definitiva... Al final se votó y tienen su representación. Forman parte de los órganos, piden las reuniones. En aquel momento incluso los que no formaban parte del Consejo Agrario, yo me reunía con ellos. Es decir, la interlocución existe. Otra cosa es que todas aquellas pretensiones los lleguen a conseguir. Yo aquello que ya es razonable, pues tratas de gestionarlo si es posible. Hay otras cosas que no.
1: Bueno, ¿qué ellos decimos a las cofradías de pescadores ante el avance de la eólica marina?
0: Bueno, en eso hay que lo primero, nosotros tenemos una posición clara. No vamos a ir en contra de la eólica marina siempre y cuando quede claro que no perjudica a lo que es la actividad económica de nuestros pescadores. Bueno, iremos viendo. Nosotros en su momento, como gobierno, habíamos enviado hacia la Administración del Estado nuestras alegaciones. Bueno, no hay que renunciar a todo esto, pero lo que no puede ser que los grandes Paganini sean los pescadores.
1: Seguimos con otros pescadores. Antes de parar un poquitín para ir al último bloque, ríos asturianos. Sí. Ni salmón, ni reo, ni anguila, ni trucha. ¿Qué está pasando en estos ríos nuestros y qué se puede hacer desde el gobierno? Un pescador al que conoces, Marino Álvarez, el que fue pescador del año en la feria de Cornellana, que sí. Está allí, pedía más implicación de la consellería para solucionar este tema. Aquí en el programa, que lo trajimos después, explicónos, por ejemplo, que muchas veces los salmones desoven en zonas que luego son arrastraes o que queden seques por las fluctuaciones de caudal provocadas por los desembalses. Esto pide una gestión conjunta y muy coordinada, ¿no?, de las diferentes entidades que tienen competencia en los ríos.
0: Uf, el tema del salmón es complejo. Yo soy un opinador. Parto dice, no, eres un opinador, pero eres quien tienes la responsabilidad de gestionar. Aquí hay opiniones de todo tipo. ¿Cómo puede ser posible que a lo largo de las últimas décadas, en teoría, nuestras aguas son de mejor calidad porque poco a poco se han ido haciendo saneamientos, aunque quedaría mucho por hacer, y sin embargo pues estamos viendo que la población piscícola va disminuyendo? Es verdad que los caudales van cambiando, las condiciones climáticas, el cambio climático, depredadores, lo que ocurre en alta mar, por las razones que sean, estamos viendo que hay un problema, que cada vez hay, en este caso, por ejemplo, menos salmones. Nosotros hemos ido adaptando la normativa a la realidad en función de cómo iba siendo la campaña. Este año lo hemos reducido de una manera clara y hemos sido muy restrictivos. Habrá que ver cuando finalice esta campaña para tomar decisiones. Cualquier decisión que se tome no quiere decir, porque a veces dicen, no son los pescadores los responsables. Evidentemente, pescadores siempre hubo, es más, cada vez hay menos, porque es algo que se puede ver con las licencias. Pero somos de las pocas comunidades autónomas, igual que Cantabria, que aún se mantiene abierta la pesca del salmón. Iremos viendo cuando finalice la campaña si hay que tomar algún tipo de decisión de restricción, y todo basándonos al final en los criterios de lo que nos digan los técnicos y los científicos, porque al fin y al cabo no es una decisión política.

0: Aunque tengamos que ratificar el decir, oye, hay que vedar o no hay que vedar. A partir de ahí, nosotros venimos trabajando conjuntamente con las asociaciones. Hay asociaciones que realmente colaboran mucho en el tema de repoblaciones, en actuaciones medioambientales, y nosotros destinamos muchos recursos también para mejorar nuestros ríos. Probablemente hay asuntos como pueda ser esa coordinación con las térmicas cuando hacen una, pues que igual se podían hacer de otra manera. Pero yo creo que al final la complejidad por la situación del salmón es mucho más profunda y difícil, ¿no?, de saber.
1: Íbamos a hacer un alto, pero como vamos tan malísimamente mal de tiempo, vamos ya con el bloque 4, que ye el último ya pa despedir el programa. Y quise dejar para esta última parte del programa 4 temas tremendamente preocupantes y que merecen una reflexión a conciencia, aunque vayamos muy mal de tiempo. Sobre todo unas actuaciones muy contundentes, ¿no?, para atajalos. Ojo, quizá no solo por parte de la Consellería, sino de todos los agentes implicados. Falta de relevo generacional, sí. Siniestralidad en el sector primario, cambio climático y contexto geopolítico. Ole ahí. Vamos con la falta de relevo generacional. Necesitamos gente que tire del carro, consellero, en este sector estratégico, porque como desaparezca el campo y la mar, estamos vendidos completamente.
0: Estoy de acuerdo. Y yo creo que al final, precisamente por eso, en 3 años debemos ser de. Nunca se habían destinado tantos recursos a lo que es la incorporación al sector primario en nuestra comunidad autónoma. Fíjate, en 3 años, yo sé que hablar de cifres y es feo y todo eso. Yo reconozco que es feo, pero cuando, en vez de hablar de cifras de millones, hablar de que en estos 3 años, teniendo en cuenta, sin tener en cuenta que ahora tenemos abierto para una nueva convocatoria de incorporación, se han incorporado 269 hombres y mujeres al sector primario, no está mal. ¿Es poco? ¿Es mucho? No es desdeñable, pero evidentemente. No todo se hace a través de la ayuda que se percibe. Yo siempre lo digo, somos la comunidad autónoma que más ayuda damos, podemos decir que hasta 100.000 euros y Galicia da 50.000, pero el tema es mucho más profundo, porque ya hay un tema de lo que hemos transmitido o hemos recibido hace 30, 40 años. Yo recuerdo cuando era joven, estudia, Nin, que te decían que esto ya sabes de no tiene futuro. Es decir, a veces desprestigiamos la labor del sector primario, agrícola y ganadero en nuestras casas, y se decía que cualquier otra cosa era mejor en aquel momento, en vez de decirte, oye, fórmate y luego decide si quieres volver a esto o no. Hoy afortunadamente ha cambiado, pero ha cambiado el sector se ha modernizado. Hay veces que pensar que el sector la pesca o el sector primario ya igual que hay 40 años, afortunadamente no lo es. No tiene nada que ver. Y yo creo que en eso tenemos que ser didácticos también. Trasladar un mensaje que no es darle la razón a un gobierno. Trasladar un mensaje optimista. Decir, oiga, se puede vivir del campo, se puede vivir de la pesca. Que no es darle la razón que un gobierno lo hace bien. No, oiga, se puede. Tenemos que trasladar un mensaje óptimo, sobre todo, de que las condiciones han cambiado a mejor, afortunadamente, a lo largo de los últimos años, pero con el esfuerzo de los hombres y mujeres.
1: Pero ahora que hablas de didáctica, hay que formar y concienciar mucho en materia de prevención de riesgos laborales.
0: Claro, claro que sí.
1: Un sector con alta incidencia de accidentes, y además los accidentes en este sector son, las consecuencias son fatales. Hablábamos hace poco con Miriam Hernández, con la directora del Instituto Asturiano de Prevención de Riesgos Laborales, y lo único que hizo fue constatarnos esta sensación de goteo constante de accidentes. ¿Qué puede hacer la
0: Mira, es muy difícil porque si te das cuenta, muchos de los accidentes se producen en gente muy mayor en ocasiones, porque todos sabemos que en una casa, en un pueblo, en una explotación, al final tú tienes a tu abuelo tal y siempre está haciendo alguna cosa porque lo vivió toda la vida.
1: Sí.
0: Y entonces a veces ocurren accidentes vinculados a esas personas y es complicado realmente. Oiga, ¿qué se puede hacer? Hombre, lo primero, yo creo que las medidas de prevención es algo que yo creo que los profesionales lo vienen haciendo. Es decir, hoy en día, como digo yo, las explotaciones no son las de hace 20 años ni 15 años. Son explotaciones modernas, la gran mayoría. Y al ser explotaciones modernas, toman medidas vinculadas a la seguridad. Ahora bien, evidentemente, tenemos casos de todo tipo y accidentes siempre hubo. Esto es como si en una carretera tienes un 50 y sigue habiendo accidentes. No debes pasar a 50, pero hay accidentes. ¿A quién le echamos la culpa? Entonces, yo creo que tenemos que

0: seguir apoyando desde las administraciones ayudas vinculadas a prevenir. Cualquier medida que sea en materia de prevención es buena. Y yo creo que eso es lo que realmente tenemos que hacer.
1: Cambio climático y algo palpable. Hablándolo con los expertos, la solución pasaba por la adaptación del sector para paliar los efectos, y mucho de esa adaptación pasa por invertir en I+D+I y en tecnología. Sí. Pero invertir son perres. No sé si la consellería va a apoyar algún tipo de medidas sobre este tema.
0: No, pero es que ya lo estamos haciendo. Tú fíjate que ahora mismo que están pendientes de resolver los planes de mejora, una gran parte de las medidas que van dentro de esos planes de mejora son se subvencionan medidas de innovación, de investigación, de modernización. Quiero decir, no es algo que no vengamos apoyando, ni mucho más con subvenciones de un porcentaje muy alto.
1: Y para algo que ya tenemos encima, como ya la sequía, que los ganaderos ya están solicitando ayuda al gobierno para que se articulen medidas excepcionales, llega o el caso, como recoger agua en los ríos, como tener cubes municipales de agua preparadas para dar ayuda, para surtir a las explotaciones.
0: Sí, porque además a mí me consta que, por ejemplo, en este caso COAG ha metido un escrito, no solamente a nosotros, sino vinculado también a la Confederación, ante situaciones que es verdad que es preocupante. Estamos en el mes de junio y la verdad que las perspectivas son... Nosotros, con el tema de sequía, fuimos la comunidad autónoma que en el 2023 dimos ayudas a la vez que las dio el Ministerio, la única que lo hicimos, 5,3 millones de euros. Y evidentemente, si llegado el momento, si tenemos que volver a darlas, porque ojalá esto cambie, pero es verdad que es preocupante la situación, volveremos a apoyar al sector en general ante una situación excepcional. ¿Qué estamos haciendo ante esto? Desde la propia Dirección de Política Forestal estamos destinando recursos y revisando pues abrevaderos, puntos de agua en montes nuestros, incluso en reuniones con alcaldes, aquellos que nos los piden, le estamos dando prioridad. Hace pocos días estaba con el alcalde de Proaza y todavía se lo comentaba. Para nuestra consejería es una prioridad aquellos asuntos vinculados a no solamente puntos de aguas que son importantes en caso de incendios, pero sino también para tratar de garantizar para el que los animales puedan tener agua. Bueno, vinculado a eso, lo que está claro es que el tiempo fue cambiando, y quién no conoce un manantial que hace 20, 30 años existía y ahora está seco. Eso quiere decir que esto está cambiando y no para mejor, precisamente.
1: Y el sector primario, ya con esto terminamos, y es muy sensible al contexto geopolítico. Sí. Ya falamos de integrarnos en mercados más globales. No estamos exentos de sufrir y de volver a sufrir varias guerras a la vez, que aunque no caigan les bombes encima, sí que nos afecten. Mira lo que pasó con los combustibles, las materias primas. Ya no hablemos de que nos vuelva otra pandemia. ¿La consellería está preparada para asumir este tipo de contingencias?
0: Si no lo estamos, tenemos que estarlo. Y por eso yo lo traslado de que me siento orgulloso. Me siento orgulloso de que en estos 3 años pues hemos destinado muchos recursos a situaciones excepcionales, que probablemente a lo mejor hubieran sido necesario más, pero eso antes no ocurría. Y yo creo que lo que tenemos que hacer ante una situación excepcional, no ya poner la tirita antes de la herida, pero sí estar preparados por si ocurre una situación excepcional, porque en el sector primario, cuando alguien estornuda, el sector primario coge la gripe. Y lo estamos viendo con la guerra en Oriente Medio.
1: Marcelino Marcos Líndez, gracias por venir al programa. Gracias por decir que sí desde el primer momento. Y tengo que decirlo porque los políticos siempre estáis bajo sospecha. Aquí no hubo ningún cuestionario previo, ni condiciones de ningún tipo, nada por el estilo. Y eso ya muy de agradecer. Gracias, de verdad.
0: Nada, un placer.
1: ¿Cuándo coges vacaciones?
0: Uy, normalmente suelo cogerles en agosto, pero bueno, veremos.
1: Pues voy a ponerte los dientes largos porque nosotros cogémosles ahora unos segundinos después de la despedida. Muchísimas gracias, consejero.
0: Gracias a vosotros.
1: Y así llegamos al final de este programa y al final de la temporada. Vamos a hacer un parón veraniego para retomar en septiembre este de Campo y Mar, que empezó el su camino en enero, lleno de incertidumbres, pero también cargado de ilusiones. Tenéis que creerme que si digo que esas ilusiones siguen intactas, incluso acrecentáis cuando, por ejemplo, escuchamos mensajes, nos llegan mensajes de oyentes que fai poco. Uno, por ejemplo, díjonos que nos escuchaba todo el pueblín, hay un pueblín de los Oscos que nos escuchaban todos los vecinos, o de profesionales del sector que nos feliciten por no alimentar polémicas y crispación. Y eso ya es lo que intentamos, clarificar, nunca emborronar y mucho menos encabronar al personal. Y no sabéis lo satisfactorio

0: satisfactorio, además, que resulta aprender de vosotros, los que vos prestáis a charrar con nosotros en este ratín de radio, en esta ventanina que se abre toles semanas para falar de un sector tan esencial como ye el primario. Lo dicho, marchamos, pero volvemos en septiembre. Vamos a tomar un poquitín de sol por aquello de la falta de vitamina D. Vamos a leer también un puquiñín para no acomodar demasiado el cerebro. Vamos a disfrutar de los guajes sin colegio, o sea, sin despertador. Y vamos a calellar per Asturias para seguir conociendo de primera mano a los que serán seguro los protagonistas de la siguiente temporada de Campo y Mar. Hasta septiembre, que paséis un feliz verano. Adiós.
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2: Son las 10.
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2: ¿Qué tal? Buenos días. Seguimos pendientes del ámbito político, de las reacciones ayer a ese Comité Federal del PSOE, donde se cerró filas en torno al presidente Pedro Sánchez y se pide que salgan a ganar para las elecciones de 2027. La única crítica que llegó fue la del presidente castellano-manchego García Page ante ese Comité Federal. Sánchez instó a sus compañeros a limpiar lo que haya que limpiar, en una clara alusión a los casos de corrupción. El presidente y secretario general ha subrayado que el partido no se ha financiado de forma irregular. Quiso insistir en esto. Sánchez también acudía a la cita del presidente asturiano Adrián Barbón.
3: Vamos a limpiar lo que haya que limpiar, como estamos haciendo. Vamos a defender la verdad donde traten de sepultarla a base de mentiras. Y vamos a seguir gobernando para quienes necesitan que este país avance.
4: Ni la corrupción ni los traidores pueden robarnos esperanza. Y eso lo quiero dejar muy claro. ¿Traidores por qué? Porque son traidores a la sociedad española, a la que roban. Son traidores al partido que confió en ellos. Y son traidores, por supuesto, a la confianza del secretario general. Son traidores.
2: Y ayer fue el primer día en el que se sacaron los camiones de mercancías peligrosas con origen o destino al puerto del Musel en Gijón por Aboño. Para los vecinos de la calzada en Gijón es una victoria de la lucha vecinal. Sin embargo, en Carreño, para los vecinos de la zona del entorno de Aboño, se recibe esto con enfado por ser ahora ellos los que vayan a sufrir el problema. Dicen, duplicarán el tráfico en la zona. Carlos Arias es presidente de la Asociación de Vecinos de la Calzada, Javier Cuervo, de Vecinos de Carreño.
5: Es un alivio porque estábamos jugando una lotería que cualquier día podía pasar cualquier cosa trágica, y bueno, también es una constatación de que pelear, luchar en la calle, reivindicar, da sus frutos.
6: Es una situación caótica porque nos están duplicando el paso de camiones y la peligrosidad, porque ahora meten mercancías peligrosas. Aquí también hay casas, ¿eh? Y las mercancías peligrosas pasan a 15 metros de las casas.
2: Les hablamos ahora de pesca, del sector asturiano, que advierte de que las vedas que tiene previstas Bruselas dañarán al sector. Calculan que hasta el 37% pueden afectar a las aguas del Principado. La Federación de Cofradías se reunirá el martes en Bruselas con el comisario del ramo tras la mediación con el Partido Popular. De esto hablan Adolfo García, presidente de la Federación de Cofradías de Pescadores de Asturias, y Álvaro Queipo, el presidente del PP en el Principado.
7: Hay una propuesta de que el 37% de todas las vedas que quiere instaurar la Comisión Europea es en aguas del Principado de Asturias, que eso, bueno, no sé, sería como el juego de hundir la flota, tocado, no, hundido ya directamente.
8: Hay cuestiones que la amenazan. Estaba hablando Adolfo, por ejemplo, de esos ecosistemas marinos vulnerables que pueden poner en riesgo hasta el 80% de la flota pesquera si esto sale adelante tal y como se está planteando. Yo no estoy viendo al Principado de Asturias pelear por el futuro de la pesca asturiana.
2: Y miles de personas participaron este sábado en la manifestación convocada por la organización Xegastur con el lema Nuestro orgullo es nuestra fuerza, y que tuvo como principal demanda la aprobación de una ley autonómica que garantice los derechos del colectivo LGTBIQ+. Fue un recorrido por las calles del centro de Gijón. Destacan Josune Álvarez y África Preus de Xega, que cada año se suma más gente joven.
9: Y lo que vemos es que la gente joven está respondiendo porque empiezan a sentirse afectadas también por los discursos de extrema derecha. Su manera y nuestra manera de luchar contra ellos es ocupar la calle y hacer un ejercicio de visibilidad.
10: Y tenemos que tener muy presente a las personas mayores del colectivo LGTBIQ+, porque tener en cuenta que fueron aquellas personas que sufrieron más insultos, más discriminaciones.
2: Además, les contamos dos rescates, en este caso de cuatro personas, de dos participantes de la Ultra Trail Picos de Europa, evacuados este sábado por el Grupo de Rescate e Intervención de Montaña, y dos hombres que tuvieron que ser rescatados por bomberos de Asturias y evacuados en helicóptero en el concejo de Cabrales, uno de ellos tras sufrir una caída y otro después de perderse en una ruta. Además, no nos olvidamos de Venezuela, porque según el último balance disponible de hace unos minutos, ha elevado a 1.430 la cifra de fallecidos y ha situado en 3.238 el número de heridos, más de 72 horas después de ese doble terremoto. El Ministerio de Exteriores español ha elevado a 9 la cifra de españoles fallecidos, baja 131 los desaparecidos.
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2: Previsión con Cecilia Crespo. Buenos días.
11: Buenos días. Domingo húmedo y las temperaturas descienden y lo hacen de forma más que notable, sobre todo hacia el suroccidente de Asturias. Hoy las temperaturas rondarán los 21 o 22 grados como mucho, y además tendremos la presencia de un viento de componente norte que será persistente. Ello lo que nos dejará será cielos totalmente cubiertos y además lluvias que irán ganando frecuencia e intensidad con el pasar de las horas. Esperamos que de nuevo la precipitación sea más cuantiosa hacia puntos de la zona central y sobre todo hacia el litoral e interior oriental de Asturias. Hoy además el viento seguirá soplando con rachas que rondarán los 50 kilómetros por hora.
2: Es todo por el momento. La información regresa a RPA a las 11.
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13: Muy buenos días, Asturias. Hoy, en esta jornada, domingo 28 de junio, cerramos la temporada número 6, vamos a decirlo así, de Un buen día para viajar, porque los meses de julio y agosto estaremos ahí en redifusión y luego volveremos con todas las novedades en el mes de septiembre. ¿Y qué mejor cosa para cerrar esta temporada y este mes de junio que haciendo un programa especial en nuestras salidas por Asturias, y hoy específicamente a la Casa de Cultura del Concello de Grao, porque estamos aquí en Grao y vamos a tener para empezar en la primera hora a José Luis Trabanco, alcalde de Grao. Nos va a hablar de los retos que él plantea al futuro y también del turismo en el concejo. Cristina Coalla cogerá el testigo, ella es concejala de turismo, nos hablará de muchas cuestiones relacionadas con este tema, y cerraremos la primera hora, por supuesto, con el cronista oficial Gustavo Adolfo Fernández, que sí que nos contará un montón de historias, de arquitectura, de arqueología, porque la historia de Grao es muy rica. Segunda hora apasionante que iniciarán Laura Iglesias, técnica de turismo aquí en Grao, y Daniel Menéndez, al frente de un proyecto de recreación teatral impresionante vinculada con el Camino de Santiago. Nos acompañarán también miembros del grupo montañero Moscón, el presidente José Álvaro García y el vicepresidente Álvaro Peláez. Y cerraremos, como no, con la Asociación de Amigos del Camino de Santiago de Grao, cuya persona representante, presidente, es José Manuel Arias, y también estará con nosotros hablando del Camino Primitivo en Grao. Dos horas de viaje radiofónico, siempre aquí en RPA, desde Grao.
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0: Iniciamos este programa especial hoy desde la Casa de Cultura, aquí en el Concejo de Grao, que además es un auténtico lujo porque nos recibieron estupendamente bien en esta matinal del domingo, que además, ya sabéis, lo decía en el sumario, es el final de la temporada, porque ahora en julio y en agosto, pues en realidad hacemos redifusión y volvemos luego en el mes de septiembre. Qué mejor cosa que cerrar la temporada en este programa 592 ya de Un Buen Día para Viajar, que desde Grao. Y lo idóneo es empezar además los primeros minutos con el que es alcalde del concejo, José Luis Trabanco, que está aquí vía telefónica porque cuestiones de trabajo y demás pues no le permitieron estar aquí in situ, pero hablamos con él por teléfono. Muy buenos días, José Luis.
1: Hola, buenos días.
0: Oye, un placer, lo primero, y darte las gracias que nos habéis recibido aquí fantásticamente bien en el concejo. Y bueno, yo creo que para empezar, aparte de darte las gracias, pues preguntarte un poquitín cómo ha sido y cómo ves la evolución del concejo de Grao. Además, voy a preguntarte un poco por algunas cuestiones desde el punto de vista turístico, ¿no? Porque en el programa hablamos mucho de estos temas. ¿Y cuál es un poco la perspectiva que ves? Pues también un poquitín de cara al futuro. Esa visión que tienes como perspectiva para el concejo, José Luis.
1: Bueno, yo creo que es una visión muy optimista, como debemos de tener los políticos, ¿no? Porque lo contrario sería difícil de entender. Pero creo que lo que estamos viendo en el municipio, pues es un municipio que después de muchísimos años perdiendo población, pues ya en el 2023 y 2024 ya empezó a ganar población. Es verdad que en el 25, bueno, tuvimos ahí un pequeño bajón de nuevo, pero yo creo que vamos en clave positiva porque entendemos que es un municipio que tiene muchas cosas para los ciudadanos que vienen a visitarlo y para los ciudadanos que quieran venir a vivir, ¿no?
0: Sin
1: Entonces
0: duda.
1: hay que verlo muy, muy optimista.
0: José Luis, ¿qué ha cambiado bajo tu punto de vista Grao en estas últimas dos o tres décadas? Casi te diría incluso que algún matiz ya mencionabas ahora desde el punto de vista a lo mejor económico, social, demográfico, que hacías ahora esa referencia. ¿Cómo lo ves un poco también esa perspectiva del pasado hacia aquí, hasta la actualidad?
1: Bueno, lógicamente con el paso del tiempo cambian muchas cosas, ¿no? Es verdad que por ejemplo, el Grao lo marca mucho nuestro mercado dominical, porque el mercado de los domingos atrae tanta población que entendemos que un mercado normal de un domingo pues vienen entre 5 y 7 mil personas a visitarnos, ¿no? Y quieras o no, eso te lleva a trabajar a veces muchas cosas para que los visitantes del domingo conozcan Grao, ¿no? Por ejemplo, nosotros abrimos la Casa de Cultura el domingo, cuando casi todos los municipios tienen cerrado, ¿no? Abrimos nuestra biblioteca los domingos. Es la biblioteca que más horas abre de Asturias después de una de Avilés, ¿no? Entonces lo enfocamos mucho a que los propios visitantes que vienen a nuestro concejo lo puedan conocer. Y trabajamos mucho pues todo alrededor de lo que significa ese mercado. Imagínate que hemos creado, ahora mismo en la actualidad tenemos unas 3.000 plazas de aparcamiento público, que incluso hay domingos que se quedan cortas, ¿no? Y la transformación va en muchos aspectos, ¿no? Pero sí es verdad que para nosotros el tema del mercado gira, es el eje sobre el que gira la vida casi comercial de la propia villa, ¿no? Uh-huh. Y hay que darle a consistencia y en eso consiste que Grao siga siendo ese referente dominical después de muchos años.
0: Oye, José Luis, siempre miramos y cada poco lo vemos también en los medios de comunicación el tema de la demografía, ¿no? Y el tema de los jóvenes, que siempre está ahí un poquitín sobre la mesa. Y este tema de cara al futuro para los jóvenes, bajo tu punto de vista, ¿qué puede ofrecer Grao también para aquellos que deciden quedarse o para aquellos que deciden venir? Para los más jóvenes, me refiero.
1: Hombre, yo creo que como todos los concejos tenemos nuestras cosas muy positivas y también alguna que debemos de mejorar, ¿no? Yo creo que mejorar debemos sobre todo el tema en la creación de empleo, ¿no? A mí me gustaría que nuestro polígono industrial ya estuviera saturado, ¿no? Cosa que a día de hoy no es. Pero sí es verdad que nuestras instalaciones deportivas, nuestras instalaciones culturales, hoy por hoy, pues está muy por encima de un concejo de en torno a los 10.000 habitantes, ¿no? Y eso para la gente joven, bueno, yo conozco muchísima gente que viene a Grao a hacer actividades deportivas sin vivir en Grao. Es decir, desde Oviedo se acercan a nuestras instalaciones deportivas a Grao con la distancia que ello conlleva, aunque sí es verdad que, claro, la autovía, pues estamos muy conectados con el centro de la región y en 15, 20 minutos podemos estar en Oviedo o en concejos limítrofes.
0: En recursos monumentales, artísticos y demás, como van a pasar por el programa personas que van a hablar mucho sobre ellos, no te voy a hacer mucho hincapié, pero sí te voy a preguntar, bajo tu punto de vista y tu perspectiva, pues las oportunidades que ves en esos ámbitos ahora que también se menciona mucho, de la digitalización, de la economía verde, del turismo sostenible, ¿no? Palabras que ahora estamos acostumbrados a ir escuchando también.
1: Sí. Hombre, para nosotros el estar en el ser el fin de la primera etapa del Camino de Santiago y el principio de la segunda, pues pasa muchísima gente de muchísimas partes del mundo por nuestro municipio. Y eso yo creo que es importante. Y eso también tenemos que ver que año tras año crece. Y es importante que ahí también pues tengamos un enfoque de perspectiva de futuro. Nosotros tenemos tres albergues, que somos de los pocos concejos que tenemos tres albergues públicos y se llenan. Y eso es un tema que hay que tener en cuenta también. Pero bueno, nosotros estamos cada día creando nuevos espacios que también son importantes para ganar turismo, como por ejemplo hace pocos años abrimos el palacio de Fontela con la exposición Villa y Mercado. Ahora estamos ya para este mes también terminar otro nuevo espacio que va a ser el espacio de las colecciones. Estamos ya con el proyecto del Museo del Traje. Que a finales de este año verá la luz. Estamos también para hacer otro proyecto y transformar la antigua pescadería en lo que va a ser un museo etnográfico y nosotros entendemos que tenemos que seguir creciendo en eso de manera sostenible, faltaría más, pero es importante seguir construyendo y seguir ofreciendo al visitante pues nuevas perspectivas de nuestro municipio, ¿no? Y sobre lo que decías también es muy importante el tema de la vivienda. Y hoy por hoy, pues Grao, al igual que muchísimos municipios de España, pues estamos escasos en el tema de la vivienda. Y bueno, ahora hemos empezado una nueva fase de vivienda para jóvenes a través de la consejería y vamos a construir ahora 24 viviendas que parecen muchas y son pocas, ¿no? Y hay que pensar en el futuro, en seguir ofreciendo suelo para poder seguir dando vivienda a esos jóvenes que si tienen vivienda, si tienen empleo y si tienen buenas instalaciones culturales, deportivas, pues tienen lo ideal para crear su entorno y tener una familia donde pueda vivir en unos espacios muy muy apetecibles, porque tenemos muchas zonas verdes. El parque fluvial es otro espacio que lógicamente utilizan mucho los ciudadanos de Grao.
0: Te hago sacar aquí un poco, como se suele decir, la bola de cristal, ¿eh? Para mirar otra vez hacia el futuro. Y esa imagen de que siempre hay sueños por cumplir, José Luis, ¿no? Y en este caso tú como alcalde, seguro los

0: tienes, pero ¿cómo te imaginas Grado de aquí a unos años? ¿Cuáles son esos objetivos principales que crees que serían idóneos? Aunque no seas tú el alcalde, ¿cómo te imaginas Grado de aquí a unas décadas?
1: A mí lo que me gustaría en Grado, si no podemos tener grandes empresas que generen 1.000 puestos de trabajo, sí tener muchas empresas que generen puestos de trabajo y que esa juventud, que lógicamente pues no tiene por qué todo el mundo tener que ir a trabajar a Avilés, Gijón, Oviedo, ¿no? Que pueda tener empleo en el municipio. Eso sería lo idóneo, que hay que ir buscando las vías para que nuestros jóvenes tengan esa solución, porque esa solución les va a poder, lógicamente, asentar en el municipio y no tener que moverse para trabajar. Y si no se mueven para trabajar, lógicamente, pues no van a marchar de vivir del municipio. Y ojalá se pueda ir consiguiendo, gobierne quien gobierne, que tengamos una creación de empleo digno y empleo constante año tras año para que estos jóvenes puedan seguir viviendo en nuestro municipio.
0: Te hago la última ya para terminar, porque muchas veces en Asturias hablamos del paisaje, que ese lo tenemos, maravilloso y estupendo, pero sin duda lo que vertebra en muchos casos los concejos no es solamente el paisaje, sino que es el paisanaje, ¿no? Las personas. Por aquí van a pasar asociaciones, instituciones, ¿no?, que trabajan en el día a día, en lo cotidiano. ¿Qué papel crees que desempeñan incluso las parroquias rurales en el desarrollo del concejo? ¿Y cómo se mantiene un poco vivo también esos núcleos de población, no solamente la capital, sino esas aldeas que la circundan?
1: Hombre, las aldeas son muy importantes en todos los concejos, pero Grao, que tiene una zona rural muy amplia, son importantísimas, ¿no? Nosotros siempre estamos invirtiendo mucho en la zona rural porque creemos en la zona rural, pero es verdad que se ha transformado un poco en gente que vive en la villa, aunque mantenga la casa en la zona rural y se desplace a esa zona rural, ¿no? Pero lo que decías, y es para nosotros es la clave en nuestro municipio, es la cantidad de asociaciones que tenemos. Son la llave del futuro en el municipio, porque hay asociaciones que trabajan año tras año en todas las actividades que se les pide. Y bueno, ¿qué puedo decir de la hermandad de mujeres por Grao, con el trabajo que hacen los amigos de Grao? Cantidad de asociaciones deportivas, culturales, de festejos, que son el alma del municipio en cuanto a generar actividades para los ciudadanos de Grao. Y a veces no nos damos cuenta la cantidad de horas que le dedican de forma altruista. Y eso también es un tema que hay que tener en cuenta para el futuro, para que las nuevas generaciones se incorporen a esas asociaciones y dar un relevo generacional que es muy necesario también.
0: Lógicamente, tenemos que empezar este viaje radiofónico de Un buen día para viajar hablando con el que es el alcalde del concejo de Grao, José Luis Trabanco, y que ha sido un auténtico lujo charlar con él, repito, para iniciar este recorrido radiofónico. Le agradezco profundamente que se haya pasado unos minutos con nosotros en el inicio del programa y lo bien que nos han recibido, también gracias a él, aquí en la Casa de Cultura del concejo. José Luis, un abrazo muy fuerte y que vaya todo muy bien para ti y para Grao. Gracias, ¿eh?
1: Un abrazo, gracias a vosotros, un saludo.
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0: Claro, empezamos este viaje radiofónico hablando con el alcalde, con José Luis Trabanco, de Grao, aquí en la Casa de Cultura. Y ahora nos acompañan estos minutinos, porque luego vendrá Gustavo Adolfo, no Becker, sino Fernández, el cronista oficial de Grao, que nos contará mil historias. Nos acompaña, digo, Cristina Coalla, que es concejala de Turismo, y que especialmente a ella le agradezco, porque para estar aquí, la verdad que hemos hablado mucho y le he dado mucho la paliza, lo vamos a decir así, y se lo agradezco este recibimiento que hemos tenido en la Casa de Cultura de Grao y en el propio concejo. Muy buenos días, Cristina.
1: Buenos días, ¿qué
0: tal? Un placer, charlar contigo.

0: Bueno, como concejala de turismo, que tampoco llevas muchísimo tiempo, la verdad que grao, y bueno, vas a escuchar que luego todos los colaboradores que van a pasar por aquí, vamos a hablar de mil temas, del Camino de Santiago, y vamos a hablar de cuestiones gastronómicas, y del mercado, y de la historia, y de la guerra civil, de todo un poco, ¿no? Porque en realidad en Grao hay mucha historia y es un concejo muy cercano, además, está todo muy a la mano. Quiero decir que hay que invitar a los propios asturianos que vengan a Grao, ¿no, Cristina, directamente?
1: Sí, efectivamente. Grao es que tiene muchísimo que ofrecer, ¿no? Si tuviera que elegir algo que tenga Grao, ¿no? Para atraer a la gente, Grao es un concejo que tiene historia, tradición y cultura, ¿no? La historia, por nuestra propia historia, ¿no? Cómo nació nuestra villa,
0: Sí.
1: ¿no? Cómo nacimos nosotros, la famosa Carta Puebla de Alfonso X, ¿no? Que ya en esa Carta Puebla se decía que nuestro mercado, nuestros trueques, eran un signo que distinguía, ¿no?
0: Hasta
1: A esta
0: Villa.
1: villa. Entonces, eso se supo mantener, ¿no? Ese mercado, esa tradición comercial, eso se supo mantener muy bien aquí. Y después cultura, porque a lo largo de los años, aunque evidentemente el mercado va evolucionando, como va evolucionando la vida y otros
0: Todo, claro.
1: aspectos, ¿no? Se supo también mantener eso y además innovar, ¿no? Grao es un concejo que tiene. Y esto quiero remarcarlo bien, porque parece un dato que no es importante, pero yo siempre lo remarco. Grao es un concejo mediano, mediano tirando a pequeño, ¿no? Normalmente el límite del pequeño concejo son los 5.000, nosotros andamos por los 9.000 y pico, ¿no? Entonces, la oferta cultural que tiene este concejo para ser mediano pequeño
0: Es amplia,
1: es amplísima y que yo creo que puede equipararse a una promoción y a una oferta cultural de los grandes concejos.
0: Colabora mucho también la gente, porque es importante, ¿eh? Lo hablábamos antes con el alcalde, le decía yo lo del paisaje y el paisanaje, porque al fin y al cabo las personas son las que vertebran todo.
1: Sí, efectivamente. Aquí, bueno, no solamente es la villa, también las
0: Las
1: parroquias.
0: parroquias, claro.
1: Y una cosa que tiene muy buena este concejo es que en los pueblos se mantienen vivas las tradiciones, ¿no? Me acuerdo mucho de Sama, que tiene su museo etnográfico, que hace su Belén todos los años, ¿no? Por Navidad, también San Juan con los aguinaldeiros, ¿no? Quiero decir, esas tradiciones que se mantienen vivas y que también es verdad que, bueno, mis compañeros durante todos estos años han hecho un muy buen trabajo manteniendo los centros sociales para que los pueblos no se mueran y se sigan manteniendo, ¿no? Pues esas reuniones, y esas reuniones además atraen la cultura y la tradición, ¿no? Para que no se vaya perdiendo.
0: Sin duda, sin duda. Hablábamos así un poco fuera de micro antes y demás, Cristina, con una referencia que tú me hacías al turismo de servicios. ¿A qué te referías con esa cuestión?
1: Sí, es que normalmente cuando se habla de turismo, la gente suele tender a pensar en el turismo nacional o el turismo internacional. Pero yo desde que estoy aquí estoy notando una cierta tendencia a aprovechar nuestros servicios por parte de gente de otros concejos, ¿no? Por ejemplo, el ejemplo que te ponía. Yo llevo la Concejalía de Infancia y Juventud y en estos 3 años, cada vez que se organizan las colonias urbanas, que son los meses de julio y agosto,
0: Sí.
1: estamos viendo una tendencia al alza de familias que tienen cierta vinculación con Grao, pero que deciden traer a sus hijos a nuestras colonias urbanas. Y un poco preguntando, ¿no? El pollo, ¿y por qué si
0: ¿Por
1: sois
0: qué?
1: de otro concejo venís aquí? Dicen, porque valoramos lo más rural, ¿no? Ese servicio más rural que se hace aquí, como más de cercanía, y eso lo valora la gente. Y también, muy importante, las actividades deportivas. Yo todo eso lo englobo en cultura, ¿eh? Cultura gastronómica, cultura de todo. También las instalaciones deportivas que ofrece Grao también están teniendo mucha afluencia de gente de otros concejos.
0: Como llevas esa cuestión también de infancia y juventud que mencionabas, eso siempre es un reto, Cristina, y más los concejos asturianos, ¿no? Que hablamos siempre también de ese concepto que tanto leemos y escuchamos de la España vaciada, constantemente, y que las cifras demográficas, bueno, son las que son, ¿no? Tú que convives un poco con eso, ¿cómo ves un poco la perspectiva del concejo, la propia juventud, se involucra, hay gente joven? ¿Cómo es la perspectiva? ¿Cómo lo ves desde ese punto de vista?
1: Bueno, es verdad que llevamos unos años en que cuesta mucho, ¿no? Hacer participar sobre todo a una franja de edad concreta que es los 12 a los 16 años, ¿no? Esa es una asignatura que tenemos pendiente desde hace años y que estamos intentando fomentar. Abrimos ahora, hace un año, un centro joven en La Panera, ¿no? Entonces, para que tengan un lugar de referencia de ocio alternativo con un montón de servicios y ahí estamos tratando también de

0: e inculcar el asociacionismo, ¿no? Que no se pierdan las tradiciones. En concreto, este año en las colonias urbanas vamos a tener una novedad, que es vamos a explicar el urbanismo para jóvenes, ¿no? Que ellos se sientan integrados en la cultura indiana, la arquitectura indiana.
1: ¿De dónde viven?
0: De dónde, exactamente. Cuando pasan por la general, ¿qué están viendo, ¿no? Eso es verdad que se estaba perdiendo, pero bueno, yo creo que la perspectiva es buena si sabemos dar con la tecla.
1: Es que este objeto que tenemos en la mano todos, que se llama teléfono móvil, y todos tenemos ese punto, vamos a decir, que nos absorbe en la juventud, esto ocurre también, y a veces tenemos la perspectiva de que a veces no miran tanto alrededor, ¿no? Y que están más absorbidos con esa cuestión tecnológica, pero en realidad a veces, si como tú dices, tocas la tecla, al final sueles llegar y ellos también tienen interés en conocer las cosas, Cristina, esto es así, por sí. Mucho móvil que tengan en la mano.
0: Sí, sí, esto es así. De hecho, en las actividades que hacemos, lo vemos. Cuando estás con ellos y les dices, oye, por favor, ven a las actividades, ellos reaccionan y al final les gusta, ¿no? Me acuerdo, el año pasado hicimos una guía de aves, ¿no? De las aves que hay en el Cubia. Y hicimos una actividad con los propios jóvenes. Los sacamos al paseo del río con la guía para que pudieran bien. Bueno, pues al final nos decían, ¿cuándo volvemos a hacerla? ¿Cuándo volvéis a...? Quiere decir, hay que estar encima de ellos, pero sí que responden. Por eso creo que la perspectiva y el futuro promete.
1: Siempre, hay que pensar en eso, que sí. Siempre promete. Pensamos siempre en grao y lo asociamos a mercado. Eso parece que es una simbiosis, ¿no? Pensamos en eso. Pero bueno, ya lo decías tú, el mercado es fundamental, ha sido fundamental en la historia, pero hay muchas cosas más.
0: Sí, sí, sí, claro, hay muchísimo más. Yo siempre hago hincapié en la calidad de nuestra actividad cultural. Y cuando hablo de cultura, hablo de actividades, hablo de gastronomía, hablo de deportes y hablo también de arquitectura y de arqueología, ¿no? Que es verdad que yo creo que el futuro del turismo está o pasa por fomentar rutas arqueológicas o ese turismo arqueológico que ahora está tan de moda.
1: ¿Por qué tenemos que venir a Grao? Ya para terminar, dímelo tú así a grandes rasgos. ¿Por qué hay que venir a Grao a conocerla?
0: Bueno, Grao es que es una villa, es un concejo que sorprende. Sorprende mucho por su paisaje, sorprende mucho por la arquitectura y por todo lo que te encuentras y sobre todo que vengan al mercado del domingo porque al final es nuestra tradición y es nuestro ADN y no se lo pueden perder.
1: Por eso nosotros vinimos hoy en domingo, porque es el día clave y además hoy cerrábamos nuestra temporada antes de los meses del verano. Que luego volveremos en septiembre. Hoy le agradezco muchísimo por todo, por todo lo que hemos hablado antes para poder organizar este programa especial desde Grao a Cristina Coalla, que es bueno, concejala de turismo, está también en los temas de infancia y juventud en el municipio, y le doy las gracias por lo bien que nos ha recibido aquí en la Casa de Cultura. Mil gracias, Cristina.
0: Gracias.
1: Hasta pronto.
0: A vosotros, es un placer.
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0: Que viva, que viva. Y además, en este tramo final de nuestra primera hora de viaje radiofónico, que luego ya sabéis, después del boletín de las noticias, regresamos con una segunda hora, siempre desde aquí, desde la Casa de Cultura de Grao. Para cerrar la primera hora, ¿cómo no íbamos a tener al que es el cronista oficial del concejo? Además, buen amigo, porque ya estuvo en Un Buen Día para Viajar en más de una ocasión. Es verdad que no nos habíamos visto cara a cara, pero ya habíamos hablado bastantes veces. Él es Gustavo Adolfo Fernández y lo mejor de todo es que hoy estamos aquí con él en la Casa de Cultura. Muy buenos días, Gustavo.
1: Buenos días. Además, es verdad que cara a cara.
0: Eso es lo mejor.
1: Y como hoy estáis un domingo en Grao, habrá que luego invitaros a tomar el
0: vermú. Eso, muy bien. Eso lo apunto.
1: El vermú puede ser otra cosa, pero bueno, una de las cosas que más presta un domingo en Grao
0: tienes toda la razón.
1: Tomar algo por ahí y disfrutar.
0: Tienes toda la razón del mundo y qué mejor que eso, ¿no? Bueno, Gustavo, no sé cuántos años llevas ya de cronista oficial. ¿Cuándo empezaste un poco esta labor ingente que desarrollas?
1: Pues yo creo que fue en el 17.
0: ¿17?
1: Creo que fue en el 17. No, mira, me pillas.
0: Pero por ahí.
1: Mira el diploma.
0: Va por ahí, ¿eh? Va por ahí.
1: Mira el diploma.
0: Va por ahí. Vamos a hablar un poquitín de la historia de Grao, que no es pequeña precisamente, porque los orígenes prácticamente del concepto Grao vienen de muy atrás, ¿no? ¿Cuáles son esas primeras casi referencias históricas que encontramos, Gustavo? ¿Dónde ponemos un poco el dedo ahí cronológico?
1: A ver, bueno, lo bueno de Grao es que estaba poblado ya desde tiempos prehistóricos, porque no en vano aquí confluyen el río Nalón, el río Cubia, entonces era un sitio ideal para asentarse. Entonces, ya de los concejos que más restos prehistóricos se conservan, y porque ya había asentamientos, luego mucho castro, o sea, que Grao está poblado desde
0: los orígenes.
1: Sí, hay por ahí varias cuevas con cabras pintadas, o sea, no tenemos ningún Tito Bustillo, ninguna cueva de Candamo, aunque esté aquí,
0: está aquí al lado.
1: Pero bueno, ya que porque no se descubrió, pero seguro que la tenemos también.
0: ¿Cuál fue la importancia un poco de Grao dentro de la Asturias medieval? Porque ese concepto que vas viendo, vamos tratando en el programa del mercado, ¿eso ya siempre estuvo ahí ligado? ¿O está también el camino de Santiago mezclado? ¿Cómo lo ves un poco?
1: Bueno, importantísimo. Date cuenta que la propia villa surge como villa de paso de camino, como ya comentasteis aquí también. Y presumimos que es de los mercados más antiguos de Asturias. Date cuenta que ya hay concesión real de Alfonso X el Sabio ya desde el año 1250 y pico. No sabemos el año exacto porque no se conserva la carta a Puebla. Uh-huh. Y ya desde entonces pues hay un mercado. Claro, por aquí confluye el Camino de Santiago, el Camino Real de la Mesa. Entonces, antes de que Grao se llamara Grao, Grao, sí, Moscolandia, sí, llámalo como quieras, porque es un debate que tenemos perdido. Lo llames como lo llames, alguien levantará la mano para protestar. Sí, argumentará lo divino y lo humano, pero bueno, cada uno que lo llame como quiera. Bueno, antes de que Grao se llamara Grao, ya existía pues un entorno que llamaban Prámaro, bueno, en fin, que mucha importancia en la Edad Media. Esa importancia se intensificó en la Edad Moderna, cuando la villa se convirtió en una villa comercial. La pena fue que fuimos de las primeras villas con cierta importancia industrial. No en vano, por ejemplo, la fábrica de armas de Trubia tuvo su origen aquí en Grao. Eso se perdió un poco, hubo muchas iniciativas privadas, productores de sidra champanada, pero eso se abandonó un poco y quedó nuestro cariz de villa de servicios, de entorno rural muy vinculado a la ganadería, a la producción. Es muy famosa la huerta de Grao, porque una de las cosas que yo siempre tiendo a reivindicar es que se identifica mucho a Grao con la villa. Se llama igual el concejo que la villa. El grueso de la población se concentra en la villa o en sus alrededores, pero no hay que olvidar que somos 28 parroquias, más de 188 núcleos de población, y es un aspecto a reivindicar y a conocer por los moscones, por los asturianos y por los foráneos. Además, bueno, los recursos paisajísticos, etnográficos están ahí. En todo caso, también reivindicar que el mercado no es algo exclusivo ni de la villa, incluso de grao. Es un mercado comarcal, ahora ya incluso regional,
0: regional, sí, sí.
1: En el que la gente lo que vendía eran los productos precisamente artesanales, productos de la huerta, de la ganadería, de toda la comarca, no solo de Grao, o sea, del medio rural, con lo cual es muy importante para toda la comarca.
0: Claro. Tengo dos preguntas obligatorias que seguro muchos oyentes están pendientes. Mencionaste lo de Grao, que cada uno lo llame como quiera. La raíz toponímica la sabemos, bueno, dentro de los cronistas oficiales anda Xulio Concepción, que sí. El filólogo siempre nos saca de estas cuestiones, pero ¿se conoce un poco eso y por qué moscones,
1: es un
0: Gustavo?
1: Accidente geográfico. No me acuerdo, una pequeña elevación, algo así, se supone que Xulio... Mira, Xulio, en la última reunión que hicimos de cronistas oficiales, tiene un proyecto muy guapo que es precisamente el origen toponímico
0: de cada concejo.
1: Sí. Estamos invitándolo a que lo plasme por escrito, porque

0: Por la piquilla esa de la cercanía. Que si gritamos muchos, en Asturias gritamos todos, que si hay muchas moscas, que si las balas de los franceses zumbaban como moscas. Lo único histórico, verídico, documentado, es que en la Edad Media ya había una familia importante, hay mucha documentación que se conserva, que era la familia Mosca. Suero Mosca, María Mosca, Joanes Mosca, que es como se llamaban antes los Juanes,
1: Sí.
0: Joanes. Bueno, y esa familia, ¿por qué aparecía mucho en documentación que todavía se conserva? Porque la documentación que se conserva es de compra-venta. Entonces era gente que tenía posesiones, ¿vale? Entonces los Mosca tenían vasallos, tenían tierras. Entonces una familia importante de esta zona, al pasar de los siglos, porque te hablo de los siglos 11, 12 y 13, pues vamos donde los Mosca, vamos donde los Mosca, vamos donde los Moscas. ¿Y quiénes eran los vasallos de los Mosca? Los moscones. Pues somos vasallos, ¿qué le vamos a hacer?
1: Pero es curiosa, ¿eh? Como el apellido ya en los siglos 11 y 12 dices que ya hay referencia
0: Sí.
1: documental de los Mosca, de la familia, ¿eh?
0: Sí.
1: Curioso,
0: Correcto,
1: curioso.
0: sí. Ahora, que podamos contar la batallita que queramos
1: Sí,
0: también. Yo, por ejemplo,
1: todo muy
0: aquí en Grau
1: guapo.
0: todos tenemos mote, ¿eh? Y yo, por un lado, soy de los Quicos y, por otro lado, de los Osos. Yo puedo decir que yo soy de la familia de los Osos porque mi bisabuelo, muy al contrario que Fabila, mató a un oso con sus manos y quedaría como, ¡buah! Mira qué estirpe. Y era simplemente porque en La Habana, un antepasado mío, tenía la típica tienda de electrodomésticos de la época, que era el oso blanco, entonces el del oso. Es más prosaico, pero es la realidad.
1: Pero la realidad, ¿eh? Curioso, curioso. No había tanto de Fabila ahí ni cosas de
0: Nada.
1: estas, ¿eh? Oye, luego la villa en sí, ¿eh? Donde estamos, incluso el edificio conserva una importante tradición arquitectónica, un buen
0: Sí.
1: recurso arquitectónico. ¿Cuáles son esos puntos, como se suele decir, Gustavo, de visita obligatoria cuando
0: Sí.
1: uno viene a la villa de Grau, donde hay que parar a mirar y a echar un ojo y a conocer?
0: Hombre, el casco histórico, date cuenta que está declarado bien de interés cultural. Y los tres elementos fundamentales son la casa en la que estamos, el Palacio Miranda Valdecarzana, su elemento anexo de la Capilla de los Dolores, también del siglo XVII, se construyó entre 1713 y 1717, la muralla medieval del XIII, y está todo muy próximo, pero luego tú callejeas y ves arquitectura indiana en la calle principal, ves en la plaza, ves la Casa de los Arcos, que es el recuerdo de cómo debía estar urbanizado la plaza en la época moderna, esa típica casa con arco que se conserva todavía en muchas villas, pues aquí se conserva ese testigo. Pasear por Grau es encontrarte con elementos arquitectónicos destacados. Y luego recomiendo mucho a la gente que venga a Grau que visite los museos. Bueno, los museos. El Museo Etnográfico y de Historia de Grau, que tiene tres sedes. La sede Villa y Mercado, en el Palacio Fontela, que habla un poco de esa tradición comercial, de ese mercado también al aire, que, como decimos, funciona ya desde hace 900 años, como poco. Y también una colección espectacular de fotografía, de instrumentos musicales, como son las acordeones. El yagar de sidra que tenemos también en esta Casa de la Cultura, una colección con dos yagares espectaculares, uno de pesa y otro de apretón, que son testigo de esa importancia que tuvo la sidra en Grau, sobre todo antes de la Guerra Civil. Aquí tenemos documentados más de 60 familias que vivían en parte de la sidra, comercializando sidra. Había una fábrica de sidra champanada. Eso forma parte del museo. Y luego, sin olvidar la parte etnográfica que está en la Cardosa y que habla de cómo vivía la gente en el Grau y en la comarca central asturiana. Aunque bueno, Grau no es centro, es occidente. Pero bueno, eso es otro tema. Y también la colección de la Guerra Civil. Entonces, bueno, Grau, puedes venir por un motivo y bueno, recomiendo que le dedique su tiempo para conocer un poco distintas cocinas.
1: Oye, ¿qué tiene de especial esa capilla de los Dolores que tenemos aquí al lado, que es tan, tan llamativa, tan curiosa, Gustavo?
0: Tiene muchas anécdotas. Lo primero que es fruto de una historia de amor. El marqués
1: Oh, eso
0: de
1: tienes que
0: Valdecarzana se lo
1: contárnoslo.
0: construyó a su mujer. El machismo de la época era construirle cosas a las mujeres. Bueno, vale, está bien. Eran otros tiempos. Pero el hombre al final no calculó bien y tardó 4 años en tener mandanga para poder construirlo, porque está hecho con una piedra muy especial, muy guapa. Es una capilla barroca extraordinaria. Os recomiendo que también que miréis para arriba.

0: por dos detalles. Uno, las gárgolas que tiene, y luego las campanas, que son de madera. ¿Por qué son de madera las campanas? Porque en esa capilla estuvieron los franceses de Ney, las tropas de Napoleón en el siglo XIX. Usaron la Casa de la Cultura como cuartel y la capilla como caballeriza donde estaban los caballos. Entonces, cuando marcharon de aquella parte de la muralla medieval, y entre otras cosas se llevaron todo el metal que pudieron para fundir, para hacer armamento, para hacer, bueno, balas y toda esa historia. Y desde entonces se sustituyeron por unas de madera. Y ahí están las campanas de madera, con lo cual la capilla de los Dolores no podemos replicar.
1: No se puede. Será de las pocas que hay en toda Asturias, muy, muy pocas de madera. Me suena solo una en Puente los Fierros, nada más. Sí. Fíjate, es una cosa ahí curiosa.
0: Es una curiosidad, sí.
1: Una cosa de las campanas de madera.
0: Y por cierto, la gente que no haya visto la capilla de los Dolores por dentro, no ha visto la capilla. Porque lo guapo es el interior. El trabajo de cantería del interior sorprende a la gente, la verdad que sorprende.
1: El marqués echó el resto ahí, ¿no?
0: Quiso poner. Tardó 4 años, pero lo hizo.
1: Y no solo, lo decías antes, Gustavo, cuando uno viene a Grao, no solo es la villa, son también las parroquias. Y ahí seguramente que tenemos ubicaciones, aldeas, pueblos, hitos interesantes, ¿no?
0: Sí, es muy interesante visitar la zona alta del concejo, la zona de Salceo, que es más montañosa, que ha mantenido su esencia rural más que la parte baja, la zona de Grao y de los alrededores, más cerca de Oviedo, de los principales vías de comunicación, pues está más urbanizada. Pero si uno quiere descubrir capillas, si quiere descubrir fuentes, lavaderos, abrevaderos, por supuesto, hórreos de estilo Vía Viciosa del 16, tiene que ir a la zona de los pueblos. Es verdad que hay también pueblos grandes como Sama, que tiene su propio museo etnográfico, sus propias palacios, o sea, una impronta importante, pero bueno, hay que patear un poco la zona del concejo y conocerla también, sí.
1: Gustavo, ¿por qué hay concejos en Asturias que tienen esa referencia de la construcción indiana, ¿no? De la arquitectura indiana? Y sin duda Grao es uno de los que tiene importantísimas construcciones indianas. ¿Hay una razón que explique un poco por qué esa circunstancia?
0: Hombre,
1: pensamos en Llanes o pensamos en Grao.
0: Además, Grao era básicamente a Cuba, a La Habana. Entonces, aquí hubo sagas de gente que estuvo, bueno, fue emigrante en La Habana, los propios fundadores de Galerías Preciados, Pepín Fernández y el del Corte Inglés, estuvieron en los almacenes en Encanto de La Habana, que ahí hay una teoría, que trajeron a España el modelo de gran almacén americano, sí, pero el modelo referente verdadero era Grao. ¿Te lo cuento?
1: Hombre, por favor.
0: El padre de Pepín Fernández y la madre, en el Reyán, tristemente luego famoso por las fosas de la Guerra Civil,
1: Cierto. Y
0: ahora, bueno, ahora puesto reivindicado y lugar de memoria, que luego hubo allí pues una pocila, una fábrica de cerdos,
1: sabéis
0: un poco igual los oyentes la historia. Eso, a principios de siglo y en el 19, era el gran supermercado de la época. El padre de Pepín Fernández, Manuel, y su hermano Fernando, tenían un lugar donde la gente de la comarca pernoctaba para ir al domingo y el miércoles al mercado. Tenían también su ganado, porque no es como ahora, que tú en el día vas y vienes. De aquella, imagínate, trasladar el ganado para vender en el mercado. Bueno, pues allí tenían su espacio para pernoctar, o sea, una posada, y aparte para estabular el ganado.
1: Sí.
0: Tenían el típico bar tienda que te vendía desde unas madreñas hasta que te ponía un vaso de vino o sidra. Producían su propia sidra, que luego hicieron una fábrica de sidra champanada, la Reina de Asturias. Y la madre de Pepín tenía un taller de costura que empleaba a media docena de mujeres de Grao. O sea, era el precedente de Galerías, claro, y del Corte Inglés. Modelo americano. No, modelo el Reyán.
1: Tremendo, ¿eh? Una historia ahí increíble. Mencionaste una cosina ahora que luego te preguntaré la parte final. Hablamos de los indianos, hablamos de esta cuestión. Luego hablaremos en el final del programa con la Asociación de Amigos del Camino de Santiago, porque el Camino Primitivo es fundamental también para Grao, para Grao, directamente.
0: Sí, además es cada vez va más. Date cuenta que Grao es el final de la primera etapa, Oviedo-Grao, con lo cual pernoctan aquí. Eso supone una importancia para la restauración, el alojamiento. Hay tres albergues, como ya se comentó, municipales en el concejo, pero eso permite también interactuar con gente que viene de otros sitios, ahora y en el pasado. Es decir, en Restiello hay unas pinturas que solo están justificadas porque un artesano vino, que pasó por ahí por el Camino de Santiago y pintó ahí unas pinturas. Esa confluencia de gente que habla, que comparte esas experiencias, claro, antes no había internet, no había, las noticias llegaban como llegaban, entonces bueno, tuvo su importancia en el pasado. Yo creo que ahora también es importante para que en Grao se siga manteniendo ese carácter de gente acogedora, receptiva, porque bueno, es verdad que Grao siempre fue famoso por su carácter innovador, por su comercio, pero bueno, ahora eso queda un poco aletargado, pero seguimos siendo una villa acogedora y un concejo acogedor, y yo creo que el hecho de que pase mucha gente por aquí del camino, pues nos allana el camino para que haya esa perfecta integración. Hay mucha gente inmigrante que se está asentando en el concejo, y eso es pues muy interesante.
1: Claro. Siempre también fue una villa estratégica. Me refiero porque cuando se habla de la cuestión de las tropas napoleónicas, Grao siempre aparece ahí en la historia. Cuando hablamos de la guerra civil, hablamos también de Grao, del corredor. O sea, siempre tuvo un punto ahí referencial estratégico. ¿Por qué ocurrió eso, Gustavo?
0: Hombre, porque la carretera de toda la vida a Galicia era esta. Luego llegó Jovellanos y puso el paso también a la meseta por el Pajares. Pero antes la gente venía de la meseta a Asturias por el Camino Real de la Mesa. Una decisión política supuso que se desplazara, pero Grao era lugar de paso. Somos la puerta al occidente, lo comentábamos antes. Grao está en el centro, parece que con la autopista estamos en el centro, pero nuestra forma de hablar, nuestras tradiciones, nuestro folclore es del occidente asturiano.
1: Occidente.
0: Y cuando los nietos a Trúa, ya vinieron los de Grao, porque hablamos distintos a los del Nalón para allá. Bueno, entonces lo que quiero comentar es eso, la importancia que tuvo siempre Grao como lugar de paso, y afortunadamente esto se está recuperando en parte con, bueno, pues la importancia que está teniendo el Camino de Santiago nuevamente, aunque pues eso, Jovellanos decidiera hacer el Puerto Pajares.
1: Eso es verdad. ¿Hay alguna anécdota, que siempre suena esto de la francesada, del puente Peñaflor? Hay acontecimientos que, bueno, son guapos también de contar de ese periodo, ¿no, Gustavo?
0: Sí, hombre, sí, hay muchas anécdotas. Incluso aquí hay mucho apellido francés todavía. Tenemos Petit, Larfeuil, tenemos Fogué, que ahora castellanizamos y decimos Faure, pero bueno, en Grao hay familias que conservan apellidos franceses. A lo mejor vinieron con la soldada del general Ney, ¿sabes? Sí, bueno, el museo, por ejemplo, etnográfico, conserva un par de fusiles de la época, de la francesada. Hay pintadas de franceses que estuvieron acuartelados en la mata, en la Campona, un gran palacio que hay ahí que era de don Gregorio Jove, que lo ocuparon los franceses. Bueno, anécdotas muchas. Y tuvieron a punto durante la Guerra Civil de volar el puente Peñaflor, varias veces no se voló. Anécdota, que los asturianos aplaudan a los de Grao, porque gracias a nosotros no tenemos que ir a ver al Louvre las joyas de la Cámara Santa. Perdimos aquella batalla, pero retuvimos lo suficiente a las tropas de Ney, a las tropas francesas, para que el gobierno de Asturias recogiera un poco los objetos y se embarcara en Gijón. O sea que no tenemos, como te digo, en el Louvre la Cruz de la Victoria, gracias a los de Grau.
1: A los de Grau, vamos a quedarnos ahí con esa referencia. Antes le preguntaba al alcalde que cómo él veía la perspectiva de futuro. ¿Cómo la ves tú como cronista oficial, Gustavo? ¿Habrá gente también que te dé el relevo a ti como cronista oficial? ¿Cómo lo ves tú eso? Porque eso no oye fácil, ¿eh?
0: Hombre, no me mates tan pronto, que todavía tengo 55 años. Además, ¿quién lo va a coger? Mira, una anécdota sobre eso. Mi crío pequeño, cuando me nombraron cronista, me dijo él, ¿y tú qué es eso de cronista? Pues una especie de historiador del concejo. ¿Cuánto vas a cobrar? Yo, nada. Y entonces dice, ¿y para qué lo cogiste?
1: No cuadraba, o sea, eso,
0: Lamentablemente, las nuevas generaciones, esto de trabajar tan altruista es algo que hay que inculcar un poco más. Esa sensación me da. El futuro de Grau yo lo veo bastante prometedor porque estamos en un sitio estratégico. Ya oí al alcalde decir que nos falta algo, por supuesto que nos falta algo de empleo, bastante. Nos falta empleo. Es verdad que hay 3 o 4 empresas estratégicas de distintos sectores en Grau, pero perdimos ese impulso de la industrialización inicial, que Grau fue muy protagonista, fue muy protagonista. Aquí hubo fábricas de chocolate, aquí hubo 2 fábricas de zapatillas, hubo, como te digo, los precedentes de la fábrica de armas de Trubia. Entonces, bueno, no hace falta, como decía el alcalde, que se venga a poner aquí una gran empresa. Jolín, el Corte Inglés es de Grau y no hay nada del Corte Inglés en Grau. ¿Sabes? No sé. Bueno, son cosas que uno no entiende mucho.
1: Correcto, correcto.
0: Los puedo decir yo porque supongo que el alcalde no lo pueda decir, pero yo sí. Como cronista oficial tengo que ser un poco más...
1: Efectivamente.
0: Un poco más tal.
1: Incisivo.
0: Es verdad que mucha gente de Grau trabaja en el Corte Inglés, pero no es lo mismo ir a trabajar a un Corte Inglés de Madrid, de Oviedo o de no sé dónde, a tener algo en Grau. No te digo poner un Corte Inglés en Grau, pero a lo mejor
1: pero si algo...
0: un centro logístico... algo como hay en Siero, que porque es tan Siero y no en Grau, de bueno,
1: sí, en fin, sí.
0: A esas tipo de cosas. ¿Me está oyendo alguien del Corte Inglés?
1: Está bien dicho, si nos están escuchando, ya sabéis. Hay que hablar aquí con Gustavo, que sabe él ahí de perspectiva.
0: Y luego es verdad que hay una cosa muy importante de Grau que se está perdiendo, la fama que tenían los productos de Grau. La fama, sí, de los quesos de afogalpitu, de los dulces, del tocinillo de cielo, pero de la huerta de Grau. Claro, esa fama en una generación se pierde, con lo cual si no le damos un poco de... si no avivamos ese fuego, incentivando la producción local, la venta local, es verdad que tenemos el escaparate del mercado, pero claro, si antes había 40 o 50 productores locales que vendían sus propios productos, ahora son una decena.
1: Claro.
0: Y es una pena porque en Madrid vendían avellanas y decían que eran avellanas de Grau. Había un comercio que se llamaba La Moscona en el siglo XIX. Y tú, fabas de Grau. Es verdad que está aquí el Consejo Regulador de la Faba. Es verdad, muchas cosas. Pero eso, como no lo sepamos avivar en una generación, sí. Mis hijos sí porque son de Grau, pero sus compañeros se acordarán de Grau porque hay unas fiestas buenas, porque hay un equipo de fútbol, porque hay un auditorio, pero a lo mejor no porque los productos de la huerta son buenos, que siempre tuvo esa imagen de la despensa de Oviedo.
1: Cierto, cierto, cierto. Era necesario hablar con Gustavo Adolfo Fernández, el cronista oficial de Grau, aparte que lo cuenta muy bien, porque lo cuenta con pasión y con gran conocimiento, como todos los cronistas que tenemos en Asturias, que son muchos y que hacen un trabajo espectacular. Así que hoy, Gustavo, te lo agradezco, que te hayas pasado por aquí, por la Casa de Cultura, y nos hayas contado un ratín, algunos de estos hechos históricos.
0: Gracias a vosotros, y cuando acabéis, estáis invitados.
1: Al vermú.
0: Al vermú.
1: Gracias, Gustavo. Hasta aquí nuestra primera hora de viaje radiofónico desde el Concello de Grau, pero no os vayáis, viene el boletín de noticias y a continuación seguimos. Segunda hora especial en este viaje radiofónico desde la Casa de Cultura de Grau. Hasta ahora.

0: Son las 11.
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0: Buenos días. El Ministerio de Exteriores español ha actualizado hoy la cifra de nacionales afectados por el doble terremoto sucedido en Venezuela en la tarde del miércoles. Hay 9 fallecidos españoles. El número de desaparecidos se sitúa ahora en 131 y se mantiene en 14 el número de localizados bajo los escombros. Ha sido así confirmado por el Ministerio de Exteriores, José Manuel Álvarez, que además ha anunciado que hoy ha aterrizado en Torrejón de Ardoz el primer avión con 96 personas repatriadas a bordo. En el vuelo viajaban 76 españoles y 20 ciudadanos de otras nacionalidades. Además, 9 equipos de rescate, evaluación de daños y coordinación de desastres de 6 comunidades autónomas, entre ellas Asturias, que ha enviado 3 efectivos y 2 perros, han despegado desde España hacia Venezuela para participar en la tarea de asistencia a los afectados por el terremoto de que ha asolado, en este caso, el país. Coordinando, supervisando el jefe de equipo de ese contingente es Lorenzo Pérez Peña.
2: Nos ha sorprendido porque han sido 2 terremotos de gran gravedad y ha hecho mucho daño a la ciudad. El equipo nuestro es de 40 personas. Entre bomberos traemos 6 sanitarios y 4 perros. Hemos colaborado en el rescate de personas vivas y lo que tristemente hay muchos más fallecidos. Sí, ahí el número se va bastante, tristemente.
0: Bueno, pues, como decimos, 2 guías caninos de Asturias partieron ayer sábado a Venezuela para colaborar en esas labores de rescate cuando el país afronta su cuarto día tras ese doble terremoto que azotó sobre todo a Caracas y al estado cercano de La Guaira. Hay al menos 1.430 fallecidos y más de 3.200 heridos. Las horas se van agotando, las próximas siguen siendo más que cruciales para poder localizar a posibles supervivientes bajo los escombros. Así lo viven los venezolanos en tensos minutos, horas de espera.
3: Ayuda, ayuda, ayuda. Y en eso llamaron a los bomberos para que, como ustedes ven allí, los bomberos están buscando las personas que hablaron, pero es evidente que hay gente ahí viva. Tengo a mi cuñada y su hija, que son del piso 6. Ellas estaban ahí porque familiares, antes de que hubiese la tragedia, hablaron con ellas 5 minutos antes y ellas estaban ahí.
0: La ONU calcula que puede haber unas 50.000 personas desaparecidas, por lo que se estima que miles aún continúen bajo los escombros. Y seguimos hablando de rescate, pero de otro tipo, en montaña. Volvemos a Asturias, y es que ayer tuvieron que ser evacuados 2 participantes de la Ultra Trail Picos de Europa, evacuados gracias a la intervención del grupo de rescate de montaña y de la unidad aérea de la Guardia Civil. También 2 hombres fueron rescatados por bomberos de Asturias en el concejo de Cabrales, uno por una caída y otro por perderse en una ruta. Les damos otras cifras de empresas creadas. El balance en lo que va de año para Asturias, muy positivo. 802 sociedades han sido creadas en los 5 primeros meses del año, según datos del Principado, que acabamos de conocer, más de un 16% de las cifras que ya eran de récord el pasado año, en 2025. Asturias es la cuarta comunidad con mejor evolución de la constitución de nuevas compañías. Por actividades, los sectores más dinámicos fueron el de la construcción, el inmobiliario, hostelería, comunicaciones, servicios empresariales, intermediación financiera e industria. Y hoy, 28 de junio, es el Día Internacional del Orgullo LGTBI, una fecha para reivindicar esa diversidad y también pedir que se sigan protegiendo los derechos del colectivo. Así lo hacían ayer miles de personas en el centro de Gijón por sus calles, que salían en una manifestación cuya reivindicación principal fue la aprobación de la ley autonómica que garantice sus derechos. Dicen Josune Álvarez y África Preus de Xega que cada año hay gente más joven.
4: Y lo que vemos es que la gente joven está respondiendo porque empiezan a sentirse afectadas también por los discursos de extrema derecha. Su manera y nuestra manera de luchar contra ellos es ocupar la calle y hacer un ejercicio de visibilidad.
5: Y tenemos que tener muy presente a las personas mayores del colectivo LGTBIQ+, porque tener en cuenta que fueron aquellas personas que sufrieron más insultos, más discriminaciones.
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0: Información meteorológica con Cecilia Crespo. ¿Qué tal? Buenas tardes.
6: Buenos días. Domingo húmedo y las temperaturas descienden y lo hacen de forma más que notable, sobre todo hacia el suroccidente de Asturias. Hoy las temperaturas rondarán los 21, 22 grados como mucho y además tendremos la presencia de un viento de componente norte que será persistente. Ello lo que nos dejará será cielos totalmente cubiertos y además lluvias que irán ganando frecuencia e intensidad con el pasar de las horas. Esperamos que de nuevo la precipitación sea más cuantiosa hacia puntos de la zona central y sobre todo hacia el litoral e interior oriental de Asturias. Hoy además el viento seguirá soplando con rachas que rondarán los 50 km por hora.
0: Es todo por el momento, la información regresa aquí a las 12 en RPA.
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0: Tras el boletín de las noticias, seguimos aquí, nuestra segunda hora de viaje radiofónico en esta matinal del domingo, desde la Casa de Cultura de Grao, aquí en la capital, Moscona, y vamos a hablar ahora con dos personas que nos acompañan aquí en la Casa de Cultura. Una de ellas es Laura Iglesias, que es técnica de turismo, informadora en el concejo y está aquí con nosotros. Muy buenos días, Laura.
1: Hola, buenos días.
0: Un placer, lo primero que te pases por aquí, y gracias por recibirnos también. Y a su lado está Daniel Menéndez. Bueno, esto está vinculado también con la asociación Camín de Grao, unas jornadas teatrales de recreación que ahora vamos a tratar pues con él. Muchas gracias, Daniel, por pasar por aquí también.
2: Hola, ¿qué tal? Buenos días y muchas gracias a vosotros.
0: Bueno, Laura, en realidad venir a Grao implica hablar de muchas cuestiones, ¿no? Porque Grao invita desde el punto de vista artístico, monumental, paisajístico, cultural. Ahí hay un cóctel de un montón de cosas para acercarse al concejo, ¿no?
1: Efectivamente, hay un cóctel de muchas cosas, pero tú se ve que controlas, pero en general normalmente la gente que viene aquí viene a una o dos cosas, vienen al mercado y no son conscientes del interés histórico-artístico que hay en la villa y de todo el interés etnográfico y natural que hay en todo el concejo. Es labor nuestra ponerlo en valor, por supuesto, no echo balones fuera.
0: Sí, hombre, es verdad que el mercado tiene ese punto que vertebra, ¿no? Y que es real, que los domingos como hoy la actividad de Grao es espectacular, pero claro, luego alrededor hay muchas más cosas, lo que tú decías, muchísimas más.
1: Eso es, para empezar tenemos un casco histórico muy interesante, es pequeñín, pero está declarado bien de interés cultural y aunque, bueno, constaba básicamente del Palacio de Miranda Valdecarzana y la Capilla de los Dolores y luego otros edificios cercanos, pero realmente la gente lo ve por fuera y hasta que no se para a mirarlo un poco más detenidamente o bien alguna de las visitas guiadas, normalmente no acierta a valorar realmente lo que es. Y bueno, me encuentro con muchas sorpresas todas las semanas y la gente en general, pues eso, cuando conoce un poquitín más sale encantada.
0: Utilizas la palabra sorpresa, ¿no? Bajo tu punto de vista, que conoces un poco esos recorridos y lo que la gente va viendo cuando les explicas y demás, ¿qué es lo que más les suele sorprender, precisamente? ¿Cómo lo percibes tú?
1: Les sorprende mucho la historia de Grao en general, porque Grao, aunque ahora sí que tenemos historia comercial y la gente solo controla un poco, pero, por ejemplo, la historia industrial no la reconoce tanto. El tema de los indianos, hay hasta gente de Grao que me dice que no hay casas de indianos en Grao, cuando tenemos, bueno, unas cuantas, seis bien guapas.
0: Y no son pocas,
1: precisamente. Y no son pocas, ¿no? Sorprende muchísimo el interior de la Capilla de los Dolores, que es una capilla barroca, ya digo, que forma parte del casco histórico y tiene un interior increíble, que luego, si queréis, os invitamos a que la conozcáis. Y luego eso, sobre todo la capacidad, lo que comentábamos antes, de la capacidad emprendedora de los moscones, que ha dado lugar a un sinfín de aventuras de empresas, que como por ejemplo el Corte Inglés, ¿no? Que al final fue por unos moscones, pues hay mucha gente que le resulta curioso y es simplemente un detalle de toda la historia que hay súper interesante aquí.
0: Sí, eso llama mucho la atención, eso del tema del Corte Inglés, sí. Y todo eso es curioso. Pero mencionabas un poco la huella de la inmigración, ¿no? Y sí, la huella de la inmigración en la población es más que palpable y basta pasar solo dando un paseo ahí por el medio del pueblo, directamente de la villa.
1: Eso es, además aquí lo bueno que tenemos las casas indianas de Grao es que están todas bien, que están bien arregladinas, la verdad, y además que son muy diversas. Normalmente la gente piensa en casas indianas como el típico estilo colonial, pero aquí son de diferentes estilos y son, bueno, algunas están más en zona más urbana, otras más en una finca. Tenemos incluso una escuela indiana en Sama de Grao. Y luego, aparte, hablando de los indianos, siempre hablamos de la gente que vino riquísima, pero aquí hubo mucha gente que emigró a América y no vino tampoco rica, pero vino con un dinerín para montar una zapatería, para montar un pequeño negocio, y de esos no nos acordamos o no sabemos el nombre, pero fueron parte de lo que fue el comercio de Grao y que ayudó mucho al pueblo en general.
0: Sin duda. Oye, de cara a este verano, que ya estamos en él, porque estos días de atrás, calor, hemos pasado bastante.
1: Sí.
0: ¿Qué planteáis también desde Grao? ¿Hay visitas, pues eso, turísticas? ¿Cómo lo tenéis un poco en estos meses?
1: Bueno, pues ahora acabamos de sacar un programa de visitas guiadas y otras actividades relacionadas en Grao. Y, por cierto, hablando del calor, tanto en el Museo Villa y Mercado como en la Casa de Cultura, que tenemos aquí otra sede del museo, está fresquín. No hay aire acondicionado, pero bueno, en general está fresquín, porque son edificios antiguos y ya sabéis que eso es aire casi gratis. Bueno, este programa de visitas incluye las visitas que hacemos durante todo el año, que son las del casco histórico y las casas de indianos, y luego otras visitas como las de los museos y alguna temática. Por ejemplo, la arqueóloga Alicia, ay, no me acuerdo, me va a matar que no me acuerdo del apellido, pero bueno, va a hacer otra vez una visita por... que es la ruta del agua por Grao, porque aquí también hubo muchos molinos, y es, bueno, una visita muy interesante. Vamos a hacer un escape room en el Museo Villa y Mercado para niños. Eso, íbamos a hacer, bueno, varias visitas temáticas a las fortificaciones de la guerra y cosas así que podéis
0: ese apuntaros. Tema que mencionaste ahora de la guerra, Arama 3637, que sí. colabora mucho con nosotros en el programa, han hecho una amplia labor por toda Asturias, sí. pero es que el corredor de Grao es un punto muy estratégico con el tema de la guerra civil y tenéis muchísimos vestigios sobre ese periodo.
1: Claro, tenemos, bueno, para empezar, una colección de la guerra civil que se puede visitar para grupos y luego también abre los miércoles por la tarde. Ahora en verano seguramente abriremos por la mañana. Pero luego aparte hay fortificaciones de la guerra civil que son fortificaciones de los republicanos, que son pequeñas fortificaciones hechas, bueno, generalmente de hormigón, que tenemos varios restos repartidos por el municipio y esas se pueden visitar por tu cuenta, por supuesto, pero luego también en este programa de visitas vamos a hacer una visita guiada precisamente con miembros de la Asociación Arama. Así que son gratuitas, recomiendo no tardar mucho en apuntarse porque es ahora en julio y esto se llena muy rápido.
0: Las visitas, viene mucha gente de fuera, supongo, pero ¿se apuntan también los asturianos, la gente local que dice, oye, vamos a conocer esto que está al lado de casa?
1: Bueno, se apuntan muchísimos asturianos, ¿eh? Y además es muy curioso, sobre todo en verano, que es cuando viene más gente de fuera, porque se junta gente que no tiene, no sabe ni que la sidra se escancia, a veces, con gente que sabe más que tú de algunas temáticas en concreto, ¿no? Y bueno, sí, en general tenemos pocos extranjeros, pero sí que ahora está viniendo mucho también de Latinoamérica, hijos de emigrantes también, y es muy, también te cuentan muchas cosas nuevas para aportar luego tú a las visitas.
0: Laura, te pregunto, la pregunta que voy a hacer más veces esta mañana, seguro, ¿por qué hay que acercarse a Grao bajo tu punto de vista? ¿Por qué los oyentes que nos están escuchando tienen que acercarse a conocer Grao, los propios asturianos? ¿Por qué hay que venir a Grao?
1: Bueno, lo primero, porque no lo conocen. Porque aunque hayan venido a Grao 80 veces, estoy segura que la mayoría no lo conocen. Incluso gente de Grao no conoce Grao. Así que lo primero, que os acerquéis a verlo con detalle. Bueno, por eso. Primero, por la cantidad de historia que tiene, que está reflejada primero en el casco histórico y, los, por supuesto, y todos los edificios. Luego, por supuesto, por el mercado, porque parece que hablamos del mercado y hay gente que no entiende la verdadera importancia que tiene. Aquí todavía hay muchos productores locales con... Y estos productos que cultivan en las famosas huertas mosconas o, por ejemplo, la fuega al pitu, hay que ponerlo en valor porque realmente, como estamos de verlo todos los días, no lo ponemos en valor. Pero es que en cuántos sitios tienen tres.

0: queserías de afuego al pitu de la calidad que tenemos aquí, por ejemplo, que están ganando premios constantemente, pues los domingos en el mercado tenemos dos queserías de afuego al pitu que se ponen. Entonces el mercado no supone solo el mercadillo, ¿no? Que dicen, vamos a comprar unos trapos al mercadillo, ¿no? Supone también poder adquirir a buenos precios, producto de calidad y bueno, al comercio, bueno, productores locales, que ahora está muy de moda eso, ¿no?
1: Es que, bueno, la gastronomía, siempre lo decimos, es cultura y la gastronomía también es turismo. Quiero decir, cuando uno viaja a un sitio no viene solo a ver el monumento. Normalmente se suele sentar en la mesa, bueno, a disfrutar.
0: Y menos Asturias, claro.
1: Y menos Asturias, ¿no? Y al final este producto que se elabora aquí de buena calidad, pues permite también eso, ¿no? El tema gastronómico es fundamental.
0: Sí, por ejemplo, aquí las confiterías, tienen mucha fama las confiterías de Grau, es famoso el tocinio de cielo y muchas otras pasteles, por supuesto. Y luego con el afuego al pitu también se hace un postre típico que es la barreña, que es como afuego al pitu, bueno, es como no, es afuego al pitu fresco sin sal, con azúcar, que también está muy bueno y es menos conocido y aquí lo podéis comprar fresco también en el mercado. Bueno, por poner un ejemplo, que aquí el mercado hay que tirarse toda la mañana mirando y comprando.
1: Y comprando, que fluya el euro, ¿no? Como se suele decir. Sí. Las cifras desde la pandemia para acá, ¿tenéis un poco también esa perspectiva de que siempre han ido creciendo, que el turista ha crecido, el propio turista asturiano que se mueve más, siempre la flecha un poco para arriba?
0: Vamos creciendo todos los años, no te sé decir ahora los números de memoria.
1: Sí,
0: números, pero,
1: sí, sí, más o menos
0: pero
1: visualmente.
0: Ha crecido,
1: ¿no?
0: Bueno, como ya se sabe, ha crecido mucho el número, por ejemplo, de peregrinos, que son los que representan principalmente el número de turistas internacionales, pero luego también mucha más gente de España que se acerca a Grau, porque hay mucha gente que a Asturias, ya sabes que no vienes una vez, vienes 80 veces normalmente, la gente vuelve y vuelve y vuelve, entonces pues eso, el oriente, lo típico pues ya se conoce, entonces ahora se nota mucho que, aparte que viene la gente porque quedó contenta con Asturias, van a conocer otros lugares que son menos conocidos y nosotros estamos céntricos y la verdad que tenemos mucho que ofrecer.
1: Sin duda, el Camino de Santiago es otro punto importante que tratamos en el programa y que sin duda para el concejo es otro de los elementos trascendentales y me imagino que el peregrino también ha ido en crecimiento.
0: Sí, sí, eso año tras año se nota mucho en los albergues, porque, bueno, tenemos que hablar con, o sea, los albergues que están más cercanos a la villa, por supuesto, pues son más fácil de llenarse, pero bueno, cada vez además hay más alojamientos. El año pasado se abrieron alojamientos nuevos y este año está también a punto de abrirse alguno más.
1: Vamos a hablar un poco con Daniel, que lo tenemos aquí muy silencioso, y vamos a darle paso a él. Buenos días otra vez, Daniel, otra vez un placer.
2: Hola, ¿qué tal? Buenos días de nuevo.
1: Oye, coméntanos un poco esto de estas rutas teatralizadas, coméntanos un poco en qué consiste esto, cuándo funciona y cuándo empezó, coméntanos un poquitín en qué consiste.
2: Bueno, pues aunque Grau es una villa con mucha historia, hay que decir que un poco lo que es el núcleo de toda esta actividad que realizamos, bueno, surgió, nació, por así decirlo, el año pasado, aunque había surgido lo que es la idea pues bastante antes, ¿no? Esa cuestión. Y se trata pues un poco de poner en valor y de conjuntar pues el papel de Grau como, y lo voy a decir, aunque a veces pueda ser un poco, sonar feo, ¿no?
1: No, tú dilo, es
2: Grau como lugar de paso, pero lugar de paso, siempre se dice, pues, parece que como es un sitio por el que pasa la gente y no se para, ¿no? Sino, pero lo que queremos es darle hincapié a la conceptualización de Grau como villa de paso, precisamente porque es un lugar donde mucha gente está. Confluyen aquí precisamente el Camino de Santiago, el Camino Real, etcétera, y el hecho de tener ese mercado precisamente es la característica de este tipo de lugares, ¿no? Grau tiene una historia riquísima, precisamente, y también una historia muy multinacional y cada día más, ¿no? Aquí se han juntado desde el medievo pues personas de todos los lugares de Europa, de diferentes estratos, de diferentes modelos culturales, y eso nos ha hecho ser como somos, ¿no? Una villa comercial, una villa con, como digo, con un pasado pues envidiable. Y queríamos pues un poco hacer gala de ello. Y también poner sobre la mesa pues toda esta historia en un proyecto conjunto entre diferentes fuerzas sociales locales, entre, por supuesto, el ayuntamiento que recogió la propuesta desde el primer inicio, y recogiendo también una propuesta del coordinador de cultura, Gustavo Adolfo, que nos acompañará seguramente en la charla, pues decidimos pues hacer realidad pues algo que creemos que potencia mucho estos valores de Grau, ¿no? Entonces, la cuestión pues tenía una doble finalidad, ¿no? Por un lado, resaltar puntos emblemáticos del concejo, ¿no? El Camino de Santiago, pues digamos que

0: entra y sale del concejo por dos lugares totalmente emblemáticos, que era el puente de Peñaflor, ¿no? Es un lugar de los más llamativos probablemente a la hora de hacer el camino primitivo, y sale por el Alto del Fresno, que es un lugar emblemático también. Y que siempre ha sido, pues, objeto de múltiples celebraciones, etcétera, que es objeto también de una festividad allá por finales de septiembre, que es una de las más históricas de este municipio. Entonces, pues, en esa fecha, ese último fin de semana de septiembre, allá por los días 26, 27,
1: De
0: 28,
1: septiembre.
0: todos los años, pues había una tradición que era subir al Fresno, pues, caminando desde la villa, desde Grao. Son aproximadamente un poco más de 3,5 km, es
1: Sí,
0: algo
1: sí.
0: bastante asumible. Bueno, es un poco, suele decir, cuesta arriba,
1: Pindio,
0: un poco pindio, pero bueno, pero tolerable, ¿no? Pues se hacía casi de forma inconsciente por el propio camino primitivo, ¿no? Reproduce todo el camino primitivo. Decidimos, un grupo de personas, pues, crear una actividad que fuese una actividad de acompañamiento realmente, ¿no? Ese es el objetivo con el que nace. Es una actividad de acompañamiento al peregrino que pernocta en Grado y que
1: claro.
0: comienza su jornada ese día por la mañana, y lo que queremos es acompañarle. Y además, pues bueno, pues un poco por deformación profesional, yo vengo del mundo de la educación, pues queríamos enseñar cosas, ¿no? Enseñar un poco lo que es esa historia, esa rica historia que tenemos en el Concejo de Grao. Y pues a través de una teatralización, bueno, pues de todo una serie de actividades, pues enseñar nuestra historia, lo que ha sucedido aquí desde el siglo XII, XIII, más o menos, y las personas que han venido, reproducir a esos personajes, etcétera. Y creemos, todos los agentes implicados, que se trata de una actividad que puede ser estratégica para el concejo, ¿no?
1: Suena muy bien, ¿no? Ya suena evocador, ¿no? Por el hecho de la recreación, ya es divulgación, ¿no? Y al fin y al cabo, el punto de vista ahí pedagógico, tú que vienes de ese ámbito dices, pues también es importante conocer la historia desde ese punto de vista de la recreación. Eso está muy de moda ahora, en realidad. Es un elemento que está como muy marcado, y no solo en Asturias, sino en otros lugares. Va a más también esto de las recreaciones teatralizadas, vinculadas a la historia del lugar.
0: Sí, por supuesto, está en boga completamente. Nosotros, obviamente, como cada persona que hace un proyecto, pues queremos un poco, en ese sentido, pues darle una seña de identidad propia, ¿no? Y nuestra seña está clara, que es el dinamismo de la misma. Tiene una parte muy importante que se aleja completamente de otras recreaciones. Y es que esta recreación es dinámica. Nace en Grao y acompaña al peregrino hasta el Alto del Fresno,
1: Hasta el Fresno.
0: que es un lugar con unas vistas que, para los radioyentes que no lo conozcan, decirles, y bueno, pues un poco a coto de ser un poco chauvinista, a riesgo de mirar
1: Hay que
0: por lo
1: ser
0: nuestro,
1: chauvinista, hay que ser
0: hay que
1: chauvinista.
0: ser chauvinista de nuestro, por supuesto, ¿no? Es uno de los lugares con una de las mejores vistas de Asturias, ¿no? Por la geografía que tenemos alrededor. Es un santuario, cabeza de arciprestazgo de esta comarca. Y que es un lugar donde se abandona el concejo de Grao de una manera, pues, realmente muy bonita, ¿no? Ahí
1: Claro.
0: es donde termina este acompañamiento que hacemos de 3,5 km, y donde recreamos también, pues, uno de los aspectos que acabamos de hablar de él, ¿no? Que es uno de los aspectos emblemáticos, que es el mercado. Es un mercado que sucede en el medievo, es un mercado que no necesariamente es medieval, no lo queremos recalcar así, sino peregrino. Peregrino porque el peregrinaje no solo afectó al medievo, sino también a épocas mucho más postreras de nuestra historia, ¿no? Realmente. Y queremos también que sea diferente cada año.
1: Que haya
0: Nosotros,
1: matices
0: exacto,
1: diferentes.
0: nosotros, no, por supuesto, que invitamos a cualquier persona que pase por el concejo, o cualquier peregrino de cualquier lugar que sea, pero también queremos dedicarnos a nuestros vecinos y vecinas, realmente, ¿no?
1: Claro.
0: Queremos que tenga un interés propio y que movilice a la propia población, que lo movilice, que la implique, y que ellos mismos quieran participar de esa recreación. Con lo cual, cada año la idea es, digamos, que tocar un aspecto diferencial, ¿no? Este año vamos a dedicarlo a un personaje histórico-mitológico, realmente, ¿no? Yo diría un santo, que no es santo, que es Santo Dolfo, ¿no? Es una persona con una parte de existencia histórica, pues, demostrada. Hay otra parte, pues, que ya se sabe que la historia y el
1: Y que el
0: mito muchas
1: mito
0: veces se
1: van
0: funden,
1: ahí.
0: ¿no? Tiene mucha relevancia, tanto en la zona del Fresno como en la zona de la Mata, ¿no? Y queremos dedicar este año la recreación a este personaje, esta persona, queremos divulgar, etcétera, y queremos hacerlo con una fidedignidad histórica pues muy grande, ¿no? Nos contamos con la colaboración inestimable de Maite Capín, pues la conocida creadora de vestuario, que es una persona que, bueno, digamos, cuando trabaja, pues lo hace con total fiabilidad histórica. Y también lo que me gustaría recalcar es que en este proyecto participan personas de todo tipo. Y me refiero con todo esto, personas de diferentes estratos culturales, de diferentes asociaciones, de diferentes orígenes, etcétera. Y creo que hace una función muy importante de cemento entre todos ellos, ¿no? Ha sido encomiable el año pasado realmente para haber nacido, etcétera. Aunque recoge, bueno, una idea que venía antes, ya hace 4 años, ya recuperar esta subida. Pues el éxito fue tremendo, y sobre todo lo que nos anima a seguir son las posibilidades que tiene de crecimiento este evento.
1: Claro, porque hay un montón de historias que se pueden contar en ese recorrido. Oye, aunque no nos hagas spoiler, total, porque hay que venir a verlo.
0: Por supuesto.
1: Ese personaje que nos mencionas, coméntanos algún matiz así curioso. ¿Quién era?
0: Bueno, pues es el Santo Adolfo, Adulfo, son nombres ahí ya mezclando un poco lo que es el léxico cuasi visigótico. Bueno, más bien suevo en este caso, con los latinismos, pues era un obispo, como los personajes, la mayoría de los personajes de ese momento de transición, de lo que era el tardo imperio, ¿no? Un imperio que se caía, junto con, bueno, digamos que habían heredado un poco lo que este obispado, este episcopado había heredado esas prelaturas, ¿no? Realmente, pues, digamos que se le acusa en un momento dado, se le acusa de tratar con los nuevos pueblos invasores, suevos, visigodos, uh-huh, etcétera, de ser un poco receptivo a ese tipo de personas, ¿no? Que recordemos, no eran de la ortodoxia cristiana, sino que eran más bien del arrianismo, que era una herejía un poco distinta, ¿no? El rey Alfonso lo llama a consultas y hace el camino inverso. Viene desde Iria Flavia, viene caminando con su cortejo, haciendo el camino en el sentido inverso hasta Oviedo. Y hay dos aspectos reseñables, y es que cuando llega al Alto del Fresno, conforme a la tradición, como digo, tiene unas vistas inmensas, maravillosas. Bueno, pues se queda entusiasmado con la visión de este valle. Y, bueno, pues enuncia pues la frase de que si algún día tiene que descansar por estas zonas, pues que quiere descansar aquí, ¿no? O sea, elige, ¿eh? Es como la tierra que se elige, ¿no? La que se escoge. Al final acaba siendo enjuiciado en Oviedo, condenado. Y, bueno, hay diferentes tradiciones, ¿no? Según la más extendida, pues se ordena que se ejecute con un toro bravo, etcétera. Al final el toro pues no hace su misión, y eso se interpreta como un hecho milagroso. Posteriormente fallece, y al final, bueno, pues su cadáver acaba, según la tradición, aquí en Grao, en La Mata, donde se conserva un sarcófago sin cuerpo, pero que, bueno, parece ser que por los elementos artísticos que incorpora, pues puede ser de la época, con lo cual le da un poco más de mito.
1: Como historia preciosa, ¿eh?
0: Como historia es maravillosa y como argumento genial.
1: Y mencionabas que ese cemento, ¿no? Lo social, al final las personas que están detrás, que lo van a hacer, y eso ya es impresionante. Es la historia y al final la unión del propio pueblo y divulgar su propia historia.
0: Claro, la fortaleza de Grau, una de las grandes fortalezas de Grau es su entramado asociativo, ¿no? Realmente. Y la verdad que es un gusto presentar cualquier propuesta en este concejo, porque enseguida recibe pues todo tipo de apoyos entre las personas que integran este tipo de colectivos. Y aunque no es fácil organizar un evento de este tipo, sí es fácil porque la gente lo hace fácil. Y yo creo que ese es el elemento fundamental, el que nos define realmente, ¿no? Esta naturaleza de lugar de paso, en el buen sentido de la palabra, ¿no? Este lugar acogedor y este lugar que abre sus puertas a todas las personas de dentro y de fuera, pues yo creo que lo llevamos muy dentro y que hace posible este tipo de cuestiones, ¿eh? Realizar este tipo de eventos.
1: Sin duda. Hoy os agradezco mucho, tanto a Laura Iglesias, como técnica de turismo, informadora en el Concejo de Grao, todas esas rutas que nos propuso y demás, y también a Daniel Menéndez en ese proyecto precioso, ¿no? Que es, decías, Daniel, en el mes de septiembre, ¿eh?
0: Sí, este año va a tomar forma el día central, va a tomar forma el día 26 de septiembre, que es sábado, uh-huh. pero queremos incorporar también a la villa esta celebración el día anterior, el día 25 de septiembre, o sea, queremos hacer pues una parte que va a ser nocturna, muy bonita, uh-huh. también buscando implicar también al peregrino que llega a la villa, el

0: Peregrino que está aquí durmiendo, que llegan pronto, etcétera, y también que participen, que lo conozcan y que se animen a que al día siguiente por la mañana pues participar.
1: 25 y 26 de septiembre, ese proyecto también de recreación teatral con esa historia preciosa que Daniel nos comentaba. Muchas gracias a los dos, os lo agradezco muchísimo y nada, estaremos pendiente para este mes de septiembre. Gracias a los
0: gracias
1: dos, hasta la próxima.
0: Hasta luego.
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0: Nos acompañan a continuación aquí en la Casa de Cultura de Grao dos personas de un grupo importante desde el punto de vista asociativo, que hablábamos también un poco en las secciones anteriores. Me refiero al grupo montañero Moscón, lógicamente la montaña protagonista, y aquí están con nosotros José Álvaro García, presidente de este grupo montañero. Muy buenos días, José, ¿qué tal?
1: Hola, buenos días.
0: Un placer, ¿eh? Y también Álvaro Peláez, que es miembro, ¿no?, vicepresidente y miembro también de la directiva del grupo montañero. Muy buenos días, Álvaro.
2: Buenos días.
0: Un placer, ¿eh?, que nos acompañéis este ratín. Bueno, para empezar, José, yo creo que lo idóneo es que nos comentes un poquitín la historia del propio grupo, ¿no? ¿Por qué surgió, cuándo surgió? Un poquitín el bagaje, ¿no?, casi la evolución del grupo hasta la actualidad, hasta hoy.
1: Bueno, el grupo se crea por una serie de jóvenes del concejo hace 60 y tantos años, en el año 65, 1965. Fue federado en el 67, pero bueno, la creación ya del mismo es del 65. Tenemos la suerte de tener en el grupo ahora mismo y en la junta directiva el primer presidente del grupo. Debe ser una cosa
0: excepcional
1: a nivel nacional, ¿no?, que tengamos esa, la persona que lo creó en su inicio siga ahora mismo en la actual junta directiva. Marcos Luengo, estamos hablando de él.
0: Uh-huh. Eso ya es un punto ahí destacado, ¿eh?, a tener en cuenta. ¿Cuál crees que ha sido un poco la clave, a lo mejor, para mantener activo un grupo así tantos años?
1: Bueno, la verdad que el entorno y la actividad de los moscones pues fue siempre conocer Asturias, ¿no?, digamos. Estamos muy cerca de Somiedo y de Las Ubiñas. Estamos un poco más alejados de Picos de Europa, pero bueno, Somiedo y Las Ubiñas eran las zonas principales donde hacía su actividad la gente del grupo, ¿no? Y la juventud pues siempre se acercó a esta serie de actividades. Lo echamos en falta ahora porque la verdad es que ahora somos, la mayoría, somos jubilados, somos gente que llevamos muchos años haciendo actividad montañera y seguimos con el tema, pero echamos en falta lo mismo que el resto de grupos a nivel regional, ¿no? La renovación, el que vaya entrando savia nueva en la actividad, ¿no?
0: Pero es bueno. Difícil eso, José, es dificultoso, hay que picar mucha piedra para atraer a los jóvenes.
1: Sí, la verdad es que nos cuesta trabajo, no sabemos, no dimos con la tecla para que se acerquen a la actividad, ¿no?
0: ¿Cuántos estáis ahora? ¿Cuántos sois más o menos en el grupo, así a grandes rasgos?
1: Aproximadamente 300 socios.
0: Que
1: 297, me parece que la última vez que consulté el censo, 200, 300, aproximadamente 300 socios.
0: ¿Organizáis rutas no solo aquí, sino por toda Asturias? ¿Cómo es un poco el organigrama que hacéis de actividades, así a grandes rasgos?
1: Organizamos una ruta cada 15 días, o sea, dos rutas al mes aproximadamente. Descansamos el mes de agosto. Y luego, generalmente, casi todos los años participamos en la Ruta Naviega. Hacemos otra actividad que es el Belén de Cumbres, una tradición entre todos los grupos montañeros. Y el Día del Socio, que celebramos el día 8 de septiembre, fiesta de la Santina, ¿no? Luego solemos hacer una ruta próximo a Semana Santa. Ahora ya la desvinculamos de Semana Santa. Antes hacíamos 3 días fuera de Asturias, buscamos alguna zona interesante y nos desplazamos a recorrer ese entorno, ¿no? La desvinculamos de la Semana Santa porque ahora prácticamente todos los que participamos estamos jubilados y entonces entendíamos que era una tontería tener problemas de encontrar alojamientos y los precios, ¿no? Dijimos, estamos jubilados, pues vamos una semana antes o una semana después de Semana Santa. Y llevamos así haciendo unas cuantas rutas.
0: Álvaro, vamos a hablar un poquitín también contigo. Hay una cuestión ahí que es bastante, además, referencia incluso en Asturias. Esto de las llamadas jornadas de montaña, si no me equivoco. ¿Qué suponen? ¿Qué son estas jornadas?
2: Bueno, mira, este año ya vamos por la edición número 34. Fallamos dos por el tema del COVID, por obligación. Y por aquí, pues bueno, fue también la curiosidad, en principio para dar a conocer la actividad de la montaña. Vino gente muy importante, casi mira desde Carlos Soria, Edurne Pasaban, Carlos Suárez, o sea, los principales por aquí pasaron y pasarán. Este año viene Juanjo San Sebastián, que fue uno de los protagonistas
0: del filo, de lo imposible.
2: En fin, que queremos que la gente conozca y que al aficionado, porque le gusta la montaña, y luego, bueno, al que tenga curiosidad también.
0: Hacen conferencias normalmente y dan charlas, en este caso, cuando vienen y comentan sus propias bagajes prácticamente biográficos, que en algunos casos son tremendos.
2: Exactamente. Ellos vienen, lo normal es que venga con un audio, vamos, ahora antes venían con diapositivas, ahora ya, vamos, ya están todos muy actualizados. Y luego a continuación hay el coloquio, que bueno, ya eso ya depende ya de lo que dure, lo que la gente quiera.
0: Correcto.
2: Y siempre es el mismo sistema.
0: ¿Cuándo son? ¿En qué fecha se hace normalmente?
2: Mira, siempre es la última semana de noviembre.
0: Última semana de noviembre.
2: Sí, siempre es la última semana de noviembre. Y también en la segunda quincena de noviembre hacemos una exposición de fotografía. Uh-huh. De aquí, vamos, por lo general, de gente de Grau.
0: Este año dijiste viene Sebastián Álvaro, ¿no?
2: Que poco... No. Juanjo.
0: El otro, Juanjo, ¿no? El otro, que son los Juanjo del filo de lo imposible, ambos. Juanjo,
2: sí,
0: exacto.
2: Juanjo,
0: no...
2: Juanjo San Sebastián.
0: Va a ser el protagonista, ¿no?
2: Va a ser el protagonista. Viene gente muy importante, por supuesto. Viene Isabel Díaz Novo, que es vicepresidenta de la Federación de Espeleología.
0: Sí, sí.
2: Que tiene unos reportajes preciosos. Vienes sobre el tema de la primera mujer que escaló el Everest, viene, uh-huh, viene a explicarlo. Viene también un guía de montaña, también de aquí, bueno, que está hace la actividad, es argentino, pero hace la actividad aquí en Asturias, Kiko Cerdá, uh-huh, también tiene un reportaje muy, me dijo, muy interesante sobre la Patagonia. Y creo, también tenemos la colaboración del Memorial María Luisa, uh-huh, que tiene documentales, y entonces va a venir con un documental. La idea es que guste a todos,
0: claro,
2: que haya un poco de todo.
0: Lleváis tantos años ya como grupo montañero que casi la pregunta es deciros, ¿hay algún sitio que no hayáis subido ya en la propia Asturias o lo tenéis todo ya repateado, como se suele decir? ¿O siempre hay excepciones y siempre quedan sitios por conocer?
1: Hombre, siempre queda algo por conocer, ¿no? Pero bueno, yo presumo de modestia aparte de conocerme Asturias porque participé durante 12 convocatorias de la Federación de los famosos trofeos de montaña. Duraban 2 años y te obligaba a recorrer Asturias porque te ponía... Había trofeos que eran de la A a la Z, entonces tienes que ir haciendo los picos que te mandaban, ¿no? Y te llevaban pues desde Taramundi hasta
0: Peñamellén, sí, otro extremo,
1: ¿eh? Otro extremo. Entonces tenías que, por obligación de cumplir el trofeo, pues... hemos tenido que patear muchas cumbres. Todavía, no todas, todavía quedan...
0: Siempre quedan,
1: ¿no? Pero bueno, yo presumo de tener un buen bagaje de cumbres, o sea, de picos ascendidos, ¿no?
0: ¿Tenéis alguna...? No sé, eso es difícil a veces la respuesta a esta pregunta, ¿eh? Esas cumbres que te tocan un poco la fibra, que a lo mejor no tienes solo una, a lo mejor hay varias, ¿no? Que los dos me puedes decir, oye, pues a mí esta especialmente me hace ilusión o me hizo ilusión la primera vez que subí. No sé, esos detalles que a veces quedan un poco en el corazón.
1: Hombre, yo tengo un problema no. No es una enfermedad, lo del vértigo, ¿no? Es miedo a ciertos pasos. Con lo cual hay cumbres que me gustaría tener en el listado, pero ya he renunciado mucho, o sea, ya he renunciado a hacerlas por esa cuestión, ¿no? Pero vamos, claro, todos los asturianos nos gustaría hacer los riellos, ¿no? Por supuesto. Qué menos, ¿no? Pero bueno, ahora estoy mirando para las Tres Marías, ahí en la zona de Arbás, en León. Y a ver si con un poco de ayuda me atrevo.

0: Que surge a raíz de un cursillo de alimentación saludable, en la que el día de clausura, la gente que nos dio el cursillo nos dijo que, bueno, además de comer bien, habría que potenciar un poco la actividad, o sea, hacer un poquitín de ejercicio físico. Y bueno, coincidíamos que en aquel cursillo estaba la presidenta de la Asociación Mujeres por Grado. Y yo me comprometí con ellos, les dije, si me echáis una mano, lo intentamos, junto con la técnica de salud de, perdón, de Silvia Fernández. Les propuse, si me echáis una mano, lo intentamos desde el grupo de montaña. Y así fue, así arrancó hace esos 9 años. Empezamos a hacer rutas desde Grao por el entorno. Y lo que nos sorprendió, al menos a mí me sorprendió, que no solamente se está potenciando el caminar, el que la gente haga deporte durante 2 horas, 2 horas y media, ¿no? Que es lo que suelen durar, sino la socialización que se está haciendo del propio vecindario, ¿no? Gente que no nos conocíamos, no más que de vecindad o de saludarnos por la calle, pero ahora ya se forman grupos, ya se forman. Es una cosa que nos sorprendió. Además del conocimiento del concejo. Yo digo que desde que los funerales se celebran en los tanatorios, la gente perdió el conocimiento de los pueblos, ¿no? La gente ya no se desplaza
1: Al
0: al pueblo a dar
1: pueblo.
0: el pésame, entonces, y ahora estamos recuperando eso, que la gente está conociendo todo el entorno, los pueblos que nos quedan cerca, que nos quedan a 6, 7 kilómetros, 9 kilómetros de distancia, pues los estamos recorriendo con este programa de rutas saludables.
1: Curioso, ¿eh? Curioso. Bueno, hoy nos acompañaron y se lo agradezco que se hayan pasado por aquí en esta matinal del domingo a José Álvaro García, presidente de este grupo montañero Moscón, y Álvaro Peláez, que también es vicepresidente en este grupo. Mil gracias, ¿eh? Os lo agradezco muchísimo y hasta la
0: Bueno,
1: próxima, ¿eh?
2: hasta la
0: A
2: próxima, vale.
0: vosotros.
2: Gracias a vosotros.

0: No se puede. Ya estamos llegando al final de este recorrido radiofónico en RPA, en Un Buen Día para Viajar. En este especial, ya lo sabéis, lo vengo repitiendo, desde la Casa de Cultura de Grao. Y la verdad que ha sido un periplo impresionante y hemos hablado con muchas personas, pero no podíamos dejar la oportunidad de estos últimos minutos hablar del Camino de Santiago en Grao, porque es un aspecto que ya hemos ido matizando en el recorrido, pero es que es importantísimo y vertebra el propio concejo. Tenemos la suerte de que nos acompañe una de las personas ahí al frente de la Asociación de Amigos del Camino de Santiago de Grao, que es José Manuel Arias, y que está con nosotros aquí, y se lo agradezco profundamente. Muy buenos días, José Manuel.
1: Buenos días.
0: Un placer, que te pases un ratín aquí con nosotros. ¿Cuándo surgió la asociación? Tengo que preguntarte de Amigos del Camino de Santiago. ¿Cómo sí. surgió un poco el proyecto, José Manuel?
1: Bueno, el proyecto de la asociación nació hace en el año 2018. Y nació por la necesidad que había de que en todos los lugares por donde pasa el camino siempre hay alguna asociación que está al tanto del tema de los peregrinos, la hospitalidad, la solidaridad. Hay veces que son necesarias para eso. Y después, como es el caso de Grado, aunque nosotros no llevamos ningún albergue, hay tres que son municipales. Entonces, uno tiene un hospitalero que es nombrado por el ayuntamiento, el otro es la Fraternidad Internacional que está aquí en Grado, que son los que lo gestionan, y después hay otro que lo gestiona directamente en Cabruñana, el gerente de un bar que está allí cerca y lo puede atender bien. Y entonces, bueno, para fomentar el espíritu jacobeo también nace

0: las asociaciones. Entonces surgió que un grupo de personas que pensaban que había una necesidad de una organización o una asociación para esto, pues pensaron en cuatro o cinco personas. Entonces a mí me llamaron y dije, mira, como yo fui peregrino, tardío, pero fui peregrino, y entonces, bueno, conocí un poco lo que es hacer una peregrinación. Y entonces es el motivo, me lo dijeron y dije yo, por supuesto.
1: ¿Hay actividades a lo largo del año, José Manuel? ¿Cómo funciona un poco el organigrama?
0: Tenemos actividades, pero el fin primordial es la atención al peregrino. Entonces, estar al tanto de cómo está el camino, propiamente el camino en sí, la limpieza, que tenga limpieza, que haya desbroces de los caminos, que se pinten las señalizaciones, que estén bien pintadas, la señalización de la flecha amarilla, y después los paneles, ¿bien? Entonces eso es cualquier necesidad que vemos o que hay en lo que es el camino en sí, pues bueno, lo tratamos con el ayuntamiento o con el principado. En su caso, están con un programa de restauración. Recientemente restauraron los mojones o hitos de
1: sí.
0: kilométricos del camino. Los pusieron nuevos y ahora están también con paneles, entonces también el desbrozado de todo el camino. Aunque aquí en Grado el camino primitivo son apenas 9 kilómetros, porque entra desde el puente Peñaflor hasta arriba del santuario del Fresno. Entonces no es en cuanto a la competencia del ayuntamiento. Después ya sale el ayuntamiento de Salas y por la otra parte el principio es las Regueras.
1: Correcto.
0: Entonces, lo que compete al ayuntamiento, y entonces nosotros tenemos muy buena relación con el ayuntamiento, y siempre que le solicitamos algo de
1: logístico, cualquier.
0: Exactamente. Y entonces sí, nos atienden. Después, la asociación también tiene otros objetivos, como una asociación de tipo cultural, pues tenemos. Por ejemplo, y te lo traje aquí para que des con él, el año pasado editamos este libro, que está hecho por Isabel Ruiz de la Peña y su marido.
1: Sí, Miguel Calleja.
0: Calleja, sí. Y es una historia de Santo Adolfo de la Mata. Pues, no sé si conocen la historia, pero.
1: Sí, nos comentó antes un poco la recreación que se iba a hacer y demás. ¿Eh?
0: Este libro lo editamos nosotros y bueno, ahora estamos también un poco con el. A ver si se puede declarar como bien de interés cultural la propia Iglesia de la Mata. Ahí hablan de la Iglesia, que tiene una necesidad se está deteriorando mucho, sobre todo la zona donde estaba el sarcófago, pues se desplomó todo, ya prácticamente no existe, está arrumbado en una parte de la Iglesia y hay que buscar porque tiene mucho valor el sarcófago, valor arquitectónico y artístico.
1: Claro, y arqueológico, ¿no? Porque tiene un poco todo. Ha habido estudios sobre él y, bueno, puede ser un vestigio, ¿no? De que realmente forme parte de la historia del Santo Adolfo, ¿no? Sí. Que mencionábamos.
0: Bueno, la historia es una leyenda, pero como dicen algunos historiadores o expertos en estos temas, dicen que detrás de cada leyenda posiblemente hay una historia real.
1: Real.
0: Y sí es. Si es así, entonces estamos en eso.
1: Fantástico. Oye, ¿cómo ha evolucionado esto del número de los peregrinos? ¿Cómo lo habéis visto? Bueno, porque esto va más también,
0: sí,
1: ¿no?
0: Sí, va más. El crecimiento del camino primitivo es un crecimiento exponencial. Porque yo exactamente no tengo los datos aquí para poder deciros, pero sí lo sabemos por los datos que nos llegan, ¿no? De los propios albergues. El número de visitantes y nacionalidades. Entonces ahí, yo ahora en este momento es que no lo...
1: No, no hace falta el número, pero percibís que eso va
0: el
1: más.
0: Sí, crecimiento. Además, yo voy todos los días a hacer el camino, porque me hace falta como persona caminar, y entonces, bueno, veo los que pasan, ¿no?
1: Claro,
0: caminar. No estoy todo el día pendiente allí contando con un contador, pero...
1: Pero sí que hablarás con mucha gente, ¿no? Hablarás prácticamente con...
0: Sí, sí, y además es la solidaridad de tener que hablar, si necesitan que seamos solidarios con ellos, que tienen un problema. El otro día, justamente, una señora que iba con una hija tenía un problema en una pierna, la chica, ¿no? Y era, podía ser un esguince. Y entonces nos avisaron y entonces nosotros le indicamos dónde tenía que tener la atención médica y después ya no la volvimos a ver, o sea que continuaron.
1: Que la cosa fue para adelante.
0: Y esa es otra de las misiones también
1: del grupo,
0: de los grupos de asociaciones.
1: Claro, claro.
0: Y después estar en contacto con otras asociaciones. En este caso, nosotros pertenecemos a la agrupación de asociaciones de los Caminos del Norte, que engloba el País Vasco, Cantabria, Asturias y Galicia.
1: Y la propia Galicia.
0: Y es una organización que, bueno, para estar en contacto entre nosotros y tener... Y después, por otra parte, se fundó hace un año aquí en Asturias una federación de asociaciones. Para relaciones con las administraciones siempre es mejor tener una relación del grupo a través de una federación o una agrupación que ir una asociación sola a la administración para reclamar o para, o para solicitar ayuda.
1: Ayuda o lo que sea. José Manuel, hablamos de que las cifras de peregrinos crecen exponencialmente, pero el perfil del peregrino también ha cambiado mucho con el paso,
0: bueno,
1: de los años.
0: El perfil del peregrino, y es el motivo de la jornada que vamos a realizar nosotros este el próximo sábado, que vamos a organizar una jornada de para conocer los jóvenes y el camino.
1: Sí.
0: Porque los jóvenes están muy, en este caso, no desorientados, pero parece que no tienen interés, ¿no? Y entonces nosotros el objetivo es de hacer esto, es contactar con ellos y tener un conocimiento exacto y procurar de acercarlos al camino.
1: Nos vienes a decir además que el asociacionismo, tenéis buenas relaciones, ¿no? Eso es siempre importante. Entonces, las diferentes asociaciones, que haya buen feeling.
0: Sí, sí,
1: ¿eh?
0: Sí.
1: Eso es fundamental.
0: Sí, es fundamental. Ahora, por ejemplo, está naciendo un camino, naciendo no, se está recuperando un camino nuevo y es a través de una asociación, en La Viana, que es un camino que parte desde, es el Camino de las Asturias.
1: Sí.
0: El nombre. Parte desde Álava y atraviesa, entonces entra en Asturias, camino de Oviedo, por el puerto de Tarna, o sea, es la parte de La Viana,
1: sí.
0: ¿No? Por Campo de Caso y toda esa zona. Pero claro, ahí la infraestructura no existe, no hay albergues, no hay, se están haciendo, no hay señalizaciones, los caminos están un poco, porque es un camino que no se lleva siglos o años sin pasar por ahí.
1: Directamente.
0: Entonces no tiene mantenimiento ni, pero sí los, y eso fue una asociación la que lo reivindicó.
1: Claro, claro. ¿Qué significa para Grau el paso del camino primitivo por aquí? Esos 9 kilómetros que tú mencionas.
0: Hombre, esos 9 kilómetros es una dinamización económica también, ¿eh? Hay que tener en cuenta que toda esa gente come y cena y va a una cafetería a tomar algo, lo que sea.
1: Sí, claro.
0: Y después tiene la cosa que yo como peregrino, a mí me pasó, que es que tiene retorno. Quiere decir que tú llegas a un pueblo, te gustó por lo que sea, por la arquitectura o por cómo es el pueblo, muchas cosas. Y te gustó y vuelves, pero ya como turista. Y eso es el retorno que tiene y que beneficia a los pueblos. Tú ves que en el camino francés, ¿cuántos pueblos no existirían como tal? Y tienen mucho auge ahora, si no hubiera sido por
1: el paso del camino
0: francés y la promoción. Pasa lo mismo con el primitivo, ¿no? Hay algunos pueblos sobre todo después de Tineo que y bajando hacia
1: Llande, sí, toda esa zona
0: y a Grandas de Salime, pues pueblos que no tendrían la actividad que están teniendo ahora porque tienen unos albergues o tienen, y no solamente los albergues públicos, sino los privados también.
1: Todos, todos.
0: Que están haciendo, ves que están haciendo, si no, no se podrían alojar todos los peregrinos

0: Que vienen, ¿eh?
1: Sin
0: Si
1: duda.
0: fuera dependiendo de solamente de los albergues públicos.
1: Sin duda. Hay muchos retos por delante,
0: Sí,
1: ¿no? Ya que las
0: muchos,
1: cifras
0: sí.
1: crecen, el reto va a más siempre.
0: Sí, y eso nos puede hacer perder un poco el objetivo, ¿no? Nosotros fomentamos el espíritu jacobeo de verdad, no perder esa, y eso es por lo que queremos tener esta jornada que vamos a tener con los jóvenes y con expertos en temas de juventud, como son los institutos, sobre todo en las edades de 14 a 17 años, pues ya hemos contactado con los dos institutos de aquí. Y entonces algunos profesores y los propios directores, en un caso, van a participar en esta jornada.
1: Oye, para terminar, José Manuel, ¿qué es lo que tú crees, ¿no? Viendo la perspectiva que hablas con muchos peregrinos, lo que más valoran estos caminantes cuando atraviesan Grao, el paisaje, la naturaleza, los monumentos, ¿qué es lo que crees a lo
0: Bueno,
1: mejor se llevan?
0: yo creo que un poco de todo, ¿eh? O sea, concretamente te refieres al paso
1: Sí, al
0: por
1: paso por
0: Grado.
1: Grado, sí.
0: Pues yo creo que sí es el paisaje, porque precisamente un po el libro este está pensado también en una actuación también para los propios peregrinos que vienen, ¿no? Que le llama la atención. Y a mí me llamó la atención que vinieron a hacer un programa de televisión y empezamos en el puente Peñaflor, en la entrada. Entonces, al pasar por Grado, se filmó un poco allí en la iglesia de Peñaflor y un poco en la entrada del núcleo urbano. Y después dijeron, bueno, vamos a hacer algo al llegar a Grado, vinimos en los coches, llegaron, pero como no le gustaba a un señor el barroco, pues dijo que en la Capilla de los Dolores que no lo
1: No.
0: grabaran. Le dije yo, pero si es un ejemplo de, además, barroco tardío,
1: Una referencia,
0: una
1: sí.
0: referencia para poder hacer, ¿no? Y aparte de la propia iglesia, pues dijo, no, es que a mí el barroco no me interesa, no me gusta. Cogió y seguimos hasta la plaza con el tema.
1: Bueno, en
0: Bueno, otras
1: realidad,
0: cosas.
1: hoy te agradezco, José Manuel, que te hayas
0: Sí.
1: pasado como representante de esa asociación de amigos del Camino de Santiago de
0: Sí.
1: Grado y de la importancia de ese carácter asociativo y de la importancia y cómo vertebra, pues en este caso, esos 9 kilómetros que atraviesan el concejo de Grado con referencia al camino primitivo. Te lo agradezco muchísimo que te hayas pasado por
0: Muy
1: aquí
0: bien.
1: y hasta una
0: Nada.
1: próxima vez. Mil
0: Cuando
1: gracias, ¿eh?
0: quieras. Muy bien.
1: Y hasta aquí nuestro tiempo viajero en esta temporada. Nuestro tiempo viajero en este domingo último del mes de junio. Volveremos en el mes de septiembre. Podéis escucharnos en los podcasts, en la web de RTPA, en iVoox, en Spotify. En el mes de julio y agosto, nuestros horarios habituales en redifusión. Lo dicho, volveremos en el mes de septiembre con mucho más contenido en Un Buen Día para Viajar. En el control técnico, en este programa especial desde la Casa de Cultura de Grao, el gran Quique Reigada. Y al micrófono, pues vuestro amigo de siempre, Pablo Vázquez. Lo dicho, nos escuchamos ya en el mes de septiembre. Os espero a todos. Adiós.

0: Son las 12.
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0: Buenos días. El Ministerio de Asuntos Exteriores en España ha actualizado hoy la cifra de españoles afectados por el terremoto de Venezuela y hay 9 fallecidos. Los desaparecidos se sitúan en 131, mientras se mantienen 14 el número de nacionales localizados bajo los escombros. El ministro José Manuel Álvarez ha anunciado hoy que han aterrizado en Torrejón de Ardoz los pasajeros del primer avión con 96 personas repatriadas. En el vuelo había 76 españoles y 20 ciudadanos de distintas nacionalidades que ya están en nuestro país. Y ya ha llegado a Venezuela, en este caso, el vuelo con ese destino fletado ayer con 77 personas, con equipos de rescate, personal de apoyo.

0: y 15 periodistas acreditados. El contingente de rescatistas incluye efectivos procedentes de 6 comunidades, entre ellas está Asturias. Hay 2 guías caninos que van desde el Principado para ayudar en esas tareas de rescate y localización. En las bodegas del aparato, por otra parte, también llevaban varias toneladas de material de ayuda humanitaria y equipamiento destinado también a las labores de intervención sobre el terreno. Coordinando, supervisando, el jefe es Lorenzo Pérez Peña.
1: Nos ha sorprendido porque han sido 2 terremotos de gran gravedad y ha hecho mucho daño a la ciudad. El equipo nuestro es de 40 personas. Entre bomberos traemos 6 sanitarios y 4 perros. Hemos colaborado en el rescate de personas vivas y lo que tristemente hay muchos más fallecidos. Sí, ahí el número se va bastante, tristemente.
0: Venezuela afronta hoy el cuarto día tras ese doble terremoto que azotó el país. De momento hay al menos 1.430 fallecidos, 3.238 heridos, con afección principal en la capital, en Caracas, y en el distrito cercano, en el estado de La Guaira. Las siguientes horas, ya apurando, son fundamentales, intentando localizar a posibles supervivientes. Así lo viven los ciudadanos del país.
2: Ayuda, ayuda, ayuda. Y en eso llamaron a los bomberos para que, como ustedes ven allí, los bomberos están buscando las personas que hablaron. Pero es evidente que hay gente ahí viva. Tengo a mi cuñada y su hija, que son del piso 6. Ellas estaban ahí porque familiares, antes de que hubiese la tragedia, hablaron con ellas 5 minutos antes y ellas estaban ahí.
0: Cambiamos totalmente de asunto, vamos con datos que hemos conocido hoy a través del Principado de Asturias, y es que los 5 primeros meses del año se crearon en la región 802 sociedades. Esto es un 16% más que en el mismo periodo de 2025 y es un dato de especial relevancia porque ya el año pasado el Principado alcanzaba el número más elevado de la creación de empresas desde 2016, con 1.565. Esto es 3 puntos por encima de la media nacional. Solo La Rioja, Murcia y Comunidad Valenciana han tenido un mayor crecimiento. Por actividades, los más dinámicos, los sectores con más movimiento han sido de la construcción, el inmobiliario, hostelería, comunicaciones, servicios empresariales, intermediación financiera e industria. Y tomen nota porque para mañana hay paros en Renfe, el sindicato ferroviario. Fecha para mañana la primera de las 2 jornadas de huelga de 24 horas anunciadas y coincidiendo con la operación salida de vacaciones. Se cancelarán 320 trenes de alta velocidad. El motivo de esta huelga, dicen los sindicatos, es que están denunciando que siguen sin cumplirse los acuerdos alcanzados en noviembre de 2023, cuando ya desconvocaron una huelga. Además, piden que se respete el incremento del volumen de negocio de Renfe Mercancías. Transportes ha fijado unos servicios mínimos del 73% en los trenes de alta velocidad, un 65% en media distancia, el 75% en el caso de cercanías por hora punta y el 50% en el resto de horarios. Mañana la primera jornada de paros, la segunda será el próximo 15 de julio. Y un apunte más, en Áviles, el Centro Ecosocial El Ñeru Verde organiza hoy el Día del Trueque, una iniciativa que invita a la ciudadanía a intercambiar objetos en buen estado para darles una segunda vida. David Díaz es dinamizador del Ñeru Verde.
3: Incentivar todo lo que sea reparar, compartir, darle segunda vida a las cosas. Todo aquello que sirva para evitar que las cosas se tiren. Entonces, en este caso, en vez de arreglar, lo que se trata es que la gente tenga la oportunidad de algo que no usa, algo que no le sirve, algo, una ropa que le ha quedado grande o que no le gusta, simplemente quiere cambiarla. Mientras esté útil, todo se puede intercambiar.
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0: Actualidad con Bea Otero, buenos días.
5: Hola, buenos días. El Real Oviedo anunció la resolución del contrato de Alberto del Moral. El mediocentro finalizaba su vinculación con el Club Azul en 2027 y de este modo recalará libre en el Hajduk Split de la Primera División de Croacia. Y en el Sporting, de momento no se ha producido ninguna salida de las 6 que pretende realizar el club, como son los futbolistas Pegán, Amadou Bernal, Pablo García, Keipo y Kembo. En Fórmula 1, Russell saldrá desde la pole en el Gran Premio de Austria. El británico lo hará por delante de los Ferrari, con Leclerc segundo y Hamilton tercero. tercero. Carlos Sainz partirá 17º.

0: y el asturiano Fernando Alonso lo hará desde la penúltima posición. Y en el Rally Picos de Europa, victoria para Pepe Álvarez por delante de Manuel García. En baloncesto, Towns deja el Oviedo tras no aceptar la oferta de renovación propuesta por el club de la capital. Y en estos momentos se está celebrando el Europeo de Piragüismo de Maratón, donde la gijonesa Miriam Vega compite junto a Alba Esteban en el K2. Después de la carrera femenina, tendrá lugar la masculina, donde participan los asturianos Alberto Plaza y Miguel Llorens.
1: Es todo por el momento. Más información a la una.
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4: Bien llegaos y bien llegáis. Güey en Les Fartures, vamos a falar con la finca Gallinal y el nuevo chiringuito de Branu que acaba de abrir Jesús Morata. 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

0: Bueno, igual lo visteis ya estos días en prensa, televisión, fue saliendo en varios sitios a Daniel Exner, el nuestro siguiente invitado de Finca Gallinal, porque fai, yo creo, una cosa que ye muy, muy pionera en Asturias, que va a ser pues empezar a explotar lo que ye el, bueno, ciderturismo, sidraturismo, aquí cada uno llámalo un poco como y apetece, que podamos ir a la Sopa Humará, que lleva una preciosidad muy grande, yo creo que de los más guapos puestos que tenemos en Asturias, a poder visitar aquello y aprender un poco de cómo y el trabajo, bueno, pues en la Pumará, en los manzanos, antes de que comencemos el proceso ya de la mayanza y elaborar la sidra, ¿no? Todo eso que a mí me parece una importancia mayúscula para que empecemos a valorar pues un poco más toda la cultura sidrera, que no es solo bebela, que está muy bien, pero que hay un trabajo descomunal detrás. Bueno, pues a mí parece una iniciativa muy guapa. Estoy aquí con Daniel y vamos a charlar un ratín con él. ¿Qué tal, Daniel? ¿Cómo estás?
1: Bien, David, muchas gracias por traerme, hombre.
0: Bueno, lo primero, y esto, ¿no? Y es dar un poco importancia a esa parte que a veces estamos llegares, y vosotros, que sois la parte fundamental, que al final sois los que proveéis la materia prima, digamos que siempre está ahí un poco arrequeseado, ¿no? Un poco como que tiene menos valor.
1: A ver, has dicho en la introducción muchas cosas muy interesantes, y es tal cual. Es decir, todo el mundo sabe de sidra, pisa la sidrería, el chigre, o Llagart, espichas, o sea, esa parte de la cultura la conocemos muy bien, incluso nos atrevemos a opinar sobre diferentes sidras, uh-huh. Pero claro,

0: es que la sidra viene de la manzana, ¿no? La sidra es un mosto fermentado de manzana como el vino es de la uva.
1: Claro.
0: Y sin embargo, seguro que sabemos más variedades de uvas que de manzanas.
1: Seguramente.
0: ¿No? Entonces, con esa riqueza que precisamente tenemos aquí en Asturias de variedades de sidra, de manzana, merece mucho la pena, ¿no? Aprender un poco. Y lo nuestro, pues ha sido un empeño que desde hace 11 años, en 2015, empezamos por manzana, nos obsesionamos con hacer manzanas de calidad, pero respetando un poco las características de cada variedad, y al final, a base de trabajar en la finca y mejorarla, nos hemos dado cuenta de que nos ha quedado una finca pues preciosa para enseñar y contar todo esto a mucha gente.
1: Claro, pero estamos hablando de una finca de 40 hectáreas. Debe ser la única en Asturias de este tamaño que digamos que está a xunta, ¿no?
0: A ver, a decir verdad, hay una o dos más grandes dedicadas a la manzana, pero bueno, es verdad que en una pieza que se ha ido juntando por trozos, nosotros tenemos eso, son 40 hectáreas en una gran pieza y tres fincas satélite colindantes, de las que plantadas están 30, ya no podemos plantar más, pues porque hay circunstancias de finca que no nos lo permiten, pues ríos o una pequeña parte ya más empinada y demás. Hemos llegado al tope y es por eso que, bueno, aunque queda mucho por poder mejorar en la finca, nos ha quedado una finca muy, muy curiosa, sí.
1: Cuéntame un poco, porque ahora, bueno, todos vamos más o menos viendo el tema de la escasez de la manzana, problemas con relevo generacional, ¿no? Que vamos a tener de aquí a un futuro. Incluso hay yagareros que vinieron a este programa y ya pusieron un poco la voz de alarma de o empezamos todos a trabajar en esto o en, no sé, 15, 20 años, igual no hay manzana asturiana. Pero hace 10 años, en los que, no sé, era todo felicidad, yo supongo que era una operación muy de riesgo la inversión que tuvisteis que hacer para empezar a explotar y profesionalizar el mundo del espumarés.
0: Uf, es que tocas la tecla o varias teclas muy, muy buenas y sensibles y críticas, ¿no? Cuando decidimos empezar hace 11 años, sin hablar de las razones de las que nos metieron en este negocio, sí es verdad que sabíamos que el problema nunca iba a ser vender la manzana. La manzana no hay, y no la había hace 10 años, o era escasa. Nuestras dudas eran con la rentabilidad del cultivo.
1: Ya.
0: Es decir, si yo acudo a las fuentes públicas o privadas, ¿no?, que me pueden decir, oiga, buenas, vengo aquí, me gustaría plantar una hectárea de manzano o de sidra, ¿cómo son los números?, ¿no? ¿Cuánto se ingresa, cuánto produce, cuánto se gasta? La realidad nada tiene que ver, ¿no?, con esos números, ¿no? Vamos a ponernos por exagerar, los costes son un 50% más y las producciones son un 50% menos.
1: Ya.
0: Entonces, si hoy, o hace igual 3 años, bueno, vamos a decir 5 años, tuviese que volver a empezar, a lo mejor no plantábamos, ¿no?
1: Aguacates, ¿no?
0: Aguacates, cualquier cosa, sí, es cierto. Es cierto, y de hecho, en un estudio, en una presentación que vine yo de temas de fondos de inversión que invierten ahora en temas agrícolas, igual había 20 cultivos antes que el de la manzana, más rentables e interesantes para invertir. Dicho esto, nosotros donde nos metimos, donde pusimos la apuesta y donde a día de hoy pues somos bastante optimistas. La clave es la rentabilidad del cultivo. Y la falta de manzana tiene que ver con la falta de relevo generacional y tiene que ver con la falta de rentabilidad del cultivo. Una parte es cultural, es decir, tiene que ver con la orografía del terreno. Si estamos hablando de minifundios, pequeñas parcelitas que tenían nuestros abuelos y que había unos cuantos manzanos, pero era una actividad complementaria.
1: Claro.
0: Bueno, pues es difícil, ¿no?, de hacer algo rentable desde ahí, porque ya no vale con sacar unos kilitos y venderlos ahí para el puente de los difuntos y tal, ¿no?, juntando a la familia. Hay muchos costes asociados, cuidar un manzano es de trabajo de todo el año.
1: Y ahora ya tienen que ir todo con contrato legal,
0: contrato,
1: la hacienda,
0: la seguridad social de la persona que va a recoger.
1: Cambió ese mundo, sí.
0: Y podemos discutir si quieres un poco más adelante temas de precios y tal, pero el caso es que se convirtió en algo poco deseable para incluso una nueva generación que está pensando en otras cosas.
1: Sí.
0: Pero la realidad es que el yagar sigue funcionando, la sidra la seguimos consumiendo en los bares, por tanto hay que tener manzana, ¿no? Luego nos hemos metido de lleno en un problema complementario que es la tensión a la hora de tener manzana cuando se importa desde fuera.
1: Ya.
0: ¿No? Entonces, si se importa desde fuera, ¿por qué no la plantamos aquí?
1: Claro.
0: No la plantamos aquí porque a nadie le interesa plantar aquí, porque no es rentable para una persona plantar manzana. Y porque, bueno,

0: maneja, los yagares también les gusta manejar esa tensión de precios a veces, ¿no? Uh-huh. Entonces, nosotros, por ir un poco al final, pusimos a prueba, un poco a cuenta y riesgo por nuestra parte, pusimos a prueba cosas que a lo mejor se hacían en otros sitios, en otros cultivos incluso, aquí, pues para vencer esa problemática que tenía el manzano de Sidra, que es la becería, la propia rentabilidad, la producción por hectárea, la calidad, etcétera, etcétera. Y a día de hoy ya estamos más tranquilos porque es verdad que las pruebas que hicimos hace 5 años se han ido consolidando y, uh-huh. y hoy estamos alcanzando, no en toda la finca, pero sí en las últimas partes que hemos plantado, pues la parte que nos da la pista de que esto es rentable. Rentable para nosotros y rentable para otros que quieran plantar también.
1: Claro. ¿Se puede vencer la becería? O sea, hay opiniones, yo veo un poco por los dos lados, ¿no? Hay gente que dice que no, que siempre va a haber becería, que se puede minimizar, pero hay gente que dice que haciendo las cosas bien, que no hay becería. De hecho, no sé, en espumares frutales que no van para sidra, no hay becería, ¿no? Hasta ahí donde sé.
0: A ver, yo no soy agrónomo. Y tengo una cosa mala y una cosa buena. La cosa mala es que no tengo los conocimientos de manzana ni de sidra y voy con oído siempre con toda la humildad cuando voy con gente que sabe, lleva muchos años haciendo esto, ¿no? Uh-huh. La cosa buena es que no tengo los vicios adquiridos.
1: Claro.
0: No porque algo se haya hecho así siempre tiene por qué estar bien. Entonces, ¿qué es la becería? Pues sin entrar en muchos tecnicismos, yo lo que fui es a preguntar a otros sitios fuera de Asturias también, uh-huh. ¿no? En Cataluña o... sí. Al final es un problema hormonal de la manzana. Básicamente hay una hormona que se libera a través de las semillas de la manzana, uh-huh. que cuanto más semillas, es decir, más manzanas hay en el árbol, justo en esta época de junio, por ejemplo, se liberan esas hormonas inhiben el crecimiento del botón floral del año siguiente. Uh-huh. Luego, ¿qué tenemos que hacer? Quitar esas semillas, o sea, quitar esas manzanas, o sea, a lo mejor, tal vez antes, quitar la flor. Luego, hay que buscar ese equilibrio,
1: yeah.
0: porque el árbol pone mucha flor y pone mucha y cuaja mucha manzana, muchísima, ¿no? Y esa es la razón por la que a veces vemos un árbol cargadísimo de manzana, pero claro, ese árbol sufre y el año siguiente no va a poder poner.
1: Vale.
0: Entonces, eso, dicho así un poco a lo bestia, también es verdad que se rige con otros parámetros también de horas de frío en invierno, de saber cuándo hacer tratamiento a lo mejor mecánico con un aclareador o químico en flor o en manzana. Uh-huh. Y a lo mejor hay variedades y sobre todo, y muy importante, los marcos de plantación, ¿no? O portainjertos. Esos uh-huh. son temas un poco técnicos, pero nuestra apuesta ha sido por probar cosas diferentes para llegar a la conclusión de que, como nos pasa a día de hoy, hay parcelas dentro de la finca que no son en absoluto beceras y son capaces de producir 25.000 kilos por hectárea, que ese es un poco el objetivo. Vamos a decir por encima de 20.000. Por encima de 20.000 kilos por hectárea, una pomarada ya es rentable.
1: Ostras, pero estamos hablando entonces de un caso de éxito maravilloso, ¿no?
0: A ver, no queremos lanzar las campanas al vuelo todavía, porque, pues eso, hemos dicho antes, hay 30 hectáreas plantadas.
1: Sí.
0: Vamos a redondear. 10 hectáreas tienen esta línea de producción, las hemos ido reconvirtiendo en los últimos 4 años y tienen uh-huh. este sistema de producción. 10 hectáreas son tradicionales y producen normal, pero normal en Asturias es entre 10 y 15 toneladas por hectárea, es claro. decir, perder dinero.
1: Claro.
0: Y luego hay otras 10 hectáreas plantadas que tienen un sistema extensivo de producción que uh-huh. es muy extendido a lo largo de Asturias y que produce por debajo de 10 toneladas por hectárea. Lo suyo es o abandonar eso o cambiarlas, ¿no? Entonces, ahí estamos jugando con todavía los números para ver si todo esto va bien. Pero bueno, sí sabemos, y eso nos deja muy tranquilos, que hay una forma de producir en Asturias que puede hacer rentable la manzana.
1: Y a mí además ha vuelto muy, muy curioso, muy guapo, que bueno, tú el mayor porcentaje que tenéis de plantación ye con variedades asturianas y luego dentro de ese porcentaje, un porcentaje también alto dentro de la DOP. Pero también tenéis otras variedades de fuera que no son asturianas para un poco probar, ¿no? Supongo, porque entiendo que tú cuando plantes algo, más o menos estamos hablando de que un manzano tarda en producir que unos 4, 5, 6 años, depende de la variedad o no, por ahí.
0: A ver, el manzano puede tardar 3 años en entrar uh-huh. a producir o 8.
1: Vale.
0: Y la diferencia lo marca el portainjerto, el tipo de pie que lleva ese árbol. Uh-huh. Puede ser un pie de patrón semilla, de patrón franco, y uh-huh. tarda mucho en entrar a producir. Luego producirá potencialmente más y será más longevo. Y luego hay patrones intermedios y patrones enanos, que es un poco donde estamos tendiendo ahora. Patrón de árbol enano, un árbol enano, no hablamos de un árbol de un metro, hablamos de un árbol de 3 metros y medio, 3, 4 metros. Uh-huh. Bueno, pues un arbusto para hacer un muro frutal que entra a producir al segundo o tercer año, vamos a poner que en el cuarto, prudentemente, ya estamos en plena producción, y es más regular, más manejable. La vida del árbol, en los libros pone que está entre 20 y 25 años, pero realmente eso tenemos que verlo aquí en Asturias. Pero me preguntabas antes por las variedades.
1: Sí.
0: Nosotros tenemos 45 variedades en la finca.
1: Eso es.
0: Si quitamos, por ejemplo, de las que 17 son extranjeras de demostración, es decir, yo traje hace eso, unos cuantos años, pues tres árboles de 17 variedades y las planté ahí. Uh-huh. Un poco para ver cómo se comporta esa variedad extranjera en nuestro clima y tierra. Y es muy curioso porque hay variedades, hay árboles que están como llegaron, o sea, hace 8 años, y luego hay otros que son potentes arbustos productivos, ¿no? Lo que te demuestra que la variedad adapta al clima, ¿no?
1: Sí.
0: Sí. O sea, no vale todo.
1: Vale.
0: No vale todo.
1: Y un tema del que hablábamos antes fuera de micros, ¿no? Uh-huh. Hubo cierta polemiquina en su momento con la denominación, con la DOP, uh-huh. que, bueno, igual no yo la DOP, yo el Serida, bueno, tú lo sabrás mejor que yo, que tenemos las variedades asturianas protesíes X años y para que solo se puedan plantar en Asturias. Y pasados esos años, que no sé cuántos son, 10, 15, los que sean, puede venir cualquier yagarero de fuera de Asturias, como pasó, pues gente de yagareros de Nueva York, y están llevando variedades asturianas a Nueva York. La polemiquina ahí al final era, decían, bueno, es que van a acabar haciendo una sidra, bueno, pues un poco a la asturiana, ¿no? Que tienen tal. Pero luego también está la parte que decías tú, decías, cada suelo ya es distinto, cada clima ya es distinto, y a lo mejor esa misma variedad en otro sitio puede comportarse de otra forma completamente distinta, ¿no?
0: Pues mira, yo me acuerdo de unos americanos que visitaron la finca hace exactamente unos años y nos contaban eso, ¿no? Como en aquel momento, igual es hace 7 años, antes de la pandemia, todavía tenían las variedades asturianas y otras más, ¿no? En cuarentena allí, ¿no? Las tenían metidas en viveros en cuarentena hasta que pudiesen, no sé si eran 5 años que tenían que estar fuera de cuarentena. Ahora ya sé que están pudiendo plantarlas. Personalmente nunca lo había pensado, pero no veo el problema en que se plante variedad de la Riega o Regona o Solarina en Nueva York y se haga sidra con esa manzana, ¿no? Uh-huh. Lo que sí sabemos es que no va a ser sidra con denominación de origen protegida sidra de Asturias, ¿no? Uh-huh. Aunque la variedad valga, pues como si se planta en León. O sea, entonces, me parece hasta genial que variedades puedan traspasar esas fronteras, ¿no? Nosotros tenemos, decíamos, de las 45, 17 son extranjeras y las 28 restantes, 18 son de mejora genética del Serida, que pasó de tener 23 a 76 hace ya unos años, y 10 son de denominación de origen a nivel productivo, ¿no? Son de donde sacamos realmente los kilos. Uh-huh. Las 18 de mejora genética, que tenemos ahí 320 árboles, un poco como finca experimental que somos. Ojo, porque hay variedades muy, muy interesantes. Uh-huh. Ahora ya están empezando a producir bien. Y interesantes, ¿qué llamamos interesantes? Llamamos interesantes desde un punto de vista pomológico, vamos a decir, a que se forma un buen árbol, producen. El árbol es menos sensible a enfermedades, uh-huh. repite cosecha. ¿Vale? ¿Qué es la parte que no sabemos? Cómo el yagar va a adoptar esas yagares de cara a hacer sidras.
1: Ya.
0: Para eso pues tendrá que haber alguien más que produzca, fermentar por separado, que es un poco lo que he querido yo un poco potenciar desde el principio, ¿no? Desde,
1: claro.
0: Desde el principio, sí.
1: Aquí vamos, bueno, es que te voy preguntando de matu en matu, ¿eh?
0: Sí, sí.
1: Pero vamos a otro de los grandes hitos que ya hay personas, bueno, sumilleres y que ciertos restaurantes iban pidiendo años, y es sidra monovarietal, ¿no? También fales con yagareros y te dicen, llevamos, yo qué sé, 2000 años, pero bueno, vamos a poner varios cientos de años elaborando la sidra más o menos de la misma manera, y si tenemos que ir mezclando distintas variedades de manzana, ye por algo. Y porque no hay una manzana perfecta y que, bueno, pues una da cuerpo, otra amargor, otra acidez. Bueno, esto es una evolución que nos llevó hasta este camino como para que ahora, que bueno, que puede ser una rareza ciertamente atractiva conseguir una sidra monovarietal, ¿no?
0: A ver, no por ser monovarietal tiene por qué ser mejor, ¿no? Uh-huh. Simplemente, es verdad que el conocimiento, pues como con todo, ¿no? Nosotros en la finca cuando manejamos todo tipo de información, de las estaciones meteorológicas, todos los trabajos que hacemos y lo apuntamos todo, es porque es ese conocimiento el que

0: nos hace mejorar, pues en todos los lados, ¿no? Con las variedades es lo mismo. Nosotros, cuando yo vine hace en 2015 con un plano de la finca y explicaba a unos yagares, oiga, buenas, ¿qué tal? Mira, a partir de ahora creo que les puedo cosechar manzana por variedades y entregar pues de 10.000 en 10.000 kilos por variedades. Pues algunos se rayan un poco de mí como diciendo, pero tú qué vienes a contarnos aquí.
1: Claro.
0: Y otros dijeron, bueno, pues yo, como la propuesta es, y así podéis fermentar por separado, ver qué hace cada variedad, claro, y luego mezclar, hacer vuestro coupage, ¿no? O sea, uh-huh, mezclar al gusto, oye, al gusto de tú como yagar y como enólogo o como yagar al sidra que te gusta a ti hacer, ¿no? Hasta uh-huh el punto que nosotros vendemos nuestra manzana a 5 yagares, que son Gaitero, Castañón, JR, Kelo y Peñón, y cada uno elige su mezcla.
1: Uh-huh.
0: Pues
1: sí, no se parecen entre ellos.
0: Durona,
1: no se
0: sí, sí. JR quiere Suanina, el otro sí, quiere sí, tal. Lo cual es genial, porque pues a lo mejor Suanina no la quiere Castañón.
1: Claro.
0: Pues ya está, pues tú quieres hacer esta sidra así, con esta. Y eso es lo genial, ¿no? Que sepas cómo funciona cada una, ¿no?
1: Uh-huh.
0: Entonces, haciendo varietales, conoces más información, evoluciona las sidras, ¿para qué? Pues para ofrecer al consumidor cosas de diferentes perfiles, y un consumidor empezará a gustarle un tipo de sidra más que otra. No toda la sidra natural que te escancian. Vale, habrá unos comunes, ¿no?
1: Sí.
0: Pero bueno, ¿por qué no te va a parecer mejor esta que tiene un aroma mejor, o es más acidita, claro, o otra que es más suave, o otra
1: claro
0: que es? Bueno, y explicarlo al consumidor, ¿no?
1: Claro.
0: Que esto es fundamental, y explicarlo
1: claro
0: al consumidor.
1: Bueno. Con todo este planteamiento, más o menos, que estamos aquí hablando, decidisteis abrir al mundo, supongo que, oye, en un paso de culturación en el mundo de la sidra, que a mí me parece muy importante, para enseñar todo el trabajo que lleváis haciendo, pues, 10 años, ¿no? 11 años, decías. Qué importante, Ye, que no solo vengan los turistas, que yo creo que va a ser algo muy atractivo para los turistas que vengan, que también den valor, sino para los propios asturianos, incluso muchos asturianos que, lo que decís antes, de los vuelos que tenían esos pequeños pumarés, y que vayan viendo que otro camino es posible, ¿no? Esa profesionalización que llevamos años y años reclamando, que en vuestro caso ya hay una realidad.
0: A ver, totalmente. Mira, la semana pasada tuve la visita de la Asociación de Vecinos de Serín, que es donde se ubica la parte de la plantación, o la parte principal, y vinieron 60 personas, o sea, de perfil de todo tipo, ¿no? Pues ganaderos de la zona, gente más mayor, más joven, y ves la cara de la gente cuando primero descubre, ahí va, claramente tenemos esto aquí. ¿No?
1: Mira, lo que decías tú y yo, Cubaz, a 10 años, coño, pues mira, al final.
0: No, o joder, qué plantación, qué preciosidad, qué cuidado, claro, esto se puede contar, y aquí hay información. Ya sé yo, toco manzana. Yo ahora pienso en esa gente, también de Asturias, pero de fuera de Asturias, que está deseando tocar campo.
1: Claro.
0: Que alguien les cuente las cosas,
1: yeah,
0: el origen de las cosas. Entonces, creo que es tan bonito poder contar las variedades. Luego uno se puede meter tan técnico o menos como quieras, ¿no? Pero solo el hecho de caminar entre los manzanos, ver las colmenas ahí abajo,
1: sí,
0: si estás en la época de floración, pues ves las abejas trabajar, si ves en el momento del cuajado, o te plantas a una semana de cosecha y empiezas a incluso morder las manzanas y catarlas todas para que veas las diferencias entre unas. Claro, todo eso pisando
1: claro
0: campo lo ves diferente cuando estás en el llagar, ¿no? O
1: claro
0: en una sidrería, sí.
1: Bueno, la floración lleva algo tremendo, pero esto porque leí un titular que te hacía en una entrevista y decías tú, sí, va todo el mundo al jerte, pero una floración de además de la pumarada tuya, que va ahí un poco como en cuesta y,
0: sí,
1: y vas viendo la perspectiva desde arriba, eso, oye, pero una preciosidad.
0: Preciosidad, efectivamente.
1: Claro.
0: A ver, si tienes 4 manzanos, bueno, pues los ves en flor y te presta ahí en tu casa y tal. Pero cuando nosotros lo hemos visto, sobre todo en estas formaciones de árboles con estructuras que tenemos nosotros, que ves el árbol muy alineado,
1: uh-huh,
0: y ves una pared blanca,
1: sí,
0: tú,
1: sí,
0: ostras,
1: claro,
0: es que no tenemos nada que envidiar al jerte,
1: no,
0: que
1: no,
0: llevan
1: no
0: muchos años vendiéndolo,
1: sí,
0: y que,
1: sí,
0: por cierto, pues efectivamente es una floración preciosa, como es la del melocotón también en Lérida, como es, bueno, pues un montón, ¿no? Pues eso lo tenemos aquí,
1: uh-huh,
0: y eso se puede visitar, y eso se puede hacer fotos, y eso uno tiene que estar orgulloso de tenerlo esto aquí, o sea, es que es así.
1: Y luego otra cosa, siempre que pañamos manzanas, siempre vemos a la gente de rodillas, trabajando como animales, muchas horas, lloviendo. Yo fui a la Tupumara, pues eso, antes de la pandemia, hace años, y ya veías mecanización. Y es verdad que el terreno tuyo lo permite, a veces en un terreno más piquiñín o más pindio y tal, ya más complicado. Pero dices, Sí, ye muy guapo y muy romántico y mucho trabajo, pero este que saque rentabilidad. O sea, ese otro camino de la modernización, de las cosas tradicionales que sí, que se van a seguir haciendo de la misma forma tradicional, pero con nuevos medios. Eso, ese camino, esa transición ye muy necesaria para el campo asturiano.
0: Es necesaria. No hay que cerrar puertas a la innovación. Pensemos en que al final lo primero más importante aquí es que la manzana sea de calidad, ¿vale? Claro. Porque al final lo que queremos es que las sidras sean buenas, huelan bien, sepan bien, que el consumidor lo aprecie, ¿no? Si además le informamos de que las manzanas son de diferentes fincas o son de diferentes variedades, pues genial, ¿no? Pero, y luego, ¿cuánto parte de la cultura perdemos por no atender la pomarada o por dejarlas? O sea, yo voy a pomaradas que están desapareciendo, claro, pero entiendo por qué desaparecen, pues porque los árboles acaban cayendo, donde antes había 10, luego son 8, 7, 7, 5, y luego ya no va nadie. Uh-huh. No puede ser, ¿no? Mecanizar no quiere decir industrializar una plantación, quiere decir poder hacerla viable.
1: Claro.
0: Básicamente viable. Te diría que a día de hoy no llegamos todavía al 50% de la cosecha con máquina. Uh-huh. O sea, la mitad todavía la hacemos a mano. Ah, y eso que muchas partes de la finca son amables. Ahí metemos la máquina. Si además un día llueve, no la podemos meter.
1: Yeah.
0: Podemos esperar. Pero bueno, sí, mecanizar nos da opciones.
1: Claro.
0: Opciones a ser un cultivo más rentable. Uh-huh. A ver, que nadie se va a forrar plantando manzanas.
1: No, no.
0: Ni yo, ni cualquiera. Pero sí se puede vivir de ello. Y creo que es de lo mejor que tenemos en Asturias. Haciendo un poquito de cuña, ahora se nos llena a todos la boca de la cultura sidrera, ¿no? La cultura sidrera para acá, cultura sidrera para allá, el patrimonio de la humanidad. Pero aprovecho para decir, ¿no? La cultura sidrera empieza en el campo.
1: Uh-huh.
0: Y todo lo estamos orientando al llegar a cosas que son parte de la cultura sidrera, pero no solo, ¿no? Entonces, al escanciador, genial, porque eso es lo que nos diferencia, ¿no?
1: Uh-huh.
0: Y eso es lo que ve el turista que nos visita. Escanciador, el llegar, la sidrería, ¿no? Pero las manzanas, ¿dónde están?
1: Claro.
0: ¿No? Vas a hacer diferentes regiones con sus plantaciones, vinos, cerezas o lo que sea, y ahí están, te inundan, ¿no? La belleza del campo, ¿no?
1: Sí.
0: Aquí no lo encuentras, no lo encuentras porque es tan disperso y tampoco potenciado que no lo encuentras.
1: Claro.
0: Pues no, eso tiene que verse.
1: Y luego yo supongo que, bueno, que alguno verás por ahí, pero a mí se me cae el alma en los pies cuando veo esos camiones de cisterna que, bueno, pues muchos vienen de la República Checa o donde vengan, tal, y dices tú, entiendo que la vida de, oye, el yagareru mirará sus costes y lo que quieras, pero yo sí que creo que habría que hacer, ya te digo, hasta casi un plan Marshall de aquí a 15, 20 años de llenar Asturias de pumará, o sea, ser autosuficiente, ¿no? No te digo que, pero bueno, la utopía de que toda la sidra asturiana sea fecha con manzana asturiana, es que tenemos que aspirar a ello.
0: A ver, lo he dicho más de una vez ya desde hace 2, 3, 4 años, no sé cuánto tiempo llevo diciéndolo, ¿no? Ahora que se empieza a hablar un poquito más de la manzana, incluso alguno ha cogido la licencia de replicar esos títulos, ¿no? Pero llevo años diciendo que harían falta 1.000 hectáreas de manzana de sidra. ¡Hala, 1.000 hectáreas! Pero si tenemos 1.000 hectáreas, los números son los que tú acabas de decir. Si se hacen, voy a ir a lo bestia de redondear, ¿eh? 50 millones de, se cosechan 50 millones de kilos de manzana que se traen a Asturias para hacer la sidra que se hace aquí. Y vamos a poner que estamos haciendo manzana en denominación pues entre 5 o 7 millones de kilos dependiendo del año. Vamos a poner 10... 12 millones de kilos con la que no es de denominación, hay otros 40 millones de kilos o 30 millones de kilos ahí.
1: Claro.
0: ¿Eso por qué no se puede hacer aquí?
1: Claro.
0: Entonces, si tú quieres producir 20.000 kilos por hectárea, pues son 1.000 hectáreas.
1: Sí, sí, es la cuestión.
0: Entonces,
1: fácil,
0: alguien
1: sí
0: dijo el otro día 500 hectáreas. Me da igual, porque antes de llegar a 1.000 habrá que poner 500 y antes de 500 habrá que poner 100.
1: Correcto.
0: No, pero la realidad es esa.
1: Sí.
0: Claro que hay futuro plantando manzana de sidra en Asturias, ¿no? Entonces, yo animo. De hecho, un poco como consecuencia del trabajo que hacemos, ya nos han encargado alguna plantación, ¿no? Uh-huh. Para hacer con un poco criterios. Es como poner todo nuestro conocimiento ya en otros sitios. Genial, uh-huh, vale, no
1: está
0: hay
1: bien
0: problema. Sí, sí.
1: Bueno, y luego aparte tenéis una sidra propia, no natural, hecha, bueno, la sidra ya es natural, pero elaborada de otra manera, ya en un botellín muy atractivo, muy guapo y que para encima hasta consiga algún premio ahí de cuando en cuando, ¿no?
0: Jo, pues esto es muy chulo, David. En un momento dado, Claro, vamos a ver, mi carrera profesional siempre está orientada a emprender proyectos, a crear marcas, a basar un poco aquello que vendas, sea producto o sea un servicio, pues en innovación, en calidad y tal. Bueno, entonces, con mi amigo Pedro Ramas, que es amigo de la infancia de aquí de Colunga, y pues José Andrés, el encargado que tenemos en la finca y tal, pensamos un poco. Oye, ¿no se podría hacer una sidra orientada a otros mercados y a otros públicos, ¿no? Entonces, tendría que tener tres premisas muy básicas, ¿no? Una, que sea 100% manzana. Es decir, tiene que ser manzana. No vale concentrados de manzana, no vale azúcares de, no sé, extractos de. No, manzana. No, agua, ¿no? Como son los sidres normales, que mayor parte es agua, ¿no? Dos, que fuese estable en botella. Muy importante si queríamos exportar.
1: Claro.
0: Estable en botella. Y tres, que tuviese un perfil gastronómico. O sea, agradable, ¿no? Que se pudiese degustar, tomar sola, oler, maridar, etcétera, ¿no? Entonces, la conclusión ahí fue básicamente encontrar qué variedad nos daba más o menos un poco ese perfil o mezcla de variedades. Y en el proceso, básicamente filtrarla. Filtrarla es lo que nos ayudaba a mantener estabilidad. Y filtrando, al perder el carbónico endógeno, pues le añadimos luego un poquito de gas para cerrar el círculo, ¿no? Entonces nos salió una sidra muy, muy agradable, muy equilibrada, que es lo que nos dicen los sumilleres. Cuando los sumilleres de vino de estrellas Michelin por ahí nos empiezan a darle vueltas a la sidra, no saben muy bien qué decir. La realidad es que la conclusión es, joder, enhorabuena, está muy equilibrada.
1: Sí, sí,
0: Y
1: sí, sí.
0: sabe a manzana. Y pues
1: Sí,
0: ya está, ¿no?
1: sí, sí.
0: Entonces, bueno, pues. Poco a poco hemos ido llegando a otros mercados, ahora está en 10 países, alguno más sorprendente que otro, pero disfrutando de ese viaje también, sí.
1: Qué bien. Bueno, ya para acabar, cuéntame, si mañana queremos ir a visitar Finca Gallinal, ¿cómo lo podemos hacer?
0: A ver, pues la verdad es que estaba por empezar a aceptar a abrir visitas en el 2027, ¿no? Pero claro. Tras un poco la presentación que hicimos hace un par de semanas, pues yo debí suponer que no alguien más iba a estar interesado. Entonces, no lo tenemos disponible todavía en la web, estará a lo mejor pronto, ¿no? En la web
1: Vale.
0: de fincagallinal.com. Pero por supuesto, yo siempre a través de contacto directo, Instagram o lo que sea, ¿no? Finca Gallinal, pues siempre se puede preparar, ¿no? Tenemos un recorrido chulo, más o menos intensivo. Ahora mismo es verdad que lo que no puedo es abrir un poco para hacerlo de manera programada, pero bueno, igual más pronto que tarde.
1: Vale.
0: Igual de aquí a mitad final del verano hacemos
1: Vale.
0: alguna cosita, ¿no? Además tenemos el tema del eclipse,
1: Claro.
0: también de por medio, yo qué sé.
1: Un eclipse en una pumara, ¿eh?
0: Ahí está,
1: Claro.
0: ahí está.
1: Bueno, Daniel Exner, Finca Gallinal, muchísimas gracias. Haces un labor descomunal y mucho ánimo y a seguir peleando ahí que lo necesitamos. Un abrazo fuerte.
0: Gracias, David, la voz la tuya. Gracias.
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0: Bueno, mucho mejor esto que la selección que normalmente nos trae Jesús de música del Betis. Debe ser la única persona del mundo que empieza un programa de radio con algo del Betis. Así que cuando viene acompañado de Juli, presta más porque mirad qué cosas tan guapes nos pon. Ya os sonarán porque ya vinieron más veces a la radio. Sabéis que yo os tengo mucho cariño y aparte del cariño están haciendo cosas muy, muy guapes. Y oye, yo quería que vinieran aquí a contarnos la última aventura que tienen hoy con Jesús Morata, con Juli Escobare, y van a venir a falarnos de Enisbar. ¿Qué tal, amigos? ¿Cómo estáis?
1: Hola.
2: ¿Qué tal, David? ¿Cómo estamos?
0: ¿Cómo te moló lo del Betis, eh?
2: Me ha dolido un poco lo que me dice del Betis, porque con lo bien que nos llevamos nosotros, David.
1: Hasta ahora.
2: Pero bueno. Nada, aquí estamos de vuelta. Un gusto por parte nuestra volver
1: muy
2: aquí.
1: Muy contentos de estar acá, contarles los nuevos planes, antojarlos de las nuevas recetas.
0: Bien, a ver...

0: Lo que pasa es que, bueno, vosotros ya venís de... Es cierto que ya estuvisteis ahí hace unos años, pero venís de cocinar en sitios muy grandes y muy importantes y con un nivel de cocina que yo pienso que para un chiringuito no va a ser lo normal, va a ser, bueno, bastante por encima, ¿no?, de lo que encontramos por ahí.
1: Bueno, es verdad que nuestra propuesta es un poco mantener lo que ya había, pero sí, obviamente actualizándonos un poco a lo que pide la gente,
0: hay,
1: ¿no?
0: Que meter
1: entonces
0: un poco mano.
1: Es verdad que aparte del clásico cachopo, fabada, que obviamente tendremos, como no va a haber en una playa Asturias un cachopo, etcétera.
0: Sí.
1: Pero bueno, pues tendremos algunas innovaciones, sobre todo por parte de Juliana, pues como pueden ser las empanadas colombianas, arepas y bueno, mucha ensalada diferentes con unos aliños deliciosos.
0: O sea, Juli, tú, digamos que a Jesús lo tienes bien atado para que el rollo de la cocina,
2: claro,
0: creativa, bueno, eso me gusta, me parece muy bien, me parece,
2: claro,
0: muy bien, para que este rollo de la cocina creativa, que a él, que la hace estupenda, tienes un cocinero increíble, que seguro que se le va un poco para ahí, y tú ya lo atas para que tire un poco más por Colombia, ¿no?
2: Sí, yo, no es tan difícil, yo le frito una empanadita y le digo, mira, prueba esto, y ya está convencido que tampoco, claro, tampoco es muy difícil. Y bueno, vamos a meter un par de cositas más como para picoteo, para los tardeitos en la tarde, que vamos a tener concierticos así chéveres para pasar la tarde en la playa, ver el atardecer por ahí. Entonces ahí van a tener cositas chéveres para picar, hamburguesitas también, además del día que se abre y si se da comida.
0: Vale. Bueno, pero puedes ir ahí al chiringuito y lo que decías, ¿comer una fabada?
1: Sí, sí, puedes ¿sí? comerte desde una fabada pasando por una...
0: ¿Unas arepas?
1: Empanada rellena de carne de mechada colombiana, pasando por un salmorejo fresquito, que siempre...
0: Ah, bueno, claro.
1: Un plato.
0: O sea, aquí cada uno va barriendo para...
1: Hombre.
0: Y me parece estupendo, ¿eh? Me parece,
2: sí,
0: algo
2: aquí
0: guapísimo.
2: Aquí no nos peleamos, aquí metemos todo, hacemos un salpicón de cosas que está buenísimo.
0: Claro.
1: Pero bueno, siempre eso, siempre respetando un poco pues el legado que viene siendo ya este establecimiento y, uh-huh, y bueno, y cuidando lo que ya hay y bueno, intentando mejorar pues con la, pues con los conocimientos que tenemos nosotros.
0: ¿Es el que está en la playa misma?
1: El primero.
0: A pie de playa, ¿no?
1: Correcto.
0: Vale, vale. O sea que situación inmejorable.
1: Inmejorable, imagínate, David,
0: claro,
1: luego en esas tardes de verano.
0: Claro.
1: Que en ese entorno de San Antolín, que
0: claro,
1: para mí es una de las playas más preciosas
0: más
1: de toda Asturias, porque
0: hay,
1: es verdad,
0: claro,
1: que
0: claro,
1: Asturias, es verdad que todas las playas son preciosas, sí, pero la de San Antolín, por la magnitud y lo grande que es, bueno, puede
0: estoy
1: ser que impresione más. Imagínate esas tardes de verano escuchando un concierto con,
0: claro,
1: grupos locales, música de todo tipo, desde flamenco, o música más alternativa, o cantantes de aquí de Asturias haciendo...
2: Sí, tenemos son cubanos.
1: Sí,
2: también,
1: de Cuba,
2: ¿no?
1: Sí, sí,
2: fiesta,
1: sí, sí.
0: Además yo estuve, eso, entré en las redes y vi que hay mucho ambientazo, más,
2: sí,
0: que en otros chiringuitos, mucho ambientazo de conciertos y de fiesta, ¿no?
1: Sí, sí, sí, sí, sí.
0: O sea, es un chiringuito
2: más
0: muy
2: tardeo,
0: festivo.
2: Más que
0: tardeo,
2: fiesta,
1: sí,
2: fiesta,
1: vale,
2: así amanecer y... Eso es más,
0: sí, no,
2: como la tardecita, tranqui, para que se vayan preparando y después sí se vayan a rumbear.
0: Hombre, estar ahí hasta las 7 de la mañana igual no, ya, supongo, vale.
2: Que se vayan preparando, que se vayan entonaditos, contentos y después sí a rumbear.
0: Vale. ¿Y esto abrís cuándo?
1: Arrancamos el 1 de julio.
0: El 1, o sea, estoy el miércoles que viene. Sí,
2: sí.
0: Día 1, miércoles, ¿no?
1: Sí,
0: vale,
1: sí.
0: Pues ahora, el miércoles que viene. Y normalmente abrís de qué, de...
1: Bueno, abrimos por la mañana, se dan desayuno. A partir,
0: vale,
1: de las 9:30 de la mañana,
0: vale,
1: ya estamos funcionando.
0: O sea, ya dais de desayunos y todo.
1: Sí,
0: vale,
1: se dan comida hasta las 5 de la tarde más o menos. Y luego, pues eso, los días que tenemos evento, como puede ser, pues normalmente de jueves a domingo, pues... vamos a fomentar eso, la carta del tardeo, donde la gente pues puede pedir pues, desde unos nachos con guacamole, con cochinita, unos perritos calientes, una hamburguesa, una empanada, ¿no? Entonces una carta un poco más reducida para el tema del tardeo.
0: O sea, el típico rollo de ir a la playa, picar algo, pasas la tarde, duermes la siesta en la playa, lo,
1: correcto,
0: que sea, y luego a las 7 de la tarde te entra un poco la fame,
1: correcto,
0: vas para allá, tomes una botella de sidra, con unas arepas, una empanada colombiana.
1: Y te vas como Dios para la casa.
0: Y echaste el día, unos mojitos y echaste el día, ¿no?
1: Ahí, ¿eh?
0: Correcto.
2: Perfecto.
0: Joder, vaya planazo,
2: eso,
0: ¿no?
2: Es un plan.
0: Y luego un concierto y...
1: Hombre, claro.
0: Vale. Pues muy bien, la playa de San Antolín en Llanes. Decías que...

0: Que vais a también hacer de cuando en cuando vais a tener algún evento, aparte de los conciertos, o que bueno, que iréis a por ahí haciendo cosas. Uno de los eventos que vosotros estáis haciendo mucho por ahí, que os está funcionando muy bien, porque la otra parte de Jesús y de Juli, ya sabéis que eso, la OVE, el aceite de oliva virgen extra, morata, pues son las pruebas de aceite, ¿no? Las catas de aceite.
1: Pues sí, es verdad que desde hace unos meses venimos fomentando este tema, el cual ha sido recibido, bueno, ha tenido un gran recibimiento, una gran acogida. La gente quiere repetir y entonces, bueno, pues estamos valorando eso, que de cara a este final de año, porque ya sabes que nosotros, la gente del aceite, nuestro año empieza y termina en octubre, ¿vale? Pues
0: Claro.
1: entonces, cuando empiece el año en octubre, bueno, pues ya tenemos algunas fechas ya concretas que todavía no podemos decir, pero bueno,
0: Vale.
1: que anunciaremos. Y eso, para hacer nuestras catas de aceite de oliva, cosecha temprana, Sierra de Cazorla, y eso, donde la
0: ¿Y
1: gente
0: un
1: va.
0: espectáculo?
1: Bueno, sí, y la gente eso pues lo prueba, son unas catas bastante básicas, ¿vale? Nunca profundizamos en matices del aceite, sino en que la gente corriente sepamos diferenciar entre un aceite cosecha temprana, un aceite cosecha temprana del año pasado, un aceite de garrafa y ese tipo de cosas para evitar en lo más cotidiano de nuestro día a día, pues eso, el tener un poco más de conciencia de qué es lo que estamos consumiendo. Entonces, con este tipo de catas, ayudamos mucho a la gente a que sepan identificar un buen aceite de un aceite corriente.
0: Claro. Además, la importancia, que eso no yo lo habitual, de que aquí, yo que fui a alguna cata y vi muy bien, pues normalmente ya te viene un comercial de bueno, pues de la empresa, ¿no? En este caso, estamos con los dos productores que vosotros sois los que lo
1: Nos
0: elaboráis con vuestras
1: encargamos.
0: manos, claro.
1: Sí.
0: Entonces, la diferencia a la hora de transmitir la pasión. Y de, yo qué sé, cualquier cosa que pregunten, tal, no hay, ahí no hay marketing, simplemente sois vosotros diciendo, mira, esto lo hacemos así. Claro.
2: Claro. Sí, es más, las catas son muy cercanas, son más como ambiente de gente que está ahí pendiente, que pregunten, todo el mundo habla, o sea, es más amigable, no es una cosa así súper técnica, no.
1: Sí.
0: Yo estuve en una que hicisteis en Rey de
1: Río.
0: Mar.
1: En Rey de Mar,
0: En
1: sí.
0: Joanco,
1: Sí, sí.
0: muy buena gente además. Bueno, sé
1: Sí,
0: que
1: sí,
0: sois
1: sí.
0: buenos amigos.
1: Volveremos
0: Sé que
1: con
0: sois
1: Daniel. Y se come
0: buenos
2: muy
0: amigos.
2: bien.
0: Se
1: Sí,
0: come
1: de
0: muy de
1: maravilla.
0: maravilla, se bebe muy bien también. Claro, hay conexión ahí canaria-colombiana, entiendo, ¿no?
1: Sí,
0: Claro, claro.
2: la verdad, comen muy bien.
0: Y la verdad es lo que dices. A la gente le sorprende mucho porque lo que ya hablamos más veces en este programa, ¿no? Yo creo que el nivel de cultura del aceite medio que tenemos en Asturias es bastante bajo.
1: Sí.
0: Entonces, cuando vas allí y propones, pues yo qué sé, tomarte un picual a veces que te lo tomas de trago y notas cómo te empieza a calentar lo que lleva todo el gargüelo y esto así, claro, no estamos acostumbrados. Para
2: Claro.
0: ti, para vosotros sí es
1: Sí.
0: lo normal, pero para mí
2: Bueno,
0: no.
2: para mí la verdad es que el aceite, yo creo que lo que me gusta tanto fue esa sorpresa, ¿no? De
0: Claro.
2: por probarlo, porque yo lo probé aquí y con Jesús, que sabe tanto del tema, que se ha criado entre aceitunas, mejor dicho,
0: Claro.
2: él fue el que me enseñó a mí a comer aceite y el que me metió esa pasión por ese tema, porque la verdad es que lo que dices tú, el tomarse un trago de aceite, para mí era algo impensable y ahora es
0: Sí,
2: lo
0: sí, sí,
2: habitual,
0: sí.
2: que se ha convertido en un hábito.
0: Porque al principio decías, no, para los no iniciados siempre, yo qué sé, lo damos con un poco de pan. Dice,
2: Sí.
0: pero como se prueba es que es con una cucharilla.
1: Claro,
2: Claro.
1: bueno,
2: Sí, un
1: pero sí. Que es
0: una
1: traguito.
0: locura.
1: Sí, es que realmente el aceite como tal, y bueno, como veis, la gente que está en las catas ya lo sabe, que el aceite para probarlo no es necesario tragarlo, ¿vale? ¿Qué pasa? Que es inevitable una vez que lo metemos en el paladar, ¿no? Pero bueno, lo que sí es verdad que,
0: Ah,
1: como
0: y
1: tú bien.
0: escupideras también de aceite.
1: No, no hace falta.
0: Ah,
1: O sea, escupideras.
0: sí. O sea,
1: No.
0: echarlo, no.
1: No, no, no, no. O
0: Ah,
1: sea, no, que yo
0: vale.
1: sepa no,
0: No, por
1: David.
0: eso.
2: Pero
0: No,
2: bueno,
0: que se
2: prueba, se pasa
1: como
2: por
1: hoy
2: la
1: en día
2: boca.
1: estamos, y como tú bien dices, ¿no? Que hay tanta ignorancia. Y quiero matizar que no es solo en Asturias, David, que te lo he dicho en otras ocasiones, que incluso nosotros que venimos de Jaén, que no hemos criado con el aceite, y todo gira en torno al aceite de oliva en Jaén, ¿vale? Hay mucha ignorancia aún hoy en día con el tema del aceite, ¿vale? Entonces, bueno, por nuestra parte sí que es verdad que este tipo de evento y todo, pues fomenta un poco eso, la cultura hacia este producto que, bueno, que pensamos que, como hemos dicho otras veces, que es una joya.

0: que es de Jaén, pero que creo que pertenece a toda España y que forma parte de nuestra identidad y de nuestro ser, ¿no?
1: Claro.
0: O sea, que no por ser asturiano.
1: Bueno, ya, sí, pero bueno, a mí me presta porque, yo qué sé, cates de vinos, pues
0: sí, las
1: muchas,
0: tenemos muy,
1: de ya. Sidra, pues sí, sí. Ay, de pruebas, ¿no? De cerveza, pues vemos más, pero de aceite es algo menos habitual, pues, yo creo que nos encanta.
0: Sí, sí, de
1: bueno,
0: hecho,
1: yo lo que veo cuando voy a alguna vuestra, tal, lo que veo, la gente es de maravilla, bueno, y luego sí. Todo el mundo marcha con unas botellas bajo el brazo.
0: Sí,
1: claro.
0: Sí, de hecho... El otro...
2: Ese es uno de nuestros puntos claves, claro. De la cata también, ¿no? Darnos a conocer un poco. Mostrarle a la gente lo que tenemos, también que nos conozcan nuestra marca, cómo se hace, bueno, mejor
1: claro.
2: Dicho, ya después de que salgamos la nueva cosecha, vamos a volver a Asturias, vamos a hacer, claro, un tour de catas por ahí.
0: Sí, sí, sí, sí.
2: Ya les estaremos invitando para
1: sí,
2: que puedan
1: lo que
2: probar
1: pasa es que corremos el riesgo de que se agote, porque yo iba a la última y decía, estas son las últimas botellas.
0: Sí,
1: que hay,
0: bueno,
1: bueno,
0: sí,
1: compra ya.
0: Como sabéis, trabajamos con un estocaje muy limitado, ¿vale?
1: Sí.
0: Por el tipo de producto que hacemos nosotros y de la forma en la que lo hacemos. Y bueno, es lo que decimos siempre, pero bueno...
1: Como vaya bien la cosa, vas a tener que comprar praos en Jaén y
2: sí,
1: empezar a plantar,
0: bueno,
1: ahí como loco.
0: Vamos a ver, el otro día me hacía gracia porque fue muy curioso. La última cata que hicimos en Riva de Sella, la hicimos en un negocio en el cual tenía la puertas del negocio estaban abiertas. ¿Y cómo sería que la gente de la terraza y la gente que pasaba por la calle quedaban delante de la,
1: claro,
0: puerta del restaurante a ver qué era lo que... Y con atención y prestando atención,
1: claro,
0: a la cata de gente que pasaba por la calle y por ahí oía. Entonces, bueno...
2: Se quedarían con ganas de probarlo.
0: Es verdad
2: que hacer otra para que vuelvan.
0: Es verdad que es una cosa muy llamativa.
2: A los que quedan antojados.
0: Sí, es verdad que es una cosa muy llamativa que llama la atención, pues porque, bueno, pues es verdad que aparte de probar el aceite como tal, pues siempre ponemos algunas tapitas de muestra para que la gente de verdad pruebe y vea la diferencia de con aceite y de sin aceite,
1: claro,
0: un mismo producto.
1: Claro.
0: Entonces, bueno.
1: Bueno, y además sueles llevar pues dos, tres variedades
0: sí,
1: para que la gente también vaya probando, pues eso, que no es lo mismo el picual que el royal, que el aceite temprano cuando lo tenéis.
0: Correcto.
1: Entonces ese tipo de cosas, claro, se agradecen mucho.
0: Correcto, David. Nada, yo espero que este invierno podamos recorrer nuestra Asturias haciendo cata de punta a punta, ¿vale?
1: ¿Cómo pinta el aceite este año?
0: Pues
1: ya temprano,
0: el otro día lo hablábamos, ajá, y es verdad, el otro día estábamos hablando con los agricultores. Este año, David, decimos lo de siempre, se presenta bueno. ¿Por qué? Pues porque especialmente ha llovido como hacía años que no veíamos, ¿vale?
1: Uh-huh.
0: Las temperaturas están acompañando, aunque estemos casi en plena ola de calor, pero es verdad que el tiempo de la floración de este año, que son los meses de mayo y abril, hizo un clima perfecto para que cuajase bien la flor y para que tengamos una buena cosecha.
1: Vale.
0: Previsiblemente buena, pero hasta que no la metemos en el molino, no sabemos lo que pasa, ¿vale?
1: O sea, que yo, claro...
0: Es que puede venir una nube
1: venir,
0: en agosto.
1: Efectivamente.
0: Y te tira toda la aceituna al suelo y te quedas sin aceituna, David.
1: Vale.
0: Por muy bien que...
1: Sí, sí, una granizada o cualquier una tormenta de estas, cualquier cosa.
2: Pero hasta
1: cosa.
2: El momento hay buen pronóstico.
0: Va bien,
1: vale.
0: Va bien.
1: ¿Así
0: no,
1: como otros años?
0: No sé si bajarán los precios, pero eso ya, David...
2: Pero rico va a estar.
0: Pero a ver, ya sabemos cómo está el mundo. Si es que hoy se levanta el tranco con la pierna izquierda y mañana
1: sí,
0: no suben
1: sí,
0: yo no
1: sí,
0: sé qué y mañana Menganito
1: sí, sí, sí,
0: se levanta con el pie derecho. Es decir, que tenemos que tener en cuenta la inflación,
1: sí, sí,
0: etcétera,
1: sí,
0: etcétera.
1: Sí. Ayer,
0: no creo que el precio baje.
1: Ayer me enviaron una foto de un ticket en una terraza en Madrid, dos maos, 16 euros. O sea, 8 euros cada cerveza. Yo decía... Igual se nos está yendo esto de las manos. Claro,
0: sí,
1: imagínate cosas de, bueno, de primera necesidad, porque ya el aceite es un bien de primera necesidad.
0: Es que lo,
1: claro,
0: hemos dicho otra vez, el aceite de oliva lo consideramos que es que forma parte de nuestra cultura.
1: Efectivamente, claro,
0: no,
1: claro.
0: No es un producto.
1: Oye, luego si quiero pues una botella pues más gourmet o tal, bueno, pues entonces ahí hay que pagarlo. Correcto.
0: Correcto.
1: Pero lo que es el aceite
0: de
1: oliva
0: de uso común,
1: que efectivamente,
0: claro, obvio.
1: Claro.
2: Pues bueno, ahí estaremos trabajando en San Antolín también con el aceite nuestro,
0: obvio,
2: por
0: obvio,
2: si acaso, si alguien se
1: aprovecha
2: antoja,
1: para
2: tiene
1: meter
2: ganas
1: la cuña,
2: de probarlo, vayan a desayunar allá tostaditas con aceite,
1: sí,
2: ave morata, está buenísimo,
0: sí.
2: Sí,
0: sí, sí.
1: O sea, vais
2: estar...
1: a poner para desayuno,
2: sí,
1: las,
0: sí, sí,
1: tostadas,
0: sí, sí,
1: con el aceite.
0: Sí,
2: tenemos,
0: o sea, sí,
2: vamos,
0: sí, sí,
2: a mantener la calidad que tenían.
1: Yo pensaba que nos quedaban botellas ya, casi.
0: Ah,
1: no,
0: bueno,
1: alguna queda,
0: bien,
1: alguna queda.
2: Unas cuantas, de aquí a octubre algo todavía.
1: Oye, pues eso es un puntazo, estar ahí, ir a desayunar con esas vistas y...
0: con un aceite de oliva,
1: aceite
0: cosecha
1: vuestro,
0: temprana de la,
1: claro,
0: Sierra de Cazorla.
1: Claro, claro, claro,
2: sí,
1: claro.
2: Sí.
0: De botella, ¿eh? No monodosis ni... No,
1: vale,
0: no, de botella.
2: Del serio.
1: Vale,
0: sí, sí.
2: Que vamos a estar trabajando con buen aceite, eso
1: sí.
2: Las vinagretas, todo va a estar...
1: Bien.

0: ¿No? Bien hecho. Vale, no, claro, hay calidad de primera, como para que te claro. digan, no, el aceite este está usado de, no, de girasol, ¿eh? Hecho aceite de girasol. Bueno, pues me alegro mucho de teneros aquí, que vaya muy bien la jornada de verano, porque sabemos que son jornadas muy intensas, sí, ya muy con duro. Los horarios que me estáis poniendo va a ser aquello duro, pero sí. Y luego cuando tengáis vacaciones vais a tener que ir a Jaén a trabajar.
1: Claro. A recoger la aceituna. Bueno.
0: Qué guapo, ¿eh?
1: De San Antolín a la montaña a coger aceituna.
2: Pero bueno, después llega enero.
0: Y luego en enero ya podréis ir de vacaciones.
2: Después llega enero.
1: Vale. Sí.
0: Bueno, tenéis el año, lo que me decís antes, ¿no? Cambiado.
1: Nuestro año empieza en octubre. Termina y empieza en octubre.
0: Bueno, que vaya muy bien.
1: Gracias, David.
0: Cuando tengáis el aceite, volvemos a... Ya sabéis que a mí siempre me presta que hablemos un poco de cómo está el percal.
1: Por supuesto, cuenta
0: y
1: con él.
0: Y también hablaremos de cómo fue la temporada. Un abrazo
2: genial.
0: Fuerte y cuidaros mucho.
2: Venga, gracias, chao, David. Chao.
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0: Bueno, ¿qué? ¿Prestobos? Pues la semana que viene volvemos con otros dos nuevos programas del Espartures. 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Cuidaivos.

0: Es la una.
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0: Buenas tardes. A Venezuela ya ha llegado la unidad canina de rescate de Asturias, integrada por 3 personas, 2 perros, formando parte del operativo solidario de ayuda y rescate que se suma al contingente de emergencias español que fletaba ayer un avión, un vuelo que, como decimos, llegaba hoy al continente con varias personas, con más de 70 personas entre este equipo operativo de rescate, también periodistas sanitarios y con material sanitario. Se suman a la UME, que llegaba ya en las primeras horas tras la catástrofe, tras los terremotos, y que dicen ya han conseguido rescatar a personas vivas entre los escombros. Lo cuenta el teniente coronel de la UME, Juan Jesús Brull.
2: Puede acelerar las técnicas de búsqueda de rescate avanzado, utilizando perros caninos y el material técnico que permita escuchar los ruidos que se están produciendo dentro de la estructura colapsada. Nosotros le decimos que tengan esperanza, mucha esperanza.
0: De momento, el gobierno español ha elevado a 9 la cifra de ciudadanos españoles fallecidos. Sigue sin localizar a 131 personas. Las cifras totales de la tragedia siguen estando al menos en 1.430 muertos y 3.238 heridos. No obstante, se espera que lamentablemente estas cifras puedan subir, ya que la

0: ONU calcula que hay unas 50.000 personas desaparecidas. Entre tanto, también España, a través del ministro de Exteriores, José Manuel Álvarez, ha anunciado que esta mañana aterrizaba en Torrejón de Ardoz el primer avión con 96 personas repatriadas a bordo. Venezuela afronta hoy su cuarto día de tareas de rescate tras el doble terremoto que recordamos en la tarde del miércoles, hora local, azotaba sobre todo a Caracas y al estado cercano de La Guaira. Y de vuelta a Asturias, el Partido Popular llevará mañana a una comisión de turismo de la Junta una proposición para retirar el anteproyecto de ley del impuesto sobre estancias turísticas de Asturias. La diputada Sandra Camino ha avanzado hoy que rechazan la llamada tasa turística porque creen que perjudica al sector. Desde el Partido Popular de Asturias dicen que es un impuesto encubierto.
1: Lo que entendemos es que las leyes que afectan a un sector deben de hacerse con el sector y no en contra del sector. Lo que tenemos encima de la mesa es la negativa y el rechazo total y absoluto tanto de la mesa de turismo de FADE como de las cámaras de comercio como de la patronal hotelera, que dijeron que no existe saturación en Asturias y que realmente no existe motivos reales y consolidados para implantar un nuevo impuesto en Asturias.
0: Pues también pensando en el turismo y en los movimientos del verano, el Gobierno de Asturias desde el miércoles 1 de julio amplía su oferta de lanzaderas de verano con el mayor dispositivo puesto en marcha hasta la fecha, según ha anunciado hoy el consejero de Movilidad. Forma parte del consorcio de transportes y tendrá 36 itinerarios en servicio a 30 concejos hasta el 8 de septiembre dentro de la tarifa Conecta para facilitar el acceso en transporte público a playas, espacios naturales y otros enclaves turísticos durante esta temporada estival. Entre las novedades, las nuevas conexiones en el oriente, un refuerzo con una nueva lanzadera entre Llanes y Ribadesella y mejoras en los servicios hacia Avenida de Onís, Arenas y Poncebos. También habrá una nueva conexión entre Grado del Monte de Miranda y Pola de Somiedo. Alejandro Calvo, consejero de Movilidad.
2: Los nuevos itinerarios del Oriente refuerzan el eje de Llanes a Ribadesella y hacia Arenas para facilitar la llegada a poblaciones y enclaves del interior. Soto del Barco, Onís y Belmonte de Miranda se incorporan también a esta oferta, que convierte el transporte público en una alternativa cómoda y accesible para disfrutar del Principado.
0: Bueno, pues también sobre turismo y el impacto de la organización de conciertos ha hablado el Ayuntamiento de Avilés, que estima que los directos de Aitana y el último de la fila, celebrados las dos últimas semanas en el pabellón de la Magdalena, han reunido a unas 20.000 personas, generando un impacto económico cercano a los 2,6 millones de euros para la ciudad. Dicen que el 75% de los asistentes procedía de fuera de Avilés y que un 15% fuera de Asturias. Por eso hubo entre 3.500 y 4.500 pernoctaciones durante los fines de semana, este y el anterior. Yolanda Alonso es concejala de Cultura.
3: De las 20.000 personas que asistieron a los conciertos, tanto del último de la fila como de Aitana, el 75% son personas de fuera de Avilés, es decir, personas que han venido, que no solamente han asistido a un evento de primer nivel, sino que también han conocido una ciudad amable. Bueno, pues ha supuesto también un impacto económico para los restaurantes, para los bares, no solamente del centro, sino también de los barrios, como puede ser el barrio de Versalles.
0: Es todo por el momento. Más información a las 2.
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7: Esta semana, en La Radio Es Mía, hemos escuchado...
10: En 25 años, un tercio de la población asturiana tendrá más de 65 años. Menudo escenario, ¿eh? Ojito, claro, no nos sorprende en el sentido de que ya somos una de las regiones más envejecidas, no solo de España, se habla de a nivel europeo también. Pero ese es el pronóstico que da el INE, que augura para nuestra región y que hoy llevamos comentando con vosotras y con vosotros toda la mañana. ¿Qué ganas tenía yo de saludar al doctor José Antonio Flores Lozano? Bienvenido.
11: Muchas gracias.
10: Doctor, me contextualizo. Catedrático, jubilado de Ciencias de la Conducta de la Facultad de Medicina y Ciencias de la Salud en la Universidad de Oviedo. Y además, ¿durante cuántos años fue el director del experto de este título universitario, ¿no? El experto de gerontología.
11: Sí, unos 20, 25 años aproximadamente, sí.
10: Ay, que encantaría eso de toda una vida, algo así, ¿no?
11: Pues sí, sí, sí.
10: Claro, me encanta, por cierto, porque podemos leer, ¿no?, lo que sigue publicando. Bueno, en muchísimas revistas científicas. ¿Cuántas publicaciones ha hecho usted en revistas científicas? ¿Más de un centenar?
11: Pues sí, sobre 200 publicaciones aproximadamente. Sí.
10: Claro. Y en La Voz de El Trubia me encanta porque en esos textos, ¿no?, se basa en mujeres reales de, que habitan esta región, sobre todo en zonas rurales casi siempre, ¿no?
11: Sí.
10: Para ir desvelándonos los secretos de una longevidad saludable. Porque, claro, ha cambiado el paradigma, ¿no?, de la esperanza de vida, pero yo siempre escucho esto. No, yo no quiero vivir más, yo quiero vivir mejor. Más si es mejor, si no, no.
11: Sí, correcto. Es verdad, ¿no? Pero cuando estamos hablando con estas personas, ¿verdad?, bueno, estamos descubriendo tesoros, ¿no? Y el tesoro más importante es el de la sabiduría de estas personas. Es decir, que muchas de esas personas, como digo yo, son catedráticas analfabetas, pero que tienen un fondo muy importante de conocimiento, de pensamiento y de vida, ¿no? Y que son, pues, una auténtica lección absolutamente...
10: Le está sonando el teléfono, doctor.
11: Sí, voy a...
10: No se preocupe, esto pasa en directo, si no, no pasaría. Sí. Lo apagamos y ya está. Mire, voy a, si me permite, leer un...
11: Sí.
10: Bueno, leer. Poner un caso encima de la mesa de los que usted publicó,
11: sí,
10: ¿no?, y que puso como ejemplo.
11: Sí.
10: Y es, no sé si se acuerda de Serranda.
11: Serranda, claro, por supuesto. Sí,
10: bueno, pues
11: sí,
10: preséntela a usted. ¿Quién es Serranda?
11: Bueno, pues efectivamente es una señora maravillosa, ¿no?, que vive en un pueblo, pues el centro de Asturias, muy aislada, muy etcétera, y que a mí, como me gusta mucho el senderismo y el contacto con la naturaleza, es decir, la vitamina N, que yo llamo la vitamina N.
10: La vitamina N, me encanta.
11: Entonces llegamos con un amigo, bueno, pues fuimos, digamos, escrutando caminos, senderos perdidos, hasta que poco a poco, pues bueno, fuimos a... Ya nos recibe su perro, ya nos recibe pues la señora, en definitiva. Y bueno, pues tenemos una conversación muy agradable allí en la Tosiana, etcétera, ¿no?
10: Y... ¿Cuál es el secreto de Serranda, doctor?
11: Bueno, el secreto,
10: no se lo guarde para usted.
11: Sí, el secreto de Serranda es este: sí a la vida.
10: Sí a la vida, ese es su secreto.
11: Sí a la vida.
10: O sea, una actitud positiva, entiendo.
11: Sí, inequívocamente, ¿no? Sí a la vida. Pero yo diría la vida sencilla, ¿no? La vida sencilla, pero al mismo tiempo apasionada. Es decir, una vida apasionada, en el sentido de que, bueno, pues, digamos, está pendiente de sus tomates, que sus gallinas, que las, digamos, ese entorno que hace que sea una vida activa, ¿verdad? Y que además está liberada, pues, digamos, de este tsunami, de esta riada de, claro, de información, de información masiva, ¿verdad? De información masiva que produce incluso un deterioro cerebral. Por lo tanto, ella tiene ya, digamos, un cortafuegos en este aspecto de los medios de comunicación, de las noticias, etcétera.
10: De esa prisa externa, que, quizás, ¿no?
11: Sí, que actúan como un bisturí, ¿verdad? Como un bisturí destruyendo nuestras neuronas, que es lo que está pasando en estos momentos. Uh-huh. Es decir, que el cerebro, pues, no está diseñado, digamos, para asimilar tal grado de información y tal complejidad de información.
10: Ahora abordamos esa sobreinformación, sí, pero en ese artículo me llamó la atención que usted habla de, basándose en el ejemplo de esta mujer, ¿no?, que vive de forma autónoma con 94 años en este pueblo del centro de Asturias, que habla de silenciar el estrés mediante un diálogo interno positivo, ¿no? Entonces le quiero preguntar hasta qué, o sea, qué peso tiene la actitud
12: en la longevidad,
10: la actitud, ¿no? En nuestra salud global, no en la longevidad, sino a cualquier, sí, edad, en nuestra salud global.
11: Sí, vamos a ver. A mí me parece que esto es esencial, es fundamental. Digamos, esa actitud, esa fuerza, ese entusiasmo, ese vitalismo. No estoy hablando de longevidad, estoy hablando de vida.
10: Claro, de salud
11: estoy,
10: a cualquier...
11: Estoy hablando de vida, ¿no? De una persona que ha tenido una operación, una intervención, un cáncer de mama, una prótesis, etcétera, etcétera, ¿no? Entonces, pues, claro, digamos, ese tipo de pensamientos que ella va construyendo, que es, cristalizan en actitudes, pues, digamos, es el auténtico, la auténtica guardia pretoriana, ¿verdad?, del sistema inmune, uh-huh, que hace que, digamos, las enfermedades que nos acechan también en función de la edad, pues sean menores y en todo caso sean menos graves.
10: Estoy entendiendo, doctor, disculpe, sí, para traducirlo, sí, en términos así como un poco más mundanos, sí, que podamos aplicar al día a día. Que una actitud positiva fortalece nuestro sistema inmune. Es decir, que esto se ha, sí, introducido ya, por ejemplo, en el ámbito oncológico, ya que lo ha citado usted, sí, a un paciente de cáncer, ya el propio oncólogo le dice que el cómo sea, sí, su actitud frente a la enfermedad ayudará a que el tratamiento incluso pueda funcionar mejor o sí, no. Esto es muy nuevo.
11: Sí, es un indicador muy importante. Igual que la glucosa, los triglicéridos o el óxido nítrico, lo que sea, ¿no? Entonces, efectivamente, es un indicador. Un indicador que, y eso nos lleva a un concepto muy importante, ¿no? Que es la persona. ¿Qué es la persona? Porque aquí estamos hablando muchas veces en los medios de comunicación de personas mayores. Yo digo que no hay personas mayores, que hay personas. Porque pues un niño de 4 años pues es mayor que un niño de 3. Y por lo tanto, digamos, el concepto de persona nos ofrece, digamos, un arco iris, ¿verdad? Un horizonte mucho más amplio de vida y de posibilidades, porque también esa juventud eterna que se ve en Servanda, haciendo, viendo, trabajando, no sé qué más, contemplando, hablando, etcétera, está en su corazón.
12: Pero también lo da la edad, ¿no? Porque supongo que llegar a esa edad te da esa calma que de la que está hablando, no, de Servando.
11: Vamos a ver, la cuestión es la cuestión es esto, es decir, si hablamos en términos de personas, pues naturalmente una persona de 90 años puede tener una agilidad, una habilidad, un conocimiento estupendo, y demás frente a un sujeto, una persona de 40 años que está realmente atrofiada, claro, y que su sistema cerebral no funciona adecuadamente. Por lo tanto,
10: sí, yo, pero en términos generales, no, hablemos de
11: yo persona. Toda esta temática, vamos, esta temática siempre la enfoco en función de la persona, con una pregunta: ¿y tú qué haces?
10: ¿Y tú qué haces? Esa es la pregunta.
11: Esa es la pregunta. Y lo digo a mis alumnos, vale, también. ¿Y tú qué has hecho? ¿Y tú qué has hecho?
10: Yo aquí tengo una respuesta, ¿y tú, doctor? ¿Qué has hecho? Sí. Habla usted de los tomates de la huerta de Servanda.
11: Sí, la huertina.
10: La huertina.
11: La huertina, que es un medicamento esencial, ¿no?
10: Es claro, es que yo digo, hay dos medicamentos esenciales. La huertina o los nietos. ¿Cuántas veces hemos visto revivir abuelos cuando se han tenido que ocupar de los nietos? Hombre, cuando les dejamos a ellos el peso de la conciliación, más que revivir, los pobres acaban reventando. Una cosa es poder disfrutar de esa jovialidad, bueno, que te da el nieto, y otra, sí, cosa es de 8 a 8...
11: A ver, ahí hay un artículo que yo he publicado, que además había visto también un cardiólogo de Sevilla, etcétera, que es lo que se llaman, digamos, abuelas esclavas.
10: Claro, es que ojo con esto.
11: Abuelas esclavas, porque se les vio problemas cardíacos, arritmias, una ansiedad generalizada, atroz, etcétera. Entonces, digamos que una cosa es, digamos, participar, colaborar,
10: disfrutar del nieto, claro,
11: interferir, etcétera. Pero desde un punto de vista, digamos, de equilibrio, ¿no? Es decir, digamos, por supuesto que en este caso el abuelo o la abuela, pues digamos, es un medicamento potente, ¿no?
10: De alegría, de
11: bienestar. Es decir, el cerebro pues empieza a trabajar en otro sentido, generando pues lo que llamamos las hormonas del bienestar, las hormonas de la felicidad. Pero más importante, el niño también, es decir, el niño digamos obtiene uno de los elementos esenciales de su crecimiento y de su estabilidad emocional, ahora que hablamos tanto de trastornos mentales, etcétera. ¿Y cuál es el cariño? El cariño, ¿cuál es el amor? Y yo digo que en este marco en el que nos estamos desarrollando, lo que hay es hambre de afecto y, claro, hambre de cariño.
10: Y de hambre, contacto físico también, doctor. ¿Cuántas personas, bueno, vamos viviendo a ver, solas, abrazándose menos?
11: Perfecto. Es decir, vamos a ver, digamos, afecto y cariño se expresa también a través del tacto. Por lo tanto, estamos hablando de una necesidad fisiológica imperiosa.
10: Claro, la falta de cómo afecta a la salud.
11: Realmente, si no somos capaces de proveer esta necesidad imperiosa del ser humano, pues se va a producir, digamos, disfunciones cerebrales importantes, como puede ser la tristeza o como puede ser, por ejemplo, la depresión, ¿no? Por lo tanto, vitaminas importantes, pues ahí tenemos, ¿no? El cariño, el afecto, el amor, ¿no? Paracelso decía, el más hondo fundamento de la medicina, incluso decía, es el amor, ¿no?
10: Estoy apuntando las vitaminas, la N de naturaleza, la O de, sí, amor, vale.
11: Sí, sí, efectivamente, sí, sí, claro. ¿Se puede vivir sin amor? Yo siempre hago esa pregunta. Y además, desde el punto de vista bioquímico, digamos que el amor contiene la avalancha de emociones negativas, que lo que hacen es producir inflamación. El envejecimiento es inflamación.
10: Perdón que me he perdido, sí, doctor. Vamos por pasos. La pregunta usted la hace: ¿se puede vivir sin amor? Entendamos amor no solamente en el ámbito de las relaciones de pareja, ¿no? Entendamos amor más allá, ¿o no? ¿De qué amor habla?
11: Indudablemente.
10: De todo tipo de amor, de las relaciones sociales, del cariño, ¿no?
11: Es decir, el amor expresado, digamos, a través del cariño, a través del afecto,
10: a través
11: de las conductas, como puede ser un abrazo, esto que, vale, decimos, a ver.
10: ¿Y se puede, doctor?
11: Y a través, muy importante, de la palabra.
10: ¿Y cómo hablamos?
11: La palabra, a través de la palabra. La palabra es el primer fármaco. El primer fármaco.
12: ¿Cómo nos tratamos? ¿Cómo hablamos a los demás? El respeto, todo.
11: Sí, cómo hablamos y la escasez que vemos en estos momentos de palabras amables, de palabras dulces, de palabras gratificantes. ¿Y qué es lo que domina? Pues lo estamos viendo, palabrotas, amenazas, incertidumbres.
10: Se ha institucionalizado, ¿no?
11: Bueno, inseguridades, etcétera. No es que sea ese. Vuelvo otra vez al...
10: Bueno, está en las instituciones, es decir, bueno, ya se normalizó dentro de...
11: Pero a mí lo que me interesa es la persona. O sea, a mí me interesa ser banda. Ah. No la institución, vamos a generar un envejecimiento activo, no sé qué más. No, a mí me interesa la persona, que esa persona concreta, ¿verdad?, pues sea feliz y que esa persona concreta pueda, digamos, evitar ese síndrome de dependencia cronificante tan frecuente en, digamos, con motivo de la edad, ¿no?
10: No me ha contestado a la propia pregunta que usted ha hecho de si se puede vivir con amor. No conteste porque le voy a poner otro ejemplo suyo encima de la mesa. De los que, de las mujeres, ¿no?, que utiliza usted, ¿no?, como para ilustrar. Hilda, que no sé de dónde es, pero tiene 86 años, vive en un entorno rural, en Asturias, y bueno, sufre de soledad, que no hemos hablado todavía de ella. La ausencia de relación con sus hijos, duelo por la muerte de su marido, y sin embargo, usted destaca de ella que su salvavidas en este caso, quizás por esa falta de afectos, por lo tanto la respuesta entiendo sería positiva en este caso, de si se puede vivir sin ese amor, quizás porque lo tiene hacia sí misma, ¿cómo? A través del humor. Dice que se ríe muchísimo.
11: Pues
10: y habla de la broma cósmica.
12: Qué bueno.
10: Defina, por favor, esto de la broma cósmica.
11: Bueno, pues es una persona que, digamos, encuentra una satisfacción, un sentido del humor, incluso en el café que nos está haciendo. Y sobre todo se ríe mucho de sí misma, ¿no? Es una manera también de combatir precisamente, bueno, pues esto que tanto hablamos de la soledad, de la discomunicación, etcétera, y que tiene referencia con esa pregunta que yo hago también, ¿no? ¿Y tú qué haces? Es decir, porque claro, lo fácil es quedarse en el sofá, en la televisión, el sofá, y el bisturí de la televisión, pues claro, manipula tus neuronas hasta lograr que no pienses.
10: De la televisión y de las redes sociales, doctor.
11: Es decir, que hay, digamos, un secuestro del pensamiento y entonces te conviertes en un número. Dejas de ser persona y te conviertes en un número, en una deshumanización progresiva prácticamente sin límites. Entonces hay muchas personas anestesiadas, ¿no? Pero Servanda, Hilda, etcétera, pues lo que hacen es vivir con pasión cada momento de su vida. Vivir con pasión ese momento, porque al final, como decían los clásicos, la vida es un montón de instantes, ¿no? Mm-hmm. Ese instante que está conmigo, que está con mis amigos, que estamos tomando un café, que estamos tomando una copa de guindas.
10: O sea, entiendo que habla de la pasión de las pequeñas cosas, los momentos cotidianos,
11: sí,
10: ¿no?
11: Sí, sí, de las pequeñas. Una pasión y una necesidad que el ser humano pues va buscando, digamos, en grandes algarabías que vemos por aquí, la gente en las terrazas, en viajes, en Singapur, en no sé qué
10: porque
11: más.
10: Porque la buscamos fuera siempre, ¿no?
11: Etcétera, cuando, digamos, lo tienes muy cerca, lo tienes muy próximo. En realidad, bueno, es una huida hacia la nada y, digamos, aumentando, potenciando mucho más todavía la tensión, el estrés, la insatisfacción, ¿no?
10: Claro, pero doctor, la realidad es que mucha gente cuando llega a esa etapa de la vida, ¿no? Incluso mucha gente cuando se jubila, que ha pasado tantos años, ¿no?, como ocupado, deshumanizándose un poco por lo que usted decía, ¿no?, de más en la productividad y en el hacer, y se olvida de sí mismo. Es decir, que hay gente que afronta esta etapa de la vida, de la vejez, con cierto pesimismo, ¿no?, como con cierta patologización de esta etapa de la vida. Bueno, no sé si la propia gente o la sociedad también arrastra a ello. Entonces, no todo el mundo llega a la vejez viviendo con pasión. ¿Esto se puede entrenar?
11: Por supuesto que sí. por supuesto que sí, que sí. El aprendizaje no termina. De hecho, digamos, pero tenemos deber y tenemos deber de hacerlo. Es decir, de lograr el crecimiento personal mejor, superior.
10: Claro, pero ¿cómo? Porque yo estoy pensando en estas mujeres, usted ha... Sí.

0: Esto, o sea, y pone, ¿no?, ejemplo de mujeres muy inspiradoras, pero yo me que, o sea, le pregunto también por estas mujeres que, bueno, pues su vida se basó en cuidar de los demás, cuidar la casa, cuidar al marido, cuidar de los hijos, cuidar, y de repente llegan a un momento en el que ya nadie necesita que les cuiden. Sí. ¿Y cuántas mujeres hay con pues depresiones no diagnosticadas? Sí. Esa tristeza sistemática, ¿no?
1: Quiero decir,
0: sin propósito vital.
1: Sí, sí. Volvemos otra vez, fíjate tú que fácilmente vamos a hombres, a mujeres, etcétera. Es decir, el colectivo, voy a utilizar mayores, pero no me gusta utilizar, ya. Es el más diverso que hay. El más diverso. Por lo tanto, cualquier generalización nos lleva a conclusiones absolutamente erróneas. Es decir, vamos a encontrar, pues, y de hecho encontramos, por ejemplo, digamos, una franja mucho más sensible desde el punto de vista de enfermedades mentales, de depresión, incluso de tasas de suicidio entre los 25,
0: sí, los jóvenes,
1: 40, que incluso entre los mayores, ¿no? Entre otras personas más avanzadas. Entonces, ¿qué pasa? Que generalmente, bueno, pues esto que decimos, que la experiencia es un grado también, ¿no? ¿Qué pasa? Que digamos, el cerebro tiene también una gran capacidad de adaptación. Hay límites, ¿no? No cabe una duda, pero tiene una gran capacidad de adaptación. Y se adapta, pues, digamos, esa persona concreta. Lo demás no lo puedes generalizar porque, digamos, hasta los virus nos afectan de manera distinta a todos los que estamos aquí, ¿no? Pero esa persona concreta se adapta, es consciente de que sus hijas, que tiene 3 o 4 hijas, pues no le van a visitar, tiene whatsappitis, eso sí, whatsappeo, etcétera, que eso no sirve absolutamente para nada, o para muy poco, y trata de contrarrestar, de contrabalancear, digamos, un estado, un sentimiento, ¿verdad?, que podría producirle mucha tristeza, mucho estrés, mucha tensión y, por lo tanto, mucha inflamación. Porque el problema del envejecimiento es inflamación. Esa es la palabra.
0: La palabra es inflamación.
1: Sí,
0: esto se escucha cada día más. Lo de vivimos inflamado.
1: Sí, inflamación. Entonces, yo, bueno, pues he descubierto...
0: ¿Pero qué nos inflama, doctor?
1: He descubierto dos medicamentos, ¿verdad? Dos medicamentos muy, muy sencillos que espero que se pongan pronto en las farmacias. Uno se llama Calmasin.
0: Calmasin.
1: Sí. Y el otro se llama...
0: doctor.
1: Y el otro se llama Humorosin.
2: Calmasin. ¿Y cómo lo venden en formato de 8, de 16?
1: Calmasin y Humorosin.
2: Qué bueno.
1: Y vuelvo otra vez a la pregunta esta que siempre hago. ¿Y tú qué has hecho? ¿Y tú qué has hecho? Porque a lo mejor pues ves a una persona de 80 años que puede ser, bueno, pues tu madre. ¡Ay, qué bien estás! ¡Qué bien te encuentro!
0: Claro.
1: Pero nunca preguntas... ¿Y tú qué has hecho?
0: Bueno, ¿qué has hecho, doctor? ¿Hay esperanza para el que a lo mejor no ha hecho tanto, pero quiere hacerlo?
1: Sí.
0: ¿Y tú qué haces?
2: Y yo creo que también donde vivas. No es lo mismo vivir en ciudad que vivir en una zona rural.
1: Bueno, y ahí empezamos. Vuelvo otra vez. Hay que volver mucho.
0: Yo creo que al final te adaptas a donde estás.
1: Hay que volver mucho a la persona.
2: Ya.
1: Hay que volver mucho, mucho a la persona y evitar, entiendo yo, bueno, es muy importante la ayuda estatal, la ayuda social, los medios, la salud. Pero el principal medicamento es uno mismo. El principal medicamento es uno mismo.
0: Sí, porque si no ponemos excusas de no, es que...
1: Eso es lo que yo llamo longevidad consciente. Longevidad consciente.
2: Bueno, pero hay personas que enferman, doctor.
1: Por supuesto que
0: hombre,
1: sí.
0: Incluso el que tiene esa longevidad consciente.
1: Por supuesto que sí, que es inevitable.
0: Que no estamos
2: ayuda.
0: Dando la píldora de ojo de la inmortalidad.
2: No, pero que también hay personas que necesitan de otras. Quiero decir,
0: todos.
1: Absolutamente,
0: todos.
1: Absolutamente. Eso que has dicho es muy importante. Eso se llama ayudar. Y precisamente en los perfiles de personalidades longevas, etcétera, hemos encontrado esa característica de ayudar. Esa es lo que los japoneses llaman el ikigai.
2: El ikigai, sí.
1: El ikigai. Pero claro, ayudar es esa disposición interna de una persona que a lo mejor viene de los montes de Teberga, que está sola,

0: y que se planta ahí en el UCA, ¿verdad? Y que está 8 o 10 horas con una persona que además no tiene a nadie y que le está ahí leyendo el Lola
1: y que no
0: y que le
1: conoce.
0: está acariciando
1: Pregunto,
0: y que le está
1: doctor.
0: diciendo cómo se hace el arroz con leche y que se están riendo,
1: Pero
0: etcétera.
1: bueno,
0: Ayudar.
1: pero si
0: Pero
1: tienes calma y buen humor, entiendo que eres más proclive, ¿no? A tener, a dar esa ayuda.
0: Bueno, vamos a ver, ahí
1: O no
0: tiene que
1: abandonando.
0: funcionar el cerebro. Tiene que funcionar el cerebro. El cerebro tiene una parte que es el lóbulo frontal, donde radica la voluntad. Y esa voluntad hay que ponerla de manifiesto. Hay personas que tienen una prótesis o que tienen dos, que tienen tal dolor que se arrastran por el suelo, pero han decidido superarse y han decidido conseguir esa independencia y esa autonomía. Y la consiguen ante la sorpresa de los médicos y de los traumatólogos. Por lo tanto, fíjate tú, la fe mueve montañas, ¿no? Es decir, el cerebro, y eso se llama, es lo que yo llamo higiene cerebral. Higiene cerebral. Pero esa persona que ayuda, en realidad lo que me dice Madalena, dice, no, no, quien me ayuda es la paciente a mí, no yo a ella. Y eso tiene un fundamento bioquímico también muy interesante.
1: Doctor, 7 minutos nos quedan en directo. No se puede ir de aquí sin darnos los secretos, por favor. No de la longevidad, ojito, efectivamente, sino para vivir más y mejor. Que es lo que todos queremos, vivir bien. Si no, ¿para qué, no? Vivir más y mejor, los secretos. Hombre, dos medicamentos ya hemos hablado de ellos. El calma, ¿cómo eran? ¿El calma qué?
2: Voy a bajar a la farmacia por
1: Sí,
2: ellos ahora.
1: A ver si lo van a empezar a pedir hoy nuestros oyentes. Lo encontráis dentro de vuestra propia farmacia no mental, supongo.
0: A
1: La
0: ver,
1: calma y el buen humor.
0: el calmasín y el humorosín, que tiene que ver muchísimo con el sentido del humor. A ver, para acercarnos un poquito más, yo creo que no hay fórmulas generales. Cada uno tiene que descubrirse a sí mismo y tiene que convertirse en su auténtico médico. Lo decía Einstein, ¿no? Que hay una fuerza más potente que el vapor y que la energía, que es la voluntad. Que es la voluntad. El problema es cuando esa voluntad se va debilitando. Tú puedes controlarte y decir, bueno, pues sí, he decidido que hoy me voy a dedicar a plantar tomates. O bueno, a estar con mi amiga un rato. El problema es cuando esa voluntad se va debilitando y en ese sentido se va debilitando todo, absolutamente todo, el funcionamiento cognitivo, el funcionamiento mental, etcétera, ¿no? Por lo tanto, eso es muy importante. En segundo lugar, yo creo que estamos hablando de, fíjate tú, de esto, de la soledad no deseada, no sé qué más, etcétera. Bueno, ¿y qué es la soledad no deseada? A ver. ¿Qué es la soledad no deseada? Pero ¿a quién le gusta, ¿no? Es decir, bueno, hay masocas, hay personas que tienen
1: Bueno, gente
0: trastornos,
1: para todo, oye,
0: etcétera, ¿no? Entonces, a ver, a mí una persona muy querida, además, me dio una definición muy, muy certera, ¿no? Que no está en los tratados de medicina, que dice, decía, la soledad me muerde, la soledad me muerde. Es verdad. Es verdad, pero fíjate tú, tampoco lo puedes generalizar porque para ti puede ser un bálsamo de calma, de paciencia, de tranquilidad y sin embargo, para otros constituye uno de los
1: Bueno, ahora
0: efectos
1: mismo es un problema en
0: más
1: la sociedad, sí.
0: estresantes. Entonces, es lo que tenemos que saber. Y vuelvo otra vez a lo mismo de antes. ¿Y tú qué haces? ¿Y tú qué haces? Es decir, hay que luchar con eso. Yo ahora venía por ahí, había por esas terrazas, me fijé, 6 señoras que estaban tomando su vermú, no sé qué más. Pero lo que yo me fijé no fue en esas 6 señoras, me fijé en una que estaba al lado, pero que nadie miraba para ella.
1: Oh, ¿y qué estaba haciendo?
0: Pero que nadie miraba para ella. Una señora absolutamente normal. Entonces, por eso yo digo que con este aumento de las enfermedades depresivas, de los trastornos depresivos, etcétera, incluso de los suicidios, yo digo, todos, en parte, somos responsables de esa realidad.

0: porque tú has estado ahí al lado de esa señora y nos dice, ponte para aquí.
1: Ya te entiendo, había un grupín de siete mujeres y una sola, claro, haberla invitado.
0: Es decir, ¿qué haces tú? ¿Qué haces tú? Y sin embargo, esa es la auténtica vida, ese es el auténtico medicamento para vivir una longevidad satisfactoria.
1: Nos acaba de dar el secreto, sí. Madre mía. Doctor, perdón, porque es que nos tenemos que despedir y ha dicho una cosa que me parece vital. Bueno, lo ha dicho usted. En cuanto va flojeando la voluntad, empieza el fallo cognitivo, el fallo físico, etcétera. Para esas personas que ahora mismo están escuchando y se sienten identificadas, ¿no?, con esa pérdida de voluntad que les hace que cada vez les cueste más salir a dar ese paseo diario, socializar, quedar con las amigas, pues estoy cansada, estoy cansado. Deme un consejo práctico, por favor.
0: Pues, como decía mi abuela, catedrática analfabeta, apuntarse a un bombardeo. Si voy, si salgo, efectivamente, sí. Frente a los achaques que todos tenemos, y que a veces, bueno, pues que sencillamente esa comunicación, cuando yo tengo una comunicación muy agradable con vosotras, tomando un café o sencillamente sin la presión del tiempo como tenemos ahora, sí. Entonces el cerebro es muy agradecido y se insuflan endorfinas y quedamos con un bienestar emocional tremendo. Y de repente tú te conviertes en lo que yo llamo persona medicina. ¿De acuerdo?
1: Doctor, venga más a menudo, por favor, y convirtámonos todas en personas medicina. José Antonio Flores Lozano, catedrático jubilado de Ciencias de la Conducta de la Facultad de Medicina y Ciencias de la Salud de la Universidad de Oviedo, durante muchos años, 25 nos dijo, dirigió el experto universitario de gerontología. Estamos ante una eminencia con cientos de publicaciones en revistas científicas y al final, no había que estudiar tanto, doctor. La propia vida, como usted dice, nos quedamos con el consejo de su abuela. Sí a un bombardeo.
0: Sí, efectivamente. Y como decía Cicerón, la vida es muy sencilla, solamente que hay que contener las preocupaciones, porque cada vez nos metemos más en preocupaciones. Pero fíjate tú, que ya lo decía Cicerón en su obra De Senectute, la primera obra sobre gerontología maravillosa.
1: Doctor, gracias por la visita y le esperamos de nuevo aquí, que seguro que nos viene bien, nos hace bien a todos y a todas. ¿Queréis ser parte de nuestro programa? 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Os proponemos un tema de actualidad. 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

0: 23 minutos sobre las 9, siguen escuchando noche tras noche. Y es verdad, no ha sido Acción contra el Hambre, como decía Paloma Gallego, quien se ha llevado el premio Princesa de Asturias de la Concordia, porque ha sido otro nombre. Ha sido el de la astronauta estadounidense Christina Koch, ingeniera, física y protagonista de algunos de los hitos más importantes de la exploración espacial reciente. Fue la mujer que más tiempo permaneció en una misión espacial. Participó en las primeras caminatas espaciales realizadas exclusivamente por mujeres y este mismo año, hace nada, unas semanas, se convirtió en la primera mujer en viajar más allá de la órbita terrestre y rodear la Luna dentro de la misión Artemis II. Pero más allá de los logros científicos, el jurado ha querido destacar el mensaje de unidad que representa su trayectoria y especialmente una idea transmitida durante esa misión, que la Tierra, vista desde el espacio, aparece como un único hogar compartido por toda la humanidad. Para hablar de esta elección y de lo que representa, nos acompaña Juan Cofiño, presidente de la Junta General del Principado de Asturias y miembro del jurado del Premio Princesa de Asturias de la Concordia 2026. Muy buenas noches.
1: Hola, buenas noches.
0: Bueno, hemos conocido este mediodía el fallo, sin entrar en las deliberaciones internas, que sabemos que son secretas. ¿Qué elementos fueron decisivos para que esta candidatura destacara sobre las demás?
1: Bueno, pues efectivamente, como bien indicas, son secretas. Bueno, tú lo has contado muy bien y lo has explicado, lo has explicado todo. Bueno, pues yo creo que los méritos contraídos pues son los que has contado básicamente, ¿no? La mujer que ha roto techos de todo tipo en la carrera aeroespacial y bueno, marca el camino para muchas más, ¿no? Y además, bueno, ha querido significarse también, ha saludado a su condición de física y de ingeniería eléctrica, pues que es una mujer ahora que tanto estamos reclamando que las mujeres accedan a este tipo de profesiones STEM, que se llaman, ¿no?, las profesiones de ciencias, de física, de matemática, de ingeniería, pues es un ejemplo también en este sentido. Y al final, pues has dicho algo también que tiene mucho que ver con la Concordia, con lo que definía el premio, ¿no? Ella ha mandado un mensaje cuando terminó esta última misión, Artemis II, pues de Concordia, efectivamente, en relación con la humanidad, haciendo el símil y el paralelismo de que el éxito de una pequeña nave espacial implica a todos. Todos son interdependientes en la cápsula, en la misión. Igual que en la humanidad, todos viajamos en una gran nave que es la Tierra y todos somos interdependientes unos de otros. Bueno, un mensaje muy bonito de concordia, ¿no?, de humanidad. Y bueno, se ha premiado todo esto, en definitiva, ¿no?
0: Claro, ese mensaje, ¿no? El de la humanidad, el de que desaparezcan las fronteras en un momento de tanta polarización política y social, también se premia eso, ¿no? No solamente la figura de ella, sino ese mensaje.
1: Todo ello, el conjunto de lo que ella representa muchas cosas, representa esto que digo, la ruptura de techos, ¿no? En carreras de este tipo, casi privativas de hombres, ¿no? Hasta hace muy poco tiempo y bueno, el récord que ha establecido ella en

0: tú lo has dicho, ha relatado muy bien sobre todos sus, en fin, todos los récords que ha batido y el esfuerzo que ha hecho. Y luego este mensaje tan bonito, ¿no? Y tan, y además que ha tenido mucha difusión por ser quien era y por ser, bueno, una misión muy importante de Artemis II, pues ha tenido una repercusión mundial y es una imagen muy bonita, ¿no? La Tierra vista desde donde ellos la miraron, pues es una nave, al fin y al cabo, en la que viajamos todos, ¿no? Y bueno, se ha querido premiar esto. Había, obviamente, como todos los años, en los premios Princesa, el prestigio que tienen, pues concurren muchísimas candidaturas, todas con, en fin, todas buenas, todas con muchas motivaciones y todas podían ser premiadas, pero bueno, hemos optado, o sea, el jurado ha optado por estas circunstancias que tú señalabas y que yo comento ahora.
1: Claro, también eso, la cuestión de que estamos en periodo en el que vemos guerras por todas partes, tensiones internacionales, esos discursos enfrentados, y al final la exploración espacial también parece que nos recuerda que compartimos mucho más de lo que nos separa, ¿no? Que incluso se puede cooperar entre distintos países para alcanzar esos logros.
0: Bueno, claro, porque al final la exploración espacial, más allá de lo que a veces pensamos, bueno, no es una exploración, en fin, que no tenga que ver con los intereses de los que vivimos aquí en el planeta Tierra. Todas estas expediciones son misiones científicas, hacen múltiples, y ella lo ha hecho, además, múltiples pruebas, en fin, de carácter científico que al fin y al cabo van en beneficio de todos nosotros. Bueno, esta es otra de las dimensiones de esta estrategia aeroespacial, ¿no? No es un tema puramente científico puro, sino que tiene aplicaciones después posteriores para la vida de todos nosotros. Así que, bueno, el conjunto de todo esto lo que ha inclinado al jurado a premiar a Catalina, a Cristina Koch. Bueno, yo quiero reseñar sobre todo el mensaje, ¿no? El mensaje de concordia, el mensaje de humanidad, el mensaje de ese mensaje tan tan nítido, ¿no? Tan claro, tan bueno, de que la Tierra es una nave en la que viajamos todos y todos nos tenemos que entender, ¿no? En estos tiempos, como tú dices, tan complicados, pues es un mensaje potente y fuerte, ¿no? Y lo dice una mujer que ha batido muchos récords en la carrera espacial y una mujer que se ha inclinado por las profesiones STEM, que también es un ejemplo que queremos que en España y en el mundo, bueno, pues tenga eco, ¿no? Que las mujeres, en definitiva, tengan más propensión a este tipo de carreras de ciencias, de ingeniería, en fin, que están en porcentajes muy bajos todavía y tenemos que mejorar eso.
1: La necesidad de que haya referentes para las niñas y para las
0: Claro,
1: jóvenes,
0: claro.
1: la cuestión de esa semana que hay de niñas y ciencias, que creo que fue hace un par de
0: Claro.
1: meses.
0: En esa línea, efectivamente, una referencia para todas, ¿no? Una referencia, además, oye, extraordinaria, ¿no? Muy buena desde dos puntos de vista, desde el punto de vista científico, desde el punto de vista humano también y de los mensajes. Así que eso se ha querido premiar, esa referencia, esa mujer extraordinaria, en definitiva, ¿no?
1: A veces la humanidad avanza más rápido si coopera o si compite, porque creo que siempre ha habido esa discusión, ¿no? Hay ciertos modelos que nos dicen que hay que competir para avanzar y hay otros que dicen, no, no, solos no llegamos tan lejos como acompañados.
0: Bueno, hay que competir, pues hay que competir en determinados aspectos de la vida, claro, la economía en la que estamos, que ha triunfado en el mundo ahora mismo, la economía de mercado, implica competencia, ¿no? Pero la competencia no excluye la colaboración, ¿no? La colaboración es lo que importa de verdad, ¿no? La competencia, bueno, tiene que ver con los aspectos, digamos, de negocios, económicos, incluso deportivos, ¿no? Pero bueno, luego eso no es incompatible con la colaboración para los temas más importantes de verdad, los que nos unen, los que nos vinculan como seres humanos, ¿no? Pues el medio ambiente, el futuro de la humanidad, en fin, todo, la paz, la libertad, los grandes asuntos que hacen que, bueno, que nos vinculan a todos, ¿no? Como seres humanos. Así que la competencia tiene su espacio, tiene su área, pero por encima de la competencia necesaria en muchos aspectos está la vinculación que todos tenemos que sentir como seres humanos, que es eso, que utilizando esa figura viajamos en el mismo planeta y que tenemos que preservar el planeta, el medio ambiente, la paz, la libertad, en definitiva, todo esto que nos importa, ¿no?
1: Usted preside el Parlamento Asturiano, la Junta General, que es una institución donde la palabra es una herramienta para llegar a acuerdos, y aquí Koch trabaja con la física, la ingeniería, donde las leyes son matemáticamente exactas, y tiene ese método científico en la ciencia, ¿no? La de que el método de que los errores sirven para avanzar, para mejorar, para encontrar lo que falla y hacerlo mejor. Quizá eso puede faltar también en últimamente en la política, el hecho de que los errores del contrario, en vez de ser utilizados como arma arrojadiza, deberían servir para, bueno, decir, oye, esto que ha salido no tan bien como esperábamos, vamos a ver si lo mejoramos y contribuimos. Eso debería ser, quizá.
0: Son mundos bien diferentes. La política en estos tiempos, no solamente en Asturias, ¿no? En España y en el mundo en general, no pasa, en mi opinión, no por el mejor momento. Yo creo que la política es el arte de entenderse, no de entenderse con el argumento, no con confrontando modelos, proyectos de vida, proyectos políticos, pero confrontándolos con el instrumento de la palabra, no, y de la razón, de la pausa, en fin, de la escucha del otro. Todo eso que siempre decimos y que últimamente se practica, hay que decirlo bastante poco. Esa es la verdad. La situación que estamos viviendo es de polarización, de mucho radicalismo, de poca escucha del otro y de pocos consensos, ¿no? Si me permite esta presión, y ya como estamos dando el premio, de poca concordia, en definitiva, ¿no? Bueno, quiero pensar que, hemos pasado por momentos así a lo largo de la historia y que este será un episodio más. Y todos tenemos que hacer todos los esfuerzos por reconducir la situación política en general, ¿no? Tenemos que hablar más, sentarnos más, escuchar más al otro. En definitiva, más concordia.
1: Ahora, señor Cofiño, que ya están todos los premios, ya se han fallado todos los premios de este año, ¿hay alguno en concreto que a usted le haga ilusión, que diga, bueno, cuando llegue octubre me gustaría, en nombre de los asturianos, realmente felicitar a esta persona, a esta organización? ¿Hay alguno que le haya gustado especialmente este año?
0: Bueno, todos son grandes premiados, cada uno en su faceta, cada uno en su... Todos, absolutamente todos. Yo como, en fin, ¿acaso puedo apelar a lo... seguramente lo más intrascendente desde el punto de vista de, en comparación con premios de ciencia, de artes, tal, pero como soy un aficionado al fútbol y además del Barcelona, pues en fin, Leo Messi es una referencia para muchos de nosotros, ¿no? Bueno, el deporte también tiene su espacio y es importante, despierta emociones y tiene valores, ¿no? Bueno, es una figura de repercusión mundial, obviamente, y seguramente será uno de los premiados de referencia. Pero todos los premiados tienen en cada uno en su área, bueno, son grandísimos premiados, ¿eh? Uno lee sus currículos y, en definitiva, todos son merecedores del premio, todos, absolutamente todos, incluida la astronauta que hemos premiado en el día de hoy.
1: Uh-huh. Usted es seguidor de fútbol, como ve a España en el Mundial, que bueno, este partido, bueno, costó.
0: No hemos comenzado, nunca comenzamos bien los Mundiales ni las competiciones, no sé por qué, no sé, se puede explicar. Seguramente sea un tema psicológico o ve tú a saber, pero el caso es que no hemos empezado con buen pie. No obstante, no hemos perdido nada todavía, es decir, que seguimos siendo favoritos porque tenemos una buena selección de fútbol, vamos a ver si acertamos. El fútbol es un juego, al fin y al postre, ¿no? Bueno, una combinación de buen juego, de técnica, de ganas y también de suerte a veces. Bueno, en fin, vamos a ver, crucemos los dedos.
1: Cristina Koch ha sido la astronauta que, bueno, ha tenido tantos éxitos en su vida que ahora se suma uno más y es el de ese reconocimiento del Premio Princesa de Asturias de la Concordia de este año, del 2026. Una historia, bueno, de superación de una niña que ha acabado donde ha acabado y que eso también, bueno, las historias de superación de personas alejadas de nosotros en Estados Unidos, pero sí, pero también en España eso puede servir para una chavala de las cuencas mineras para, bueno, también pensar que todo se puede lograr.
0: Claro, fíjate, no lo dije, pero es un ejemplo también de perseverancia, porque ella dijo que desde muy chiquita, desde muy joven, muy chiquita, se propuso ser astronauta. Y ahí está, ¿no? Y no una astronauta cualquiera, ¿no? Rompiendo techos. Así que también es un ejemplo de eso, de que todo se puede conseguir, de perseverancia, ¿no? Que no lo había comentado, pero es así.
1: Pues con ese ejemplo también, pues damos las gracias a Juan Cofiño, presidente de la Junta General del Principado y miembro del jurado del Premio Princesa de Asturias de Concordia 2026. Muchísimas gracias por atender nuestra llamada. Buenas noches.
0: Gracias a vosotros. Buenas noches.
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0: Las dos.
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0: Buenas tardes. Los bomberos asturianos enviados a Venezuela están ya de camino a La Guaira para trabajar en las tareas de rescate en la zona más afectada, declarada de desastre y militarizada por el gobierno. Aterrizaban a las 7 de la mañana, hora venezolana, en un contingente enviado por el gobierno español de unas 70 personas, donde unas 55 forman parte de los equipos de rescate, el resto son compañeros de los medios de comunicación. El equipo asturiano está formado por los dos binomios de la Unidad Canina de Rescate del Principado de Asturias, Miguel de Prado y Cindy, y Rubén Rocandio y Kenia. Son los perros que van a ayudar a esas tareas de búsqueda. Coordinando este equipo desde España está Venceslao Fernández, que es el responsable de intervención de la Unidad Canina de Rescate del Principado de Asturias.
2: Es donde nos dijeron que estaba montado el campo base de la unidad militar de emergencias y que habían marchado el día anterior, con lo que el contingente español va a estar todo junto, todos en la zona de La Guaira. En principio, no quiere decir que después no haya equipos que se desplacen a otros lugares por necesidad.
0: Bueno, pues los equipos de rescate asturianos son parte de los nuevos enviados para la evaluación de daños y coordinación de desastres de Estado desde España. Forman parte de las 6 comunidades autónomas que se han puesto a disposición del gobierno español para ayudar en esas tareas, para intentar todavía localizar, apurando las últimas horas, por si pudieran hallar algún superviviente.
2: Lo que importa ahora, en las primeras horas, es la búsqueda de personas vivas. Cuanto primero se llegue mejor. Estábamos ya en el límite. Estábamos en el límite, si un día más, y pues nosotros, con la experiencia que tenemos en salidas internacionales, posiblemente hubiéramos declinado ir con los perros de vivos. Una vez que pasan 4 días, 3 días largos, 4 días, al quinto día la esperanza de vida es mínima.
0: También se ha contado la colaboración de la Cruz Roja de Asturias, que ha aportado el material necesario de kits de higiene, albergue, mientras que los de alimentación han sido aportados por entidades de forma desinteresada para permitir que los integrantes de la unidad canina puedan ser autosuficientes y autónomos durante el tiempo que estén realizando las tareas de búsqueda en el país, que de momento hace un balance de más de 1.430 personas muertas y 3.238 heridos, cifra que se teme que suba porque la ONU calcula que hay unas 50.000 personas desaparecidas en España. El ministerio ya ha confirmado que son 9 los españoles fallecidos y 131 los desaparecidos. Vamos con más actualidad. Al margen de Venezuela, un conductor ha perdido la vida este domingo en la autovía 8 a la altura del municipio cántabro de Cabezón de la Sal, cuando fue atropellado estando en la calzada por motivos que aún se desconocen. El hombre viajaba hacia Asturias y salió del vehículo por motivos que todavía no se han aclarado. El centro de gestión de emergencia recibió la llamada en torno a las 11:25 de la mañana. Ha generado varios kilómetros de retenciones en dirección a Asturias. Y en Gijón, la Policía Nacional busca al agresor de un presunto apuñalamiento en un local de la calle Ribadesella, cerca de la estación de autobuses. Ocurrió esta misma mañana. El apuñalado fue trasladado al hospital de Jove por una herida superficial a la altura del pecho. Tiene pronóstico favorable. Un segundo varón tenía una herida a la cabeza por un botellazo. Según testigos presenciales, fue trasladado a Cabueñes. La camarera del bar donde se produjo el incidente dijo que la disputa comenzó a raíz de un rifirrafe por el roce con un patinete eléctrico. Y está previsto que mañana el Consejo de Gobierno apruebe el proyecto de ley que permitirá implantar la tasa turística en Asturias, una medida de aplicación voluntaria para los ayuntamientos que permitirá, si así quieren, que la recaudación se destine a la mejora de servicios. Oscilará la tasa entre 0,5, es decir, 50 céntimos, y 3 euros diario por persona por un máximo de 5 noches de 1 de junio a 30 de septiembre. Ante esta aprobación prevista y que previsiblemente también saldrá adelante la Junta con los votos de la izquierda, el Partido Popular hoy ha advertido que va a pedir retirar ese anteproyecto, lo ha dicho la diputada Sandra Camino.
3: que no solo pagarán los que nos visitan, sino también los asturianos que se muevan por nuestra región y vayan a cualquier concejo que sí que aplique. Hay muchos ayuntamientos también que han presentado alegaciones y muchos de ellos son precisamente los que soportan una mayor afluencia turística. Lo que tenemos claro es que este gobierno no ha escuchado al sector y si le ha escuchado, desde luego no le ha hecho ningún caso, porque cuando una ley nace sin el respaldo de quienes van a sufrir las consecuencias, sin duda esta ley nace mal.
0: Es todo por el momento. A las 2:30 regresa la información en el Asturias Hoy, fin de semana.
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0: Esta semana, en los servicios informativos, hemos escuchado...
1: Es un buen momento para recordarles que en estas fechas, en estos meses de julio y de agosto, es muy importante no olvidarnos de donar sangre. Y es un tema que vamos a hablar con Ana María Ojeas, directora técnica del Centro Comunitario de Sangre y Tejidos de Asturias. Nos acompaña esta mañana. Ana María, buenos días.
2: Hola, muy buenos días.
1: Bueno, llega el verano y son meses difíciles para ustedes.
2: Claro que sí. Disminuye normalmente la donación debido a la movilidad de nuestros donantes y también que estamos a más fiestas, a más ocio y se nos olvida que la donación de sangre no puede parar.
1: ¿Por qué tememos a estos meses de julio, agosto, también tememos en Navidades, tenemos en Semana Santa? ¿Por qué se nos olvida que pese a que son las fiestas también es importante donar?
2: Porque rompemos la rutina. Rompemos nuestro estilo de vida. Ahora mismo estamos además pasando unos días de calor. Cuando hay calor, la gente pues se desplaza hacia la costa, hace actividades al aire libre y no está en sus planes buscar tiempo para donar sangre. Todas estas casuísticas hacen que la donación disminuya y es fundamental para nosotros que cada día haya 180 donaciones diarias.
1: Hace falta entre 180 y 200, ¿no?, para cubrir las necesidades de los hospitales.
2: Sí, y en verano ni en vacaciones las necesidades de los hospitales descansan. Las reservas, para que sean estables, se necesita una donación constante a lo largo de todos los días del año.
1: Ahora mismo, ¿cómo está el semáforo de las donaciones, de los grupos que son necesarios?
2: Ahora mismo gozamos de un semáforo verde en todos los componentes sanguíneos y en todos los grupos sanguíneos, debido justo a que la semana pasada, fue el 14 de junio, fue el Día Internacional del Donante de Sangre y todas las campañas enfocadas al Día Mundial pues han dado buen resultado y es el resultado de estar con un semáforo en color verde. Pero no es lo habitual.
1: Claro.
2: Normalmente, a lo largo del año, en estos últimos tres años, pues solemos estar en amarillo, como bien sabes que lo hemos comentado en otras ocasiones.
1: Sí, sin duda. Bueno, pues para que sigamos en verde, vamos a recordarle a la gente esos sitios en los que pueden, por ejemplo, acudir hoy o a lo largo de los próximos días, donde pueden estar.
2: Hoy y mañana vamos a estar en El Entrego, en la Plaza de la Iglesia. Estamos también hoy en La Felguera, en el Centro de Salud. Y aquí muy cerquita, en el Parque Científico Tecnológico, en la zona Intra. Y además, el jueves y el viernes vamos a estar en Grado, en Vegadeo. Y el viernes en Blimea, además de nuestros puntos fijos, que tenemos un nuevo punto fijo en el UCA, que abrimos ahí de lunes a viernes.
1: Hace
2: en horario
1: poquito,
2: interrumpido,
1: ¿no?
2: Sí, de 8:30 de la mañana a 8:30 de la tarde y los sábados de 10 a 2, es nuestro nuevo punto de Oviedo, y los puntos fijos habituales de Gijón y de Avilés.
1: Esos puntos habituales los conocemos porque normalmente sí es cierto que acudimos cuando nos hacen la llamada, ¿no?, cuando está en el autobús en un determinado sitio, pero esos puntos fijos que podemos ir, ¿los conocemos realmente la ciudadanía?
2: La ciudadanía que dona habitualmente en esos puntos lo conoce, pero la gente que está acostumbrada a donar en las unidades móviles no tanto. Además de que lo comentamos siempre en nuestra información, en nuestra promoción, en nuestras redes y página web, pero no está de más recordarlo. En Gijón estamos en dos sitios, los lunes, los miércoles y los viernes, en el Hospital Cruz Roja de Gijón por la mañana, en el Centro de Salud Portalavilla esos mismos días, pero por la tarde, los lunes y los miércoles, y día entero, los viernes. Y en los martes y los jueves por la tarde estamos en la Asociación de Donantes de Avilés y el primer jueves lectivo de cada mes por la mañana también.
1: De todas formas, entrando en la página web del Centro Comunitario está todo ahí bien especificado, ¿no?, por si acaso la gente lo quiere, que lo sepa.
2: Sí,
1: ¿eh?
2: Además... Sí. Animo a que nos sigan en las redes sociales porque no solo hablamos de dónde estamos todos los días, los horarios y la localización de nuestros puntos de donación, sino que comentamos las necesidades de la sangre, cómo está nuestro semáforo, curiosidades de por qué es necesario donar, testimonios de donantes y de pacientes. Hay bastante información y a veces pues también, ¿por qué no?, algún comentario divertido.
1: También está bien. Comentamos que ahora estamos en semáforo verde, no es lo habitual, pero bueno, también hay que decir que hay que seguir, ¿no? Si puede ser estar siempre en el semáforo verde y sobre todo en estas épocas, en esta época de verano, que es la importancia de que queremos hoy resaltarlo, ¿no? Que estamos en verano, que llega el verano, hace ese calor, la gente no acude a donar. Yo he llegado a leer que pueden descender hasta un 40% las donaciones en el verano.
2: Sí, sí, porque sí, ¿eh? De hecho la programación esta semana, con el calor que está habiendo, era en torno a 180 donaciones, 150, y justo ayer hemos tenido 113. Eso hace que si sigue así 3 o 4 días, nuestro semáforo en verde ya dejaría de estar verde, sobre todo en algún grupo sanguíneo. Y dependemos también de las urgencias,
1: claro,
2: no solo de la actividad programada que puede tener todos los hospitales. Y justo en las épocas vacacionales, y ahora en verano aún más, los accidentes de tráfico por la movilidad y el turismo pues son frecuentes y pueden también aparecer trasplantes de órganos, que esas situaciones son en un solo día sin previo aviso y consumen muchísimos componentes sanguíneos. Una sola persona puede llegar a consumir en una media de 64 componentes sanguíneos. Eso son más de 64 personas, porque por ejemplo las plaquetas se necesitan 5 donantes para una única bolsa de plaquetas.
1: Luego vamos a hablar precisamente también de esa donación, porque claro, la actividad hospitalaria, la normal, continúa, pero están también las urgencias que puedan surgir.
2: Todos los días los hospitales están abiertos 24/7, los 365 días del año. La donación no es así, por la noche no se puede donar sangre y algunos festivos y domingos pues tampoco, aunque tenemos colectas de festivos y demás, suele ser de día. Y un paciente necesita más donaciones de sangre que las donaciones que puede hacer una persona, ¿no? Una persona dona una donación, ayuda a 3 personas, pero como hemos comentado, una urgencia pues se puede llevar la donación de 100 personas.
1: De 100, claro. Vamos a hablar de esos donantes. Los que son fieles, ¿no?
2: Sí, tenemos, afortunadamente, tenemos una población muy solidaria en Asturias, muy concienciada, y recientemente han salido publicados a nivel nacional los resultados del 2025 y Asturias se posiciona en el ranking nacional de la solidaridad en el 4º lugar. Hemos perdido un puesto porque en el 2024 éramos los terceros, pero estamos casi, casi muy empatados con el 3er puesto, que es Galicia.
1: Y luego están esos que donan una sola vez y que es a los que también habría que seguir llamando, ¿no? O que seguir insistiendo, porque llamar se llama, eso soy consciente de ello, pero insistir en que acuda a donar.
2: Si todos los donantes donaran 2 veces al año, los resultados de nuestras reservas serían verdes todo el año, de manera constante, porque el año pasado 25.000 personas donaron y conseguimos en torno a 38.000 y pico donaciones. Si hubieran donado 2 veces, hubiéramos conseguido casi las 50.000, ¿no?
1: Claro.
2: Entonces, los resultados hubieran sido fantásticos. No estamos siendo autosuficientes en los últimos años, sobre todo en las épocas post-navidades y justo después del verano. Nos cuesta trabajo que los donantes acudan más de una vez al año. Hay casi un 67% de personas que solo donan una vez al año. Insisten la Organización Mundial de la Salud, las instituciones y las sociedades científicas que debemos de tener un compromiso social, donar frecuentemente y dar el paso y hacernos donantes los que estamos en edad de donar entre los 18 y 65 años, y los que son donantes habituales se pueden prolongar hasta 70.
1: ¿Y entonces qué es lo que puede fallar para que no se acuda a donar? Porque campañas hay,
2: la gente está sensibilizada, pero actualmente tenemos un problema, que es la falta de tiempo. Es rara, ¿no?, la conversación que tengamos con algún conocido que no ande por el trabajo, incluso por los hijos o por el ocio, ¿no? Estamos apuntados al gimnasio, tenemos que tener una vida saludable, tenemos que tener tantas cosas que nos faltan horas en el día. Pero es fundamental parar, organizar nuestras agendas y buscar un hueco para la donación de sangre. Tan solo son 10 minutos lo que dura la donación de sangre y el impacto social y sanitario que tiene es muy importante.
1: Hablaba de los donantes de 18 a 65, esos jóvenes, esos 18, sigue siendo el hándicap que se tiene para hacerlos, porque sí es verdad que pueden a lo mejor algún joven ir a donar, pero que sigan esa tradición de seguir donando.
2: Estamos obteniendo buenos resultados de la donación de sangre. Anualmente estamos superando nuestros objetivos de nuevos donantes, superando los 3.500. El año pasado fueron 3.604. Esos donantes, más del 50% han sido en esa franja de edad joven. Pero continúa siendo nuestra edad de donantes más habituales entre los 45 y los 55 años, y la siguiente franja de edad es entre los 55 y los 60. De manera que necesitamos desviar, ¿no?, esa estadística hacia los 18 y 30 años.
1: Que siga, que donen y que sean los futuros donadores, ¿no? Y, que estén ahí, claro.
2: Claro, y que se mantengan. Recientemente también con la nueva normativa europea SOHO se ha aumentado la frecuencia de donación. Ahora los hombres pueden donar hasta 6 veces al año y las mujeres hasta 4 veces.
1: Porque eso. Antes eran las mujeres 3 y los hombres 4, ¿no?
2: Así es. Sí. Eso facilita que la donación pues pueda aumentar y las personas puedan también pues donar con mayor frecuencia.
1: ¿Y por qué ese aumento? ¿Qué es lo que ha pasado?
2: Lo que se está haciendo ahora desde los últimos años es estudiar científicamente los resultados, buscando el foco en la seguridad del paciente, en la calidad de los productos y fundamentalmente en la seguridad de los donantes. No solo de sangre, sino de cualquier sustancia de origen humano, como puede ser también la fecundación in vitro, los óvulos, los tejidos, etcétera. ¿Por qué esos resultados? Se ha visto que, teniendo en cuenta todos los criterios de selección de los donantes, en esa entrevista que hacemos con los donantes y ese reconocimiento médico en el que vemos los glóbulos rojos, la tensión y demás, respetando las frecuencias de donación, pueden aumentar de manera segura la frecuencia de donación. Esto también es importante resaltarlo porque no todo el mundo puede donar esas 6 veces o las 4 veces porque hay unos criterios médicos. No debemos de entender el no poder como un no. Es un aplazamiento de la donación para cuál es el mejor momento para la persona donar para que sea segura para él. Es lo que nosotros buscamos en la donación, que sea segura para el paciente, para el donante y para la calidad de la donación de sangre, que es un uso terapéutico, la finalidad que tiene.
1: También vamos a recordar, ¿no?, ¿quién puede donar?
2: Las personas sanas que se encuentran en la edad que estábamos comentando, entre los 18 y los 65 años, si son donantes habituales, se puede alargar hasta los 70 años. Eso no ha cambiado. Más de 70 años ya no podemos aceptarlo. Hay algunos donantes que quieren seguir y nosotros nos gustaría, ¿no? Pero tenemos que parar. Pero pueden ayudarnos de una manera muy importante, que es, como ejemplo que son en la sociedad, promocionar la donación en su entorno y animar a otros. Tenemos que tener una cifra de tensión arterial adecuada, pesar más de 50 kilos y ahora mismo aprovecho que estos días de calor, insistir en que la donación es segura, independientemente del clima, si hace frío o hace calor, pero en especial en estos días de calor es importante hidratarse de manera adecuada antes y después de la donación.
1: De hecho, cuando uno dona, se le da esa posibilidad, se le da la posibilidad de beber antes o después. Eso es cierto. Estamos hablando de un acto voluntario, altruista y anónimo, sobre todo.
2: Sí, la donación es anónima, altruista, no remunerada y nosotros custodiamos pues toda esa información para que así sea.
1: Y una vez que se extrae, o sea, que se hace esa donación, la sangre, ¿cómo se hace? ¿Cómo se hace esa distribución? Y se puede hacer más que donar sangre, ¿no?
2: Sí, hay varios tipos de donación. Hay 3 tipos. Es la donación habitual, es la de la sangre total, la que hacemos en las unidades móviles. Tenemos la donación de aféresis, de plaquetas, que estamos conectados a una máquina mediante un kit estéril y desechable. La sangre no está en contacto con la máquina, sino por unas bolsas que son de único uso y estériles. Y ahí extraemos plaquetas. Como decíamos, la ventaja que tiene es un donante, una bolsa terapéutica de plaquetas. Si las plaquetas se obtienen de la sangre total, son 5 donaciones del mismo grupo para obtener la misma bolsa. Entonces es fundamental que nos concienciemos con las plaquetas, con las aféresis. Requieren más tiempo, son 60 minutos, extraer ese tipo de componente y solo los puntos fijos de Oviedo, de Gijón y de Avilés. Este producto hace que sea fundamental en pacientes como las leucemias agudas, los trasplantes de médula. Los pacientes hematológicos consumen muchísimas plaquetas. De hecho, el 85% de todas las plaquetas que se obtienen las consume el Hospital UCA, porque allí es donde se centralizan este tipo de tratamientos agudos en los jóvenes y es fundamental que no falten.
1: ¿Y somos donantes de aféresis? ¿O es necesario, me refiero, para hacerlo, qué tengo que hacer, qué tendría que hacer?
2: Son los mismos criterios de la donación de sangre habitual. La diferencia es que hay que saber previamente la cifra de plaquetas que uno tiene, porque aunque tengamos las plaquetas normales, pues tenemos que tener más de 150.000, que casi todo el mundo las cumple. Y otro aspecto importante es valorar el acceso venoso, porque vamos a estar conectados durante una hora a un equipo y eso garantiza pues, que el proceso se finalice y no se interrumpa. Y hoy, como decíamos, también hay otro tercer tipo de donación, que también es por aféresis, pero solo obtenemos plasma. El resto de componentes sanguíneos se devuelven a la sangre. Y este tipo de donación hace y permite que podamos donar 25 veces al año. Porque como no tenemos glóbulos rojos, pues podemos donar con más frecuencia, cada 15 días.
1: ¿Y aquí nos tiene que informar? Porque es cierto que cuando donamos sangre te llaman por teléfono para donar, pero luego ese otro tipo de donación, ¿cómo lo hacemos?
2: Pues hay varios canales. Se pueden poner en contacto directamente con nosotros en nuestras redes sociales, Don Asturias, a nuestra página web, llamando a nuestro teléfono 985-23-24-26. En las unidades móviles, cada vez que estamos o en nuestros puntos fijos, quien esté interesado lo puede preguntar y lo podemos valorar. Y nosotros aprovechamos también en las colectas, cuando acuden a donar y vemos un buen acceso, pues le informamos e intentamos captar donantes para la donación de aféresis. Nos pasa lo mismo que con la donación de sangre total. Hay muchos donantes de aféresis que donan una sola vez al año y es fundamental porque este tipo de donación sí que permite hasta 25 veces. No buscamos que estemos 25 veces en el año, pero al menos 3 o 4 veces en el año la aféresis sería muy importante, porque ahora los nuevos tratamientos que hay, sobre todo los oncológicos, las nuevas terapias avanzadas, los CAR-T, hacen que la demanda de plaquetas haya subido más de un 5% a nivel nacional, y es un hándicap que tenemos los centros de transfusión el mantener las reservas de plaquetas, que tan solo duran 7 días.
1: No quisiera terminar sin antes recordar los puntos los puntos donde hoy se va a poder donar. Si te parece, Ana María, lo recordamos.
2: Sí, hoy y mañana estamos en El Entrego. Hoy estamos también en La Felguera y en el Parque Científico Tecnológico en la zona Intra. El jueves y el viernes en Grado y en Vegadeo, y el viernes en Blimea, además de los puntos fijos de Oviedo, en el UCA, de Avilés, en la Asociación de Donantes, y de Gijón, en el Hospital Cruz Roja de Gijón, y en la Asociación de Donantes en el Centro de Salud Portalavilla.
1: Pues espero que quede claro, si no, en la página web del Centro Comunitario está todo muy bien explicado. Ana María Ojea, directora médica técnica de este Centro Comunitario de Sangre y Tejidos de Asturias, como siempre, gracias por haber venido y seguimos insistiendo.
2: Muchas gracias, y también aprovecho para dar las gracias a nuestros donantes y animarlos que antes de irse de vacaciones donen y durante el verano. Y el que no sea donante, que dé el paso, que lo necesitamos. Muchas gracias.
1: Gracias a ti, un saludo.
2: Saludo.
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0: Son las 2:30.
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0: Buenas tardes, son las 2:30 de este domingo, 28 de junio, y hasta las 3. Les acompañamos con toda la actualidad del día en una jornada que nos lleva de nuevo a Venezuela. Afronta hoy su cuarto día el país tras el doble terremoto que azotó la zona, que azotó el país en la tarde del miércoles. Las autoridades han elevado la cifra de muertos al menos a 1.430 y 3.238 los heridos. Afecta principalmente, recordamos, a Caracas y al estado cercano de La Guaira. Y hasta allí va a llegar en unas horas la unidad canina de rescate de Asturias, ya aterrizado en el país, y pone rumbo a La Guaira, a esa zona cero. Lo hace con Rubén Rocandio y su perra Kenia, y Miguel de Prado y Cindy, dos canes especializados en localizar personas vivas. Venceslao Fernández es el responsable de intervención de la unidad canina de rescate del Principado de Asturias, que coordina las labores desde España.
2: Estábamos en el límite un día más y pues nosotros, con la experiencia que tenemos en salidas internacionales, posiblemente hubiéramos declinado ir con los perros de vivos. Una vez que pasan cuatro días, al quinto día la esperanza de vida es mínima. Estamos en la esperanza de vida con el calor, con la humedad, con 5 días, andamos ahí en ese límite.
0: Y entre tanto, acabamos de saber que el Ministerio de Exteriores ha actualizado la cifra de desaparecidos, se sitúa ahora mismo en 152 y 9 fallecidos españoles. La ONU calcula que hay unas 50.000 personas desaparecidas. De vuelta a Asturias, el Consejo de Gobierno tiene previsto aprobar mañana lunes el proyecto de ley que permitirá implantar la tasa turística en Asturias, una medida voluntaria para los ayuntamientos. La modificación a introducir en la norma es el gravamen en los campings, que no será de un euro, sino de 50 céntimos. Una ley que a futuro está garantizada en su aprobación en la Cámara asturiana, ya que cuenta el respaldo con los grupos que sustentan al Gobierno, con PSOE, Izquierda Unida y también con la diputada del Grupo Mixto, Covadonga Tomé. Y ante la inminente aprobación del texto, la diputada del PP, Sandra Camino, ha criticado hoy la aprobación, dice, de lo que es un impuesto encubierto que asegura nace sin consenso.
3: Lo pedimos porque tiene un defecto de fondo, un defecto que afecta a la propia esencia de la norma y sobre todo porque intenta imponer una regulación que perjudica a un sector estratégico en Asturias.
0: También miramos a la próxima semana, y es que el miércoles finaliza las rebajas fiscales y los combustibles por la crisis en Oriente Medio. Los profesionales de las estaciones de servicio piden al Gobierno que prorrogue la medida, ya que se han contenido los precios. Si no se extiende el impacto de un día para otro y en plena operación salida de vacaciones, dice José María Barrero, será más que notable. Escuchamos al presidente de la Asociación Profesional de Estaciones de Servicio de Asturias.
4: Si acaba la medida como estaba previsto en el decreto ley, el próximo día 1 de julio, la subida de los gasóleos sería en torno a los 22 céntimos el litro y la de las gasolinas hasta 25,8 céntimos el litro.
0: Así comienza este Asturias Hoy, fin de semana. Antes de contarles otras noticias, estas y otras, reciban un saludo al control de sonido de Arturo Martín, quien les habla, Cristina Natal.
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0: Y conocemos cómo se circula a estas horas por las carreteras asturianas. DGT, buenas tardes.
5: Muy buenas tardes, ¿qué tal? En estos momentos, afortunadamente, se circula con bastante tranquilidad. En las carreteras tan solo van a encontrar en estos momentos algunas complicaciones de acceso a Oviedo por la O14 en el entorno de Villamejil y la O12 en Monteserrao. En el resto de vías, sin embargo, no registramos mayores complicaciones. Eso sí, les pedimos que extremen la precaución al volante. Durante la tarde se espera un aumento en los desplazamientos.
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0: Y nos da la previsión Cecilia Crespo. Buenas tardes.
6: Buenas tardes, Cristina. Hoy las temperaturas bajan de forma más que notable, sobre todo hacia el interior de Asturias. El viento de componente norte no solo ha hecho que los termómetros desciendan, sino que además vamos a tener una jornada totalmente nubosa, con cielos cubiertos que ya nos dejan y nos van a seguir dejando precipitaciones, lluvias de carácter débil. Hoy las mayores acumulaciones las esperamos hacia puntos del centro y también del oriente del Principado. Mañana las temperaturas suben y vamos a tener un día de transición. Empezaremos la jornada con cielos muy nubosos y además además con algunas lluvias, y poco a poco vamos a ir viendo cómo la lluvia remite y el sol se va a ir abriendo camino.
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0: 2:35, los bomberos asturianos enviados, esas unidades especiales a Venezuela, ya están de camino para trabajar en las tareas de rescate hacia La Guaira, esa zona cero de los terremotos que han asolado el país. Los dos binomios de la unidad canina de rescate, con Miguel de Prado y Cindy, está Perra y Rubén Rocandio y Kenia, van hacia el estado más afectado, declarado zona de desastre y militarizado por el gobierno. Venceslao Fernández es el responsable de intervención de la unidad canina de rescate del Principado de Asturias, coordina desde España.
2: Es donde nos dijeron que estaba montado el campo base de la unidad militar de emergencias y que habían marchado el día anterior, con lo que el contingente español va a estar todo junto, todos en la zona de La Guaira. En principio, no quiere decir que después no haya equipos que se desplacen a otros lugares por necesidad.
0: El asturiano es uno de los equipos de rescate, evaluación de daños y coordinación de desastres que manda el gobierno español de 6 comunidades autónomas. Despegaron ayer desde España hacia Venezuela para participar en las tareas de asistencia a los afectados para los terremotos del pasado jueves. Buscan personas vivas.
2: Lo que importa ahora, en las primeras horas, es la búsqueda de personas vivas. Cuanto primero se llegue mejor, estábamos ya en el límite. Estábamos en el límite, si un día más y pues nosotros, con la experiencia que tenemos en salidas internacionales, posiblemente hubiéramos declinado ir con los perros de vivos. Una vez que pasan 4 días, 3 días largos, 4 días, al quinto día la esperanza de vida es mínima.
0: Para ese contingente han contado con la colaboración de Cruz Roja de Asturias, que ha aportado el material necesario, kits de higiene y albergue, mientras que los de alimentación han, en este caso, sido dados por otras entidades de forma desinteresada, lo que permitirá que ambos integrantes de la unidad canina puedan ser autosuficientes, autónomos, durante el tiempo que estén realizando las tareas de búsqueda en el país. Los dos binomios de la unidad canina de rescate del Principado se suman a los otros 5 que han enviado otras comunidades autónomas. Lorenzo Pérez Peña es jefe supervisor de los equipos.
7: Nos ha sorprendido porque han sido 2 terremotos de gran gravedad y ha hecho mucho daño a la ciudad. El equipo nuestro es de 40 personas. Entre bomberos traemos 6 sanitarios y 4 perros. Hemos colaborado en el rescate de personas vivas y lo que tristemente hay muchos más fallecidos. Sí, ahí el número se va bastante, tristemente.
0: Fallecidos que España ha confirmado son 9 en cifras actualizadas esta mañana, y hace unos minutos subía el Ministerio de Exteriores la de desaparecidos a 152. Esto en cuanto a las cifras en Venezuela. El Ministerio de Exteriores, a través de su titular José Manuel Álvarez, también ha anunciado hoy que por la mañana aterrizaba en Torrejón de Ardoz el primer avión con 96 personas repatriadas a bordo, 76 españoles y 20 ciudadanos de diferentes nacionalidades. Entre todo esto, Venezuela afronta hoy su cuarto día tras el doble terremoto que azotó el país, de magnitud 7,2 y 7,5, afectando principalmente a Caracas y al estado cercano de La Guaira. Al menos hay 1.430 muertos y 3.238 heridos, pero la ONU calcula la escalofriante cifra de 50.000 personas desaparecidas que podrían, estiman, estar debajo de los escombros. Las siguientes horas, como escuchábamos, son cruciales para seguir localizando a supervivientes, mientras los familiares desesperan, intentando que los equipos de rescate puedan llegar a sus seres queridos.
8: Ayuda, ayuda, ayuda. Y en eso llamaron a los bomberos para que, como ustedes ven allí, los bomberos están buscando las personas que hablaron. Pero es evidente que hay gente ahí viva. Tengo a mi cuñada y su hija, que son del piso 6. Ellas estaban ahí porque familiares, antes de que hubiese la tragedia, hablaron con ellas 5 minutos antes y ellas estaban ahí.
0: Bueno, vamos con más cosas, con más sucesos. En este caso, en Asturias, de vuelta al Principado, un conductor ha fallecido, lo ha hecho esta mañana en la autovía 8 a la altura del municipio cántabro de Cabezón de la Sal, al ser atropellado cuando estaba en la calzada por motivos que aún se desconocen. El hombre viajaba en sentido Asturias y salió del vehículo por motivos que todavía no se han aclarado. El Centro de Gestión de Emergencias del 112 recibió la alerta del suceso a las 11:25 de la mañana. El suceso ocasionó varios kilómetros de retenciones en dirección a Asturias en la autovía A8. Y la Policía Nacional busca al agresor de un presunto apuñalamiento en un local esta misma mañana en Gijón, próximo al local a la estación de autobuses, con el resultado de este suceso de dos heridos. Os lo cuenta Andrea Fernández.
9: La Policía Nacional busca el presunto agresor de un apuñalamiento. Ocurrió esta misma mañana en este local de la calle Ribadesella, situado justo al lado de la estación de autobuses. El apuñalado fue trasladado por la policía local al hospital de Jove con una herida superficial a la altura del pecho realizada con un objeto punzante. Su pronóstico es favorable y se encuentra fuera de peligro. Un segundo varón presentaba una herida en la cabeza abierta con un botellazo, según testigos presenciales, y fue llevado al hospital de Cabueñes. Una de las camareras del bar asegura que la disputa comenzó a raíz de un rifirrafe por el roce con un patinete eléctrico. Hemos hablado con vecinos y comerciantes que aseguran estar hartos de sufrir este tipo de peleas todos los fines de semana. Afirman que las llamadas a la policía son constantes. Además, de forma conjunta han presentado una queja al ayuntamiento para exigir que actúe.
10: Casi siempre jaleos, la acera está siempre ocupada por gente que no sabe si van a echarse sobre ti o qué. Casi siempre voy por la calle de atrás.
11: Una intranquilidad porque hay tirones de bolsos y apuñalamientos y oye, todos los días follón voces a las 5 y a las 6 de la mañana y oye, ¿pero qué vas a hacer? Oye, usted tiene que intervenir la policía y quien sea.
0: Está previsto que mañana el Consejo de Gobierno apruebe el proyecto de ley que permitirá implantar la tasa turística en Asturias. Una medida de aplicación voluntaria para los ayuntamientos que podrán destinar la recaudación a la mejora de servicios por esa presión turística, una tasa que oscilará entre los 50 céntimos y 3 euros diarios por persona para un máximo de 5 noches del 1 de junio al 30 de septiembre. El texto iniciará después su tramitación parlamentaria en la Junta, aunque prevé que se dé el ok, que se dé el

0: puesto encubierto que la tasa turística nace sin consenso, sin necesidad real y que castiga a un sector estratégico.
1: Lo pedimos porque tiene un defecto de fondo, un defecto que afecta a la propia esencia de la norma y sobre todo porque intenta imponer una regulación que perjudica a un sector estratégico en Asturias. El turismo sigue creciendo, sigue creando empleo, pero aún tiene que consolidarse y creemos, sinceramente, que el gobierno le responde con un nuevo impuesto, con más cargas, con más burocracia y más obligaciones.
0: Bueno, pues precisamente pensando en el verano y en el turismo, también en los propios asturianos, el Principado ha anunciado hoy que amplía desde el miércoles día 1 su oferta de lanzaderas de verano con el mayor dispositivo puesto en marcha hasta la fecha. El plan del Consorcio de Transportes de Asturias tendrá 36 itinerarios que dará servicio a 30 concejos hasta el 8 de septiembre. Servicios incluidos en la tarifa Conecta para facilitar el acceso en transporte público a playas, espacios naturales y otros enclaves turísticos durante la temporada estival.
2: El dispositivo que se pone en marcha desde el Consorcio de Transportes de Asturias es el mayor de los operados hasta ahora y contará con 36 itinerarios que llegarán a 30 concejos. Las lanzaderas funcionarán desde el 1 de julio hasta el 8 de septiembre y todos sus servicios están incluidos en la tarifa plana Conecta, que permite moverse por todo el Principado por un máximo de 30 euros al mes.
0: Además, hay novedades. Figura el refuerzo de las conexiones en el oriente con una nueva lanzadera entre Llanes y Ribadesella y mejoras en los servicios hacia Venia de Onís, Arenas y Poncebos. También se incorpora una nueva conexión entre Grao, Belmonte de Miranda y Pola de Somiedo, Alejandro Calvo. Escuchamos de nuevo al consejero de Movilidad.
2: Los nuevos itinerarios del oriente refuerzan el eje de Llanes a Ribadesella y hacia Arenas para facilitar la llegada a poblaciones y enclaves del interior. Soto del Barco, Onís y Belmonte de Miranda se incorporan también a esta oferta, que convierte el transporte público en una alternativa cómoda y accesible para disfrutar del Principado.
0: Dice el Principado precisamente que van a mantener las lanzaderas a playas y espacios naturales ya existentes, también los servicios especiales para fiestas populares y los refuerzos de las líneas con mayor demanda, incluidos los autobuses nocturnos. El pasado verano, más de 236.000 personas utilizaron estas lanzaderas, eso sin contar el servicio especial de acceso a lagos de Covadonga. Y hablando de vías, en este caso de información de servicio, desde mañana habrá más restricciones en el corredor del Nalón por las obras de conservación del puente atirantado de Sama. El carril sentido Oviedo permanecerá cortado de lunes a viernes de 9 de la mañana a 7 de la tarde, prolongándose en julio. El tráfico se desviará por la zona urbana de la Felguera para trabajar en la parte superior de los tirantes. Se mantiene también la prohibición del paso a vehículos pesados por todo el puente. Y del transporte o de la circulación por carretera a la ferroviaria. Y es que el sindicato del sector convoca para mañana lunes la primera de las dos jornadas de huelga previstas de 24 horas que han anunciado coincidiendo con la operación salida de vacaciones de verano. Esto conllevará que se cancelen en todo el país hasta 320 trenes de alta velocidad, larga y media distancia. El sindicato denuncia el incumplimiento de los acuerdos alcanzados en noviembre de 2023 con el Ministerio de Transportes, que hicieron que se desconvocara a esa huelga que había prevista. También reclaman que se incremente el volumen de negocio de Renfe Mercancías. Transportes ha fijado unos servicios mínimos del 73% en la alta velocidad, del 65% en media distancia y en cercanías para las horas punta, el 75%, el 50% en el resto de horarios. Tras esta jornada, la de mañana lunes de huelga, habrá otro paro previsto de 24 horas el 15 de julio. Y todo esto también en un contexto en el que se mira el próximo miércoles, que es cuando finalizan las rebajas fiscales en los combustibles que el Gobierno aprobó en marzo para hacer frente a la crisis en Oriente Medio. El fin de la medida supondrá una subida de más de 20 céntimos por litro de un día para otro en plena operación salida. Estos días, el precio medio de la gasolina en Asturias es de 1,50 €, prácticamente igual que al inicio del año, gracias a la medida. Ángela Burda lo ha hablado con José María Barrero, con el presidente de la Asociación Profesional de Estaciones de Servicio de Asturias.
3: Los profesionales de las estaciones de servicio piden al Gobierno que prorrogue las rebajas fiscales que han logrado contener los precios de los combustibles.
4: Nosotros hemos pedido que el Gobierno mantenga este nivel de precios unos meses más, por ejemplo, hasta el 30 de septiembre, que acaba la temporada de verano. Por supuesto, las medidas de rebaja fiscal que recuerdo que es de bajar del 21% al 10% el IVA de los combustibles y carburantes y un poco de rebaja fiscal del impuesto especial, que estamos todos sujetos, eso funcionó y funcionó muy bien. Pero lo mismo que estaba a 2 euros el precio del gasóleo en el mes de abril, ahora mismo es que está a 1,57.
3: Si no hay prórroga de las medidas, el impacto en el bolsillo de los consumidores será más que notable en el arranque del mes de julio.
4: Si acaba la medida como estaba previsto en el decreto ley, el próximo día 1 de julio, la subida de los gasóleos sería en torno a los 22 céntimos el litro y la de las gasolinas hasta 25, 28 céntimos el litro.
3: La tendencia es que el precio del petróleo y sus refinados siga bajando, aunque la situación geopolítica invita a la prudencia.
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0: Vamos con más datos. A las 2:49, hoy hemos sabido, con información del Principado, que en los 5 primeros meses del año se crearon 802 sociedades en Asturias. Es un 16% más que en el mismo periodo de 2025. Dato relevante porque el año pasado ya se había alcanzado el número más elevado de creación de empresas desde 2016 con 1.565. Asturias se coloca ahora 3 puntos por encima de la media nacional. Solo la superan La Rioja, Murcia y la Comunidad Valenciana. Por actividades, los más dinámicos son la construcción, el sector inmobiliario, hostelería, comunicaciones, servicios empresariales, intermediación financiera e industria. Y hablando de empresas, la promotora de Costco en Siero presentará el mes que viene el proyecto al ayuntamiento. Espera contar con la licencia de obras a principios del año que viene, con la pretensión de abrir a principios, en este caso, de 2028. Está convencido de que la Unión de Comerciantes no conseguirá anular con su recurso contencioso la declaración del proyecto de interés estratégico porque el expediente, dice, está tramitado de manera impecable. Así se lo ha dicho Javier Martín, el director general de Bugaris, promotora de Costco, a nuestra compañera Clelia Antuña.
6: El proyecto de Costco para Bobes está listo en un 70% según su promotor y el mes que viene se presentará ante el ayuntamiento para obtener la licencia de obras. Espera celeridad para poder empezarlas a más tardar a principios del año que viene.
7: Yo te diría que estamos al 70%. A final de este ejercicio, a principios del año que viene, iniciaremos las obras de edificación y el objetivo sería abrir a principio del 28.
6: Admite que decidieron abrir Costco en Asturias por su declaración como proyecto de interés estratégico regional y no contempla un escenario en el que la justicia le dé la razón a la Unión de Comerciantes y anule la declaración.
7: Por supuesto, ha sido determinante. Si no se llega a declarar PIER, pues no hubiésemos podido iniciar todo este proceso. ¿Te refieres a que una sentencia le pudiese dar la razón? Yo honestamente no creo que eso pueda ocurrir. Yo creo que el expediente está tramitado de forma impecable.
6: Marín acusa a los comerciantes de pretender apartar a un competidor y niega que el pequeño comercio vaya a verse perjudicado.
7: En realidad les mueve un interés que no debería vehiculizarse a través de esta acción contenciosa administrativa. Lo que usted debe hacer es competir con la mejor de sus herramientas. En todo caso, si podría afectar, podría afectar a otros hipermercados, pero no al pequeño comercio, ¿no?
6: Afirma que Costco no va a hacer que se reparta la demanda actual, sino que generará nuevas demandas de consumidores y que contribuirá a la dinamización de Asturias.
0: Nos vamos al ámbito municipal. Oviedo derribará 6 naves en ruinas de almacenes industriales en Ciudad Naranco antes de que acabe el año. Entre ellas está la que protagonizó el último incendio en el barrio hace tan solo unos días. La ejecución de estos derribos es una demanda histórica de los vecinos. Ahora el ayuntamiento dice que la tramitación para llevarlas a cabo es lenta y que las demoliciones a menudo son recurridas por los propietarios. No obstante, el consistorio ha desestimado el recurso del dueño de una de las naves que pedía paralizar dichos derribos. José Ramón Prado es concejal de Seguridad Ciudadana.
8: Yo entiendo que la gente se impaciente un poco, pero tienen que comprender que todo lleva su tiempo. Es un proceso que requiere un plazo determinado y esperamos más pronto que tarde en terminar con estos expedientes porque es la intención del ayuntamiento.
0: Pronto piden que sean los vecinos porque llevan tiempo denunciando continuas ocupaciones y problemas de seguridad de la zona.
9: Que lo aprovechen para algo, eso sí, pero derribarlas por supuesto, porque los incendios y además ahí se ve mucha gente.
10: Parece lo mejor porque por estética y porque se encierra ahí muchas cosas. Ahí mucha gente se viene a drogar.
11: Valen nada más para que se metan ahí maleantes y incendios todos los días.
0: Desde la Asociación Vecinal Ciudad Naranco, Rubén Fernández pide que se completen esos derribos y propone que se desarrolle urbanísticamente la zona.

0: Problema de vivienda, pues bueno, aquí hay capacidad de hacer viviendas, encima estamos en una zona céntrica, a 2 minutos del centro de Oviedo, con lo cual es muy atractiva, mejoraría mucho el barrio y daría una solución a un problema que hay, ¿no?
1: Seguimos en Oviedo, donde Izquierda Unida convocatoria ha reclamado hoy reforzar la plantilla de la Escuela de Música, de esa escuela municipal, y dotarla de mayor estabilidad mediante la firma de un nuevo convenio con el Principado, porque dice es un pilar fundamental de la formación artística en la ciudad. Lo cuenta el portavoz Gaspar Llamazares.
2: Grupo Municipal Convocatoria por Oviedo propone al equipo de gobierno completar el profesorado actual mediante la contratación de un pianista acompañante, sea mediante la fórmula de beca o otra fórmula legal, y por otra parte también, además de completar los músicos de la escuela, los profesores de la escuela, al mismo tiempo dotarla de estabilidad mediante la firma de un nuevo convenio con el Principado que dé cobertura a la Escuela Municipal de Música de Oviedo.
1: Pues nos vamos a Avilés. El ayuntamiento ha estimado que los conciertos de Aitana y el último de la fila, celebrados en las dos últimas semanas en el pabellón de la Magdalena, han reunido a más de 20.000 personas, generando un impacto económico cercano a los 2,6 millones de euros para la ciudad. El 75% de los asistentes, dice el consistorio, procedían de fuera de Avilés y un 15% de fuera de Asturias. Esto generó entre 3.500 y 4.500 usuarios turistas que pernoctaron durante los dos fines de semana con una ocupación completa en los hoteles y en las casas rurales de la comarca. Yolanda Alonso, concejala de Cultura.
3: De las 20.000 personas que asistieron a los conciertos, tanto del último de la fila como de Aitana, el 75% son personas de fuera de Avilés, es decir, personas que han venido, que no solamente han asistido a un evento de primer nivel, sino que también han conocido una ciudad amable. Bueno, pues ha supuesto también un impacto económico para los restaurantes, para los bares, no solamente del centro, sino también de los barrios, como puede ser el barrio de Versalles.
1: Dice además la concejala que el propósito del ayuntamiento es seguir organizando este tipo de citas durante todo el año para desestacionalizar el turismo con estos eventos.
3: Pero la idea es seguir apostando por desestacionalizar. Es decir, lo bueno que tenemos con el pabellón de la Magdalena es que tenemos un recinto extraordinario, cubierto, que nos permite durante todo el año tener artistas de primer nivel que concitan un buen número de público.
1: Y seguimos en Avilés porque el Centro Ecosocial El Ñeru Verde ha organizado hoy el Día del Trueque, una iniciativa que invita a la ciudadanía a intercambiar objetos en buen estado para darles una segunda vida y fomentar un consumo responsable. Una jornada que promueve la reutilización, reducir la generación de residuos y demostrar que muchos artículos pueden seguir siendo útiles sin necesidad de comprarlos nuevos. David Díaz, dinamizador del Ñeru Verde.
4: Incentivar todo lo que sea reparar, compartir, darle segunda vida a las cosas, todo aquello que sirva para evitar que las cosas se tiren. Entonces, en este caso, en vez de arreglar, lo que se trata es que la gente tenga la oportunidad de algo que no usa, algo que no le sirve, algo, una ropa que le ha quedado grande o que no le gusta, simplemente quiere cambiarla. Mientras esté útil, todo se puede intercambiar.
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1: Pues efectivamente, vamos con la actualidad deportiva. Nos la trae Bea Otero. Buenas tardes.
6: Hola, buenas tardes. Alberto del Moral ya no es jugador del Real Oviedo. El club azul anunció la resolución del contrato del mediocentro que finalizaba su vinculación con la entidad de la capital asturiana en 2027. De este modo, del Moral recala libre en el Hajduk Split de la primera división de Croacia. Donde sigue sin haber salidas es en el Sporting, que además hasta el momento solo realizó dos fichajes. Hoy comienza el europeo sub-19, donde participa Andrés Cuenca con la selección española. El club gijonés sigue pretendiendo hacerse con una nueva cesión de el central, pero la participación en la competición continental podría ser un escaparate para el futbolista andaluz. Y la selección española ya conoce su rival para los 16avos de final. Los de Luis de la Fuente se medirán a Austria, que empató a 3 ante Argelia. El partido tendrá lugar el próximo jueves. En el europeo de piragüismo de maratón, la gijonesa Miriam Vega se proclamó campeona de Europa en K2 junto a Alba Esteban. Es la segunda medalla para la asturiana, que logró el bronce en la distancia corta, y la tercera para el principal. sábado. En estos momentos está teniendo lugar la carrera masculina, donde compiten el cangués Alberto Plaza y el riosellano Miguel Llorens. Y lo que está a punto de comenzar es el Gran Premio de Austria de Fórmula 1, donde Russell saldrá desde la pole. Por detrás del británico partirán los de Ferrari, con Leclerc segundo y Hamilton tercero. Carlos Sainz lo hará desde la 17ª posición y Fernando Alonso será desde la penúltima en el Red Bull Ring. Además, Pepe Álvarez se llevó el triunfo en el Rally Picos de Europa, donde Manuel García fue segundo. Y el jugador del Oviedo Baloncesto Towns no seguirá en el club de la capital asturiana tras no aceptar la oferta de renovación propuesta por el OCB.
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1: Es la voz de Beatriz Gutiérrez, cantautora zaragozana conocida como Begut. Este mediodía llegó al vermú musical del Besu con su primer álbum, un 10 en lo emocional, poniendo ya el broche a una nueva edición de este festival musical en la capital asturiana. Con ella alcanzamos las 3 de la tarde. La información regresa a RPA mañana a partir de las 8. Siguen informados en TPA, también en este caso a partir de las 8:30 de la tarde. Continúan en RPA. Disfruten de lo que queda de domingo.

0: Esta semana, en La Radio Es Mía, hemos escuchado...
1: Qué suerte que nos haya venido a visitar un hombre que tuvimos la suerte de tener colaborando en la, diría, primera edición de esta nueva etapa. Uy, que se nos acaba de caer un micro, no te preocupes ahora, nuestro invitado que... Ahí está, vale. Daniel Sánchez, ¿qué tal? ¿Cómo estás?
2: Pues muy bien, me encanta que me pongas el apellido de mi madre, que debería de ir primero... Pero es Suárez Sánchez.
1: Ah, pues sí, pues fíjate, no, tienes toda la razón.
2: Además, gracias a mi hermano ya lo hemos mezclado y lo hemos hecho como Suánchez, porque queríamos que estuviera junto el papá y la mamá, que ya no está aquí.
1: Entonces, me quedo con Daniel Suánchez. Me gusta. Lo de juntar los apellidos, claro, no siempre queda bien, ¿eh?
2: O Suárez-sa, no sé, no lo sé todavía. Suárez, el problema es que todavía no se pueden cambiar los apellidos, no te dejan. De nombre puedes, pero de apellidos, no.
1: No, no, claro, pero si no lo cambiaríais y lo aglutinaríais en uno, el Suánchez.
2: Sí, para que la mamá estuviera.
1: Claro, en mi caso, Pat Lemaitre, a ver cómo junto yo eso, ¿eh?
2: Bueno.
1: Ah, lo veo mal, la mezcla, sí, no sé, bueno, le doy una vuelta. Daniel Suárez Sánchez, Daniel Suánchez, que es fundador y CEO de la startup tecnológica Zapiens, promotor de la comunidad Caunedo Pueblo Emprendedor de Somiedo, y que ahora está...
2: Bueno, eso son cosas de cuando era joven ya, ¿eh?
1: Bueno, sí, tienes razón, nos hemos quedado en los cargos de aquella primera temporada.
2: Claro.
1: Actualízame, Daniel, porque sé que ahora mismo estás promoviendo... El Centro de Alto Emprendimiento, un centro de alto emprendimiento, ojito ya con el nombre, ¿no? Conocemos los centros de alto rendimiento.
2: Uh-huh.
1: Este es un centro de alto emprendimiento en Asturias. Preséntanos tu proyecto, por favor.
2: Bueno, pues lo primero, yo creo que lo primero el contexto, ¿no? Pues como he estado, pues llevo yo creo que 20 años emprendiendo y metiéndome en un montón de proyectos, aunque pues eso, algunos de los más famosos sean esos.
1: Sí.
2: Y como emprender es como vivir, que naces, creces, te reproduces y mueres. Y mueres puede ser, pues, o que vendes, o que te jubilas, o que, pues... Ya, pues,
3: o te aburres.
2: O te aburres. Que a mí es lo que me suele pasar. Entonces, a mí lo que más me
1: pues
2: gusta es...
1: Pero siempre estás en nuevos proyectos.
2: Y yo normalmente al año me suelo estar en cuatro proyectos. Uno al trimestre, más o menos. Propios. Más en los que me meto pues para echar un cable, para invertir o para ayudar. Pues como yo me voy haciendo viejo, uno, aunque yo no me dé cuenta.
1: Bueno, no me fastidies que tienes mi edad. Dale.
2: Claro, pero yo tengo 46 y aquí el chico que vais a conocer hoy tiene 23.
1: Preséntanos, Tassiro de la Torre, bienvenido.
4: Muchas gracias, encantado de estar aquí.
1: Te dejo, por favor, los honores, Dani.
2: Sí, nada, pues, como te decía, ¿no? Pues cuando empezamos con el proyecto, porque tengáis un poco el contexto, pues a mí me da un burnout hace 3 años después de pues, muchos años trabajando pues media jornada, 12 horas de mínimo, 7 días a la semana y esas cosas. Pues, que
1: burnout,
2: a todos...
1: lo que viene siendo quemado del curro, pero a un punto en el que uno dice, ya, tengo que parar, ¿no? Porque
2: sí.
1: Si no, esto va a estallar por algún lado.
2: Sí, no, como dice mi psicóloga, no es... Estoy un poquito, no, es cuando yo lo defino, pues cuando te pasas 2 meses en la camita, duermes 18 horas al día porque no puedes salir, te pasas Netflix y bajas al baño por eso de que sería incómodo hacértelo encima para seguir viendo otro Netflix.
1: Ojo con esto, porque hemos normalizado el vivir así con ese nivel de estrés, y en el caso de los emprendedores y en tu caso, ¿no? Con el alto emprendimiento, efectivamente, en el que tú siempre has liderado. Ojo, que vivimos en una sociedad que normaliza de una manera y banaliza un estrés continuado,
2: total,
1: sostenido en el tiempo, que es muy preocupante. En tu caso, eso te llevó al límite hasta esta situación que
2: relatas,
1: ¿no?
2: Sí, sostenido. Pues tengo 46, como te decía, yo llevo emprendiendo pues desde los 25 y, bueno, pues que luego, además, también las lógicas, ¿no? Y las culturas. Por eso lo del centro de alto emprendimiento tiene dos lógicas. Primero, pues yo he tenido la suerte de pasar por muchos centros de alto rendimiento. Mm. Pues he estado viviendo en Estados Unidos, en centros de alto rendimiento, digamos, de...
1: Bueno, déjame que recuerde que tú fuiste catalogado, ¿no?, como uno de los mayores emprendedores a nivel internacional. Y estuviste haciendo, ¿no?, esa estancia en Silicon Valley.
2: Sí, ahí estuve 4 años y bueno, muy bien, se aprende mucho, pero como digo yo, a mí me gusta más la brisca y el mus que el póker. Viene muy bien aprender a jugar al póker.
1: Que yo de pueblo, déjame decirlo, y que le gusta su tierra y que le gusta vivir con la calma que da la naturaleza, y que en Silicon Valley esa calma pues no la tenías, ¿no?
2: Sí, pero que no es más del sitio, sino del modelo, ¿no? Entonces,
1: sí, sí.
2: Dentro de esa lógica, pues hombre, aunque yo ya teorizaba sobre ello y escribí el libro que hablábamos en su momento, de si la ecología, de si aprender a habitarnos a nosotros mismos, era teoría, pero claro, la teoría
1: práctica,
2: luego hay que ponerla en práctica. Entonces, de ahí lo de alto emprendimiento, porque decimos, oye, sí, el rendimiento es importante, pero el habitamiento casi que lo es más, ¿no? Porque además, los emprendedores, bueno, pues ahora, pues como te decía, ¿no?,

0: estamos montando una fundación, pues con un equipo de psicopedagogas, para entender pues cuáles son los modelos alternativos a ese modelo ultra X, vamos a decir.
1: Sí, te iba a decir ultra exigente, ultra rápido, diría casi, ¿no?
0: Bueno, es un ultracapitalismo en el que un fondo de inversión invierte 100 millones en 100 emprendedores y me da igual que 95 se mueran por el camino, porque yo lo que quiero es obtener el rendimiento en los otros 5.
2: Claro.
0: Y los otros 5 que lleguen vivos a ese momento. Luego ya, pues una vez yo venda, pues si quedan medio tajaras, pues me da igual, ¿no? Entonces, bueno, pues es un poco trabajar un poco desde un punto de vista más orgánico.
1: Claro, perdóname, porque te asilo de la Torre, ahora hablamos de tu proyecto, eres emprendedor, estás ahora mismo aquí en Asturias con Dani en ese centro de alto emprendimiento que has montado, que ahora nos explicas bien, estás escuchando este relato y tú dices, wow, bueno, menuda vida la de Dani, que yo tengo la suerte de conocer, ¿no?, desde hace muchos años, pero claro, menudo aprendizaje, ¿no? ¿Tú en qué punto estás en ese modelo, ¿no?, que describe Dani?
3: Pues de hecho es bastante común que allí en Arranón, donde estamos en la costa, Dani nos diga, no podéis trabajar tanto, no es saludable trabajar tanto días seguidos, 14 horas. Y yo creo que es un ambiente muy bonito, donde uno aprende mucho, mucho, que es poco común, ¿no?, en este mundo del emprendimiento.
1: Claro.
3: Que uno te enseñe que trabajando menos puedes trabajar o lograr más. Que no es tanto las horas que metes, sino el resultado que sacas. Y que no está necesariamente conectado.
2: Vinculado el número de horas al resultado
1: final. Qué chulo, ¿no?, poder tener una mentoría en este caso, ¿no?, con ese aprendizaje ya de base. Tú no la tuviste, claro, tú lo aprendiste a Dani a las bravas.
0: A mí me gusta decir que no soy mentor, que soy uno más, solo que soy el más viejo de los emprendedores que ahí estamos.
1: Bueno, déjame preguntarte, ¿qué es ese centro de alto emprendimiento de Ranón, ¿no? Porque entendido estáis en Ranón.
3: Pues es una casa maravillosa que hemos llenado ahora de geranios, donde conviven emprendedores y el uno aprende del otro, el otro aprende y se van compartiendo ideas, surgen ideas nuevas. De hecho, la idea en la que estamos trabajando justo ahora nació aquí en Asturias y estamos intentando exportarla primero por Asturias, por España y ojalá en algún momento por el mundo.
1: Hablamos ahora de esa idea. ¿Cuántos emprendedores sois, perdonad, ahora mismo en el centro de alto rendimiento, Dani?
0: Ahora mismo estamos haciendo, porque bueno, también por poner contexto, es un prototipo. Yo el sueño es, hace 12 años me imagino una ciudad que todos conocemos, ¿no? Perlora.
1: Sí.
0: Ciudad emprendedora, yo es lo que me imagino.
1: Eso es un proyecto que tú tienes en mente desde hace mucho
0: tiempo. Desde hace 12 años, ¿no?
1: Sí.
0: Yo me imagino que ahora que se está hablando de que se recuperará, yo me imagino pues que en Perlora, aparte de otras muchas cosas que puede haber y tener cabida, me imagino que en el futuro pues puede haber en una de esas maravillosas casitas restauradas, pues a lo mejor emprendedores, artistas a nivel internacional y poniendo Asturias en un punto de innovación radical, ¿no? Como eso no está, pues lo hacemos en una casita, pues oye, donde ahora mismo hay 5 emprendedores, es un batch de un mes, o sea, es un proyecto mensual ahora mismo.
1: ¿Eliges tú los proyectos?
0: No, a mí me llegan los proyectos, yo hago un primer prefiltrado, pero como decimos, la parte fundamental es después la parte psicológica. Siempre decimos que si el mayor riesgo de una empresa es que se rompa el emprendedor, ¿vale? Por eso es el equipo psicopedagógico el que dice sí y no, porque además yo tengo el problema que yo digo sí a todo el mundo. Y solo hay 5 plazas. Entonces,
1: alguien tenía que hacer el
0: alguien
1: filtro.
0: Alguien tiene que hacer el filtro. Totalmente. Y pues mejor que lo haga un equipo de psicopedagogos.
1: Vale, ahora mismo hay 5 emprendedores. ¿De dónde eres, por cierto, Tasilo?
3: Yo soy, mi abuelo de Gijón, así que digo que soy mitad asturiano y mitad alemán.
1: Ah, vale, vale, vale. O sea, tu abuelo era de Gijón.
3: De Gijón, ha sido aquí.
1: Qué bueno. ¿Y tú es la primera vez que estás en Asturias?
3: Yo he estado aquí en Asturias poco, pero gracias a este estoy encantado de estar aquí porque me encanta. Me siento aquí muy en casa.
1: Sí.
3: Y trabajar aquí es una maravilla.
1: Y además que he entendido que tu proyecto nace aquí en Asturias. 1 metro cuadrado es el proyecto.
3: Exactamente.
1: A ver, ¿qué es esto del metro cuadrado? A ver, ¿qué proyecto?
3: Pues somos una iniciativa ciudadana que estamos mejorando el civismo urbano. Porque hemos nacido aquí en Asturias y la idea es mejorar ese metro cuadrado que tenemos tan abandonado en las ciudades, ¿no?
1: ¿Qué metro cuadrado?
3: Pues
1: ¿cuál de tantos? ¿A cuál te refieres?
3: ¿Sabéis lo que es un alcorque?
1: ¿Una qué?
3: Un alcorque.
1: ¿Alcorque?
3: Ahí está.
1: Ay, a mí me pillas.
2: Yo no tengo ni idea, pero tengo internet para buscarlos.
1: No, no vale, no vale. No se explica.
3: Eso no vale,
1: tranquilo,
3: eso no vale,
1: todo
3: ahora.
1: En internet. Pesado.
3: Pues es aquel metro cuadrado que tiene tierra, que está donde está el árbol, ¿no? Donde toca tierra.
1: El metro cuadrado, digamos, justo que rodea los árboles que están en las ciudades.
3: Exactamente.
1: ¿No? Vale.
3: Y como arquitecto que soy, lo lógico que hacen muchos ayuntamientos es poner cemento, que es una pena, ¿no?
1: Esto a mí me parece una matanza directamente.
3: Es una matanza, porque además no soluciona el problema de las colillas que se tiran y se convierte en un cagadero, perdonadme la palabra, para
1: de
3: mascotas.
1: De los perros, ¿no? Sí, se decía.
3: Y hemos dicho, ¿cómo podemos mejorar nuestras ciudades? ¿Cómo podemos lograr que podamos actuar sobre las ciudades, las calles en las que vivimos? Y entró primero la idea por la idea de la Sexta Feria, que es asturiana, ¿no?
1: La Sexta Feria, sí.
3: Que nos contó un vecino en Arranón de esta iniciativa ciudadana que se hacía cada sexto día de la semana,
1: sí,
3: donde se juntaba la comunidad para mejorar, para embellecer. Y dijimos, ¿cómo podemos aumentar esto y lograr que esto se haga, por ejemplo, en una urbe de 6 millones como Madrid? Que, no, en primera instancia parece imposible. Pero lo hemos llevado a un punto tan simple, tan simplificado, de que plantamos geranios en comunidad.
1: Para un momento. ¿Estáis plantando geranios en estos, cómo se llamaban? Los
3: alcorques.
1: Alcorques. ¿Estáis plantando geranios en esos alcorques, en ese metro cuadrado que rodea los árboles de las ciudades? Lo estáis haciendo, de momento, he entendido, en Madrid.
3: Y también tenemos aquí un proyecto en Arranón y estamos hablando con varios ayuntamientos que están
1: aquí en Asturias,
3: muy innovativos en Asturias, como por ejemplo el ayuntamiento de Avilés, que hemos estado hablando con ya el ayuntamiento.
1: Sí, ¿y hay interés en hacer esto?
3: Hay mucho interés.
1: Qué bien.
3: Porque al final es complicado que alguien que te diga que no va a plantar y a mejorar.
2: ¿Y estas plantaciones las hacen por parte del ayuntamiento o por parte de los vecinos de cada zona? Porque como mencionaste lo de la Sexta Feria,
1: sí, la
2: me parece interesante lo de...
3: Pues viene de los vecinos, actualmente de los autónomos. Por ejemplo, tú tienes una barbería, una peluquería, y quieres que tu calle esté bonita, ¿no?
1: Ah, ya te entiendo. Implicar al vecino, claro, y sobre todo también, ¿no?, al comercio local,
3: claro,
1: en embellecer esos alcorques de su propia zona.
3: Ahí está, porque al final la ciudad, las calles son nuestras, son de todos, ¿no? Las compartimos.
1: Sí, sí, sí, sí, sí.
3: Y poder tomar la iniciativa de mejorarlo es muy... te da el...
1: Claro. ¿Esto qué consigue? Es decir, cuando tú plantas geranios en ese alcorque, ¿cómo cambia? A nivel visual lo entendemos, ¿no? Pero, ¿cómo cambia esa calle?
3: Pues cambia,
1: o sea, el corque,
3: muchísimo, porque hemos hecho un experimento. De hecho, no somos los primeros. Han hecho estos experimentos en los años 70 en los Estados Unidos, donde dejaban un coche con un cristal roto, por eso se llama la teoría de los cristales rotos, y podían comprobar que si algo estaba mal, iba a empeorar. Y si dejas un alcorque que está mal, va a empeorar.
1: Sí.
3: Pero en cuanto pones flores o algo bonito, mejora, porque la belleza se autodefiende y la suciedad se
1: perpetúa. Y respeta más eso, ¿no? Es decir, habría menos colillas en ese alcorque,
3: Habéis hecho el experimento.
0: Sí, yo como economista, cuando empezamos con Tásilo, hay una cosa que me encantaba, que es sacar métricas de todo, ¿no? Y entonces, cuando definimos el primer experimento, que lo llamamos un test ABC, pues limpiamos tres alcorques. Recogimos, no sé, 50 cenillas, 5 caquitas y sí, 28 plásticos. A la semana estaban prácticamente igual. Después hicimos otro experimento. Dejamos 30 flores en uno, 12 flores en otro y en el otro ninguno. El de las 30 flores, de los 30 geranios, 0 colillas en una semana. El de los 12 geranios, como todavía se veía un poquito de tierra, 8 colillas. Y el otro, las mismas 20-30 semanales.
2: ¡Qué fuerte!
1: Esto podría ser una realidad en Asturias. El proyecto se llama Un Metro Cuadrado. Por lo que veo, claro, yo aquí, perdonadme, o sea, la gestión se hace a través de los ayuntamientos. ¿O cuál es el...?
3: Actualmente la gestión es a través del autónomo.
1: Del autónomo,
3: del,
1: vale,
3: autónomo. Pero invitamos ayuntamientos como el de Oviedo a que hagan un proyecto piloto, por ejemplo, con Ciudad Alcorques, y que miren si funciona aquí, también aquí.
2: Ofrezco mi calle.
1: Ofrezco mi calle, me encanta, calle tenéis calles.
2: Oye, voy a hacer una pregunta a priori absurda, pero ¿por qué geranios?
3: Porque el geranio es Bueno, cuéntalo tú, Dani, que tú tienes un
0: bueno, no, como prototipado, pues cuando
1: bueno, lleva un mes plantando geranios.
0: Como prototipado, pues mi abuelita materna, claro. Aurora, que era del barrio de La Lata, barrio de San Francisco, en Piedras Blancas, pues yo recuerdo, murió muy cuando yo era muy pequeñito, y plantaba sus geranios. Luego, como economista, pues ya empezamos a decir, anda, pues esa parte emocional que yo me imagino que estaba ahí, pero no es una variable excluyente. Luego dijimos, anda, pues si es que el geranio aparte es una planta barata dentro de lo que cabe, con lo cual, como al principio nos teníamos que gastar un dinero en plantarlo nosotros mismos y nadie los pagaba, pues mejor una planta barata.
2: No, pero me gusta que tenga sentido. Que sí, no sea...
0: Después,
1: tiene
0: obviamente,
1: una parte emocional,
0: que sí. El geranio tiene una cosa maravillosa, es súper resistente. Y otra sí. Que es increíblemente para los economistas, que es exponencial, porque los que tengáis geranios en casa, sacáis esquejes, no tienes más que cortar y plantar. Y vuelvan entonces, a nacer. Entonces, de un geranio puedes sacar cuatro cada tres, cuatro meses, ¿no?
1: Claro. Oye, me encanta el proyecto. Hay página web para quien esté interesado en ofrecer, mira, su alcorque para el proyecto,
3: calle.
1: Su calle, en sumarse a la iniciativa, donde pueden encontrar la información.
3: Pues nos encontráis en unmetrocuadrado.es, escrito con un 1.
1: Sí, con el número.
3: m2.es.
1: 1m2, unmetrocuadrado.es. Me encanta el proyecto. Yo quiero saber más, Dani.
0: Sí, aquí a mí me gustaría, claro, que es muy importante que la gente se quede con... ¿Es un proyecto de geranios? No, es un proyecto de civismo.
1: De civismo.
0: Y de... No sé, porque otra de las cosas, hemos hablado de las colillas, pero... ¿Y comparar el índice de seguridad de las ciudades o de los barrios por la velocidad de robo de los geranios? Ahí lo dejo.
1: Bueno, podría ser un buen indicador, desde luego que sí. Tasilo, ¿hasta cuándo vas a quedarte por Asturias?
3: Intentaré quedarme todo lo que pueda, con lo que me gusta.
1: Claro, yo miro ahora para Dani, ¿cuánto dura la estancia en el Centro de Alto Emprendimiento, más
0: bueno,
1: o menos?
0: Bueno, pues la idea es que es durante este mes de junio, pues vamos acompañando y después, obviamente, en algunos emprendedores pues se invierte tiempo, dinero. La lógica también es que los emprendedores que vienen de fuera, como Tasi, lo que vive en Madrid, pues intentaremos que sus empresas se constituyan en Asturias para seguir creando tejido y esperamos pues que, pues como decimos, que la base pueda estar aquí y obviamente un emprendedor tiene que viajar mucho, pero bueno,
2: la Tasi lo dijo con la antena que se piensa quedar hasta que se marchiten todos los geranios.
1: Oye, te llevo llamando Tasilo toda la entrevista, nadie me ha dicho que era Tasilo, perdóname.
3: No pasa nada.
1: Tasilo. Bueno, pues disfruta muchísimo de tu estancia. Ojalá ocurra esto que dice Dani, te puedas quedar en Asturias y luego viajar a donde quieras. Pero con lo bien que se vive aquí, por algo tu abuelo era asturiano, hombre, ya. Daniel Suárez Sánchez, gracias por traer a Tasilo. Has hablado de 5 emprendedores, ¿no? Uh-huh. Pues te invito a que nos vengas otra vez a visitar y acompañado de...
0: Sí,
1: de...
0: será un gustazo. Ya te digo, hay otros proyectos muy interesantes. Y que bueno, será un lujo poder compartirlos y que ellos puedan explicar, pues al final emprender es enamorarse de un problema para intentar solucionarlo. Y bueno, pues yo, es una maravilla poder compartir con gente que se enamora de problemas y busca soluciones.
1: Y qué suerte que tú estés enamorado de tu tierra, de Asturias, porque siempre vuelves, de aquí te vas a todos los sitios, pero siempre vuelves. Y tienes estas iniciativas que, bueno, pues nos vienen bien a todas y a todos, sí señor. Gracias a los dos. ¿Queréis ser parte de nuestro programa? 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

0: 12 minutos sobre las 10. Siguen escuchando Noche tras Noche en la RPA y seguimos en directo desde Mieres, desde el Café Habana, en esta noche de San Juan. Y para entender por qué este concejo vibra de una manera tan especial hoy, no basta con mirar el fuego. Hay que hurgar en las cenizas de la historia y pocos saben remover mejor esas cenizas para rescatar la memoria que nuestro próximo invitado. Ernesto Burgos nació aquí en Mieres en 1957. Es historiador, profesor de secundaria y sobre todo el cronista de cabecera de las historias heterodoxas de las cuencas. Ernesto, muy buenas noches, bienvenido a Noche tras Noche.
1: Buenas noches, salud y fiesta, Asturias.
0: Salud y fiesta. Tú que has dedicado la vida a estudiar el pasado de este concejo, ¿desde cuándo se tiene constancia real, quizá con documentos incluso en la mano, de que Mieres se celebra esta noche de San Juan?
1: Con documentos tenemos 150 años o 200, podemos llegar hasta ahí. Pero con seguridad la foguera se lleva celebrando y la fiesta de San Juan desde que se hicieron las iglesias románicas aquí, que son las que daban realce al Camino de Santiago, que pasa por Mieres y que da el nombre a Mieres del Camín. La iglesia de San Juan, pues, es del de siglo XII y por ahí ya se celebraba la fiesta.
0: ¿Nació como una fiesta agraria? ¿Vino ligada con el Mieres más urbano? No,
1: es una fiesta agraria, es una fiesta siempre unida a los cambios del tiempo y a los ciclos y a los equinoccios y los solsticios, este tipo de cosas, ¿no? Al inicio de las cosechas y a los cambios del cielo, de que controlaban mucho mejor los agricultores que después los obreros industriales.
0: Un ejemplo del sincretismo, ¿no? De cómo la iglesia se hace con determinadas tradiciones, las iba adoptando. ¿De qué manera el San Juan mierense dejó de ser una fiesta puramente folclórica para convertirse ya en una fiesta más urbana, más obrera incluso?
1: Yo creo que la hizo la propia historia, porque si miramos la historia de la fiesta de San Juan, yo creo que debe ser la única fiesta que hay en Asturias y en gran parte de España, a lo mejor, que siempre se celebró y nunca dejó de celebrarse. Solamente un año aquí, que fue el año 1897, cuando se dio un acontecimiento que se llamó la Sansonada, porque ocurrió el año 22 de junio, que te lo resumo muy brevemente. Fue un motín de subsistencia. La gente protestaba porque le subían el precio del pan y porque los comerciantes alteraban las balanzas. Y entonces hubo una manifestación masiva, bajó la gente de los pueblos, se juntaron delante del ayuntamiento, tuvo que venir un intento de asaltar al ayuntamiento, tuvo que venir el ejército de Oviedo, acabó la cuestión a tiros y hubo 4 muertos el mismo día. Esto fue el día 22, luego siguió muriendo gente de las heridas que habían recibido, y ese fue el único año que yo sepa que no hubo foguera en Mieres, porque después siempre la hubo, incluso en pandemia. En pandemia siguió, aunque el ayuntamiento lo organizó, los talibanes de la foguera siguieron celebrándola, y hubo un grupo de 20 personas que, con todas las críticas que aquello acarreaba en ese momento, los 2 años que no hubo fiestas, se siguió celebrando la foguera y se bailó la danza prima únicamente para que no se perdiera esa tradición.

0: Edición. Date cuenta que igual hablo mucho seguido, ¿no? Pero incluso durante la Guerra Civil, en los años de Guerra Civil, hubo foguera, porque las fiestas de San Juan son en junio, la guerra empieza en julio, luego el año 36 hubo foguera. Las tropas de Franco entraron aquí en octubre, luego la celebraron ellos en julio del año 37, y luego ya en el año 38, 39, ya siguió viéndolas también. Luego ni la guerra pudo con ella, únicamente un motín de los propios mirenses, que fue la sanjuanada.
1: Uh-huh. Sabemos además que las fiestas, cuando perduran durante tantos y tantos años, siglos incluso, tienen que mutar de alguna manera, ¿no? No son las fiestas de un origen, de un inicio. En el caso de San Juan, ¿qué elementos y qué se mantienen? ¿Y cuáles son los que quizá no y deberían perdurar de cierta manera?
0: Siguen siendo unas fiestas muy puras, ¿eh? Muy puras. Yo vi cambios aquí, empezando por la ubicación, que cuando yo era pequeño se hacía en la pasera y luego pasó al ayuntamiento. Pero yo conozco costumbres que hubo y que se perdieron. Por ejemplo, la de prender el último cigarro con el resquicio de que quedaba allí de la foguera. Eso se perdió, entre otras cosas, porque no se deja hacer ahora, porque Protección Civil lleva, incluso para mi gusto, un rigor extremo con eso, y apaga la foguera después de la segunda foguera, porque hay dos fogueras aquí en Mieres. Hay una que es muy popular, que es la primera, que es la masiva, y luego hay una segunda, la que yo bailo todos los años, porque es una forma parte de mí, que es una foguera especial en la que nos juntamos menos gente, que ya empieza a ser masiva también, porque el año pasado igual estábamos ahí unas 300 personas. Pero bueno, gente que viene de Madrid y que asturianos, gente de Mieres, que están fuera y solo nos vemos esa noche, es una noche mágica. Nos juntamos aquí, hoy los voy a ver, nos damos un abrazo y luego bailamos, y hasta el año que viene nos volvemos a ver otra vez más viejos. Entonces, esa costumbre del cigarro, por ejemplo, se perdió. Otra costumbre que hubo durante unos años fue la de saltar la foguera, a lo mejor porque por lo que veían en Alicante o veían en otros sitios de más del sur, aquí se perdió también eso. Y entonces aquí se sigue bailando otros años, y eso se sigue haciendo ahora también. Está la de quemar apuntes de los exámenes o tirar allí papeles, pero esas la están haciendo perder precisamente por el rigor este que te digo del control de vigilar el fuego, ¿no? Porque ahora, si tú quieres tirar un papel o quieres tirar un deseo, la gente que escribe deseos buenos y malas cosas, ¿no? Para que se quemen las cosas malas por un lado y por otro para que se cumplan en el fuego. Ahora ya no te dejan echar a la foguera porque tienes que dársela en mano a alguien de que esté allí protegiéndola. Entonces eso también se está perdiendo. Entonces la foguera vuelve otra vez a la raíz, a lo que era el puro baile.
1: Comentabas la cuestión, por ejemplo, de eso, de las hogueras en Alicante. Sabemos que San Juan no solamente se celebra en Mieres ni en Asturias, sino en toda España, pero ¿hay algún elemento, sobre todo simbólico, identificativo del fuego aquí en Mieres o en Asturias, que no se repita en otros lugares de España? Es decir, ¿para nosotros el fuego tiene un simbolismo especial?
0: Sí, claro, el fuego es una... El fuego, la noche más corta también, la noche en la que, por ejemplo, salen las sianas, en la que es posible hacerte con un tesoro, en la que es posible también al día siguiente por la mañana encontrar los huevos de oro que ponen las pitas en las cuevas, que solo ponen huevos de oro esa noche. Esas son tradiciones que son puramente asturianas y yo diría que puramente mierenses, ¿no? Una tradición también que hay en Mieres que no se perdió, no sé si en otras partes de Asturias se sigue haciendo, que es la de bailar con el meñique, agarrándose con el meñique. Y eso se hace, lo que preguntabas antes de si era una fiesta más rural, más agrícola o más industrial. Eso es una huella del pasado rural de este pueblo, porque cuando se sujetan los dedos con el meñique es para tener el resto de la mano libre y sujetar el garrote. La fiesta de San Juan se bailaban con garrote porque al final siempre acababan dando viva el lugar, viva este pueblo, viva el otro que es mejor y tal, y acababan a garrotazos. Sobre todo Mieres porque aquí Mieres, el antiguo Mieres estaba formado por dos núcleos, que era la pasera y la villa, y los dos se llevaban mal, había enfrentamientos. No sé si os fijasteis, el ayuntamiento se hace a la mitad de distancia de la pasera y de la villa precisamente para unir al pueblo, y fue una gran idea porque se hizo en tierra de nadie cuando eso estaba sin urbanizar, y fue creciendo el Mieres hacia el ayuntamiento y se consiguió la unión de los dos lugares. Pero sí había una rivalidad que se dirimía a garrotazos en todas las noches de San Juan.
1: ¿Y los cantares, las canciones tradicionales, eso se sigue manteniendo, esa memoria oral?
0: Se sigue manteniendo, y de hecho la danza prima de Mieres es la danza prima más pura, ¿no? en el año 1930, en Ramón Menéndez Pidal, era el folclorista por excelencia que rescata el cantar del Mío Cid y la Laguna Negra y todos los grandes romances que hay aquí en España, se interesó por la danza prima y preguntó a los folcloristas dónde se bailaba y dónde se cantaba mejor. Entonces Aurelio del Llano y Torner y esta gente que estaban aquí,

0: le dijeron en Mieres, vete a Mieres, y le tuvieron que hacer una danza prima a él, para él, especial, en agosto, en el patio del colegio del liceo. Ahí se sentó, tomó apuntes y recogió con otros apuntes que tenía él y otras cosas, otras notas que tenía, lo que es la danza prima, que es una danza, una letra que no entiende nadie. Eso es una cosa surrealista, porque yo creo que es un, no sé cómo sería en el origen, pero ahora es un pegote de cosas, de gente que va y que viene, de una niña que pare dos veces, que por ejemplo aparecen galanes y aparecen, es una mezcolanza que al final dices, ¿qué historia cuenta? Y debe ser el único romance que hay en España que no cuenta nada, porque aparece desde Roma hasta aquí, hasta Sevilla, hasta se van citando ciudades y cosas, y eso se fue haciendo a lo largo del tiempo. Yo recuerdo antiguamente la pasera, cuando se bailaba y no había, no se bailaba con coros y danzas como aquí, que la bailaba la gente de boca, ¿no? La gente que la sabía, no era tan larga como es ahora, porque nadie la sabía entera. Entonces alguien cantaba un trozo y cuando eso se acababa se empezaban a cantar estrofas de aquí del pueblo, ¿no? Con gente del pueblo. Dicen que murió el Culturu, que era uno que tenía aquí una librería, trabajaba mucho, un personaje muy querido, Mieres, Camín de la librería, si murió Dislu Perdón y tal, ese tipo de cosas, ¿no? O el Mangas y Vitorino tuvieron una entrevista, eran dos vinateros que había, el Mangas se quedó ciego y el Vitorino perdió la vista, cosas de estas, se cantaba con gente de aquí del pueblo y se remataba así la danza de San Juan, la danza prima, y la gente seguía bailando. Cuando a alguien se le ocurría otro trozo de estrofa de la que tenía la danza tradicional, la cantaba también. Y eso era hasta que la gente se cansaba.
1: O sea, iban incorporando y haciendo que todo se fuera fusionando, ¿no? Y eso se mantenía luego de año a año, esas incorporaciones.
0: Había, por ejemplo, estas dos estrofas que te dije, esas se mantenían año a año porque eran personajes conocidos y estaban bien rimadas. Pero otras eran muy puntuales, muy coyunturales, según lo que hubiera pasado aquel año. Pero la gente intervenía, iba como una especie de cosa muy espontánea, y todo el mundo lo aceptaba. Era una danza muy popular.
1: Claro, ¿de comunidad?
0: De comunidad, sí, de lo que es la comunidad. Y sobre todo de tradición, pero de tradición de verdad, de tradición que se... Soy un enamorado de la danza prima, y de hecho, bueno, no soy yo el único que lo hace eso, ¿no? Pero cuento los años por danzas primas, no por Nocheviejas, ¿no? Yo para mí empieza y acaba el año cuando me encuentro con esta gente que te decía antes, al lado de la foguera. Y eso me viene de muy niño. Yo tenía unos 12 o 13 años y recuerdo que estaba allí bailando con otra gente, y de repente llegó un señor mayor y me cogió el dedo y se puso y me dijo, esta danza yo la bailé con tu abuelo. Y ahí eso para mí fue una cosa que yo dije, esto, quiero bailar, procuro ponerme también siempre al lado de alguien joven y decir la misma historia, ¿no? Ir pasando esa tradición de abuelos a padres a nietos, que no se pierda eso. Yo creo que los mierenses, es donde nos encontramos, es en la danza prima. Ahí recordamos a la gente que la vio con nosotros y hacemos memoria de lo que pasó durante todo el año, echamos de menos a los que ya no están y pensamos también en el futuro, porque no es solo una danza nostálgica, sino que es una danza también de futuro.
1: Y se nota que la gente joven también participa de ella, que forma parte, como dices, de ese relevo, de esa cadena.
0: Mucho, mucho. Decías antes indiscretamente que yo había nacido en el año 57, sí. lo cual es verdad. Y yo creo que soy de los, bueno, poca gente habrá mayor que yo bailando esto, en los últimos años sobre todo, porque hay mucha gente joven. Es una alegría que la gente joven venga. Además, los pasos de la danza prima son muy fáciles, se aprenden enseguida, y los mayores enseñamos a los más jóvenes y se va guardando. Es una alegría ver a la gente joven cómo cuida esta tradición.
1: Por último, Ernesto, tu carrera también está muy vinculada al estudio de la Revolución de 1934. ¿Cómo ligaban aquellos mineros del primer tercio del siglo XX esa identidad política que tenían, revolucionaria, laica, con festividades tradicionales de raigambre católica, como puede ser San Juan?
0: Bueno, una cosa no quita la otra. Una cosa, estoy ahora precisamente ultimando un libro sobre la matanza de los frailes de Turón en plena revolución del 34. Quiero decir que los revolucionarios no eran muy religiosos, pero una cuestión es la religión y otra cuestión es aquello que puede estar relacionado con la religión, pero que es popular, que forma parte de alguien, ¿no? Te pongo un ejemplo fácilmente entendible. Durante la Guerra Civil, en la columna de Urruti, que eran anarquistas de Aragón, había milicianos anarquistas que entraban en combate y decían «Viva la anarquía, la Virgen del Pilar». Ese era el sentido que había aquí también. La danza prima es una cosa que supera las religiones. No es tampoco

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1: Ocurrió algo espectacular. 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

0: Bones noches, estamos un día más en Nun me chisques. Somos les Asturxules, Marina y Elena.
1: Y güey, tenemos a un invitado que si no conocéis ya estáis viendo todo es a seguirlo en todas las redes y per plataformas. Y ye DJ P14, Pablo González Suárez. Suárez, bien llegado.
2: Gracias, muy buenas. Encantado de estar aquí con vosotros.
1: Cuéntanos un poquitín quién es.
2: Bueno, soy un rapero, poeta de Xixón, que faigo música hip hop na llengua asturiana. Y bueno.
1: Bueno,
0: qué guay.
1: Bien, sí, sí.
0: Bueno, nosotros conocimoste el año pasado na batalla de canciones, la primera batalla de canciones que se fexo en asturiano. Y bueno, ahí descubrimoste y yo la verdad que quedé encantada con las canciones que presentaste. Me gustaron mucho, la verdad.
1: Pero esto no es mucho porque la verdad que tampoco ye que abunden, ¿no?, cantantes, mucho menos de hip hop, que canten da fecho en asturiano.
2: Bueno, gracias. Bueno, fue un evento muy guapo. Tuvo mucha gente moza en él. Y bueno, la verdad es que presenté tres canciones per guapes en el festival y pasélo en grande. Fue la primera aparición en vivo que hice y la verdad que el momento fue perfecto. Fue muy guapo y mucho nivel, mucho talento y fue una experiencia especialísima.
1: Qué guay.
0: ¿Cómo? Bueno, nada, iba a preguntar que cómo entamaste pues a
1: yo
0: rapear.
1: Iba a entregar lo mismo, así que...
0: Vale, a rapear en asturiano, ¿cómo te dio por ello? No hay tantos referentes de hip hop en asturiano, o sea, ya que tiras a la piscina y decir voy a rapear en asturiano, ¿ye más difícil que hacer, por ejemplo, en castellano? No sé, ¿cómo fue un poco...?
2: Bueno, yo pantamar siempre falé mucho en asturiano y bueno, desde bien guaje empecé a hacer mis primeros cancios. Y la realidad es que al principio facíalo en tanto en castellán como en asturián, pero nada, en el instituto tuve muchos maestros que siempre decían que falar en asturián estaba mal fecho, que no se llegaba nada con ello, y al final acabé por hacer más música en castellán y ahora estoy pensándome, yo falo lo que quiero, yo falo la música en la mi lingua y estoy encantado de poder representarla. Y bueno, en cuanto a las referencias, no hay muchos raperos en asturiano, pero bueno, siempre hay alguno por ahí que está muy bien. Y bueno, ya hay raperos que hayan cantado en esta lingua que hicieronlo muy bien atrás.
0: ¿Hay algunos que te inspiren?
2: Hombre, aquí en Asturias tengo algún tema asturiano, Dar la M, que tan per guapos, ahí en Xixón, Doris Escarlata.
0: Encántame Dar la M, porque encima yo soy de la, bueno, medio de la polachena y siento bastante.
2: Hay un rapero per bueno, a mí encántame. Yo entamé entre otros raperos a hacer rap por él, por Dar la M.
1: Sí.
2: Sí, a mí encantábame de guaje.
0: Y aquí es muy mítico, para mí, vamos, yo de fecho todavía estaba sintiéndolo antes de salir de casa. Estaba sintiendo la de Asturias y diferente, que ya es súper mítica. Bueno, nada, sigue contándonos referentes. ¿Qué
2: bueno,
0: decías de Doris? Y...
2: Doris Escarlata en Xixón, para mí era probablemente el mejor grupo de rap que sacó Asturias. Y para mí un referente magnífico en cuanto a la forma de expresarse, a los instrumentales que tenían, todo en general, y era muy bueno en ellos. Luego, bueno, sí, hay otros menos conocidos, como puede ser Machito de Feria, también de allí de la Cuenca, que tienen letras muy buenas y música muy buena. Y bueno, a lo mejor algo más moderno, JDR o algo así, que tenga algún cancio cercano al asturiano, que tiene música muy buena. Y en general Asturias tiene muy buenos raperos, la verdad, pero no son tan conocidos como los de fuera. Damos muy, muy poco nombre a los raperos de aquí y la verdad que Asturias tiene mucha tradición.
0: Sí.
2: Más de la que parece, sí.
1: O sea, ya ves que existe un panorama.
2: Sí, sí, por supuesto. Asturias tiene mucha tradición del rap, sobre todo a partir de los años 2000, tiene muchísima tradición. Pasa que han tenido muy poco nombre. Y los nombres que han trascendido son pocos y sobre todo en ámbito muy autonómico, en nacional, para nada. Asturias sacó muy buenos raperos, pero bueno, parece que no son tan conocidos como otros, pero si pones canciones, la gente conozlas todas por la calle.
1: Sí, sí. ¿No? Muy interesante.
0: Sí, sí, yo creo que también muchas veces infravaloramos lo nuestro y desconocemos muchas veces. Parece que miramos siempre a Madrid, ¿no?
2: Sí, bueno, y otras regiones.
0: Como referentes del rap.
2: Sí, no. En general, Asturias tiene muy buenos raperos, mucha historia en esta cultura, sobre todo Xixón y Nacuenca tienen buenos raperos. Y la realidad es que otras veces fijámonos en otros raperos de otros yaos, pero aquí en Asturias tenemos muy, muy buenos raperos. Ya vos digo, los nombres que vos dije antes, luego mucha gente moza que está entamando col rap, y también mucha gente que últimamente está pensando mucho en hacer música en asturián, que parece que la cultura va para crecer, no para estancarse.
1: Sí, ¿no? ¿Crees que hay ahí como un clic de ahora, gente que te entamando a hacer más música en asturiano?
2: Sí, yo creo que el problema que ha tenido siempre la música en asturiano para la gente mozo y es y que hay muchos maestros o mucha gente que opina que hay que hacerlo en castellán porque tiene más visites o hay que, bueno, dicen que hay que ser realista, que tienes más gente que a la que poder llegar, pero bueno. Cuando Cervantes escribió El Quijote, no pensaba que iba a traducirse a 1000 idiomas. Pensaba, bueno, que iba a ser un libro bastante popular en España, pero no el más vendido en el mundo. Y con la música pasa un poco de misma forma. Al final, nunca sabes a dónde puedes llegar y la gente que está entamando a hacer cosas en asturiano está viendo que hay mucha recepción por esta lengua.
1: Y qué importante también eso de que los maestros, los profesores y demás como que sofiten el hecho de que tengan pues alumnado inquieto por cantar pues en la lengua que ellos dé por la gana y que si son falantes de asturiano, no asturiano, ¿no? Porque también eso que comentabas de que decían en el instituto y en clase que cantases en castellano.
2: Bueno,

0: Non tanto que cantase, ya más falar. A veces estás falando en clase y non llos prestan muchos maestros que fales en asturián y prefieren que faleslo todo en castellán. Pero bueno, yo siempre fui muy tirai para el asturiano. Y bueno, la verdad, y es que ya más también el mero hecho de falar. Hay gente que prefiere que ellos fales en castellán, que yo no tengo ningún problema con facelo, pero bueno, siempre que pueda expresarme en la mi llengua, voy a hacerlo. Sí.
1: Y es necesario también que haya xente como tú, tan mozo, porque es muy mozo, concienciado para co idioma. ¿Cómo entames pues a sacar los primeros temas? Porque bueno, ya tienes temas en plataformas, en YouTube y tal. ¿Cómo fue un poco? Bueno, porque supongo que habría un proceso, ¿no? Primero empezarías a rapear, pues, como cualquier persona en casa, y darías un salto a decir.
0: Bueno, yo oye, la verdad es que vengo con tradición ahí por mi papá, que de joven prestaba mucho a hacer música y crecí, bueno, escuchándole sus canciones y a mí ya de guaje antes la adolescencia ya tenía claro que prestaba
1: ¿Cantaba en
0: mucho la
1: asturiano,
0: música.
1: tú, pa?
0: No particularmente. Y es verdad que utilizaba algunas palabras o alguna gramática asturiana, pero en general facíalo en castellán. Pero bueno, yo crecí con esas canciones y bueno, al final yo cuando crecí dije que quería también hacerlo como él y nada, pues aquí estoy haciéndolo y sobre todo, bueno, en la lengua que más me representa, aunque bueno, de vez en cuando faigolo también en castellán, sobre todo con alguna colaboración o algo así, pero bueno, para mí y un orgullo hacer música. Y sobre todo en asturiano. Y vengo un poco por la tradición de mi pa, que siempre crió con mucha música y que él gustaba mucho facela. Y pues ahí es donde saqué yo la mi vena artística.
2: Qué guay,
1: Qué guay,
2: qué
1: qué
2: guay, qué
1: guay.
2: guay.
1: Y mola eso. Bueno, yo tengo visto que tienes hasta
2: en
1: en
2: Yatín.
1: Yatín. Eso te iba a preguntar, porque
2: Sí. Eso menuda
1: eso sí que
2: yocura, o sea,
1: llama la atención.
2: sí.
0: Bueno, yo fíceme ese reto de hacer un rap en Yatín, bueno, en principio un Yatín clásico, pero bueno, hubo que modernizarlo un poco para poder sacarlo. Y la verdad, yo creo que yo sepa el primer rap en Yatín de la historia, pero no sé si habrá otro rapero en el mundo que lo habrá hecho, pero bueno, a mí me ocurrió la idea y fui a por ello. Y bueno, de hecho, tengo grabado otro canción en Yatín.
2: Callao.
0: Sí. Pero bueno, todavía hay que dar ahí mil vueltas porque, claro, en esa lengua y es un poco complicado. También cómo pronunciarlo, cómo decir las cosas y un poco que hay una incógnita a día de hoy.
2: ¿Fáeslo tú 100% o tienes ayuda de alguien que sepa?
0: No, no, yo entamé desde muy mozo con mi móvil y ahí sigo, ahora con el ordenador, pero faigolo todo yo.
1: O sea, produces
0: Todo,
1: todas las
0: todo,
1: bases que
0: todo, todo.
1: uses para producir.
0: Antes utilizaba, bueno, aplicaciones del móvil para hacerles instrumentales. Ahora ya introduzco la mesa mezcles y cosas más profesionales. Y sobre todo antes utilizaba mucho el Audacity. Yo era una herramienta
1: Ah, sí.
0: que enseñaron a mí usarla en la escuela, en la asignatura de
1: Sí.
0: tecnología. Y ahí seguí usándola yo para mi música. También hay otros programas muy intuitivos como BandLab o One Studio, pero yo suelo utilizar Audacity y alguna aplicación para hacer instrumentales.
2: Qué guay, qué guay. ¿Y qué tienes música pensado para sacar ahora? ¿En qué punto musical te encuentres? Vaya.
0: Bueno, estoy dando ciertas cosas. Tengo nada, ya algún tema pensado en subirse. Y bueno, también he falado con algún otro rapero para hacer alguna colaboración, pero bueno, de momento sigo grabando cosas mías y esperando poder dentro poco poder sacar algún tema más bien fecho, con un videoclip guapo y bueno, que esté bien producido y tal.
1: Qué guay. ¿Cuántos temas tienes fuera ahora?
0: Grabándose
1: Bueno,
0: o
1: que
0: subíos.
1: tengas ya subidos.
0: Bastantes. Ya fae casi 4 o 5 años de que estoy subiendo
1: Madre
0: música.
1: mía, pero sí es súper mozo.
0: Bueno.
1: Entamaste pronto.
0: Sí, no, bueno, también pronto, tengo ya 4 o 5 años subiendo cancios. Tampoco son muchos para la cantidad de años que llevo en ello, pero bueno, también tengo alguno en privado, que ya no está público en YouTube. Pero bueno, sí, tengo ya unos cuantos.
2: ¿Dónde podemos topar la tu música? ¿En YouTube?
0: En YouTube y en SoundCloud.
2: Y en SoundCloud.
1: SoundCloud
0: y una plataforma como Spotify, pero bueno, de vídeo a un montón de cosas que tienen con los artistas y de política de Spotify, paséme a SoundCloud, que es donde subo ahora.
2: La yo ya la que tengo, SoundCloud.
0: Sí, y que Spotify hace algunas cosas que a mí no me gusten en cuanto a su a quien lleva la plataforma, y decidí pasar más a SoundCloud y ahí estoy subiendo la música.
2: Pues muy bien.
1: Muy bien.
2: Ya te buscaré yo por ahí para darte like.
1: Sí, yo sigo en YouTube.
0: Gracias.
2: Y en YouTube, claro. Eso, que no muerra, que no muerra. Y va a preguntarte yo, ¿quieres dedicarte 100% a la música? ¿Non?
0: Bueno, ahora, hoy día, ya es difícil dedicarse a la música, porque también hay que ser original, ser tú mismo, pero siendo sinceros, hay muchos artistas grandes, Bad Bunny o cualquier artista de reggaetón así grande que viene de Latinoamérica, que tiene muchos números, para crecer aquí en España y es muy complicado, pero hombre, si pudiera vivir de ello, encantaríame, estaría muy orgulloso de ello, pero bueno, hoy día ya es muy complicado y es muy difícil.
1: Tú compagines con estudiar, que estás estudiando historia, ¿no?
0: Sí, en la Universidad de Oviedo, sí.
1: Qué guay. ¿Y qué tal?
0: Encantado, y es algo que también apasioname, sobre todo por el tema social y cultural, de la música en el pasado, de las tradiciones, de cómo era la vida en Skies, sobre todo aquí en Asturias, y temas que me apasionan y que investigo mucho sobre ello.
1: Qué guay. Yo creo que va muy vencellado también el tema social, con el hip hop, y bueno, que puedes explorar un montón de temas a través de los estudios,
2: sí,
1: que después
2: sí
1: puedes reflejar una propia música que
0: sí, sí,
1: que faigas.
0: Sobre todo en el vocabulario. Una persona que te ha educado puede hacer canciones y poemas mucho más guapos, con mucho mayor vocabulario y que pueda transmitir mucho más que si no te has educado. Pero bueno, también hay artistas muy buenos que no tienen estudios, que también hacen música preciosa, pero bueno. Y es verdad que cuanto más yes, cuanto más escribes, mayor vocabulario tienes y todo eso reflejas mucho en la música que haces.
1: Sí.
0: Y la manera de pensar que tiene cada persona.
2: Al principio decías que eres un rapero y poeta. O sea, ya esa faceta poeta que entiendo que va dentro muchas veces de tus yetres, pero va también más allá. Escribes yetres que no sean, que no se convierten en canciones, demás.
1: Sí, yo debo preguntar también relacionado con eso, que sí, el rap y poesía también.
0: Sí, bueno, no se sabe muy bien dónde viene el término rap, pero hay muchas personas, sobre todo en Estados Unidos, que opinen que el rap es una contracción de la frase rhythm and poetry, que significa ritmo y poesía. Y en realidad entamó por aquellos esclavos que venían de África hacia las colonias británicas en Estados Unidos, que hacían una especie de poesía cantada, y eso acabó derivando en una música fecha en barrios probes de la naciente Estados Unidos. Y la tradición del hip hop viene marcada en gran parte por la poesía, aunque bueno, hoy ya un género musical consolidado que tiene pues ya facetes muy diferenciadas de ella, pero en origen vienen del mismo yao, y bueno, sí, también escribo poesía que, bueno, no lle tan conocido porque hoy en día tampoco se lle tanto, pero sí que de vez en cuando tengo alguna poesía escrita o algún tema que lle demasiado lírico como para grabarlo cantando.
1: ¿En asturiano o también en yatín? O...
0: bueno, en yatín lle más complicado, pero bueno, alguna cocina también hay por ahí, y sobre todo en asturiano y algún en castellán también cayó, sí. Sobre todo en esa faceta en la que los profesores decíanme que nunca estaba bien hacer un asturiano, sobre todo allí sí que cayeron más yetres en castellano. Pero bueno, ahora quizás más en asturiano.
2: Dios mío, esos profesores. ¿Desde aquí me está entrando una rabia de vamos?
0: No, si yo tuve na eso profesores terribles, ¿eh? No me prestaron nada los que yo tuve.
2: Madre mía.
1: Bueno,
2: sí, sí.
1: Eso ya pasó, estamos aquí.
2: Sí, y nosotros sí vamos a salvar esas cosas cuando seamos profes.
1: Sí.
2: ¿Y gustate leer a ti entonces?
0: Préstame mucho leer todo tipo de literatura, pero sobre todo préstame mucho clásicos y poesía, sobre todo.
2: Poesía, tío. Uh-huh. Uf.
1: Clásicos.

0: Dices en plan de literatura clásica
1: Sí.
0: o clásicos hispánicos o lo que sea.
1: También, en general, préstame mucho más los autores más antiguos que los de ahora, porque, bueno, ahora hay otras tradiciones, hay otras. Hay. No hay un. Como antiguo, que todos seguían una base, unas cosas. Ahora, bueno, hay libros que están muy bien y hay artistas muy buenos escribiendo por ahí, pero es que a mí, antiguamente, cómo falaban, cómo expresaban las cosas, a mí la verdad que me deja maravillado. Se ha maravillado. Ojalá poder yo falar como falaban ellos.
0: Estás en la carrera perfecta, en
2: Sí,
0: historia,
2: vaya como impega ser historia,
0: para
2: pues,
0: recrearte
2: chavala.
0: en el
2: Sí.
0: pasado y revivir otras épocas.
2: Hay unas recomendaciones de libros, porque siempre solo recomendamos Elena y yo cosas, y pues podemos empezar a preguntar ya a la gente, que
0: Sí.
2: después nos pregunta la gente por Instagram, ¿no hay recomendaciones de libros? Pues mira.
1: Bueno, déjeme un poquitín en blanco, pero bueno, hay un libro que a mí prestóme pila, que leílo mil veces, que lle de una autora catalana, llámase Carmen Laforet, que creo que fue el
2: Ay,
1: único
2: sí.
1: libro que escribió, La Nada.
0: Ah.
1: Parece nada, y
0: Buah, me
1: un libro
0: encantó.
1: fantástico que encantóme.
2: Yo tengo que volver a Yelu porque solo lo leí cuando, porque ya era el obligatorio en segundo de
0: Sí.
2: bachiller para la EBAU y leílo y no me gustó.
0: No.
2: Entonces tengo que volver a Yelu ahora para dar otra oportunidad, a ver si ya era por las circunstancias de Yelu, un segundo de bachiller, como obligada, no sé qué, tal.
0: Ah, pues yo llegué a ILU 2 veces, una en bachillerato para lo de la BAU y otra porque en primero de carrera también lo tuvimos que leer, vamos, yo en el mi año, y a mí siempre me gustó, me gustaba mucho ese libro, o sea que sí, que tienes que volver a
2: Pues sí,
0: leerlo porque está
2: volver
0: muy
2: a
0: bien.
2: leer.
1: Nada.
2: Sois de, o sea, tú ya es de leer más de una vez el libro, de poder leer un libro más de una
1: Sí,
2: vez.
1: y de facer algún apunte, intentar comprender cosas que a lo mejor antes, por circunstancias, no entuve bien. Y sí, préstame mucho leerlos continuamente.
0: Roger, ¿tú fas eso?
2: Yo no releo libros. A no ser libros, pues por ejemplo, el de Nunca vencida de Guardado, ¿no?
0: Bueno,
2: Pues era
0: ya
2: un
0: que ya
2: libro
0: como de
2: como
0: estudio.
2: de consultar, ¿sabes? Hay libros, pues así que son más ensayos que puedo consultar cosas, pero los que son así de narración tal y
0: ¿Sabes qué
2: cual.
0: libro leí yo 3 veces?
2: A ver.
0: El Quijote.
2: ¿Qué dices?
0: Me encanta, de mis libros favoritos.
1: Los míos también, y un
0: Sí.
1: muy buen libro.
0: Sí. A ver,
2: A ver, yo sé que sí, es bueno y tal, pero buf. Yo oye que todavía va poco y hay una cosa de una que ponía como que por favor que deseasen de hacer ahora libros mucho más cortos, que quería ayer tochos, tochos, tochos, ¿sabes? Pues a mí me gustan los libros cortos, tía. O sea, gústenme los libros, a ver, tampoco 10 páginas, ¿sabes? Pero bueno, los libros que te los puedes ventilar en marches de vacaciones y pues
0: Mira, yo creo que eso
2: tal.
0: depende, porque hay libros que son más cortos y que lleven mucho más tiempo de lectura
2: Sí,
0: que
2: sí.
0: otros gordos que te los ventiles en el
2: Total, total.
0: momento. Yo solo sé que con Quijote yo, aparte de toda la importancia que tienen y toda la trascendencia cultural y para la literatura que tienen, yo ya era un libro con el que yo reíame, pero en voz alta, ¿eh? O sea, ya. Y yo estaba enganchadísima de esto que. No dormía por las noches. Estaba yéilu, la primera vez que lo leí, yéilu como de sopetón, en plan sin parar. Y lo tengo lleno de marques y todo subrayado y con post-its y
2: Sí.
0: anotaciones. Sí.
2: ¿Tú llevar libros a la playa, sí o no?
1: Y es que yo no soy muy de playa.
2: No, yo es de playa.
1: Soy más de tirar para el
2: Vale.
1: monte.
2: Para el monte.
0: Como yo tampoco soy tan playera. Y aparte a mí da mucha rabia lo de la playa. Que se me estropean los libros.
2: Claro, y que lo hablábamos un día eso, lo de llevar los libros a la playa por eso, porque Elena decía que uff, que se estropeen, que es verdad que se te manchen enteros, vamos, y
0: Pero tú
2: imposible.
0: decías que te prestaba que se te mancharan.
2: Sí, que se me presta que se me llenen con arenina y tal, y yo lo agarro en casa y digo, ay, mira, hielo en la playa. Que se me queden emborronados con la crema sol, no, ¿sabes? Pero bueno. Hay
0: Yo
2: un
0: que tengo bastante. Como.
2: manía
0: Sí,
2: con los libros.
0: gústame que los libros. Se conserven en perfectas condiciones. Bueno, en
2: Vale.
0: general las cosas, no me gusta que se me estropeen, pero a menos que, o sea, en plan, después gústenme los libros de segunda mano, los antiguos y tal, que obviamente pues tienen marcas del paso del tiempo y muchos están descolados y están amarillos y eso no me importa, pero no me gusta estropearlos yo.
2: Bueno, entiendo, te entiendo, lo entiendo.
0: pero subrayalos sí, con lápiz. Que hay gente que lo subraya con boli y flipo.
2: Y gente con subrayador, ¿eh?
0: Ya.
2: Que ellos faen así, a mí eso no me gusta nada. Eso para los apuntes, ¿sabes?
0: No, yo
2: con... mi opinión, no mi humilde. Yo ¿tú con qué subrayes?
1: Yo normalmente con lápiz, sí.
2: Con lápiz, sí.
1: El subrayador no... Y manchar mucho el libro, sí.
2: Para encima traspasa, por lo general.
0: Sí.
2: O sea, que ya, ¿sabes? Si una fuella de 100 gramos, bueno, pero por lo general...
0: Sí.
2: Y bueno, volviendo un poco a tu carrera, cuenta si quieres lo que me contabas en antes de por qué estudias historia.
1: Bueno, en general, para mí es una pasión poder conocer los resquicios del pasado y sobre todo préstame mucho el tema de la arqueología, poder investigar y estar de primera mano con las cosas del pasado, poder entender cómo vivía la gente, dónde vivía, cómo hacían la subida en Skies. Para mí es un privilegio poder conocer cómo era la cultura, las músicas que había, el tipo de literatura, los ropajes que llevaba la gente por Skies. Para mí eso es maravilloso.
0: Qué guay.
2: Qué guay.
0: O sea, que quieres ser arqueólogo.
1: Sí.
0: Qué guay.
2: Sí, no, lo dije, plan, sí.
0: Parece súper interesante, la
2: sí,
0: verdad.
2: Y es súper guay. Sí. Y arqueología hay la asignatura, ¿no? Pero solo un año igual, ¿o qué?
1: Ahí hay asignatura, pero no hay carrera aquí en Asturias. Tienes...
2: Pero dentro de la de historia aquí tienes en UNIOVI sí. Una asignatura.
1: Una asignatura, sí. Pero bueno, no
0: hay,
1: puedes
0: un, hay un departamento en UNIOVI, ¿no? De arqueología.
1: Es un no estoy seguro. Hmm. Sé que aquí en UBIEU no puedes hacerte arqueólogo con grau. Tienes que marchar para fuera.
0: Igual puedes hacer un máster de arqueología.
1: Sí, pero tampoco lo hay, tampoco claro, lo hay aquí
0: no,
1: en UBIEU.
0: No lo habrá aquí.
1: No, aquí en UBIEU no lo hay.
2: ¿Y dónde lo hay? Ni idea, ¿no?
1: Creo que en Gijón me parece que hay y seguro que eso tengo lo claro en Madrid.
2: Ya, Madrid.
1: Sí, Madrid tiene lo todo y la capital.
2: Yeah.
0: Sí.
1: Todo ahí, para aquí no dan nada.
2: Vaya. Entonces colamos para allá.
0: Hay que
2: después
0: pedir
2: el problemón.
0: Aquí que pongan más cosas. Pero ¿sabes qué hay aquí que no hay en Madrid? Carrera, bueno, no, que tampoco hay. Iba a decir de asturiano, pero en verdad...
2: Tampoco.
0: En verdad.
2: Pensé que debes decir una lengua propia o algo de eso. Que
0: bueno,
2: no hay en
0: sí,
2: Madrid.
0: Exacto. Aquí tenemos dos lenguas propias.
2: Sí, dos. ¿Cómo concibes tú la situación del asturiano ahora y a futuro?
1: Y una pregunta muy complicada, la verdad. El asturiano, bueno, cada vez más gente moza úsalo, pero bueno, también hay que entender las circunstancias de que somos parte de España, de que la educación ye en general en español, y bueno, la gente que va falando ye por los resquicios que quedan en Skies, por cómo falen en casa, pero sobre todo la gente que está ahora educándose cada vez fálalo más por la gente que está en las redes sociales, por los cantantes ahora... más de hoy en día que lo usen, pero por la parte más cultural, porque si es por la parte educativa, seguimos un poco despreciando la lengua, un poco en discriminación.
0: Sí,
2: sí.
0: Total. Es que tiene que ser la cultura la que salve el idioma, porque en otros espacios no se cuida nada. La educación y el primer sitio donde se mata el asturiano.
2: Siempre hablamos eso, que es como... un elemento donde entres y eso que tienes que estudiar en castellano, ¿sabes? Quieras o no quieras. Y después, entre la optatividad de la asignatura y tal y cual... Tú hiciste asturiano, ¿no? ¿Qué me contaste en el
1: Yo hice asturiano en el instituto, en el bachiller. Y, bueno, la verdad es que... Hombre, tienes alguna cocina tipo mitología, vocabulario y es alguna cocina, pero en general es muy poco lo que se fae. Al final, en mi opinión, una asignatura que al ser optativa cogiese mucho porque es una asignatura fácil de pasar y que no es como si estudies francés o alemán, que tienes que aprender las lenguas para poder pasar la asignatura. Aquí un poco en asturiano, pues, apruébase mucho más fácil a la gente y por eso es tan escogida. Cada vez, si yo creo que hay más gente que apúntase, también es por la facilidad de poder pasar el curso sin tener que realmente hablar un asturiano correuto.
0: Sí.
2: Que eso te ha visto María. Como sí, eso iba a decir justo, que te ha visto como una María, como de algo así para pasar.
0: Que muchas
2: que...
0: veces o sea, hay como la dicotomía muchas veces de los profes que no hay ni culpa de ellos y es que muchas veces tienen que ponerlo así pa que
2: claro.
0: la xente se apunte, porque a la mínima que te tomes en serio la asignatura y quieras darla de verdad, espantada de alumnos y marchen pa otra alternativa
2: claro.
0: que haya.
2: Al año que viene la mitad de matrícula es. Y
0: claro.
2: que...
0: Entonces, corres el riesgo de que de repente desaparezca la asignatura o que haya dos apuntados.
2: Dos apuntados, sí.
0: Entonces...
2: Sí, la verdad que hay una mierda como está concebido. Es así.
0: Sí. Sí, sí. Pero bueno. Hay que
2: pero,
0: seguir.
2: Sí, hay que seguir. Y que existan referentes, sobre todo en ámbitos de la música, como tú.
0: Yo siempre lo digo.
2: Que muchas que te podemos poner nosotros en clase, quiero decir, yo cuando sea profe. Obviamente, la música y como una herramienta muy importante para normalizar determinadas cosas, entre ellas una lengua. Y bueno, pues yo voy a usarte en mi clase.
0: ¿Cuál es la tu canción favorita tuya?
1: Mía. Uf. Estoy entre la de Cabranes y Yuzi Bruma por lo que costó facela realmente por grabar los videoclips de forma casera, que fue un suplicio también después producirlos, poder editarlos. Fue muchos meses de trabajo para poder sacar un vídeo guapo.

y la del Sueve, porque ye un poco más quizá moderno, más más moderno, con un poquillín de autotune, con una música muy marcada, y sobre todo que aparte de ser algo muy moderno tenía un una cosa per guapa, y que era muy lírica y era muy estilo poema, porque en primer lugar fue concebida como poema, pero luego saquélo como una canción de trap o bueno, hip hop así moderno. Y bueno, la verdad que por el resultado que dio el tema, a mí encántame. Serían mis dos favoritos de mi trayectoria.

0: cáncer.
1: La de Cabranes entonces, que llegue, que hiciste tú el vídeo.
2: Sí, lo hice yo entero.
3: ¿Y este por ahí? Pero...
1: Claro, cuenta, cuenta.
2: Bueno, yo vivo en Xixón, pero bueno, yo siempre he estado mucho por Cabranes, tengo allí familia, familia por parte de mi pai y de Cabranes, entonces yo por Cabranes he estado toda mi vida, aunque yo haya nacido en Xixón, siempre suelo decir que yo soy cabraniego, porque fue allí en realidad donde viví los mejores momentos de mi vida y bueno, siempre me considero muy de Cabranes.

0: aunque nun naciere allí. Y la realidad ye que eso, que güey día pues faciendo allí canciones al paisaje, a la xente, y pa mí el mejor lugar del mundo.
1: Qué guay.
2: Qué guay eso de cuando, o sea, tú realmente naces en un sitio, pero te sientes también de otro, ¿sabes? Sí. Que yo una cosa, no sé si pasará, porque no lo tengo falado, fuera de Asturias, pero bueno, sí que lo siento entre todos mis amigos.
1: Nosotros los primeros.
2: Claro, por eso.
1: Que
2: digo,
1: decimos que somos
2: que
1: de...
2: Que somos de un yau que, pues igual, por lo que trae el DNI, no sé dries de si yau, pero que también es importante lo que tú sientes, sí. ¿No?
0: Bueno, yo creo que es una Asturias pasada mucho con la gente. Sí. La gente que tiene...
1: Todos somos pueblo. De pueblo, de algún sí. Pueblo, aunque vivamos en Ubiega un Xixón.
2: Sí. Qué guapo eso, ¿eh? Y es que, claro, la cantidad de gente ahora que igual no lo veo así, o igual no tiene pueblo, ¿eh? Porque yo en la realidad ahora cada vez más
1: gente,
2: que más gente tiene como pueblo Xixón, Ubiega o una ciudad. Yeah. Yo este año eso en las prácticas, a mucha gente que yo entrugaba, en las encuestas, el sur... pueblo y era la ciudad.
1: Claro, claro, y que ya son nueve generaciones,
2: claro,
1: ya los padres ya se criaron en Xixón, claro. Y ya son de Xixón y los abuelos ya vivieron en Xixón y todo.
0: A ver, históricamente Asturias, como estudiante de historia puedo decir que ya mayoritariamente rural.
2: Claro.
0: Esto ya viene de poques de la Reconquista, que para que los lugares no fueran fácilmente conquistables por los musulmanes, dábense parceles de tierra a la gente de aquí de Asturias para que poblara los montes y no pudiesen ser invadidos o tomados por otras culturas. Y desde entonces en Asturias siempre hemos sido rurales y de tenerles concentraciones disipaes, pero por los montes. Desde siempre, desde toda la nuestra historia, desde la fundación del reino, ha sido rural. No hubo grandes concentraciones hasta ya bien entrado el siglo XIX, inicios del XX, que ya cuando entra la industrialización y se condensa todo en las ciudades.
2: Sí, y que también siempre lo decimos aquí, que la gente tiene como una concepción errónea y que Asturias realmente ya...
0: No,
2: sí. Una comunidad rural, o sea...
0: Sí, no,
1: y
0: no
1: pasa nada, no, por serlo, que
2: sí.
1: También parece...
0: Hay que estar orgulloso.
2: Claro, claro.
0: Somos y donde venimos.
1: Yo estoy súper orgullosa y...
2: Como, sí, hay gente que como que reniega, oh, rural, ¿qué
1: sí,
2: dices?
1: Y pues como,
2: sí, tía, sí.
1: Oh, Dios mío, cucho, vaques, no sí. Sé qué. Pues sí, cucho y vaques, porque claro. Es lo que hay. O sea, sal, da dos pasos fuera de Xixón y vas a ver cucho y vaques.
2: Hay gente que dice, ay, ves vaques dentro de tu ventana, ¿sabes? Así como de fuera. Bueno, pues es muy posible que veas vaques dentro de tu ventana y que sí. Es muy posible. Y una realidad de muchísima gente que vive aquí en Asturias y tenemos que quitar esas ideas.
0: No, sí, quitando, yo creo, hoy día Ubiega, Avilés y Xixón, el resto sí podemos considerar que lleva bastante... rural, por así decirlo, yo creo en general, aunque sean grandes conglomerados de personas, podemos considerar que lleva una vida muy rural.
2: Claro.
0: Incluso.
2: Y es que de hecho, en Xixón, sales tú un poco de lo que lleven los núcleos, los barrios, tal, y tienes parroquias rurales, ¿sabes?
0: Sí.
2: Claro.
1: Como Nubieu,
2: claro, Montiana, Nubieu, lo mismo. Así na que tampoco, que dentro de lo que concebimos como ciudad, hay zona rural.
1: Estás en Montecerrado, das dos pasos y estás en Tebaques.
2: Vaya que sí. Sí, sí.
1: O sea,
0: había un verso de Arla M que decía que tuvieran cuidado si venía en Asturias al sugueto, porque una vaca yoca podría aplastallos al getu.
1: Sí,
0: era una barra de Arla M que representa muy bien el
1: sí, sí.
0: Cómo lleva la vida aquí en Asturias.
1: Sí, pues sí, sí, literal, bueno. Qué mítica esa barra.
0: Y muy
1: sí,
0: guapa,
1: sí,
0: o... me de ella mucho.
2: Yo no la conocía, mira.
1: Claro, y de la canción esta que dije yo en antes.
0: Asturias es diferente.

0: Y que darla, me tienes que escuchar, Marina.
1: Vale. Ahora, en cuanto salga de aquí en el coche hasta casa.
0: Pásate, tengo yo una playlist de.
1: Venga, pues me la pases, claro. Tenemos que hacer una playlist de Nun Me Chisques de todos los invitados que vengan. Que vayan poniendo para la playlist un máximo de 3 canciones, así que si no, pues mira, podemos sí. entamarla con él.
0: Pues
1: después
0: sí.
1: Falamos de esto. Vale. Y volviendo un poco al rollo de la música, tal y cual, ¿qué crees que y falta al panorama aquí musical en Asturias?
2: Uf, es complicado, pero yo una de las cosas que añadiría ayer es las batallas de gallo en asturiano. Batallas de gallos, porque aquí en Asturias hay gran cantidad de eventos que salen en los parques, sobre todo en Xixón yo veo muchos, por la zona Cimavilla, por Pumarín hay muchos también, pero veo muy poco asturiano.
0: Acuérdame que había también muchos en el San Francisco y tal.
2: Sí,
0: no. Hay muchos.
2: Yo no controlo tanto de dónde hay, pero sí, también hay una organización muy buena, que Yotero Battles, que organiza por allí, por Ubieu, en Xixón tenemos antes a Crespo, al Hopcast.
1: Sí, estuvo grande Crespo.
2: Sí, no.
1: Vecinos para él.
2: Y fai eventos muy buenos, ¿eh?
1: Sí.
2: Y bueno, la verdad ya sí, yo fai poco tuve en Xixón en un evento de batallas de gallos que estaba organizado como una regional para un evento más grandón de Cantabria.
1: Sí.
2: Y tiré ellos un par de payabres en asturiano y quedaron dos un poco pates arriba la xente organizadora.
1: ¿Pa bien, pa mal o...?
2: No lo sé, pero
1: no lo entendían.
2: Y...
0: Pero porque ya eran de Cantabria.
2: Claro, y es quizá un problema que yo veo, que hay, en cuanto a la cultura, hay mucho movimiento, pero hay muy poco realmente que acaba organizándose en lengua asturiana. Por eso eventos como el del año pasado, de batallas de canción asturianos, son muy importantes, porque al final, si tenemos mucho movimiento en la cultura, pero al final damos y poco valor al asturiano, no sacamos la lengua adelante. Cultura no puede subsistir con pequeños artistas que graben canciones en asturiano. También necesitamos eventos que lo faigan.
0: Sí, total.
1: Sí, que siente nuevos intereses también por esto.
2: Sí, pero también sobre todo pedir a la gente que organice eventos, por ejemplo, en mi caso del hip hop, que también se preocupen un poco más por la asturiano.
0: Sí.
2: Como Crespo lo hizo también organizando esa batalla de canción asturiano del año pasado. Que se hizo muy bien, porque yo no había visto un evento así y con tanta gente en asturiano.
0: Sí,
1: pues sí, ¿verdad?
0: Sí,
1: la verdad que tuvo.
0: Había que hacer parte 2.
1: Ya.
0: Para nuevos artistas que se quieran presentar. Y...
1: Fue va un año. Ahora fue justo va un año.
2: Sí.
1: Sí, sí.
2: Fue por estas fechas, sí.
1: Mira, y traemos un año después
0: a uno DJ de los participantes.
1: 14. Sí. Qué guay, qué guay, qué guay. Y bueno, pues no sé, algo que te guste a ti, que te prestaría decir, hablar.
2: Bueno, como siempre, decir que ya es necesario cada vez que haya más gente, sobre todo gente moza que tenga repercusiones en redes sociales, que siga hablando asturiano, que siga haciendo proyectos en lengua asturiana y no nos olvidemos de la lengua, que bueno. Está muy bien que esté en castellano, no lo contradigo en absoluto. La cultura siempre tiene que crecer, sobre todo la cultura para la gente moza tiene que crecer, pero bueno, que también no hay que desear de lado que aquí tenemos otra lengua, o otras dos, en el caso de León Abieu, que también tienen que seguir creciendo y seguir mostrando que son nuestra tradición, nuestra cultura y nuestras raíces.
0: ¿Cómo ves la gente de la tu edad? ¿Importa ya algo el asturiano o sin más?
2: A mucha gente sí. Yo conozco mucha gente que está muy a favor del asturiano. Yo, en general, mi grupo de collacios están bastante abiertos al asturiano. Incluso yo creo que gente que viene de otras regiones de España y os causa interés el asturiano.

0: Y que eso pasa mucho, ¿eh? Muchas veces los de fuera interésense más casi que los de dentro.
1: Sí, yo creo que también hay un enemigo del interior que resiste un poco a que la gente fale en asturiano, pero yo sigo pensando que al final la gente lo sigue falando en muchos barrios, si bien es verdad que en el sistema educativo no hay una identificación real del asturiano, pero culturalmente sigue viva, se sigue falando, se sigue utilizando por mucha gente en las redes sociales. Y algo que también veo yo mucho y es el amestau, que la gente acabe mezclando ambas lingües, que tampoco hay un problema porque siempre hay una resistencia. Y en general yo veo la gente moza bastante conectada y mucha gente moza que si bien no apoya mucho el tema de la oficialidad, lo fae más por motivos políticos y culturales, porque mucha gente que apoya cuestiones de no oficializarlo, realmente luego en Skype no tiene ningún problema en hablar en asturiano. Yo he conocido gente que está a favor del asturiano, pero que por cómo se trata muchas veces a nivel político, como un escudo de mucha gente, que no debería ser así, porque es la lengua del pueblo de Asturias y tampoco hay una lengua política. Entonces, mucha gente que está a favor del asturiano acaba dejando de estarlo por temas de disconformidad con cierta gente del ámbito político. Y creo que eso es un problema porque nos quita también visibilidad en algunos casos.
0: Pues
2: Pues sí, quizás
0: sí,
2: entrar
0: yo
2: mucho.
0: pienso lo así
2: Sí.
0: también, la verdad, que entremezcla muchas veces pues el tema lingüístico con el político, cuando al final la lengua
2: Una lengua,
0: y una lengua, o sea,
2: sí.
0: quiero decir, de hecho, lo que tú dices, que mucha gente falante de asturiano después niega el propio asturiano o está en contra
1: De la
0: pues de la
1: oficialidad.
0: oficialidad o de lo que sea, que parece incoherente después con el código que utiliza.
1: Sí,
2: Claro.
1: pero yo creo que en muchos casos llegué por discrepancias con otras personas, que
0: Sí.
1: pueden pensar que puede llegar a un nivel social diferente del que llegué ahora, y que estamos viviendo eso, que mucha gente considera que el asturiano es un problema porque puede sustituir al castellán, y yo creo que no hay un problema porque pueda sustituir al castellán, sino por todo lo contrario, porque lo puede complementar, porque nos puede hacer una comunidad autónoma mucho más rica, una región mucho más cultural y que tengamos mucho más que enseñar y que sentirnos orgullosos al resto de España.
0: Total, totalmente, totalmente. O
1: No, y
0: sea,
1: una sustitución, y es pues una complementación de lo que somos y de las nuestras raíces, de no perderles y no olvidarles nunca.
0: pues claro, 100%. No, aparte que una sustitución ya imposible, o sea, ¿cómo vas a sustituir
2: Claro.
0: el español que ya no sé qué puesto ocupa mundialmente en las lenguas más faladas? O sea, ya imposible no saber castellano. O sea, con toda la cantidad de contenido que consumimos en castellano, o
1: Claro.
0: sea,
2: Y que en el momento en que la escolarización y en castellano y imposible no
0: pero
2: saber.
0: ya no es solo la escolarización, y que ye, pues entra en internet todo, vas a consumir el 90% de las cosas que consumas van a estar en castellano, vete a la tele, todas las cadenas de la tele evidentemente están en castellano, quitando pues de algunos programas de la tele propia. Quiero decir, el 90% de inputs que tenemos son en castellano, entonces ya es absolutamente imposible que el asturiano sustituya al castellano. Entonces son miedos irracionales de decir, no,
1: Sí,
0: porque
1: pero a
0: después la
1: veces
0: gente
1: también
0: no
1: hay que
0: va.
1: cambiar el chip o el mensaje que pronunciamos, sobre todo político, sobre el asturiano, porque hay que matizar bien cuál es la referencia del asturiano, que es subsistir, que es dar cultura, que es permitir que nuestras raíces sigan vivas, pero hay mucha gente, en la que tengo incluidos varios collacios, que cuando falen de asturiano tienen un mensaje muy duro. Y a veces también tenemos que agrandarnos un poco. Yo creo que para que pueda ser una lengua oficial, ambos tenemos que sentarnos en la mesa y ponernos a dialogar las cosas y a entender que ningún y enemigo del otro. Todos estamos aquí para avanzar en materia de educación, para avanzar en materia de cultura, y tenemos que sentarnos y llegar a conclusiones propias de ambos grupos. Porque enemistados, yo creo que nunca vamos a llegar a un acuerdo racional.
2: Claro. Cuando dices así
0: Sí.
2: como opiniones duras, ¿a qué te refieres?
1: A algunos discursos de algunas personas que

0: Y yo creo que estos temes culturales no tienen que enfrentarnos, al final tienen que unir. Tienen que xunir a la xente y non pueden crear dos grupos, tenemos que estar todos mezclados y acabar con la polarización.
1: Pues sí.
2: Y sobre todo en temas de cultura, ¿no? Que ya
0: Claro.
2: algo como que
1: Y
2: solo puede ser
1: temas,
2: cosas positivas, o
0: claro.
2: sea, ya
1: Y
2: no.
1: temas sociales
2: Claro.
1: de
0: La
1: la
0: cultura tiene
1: propia
0: que ser
1: sociedad.
0: positiva,
1: Y,
0: sí.
1: de, o sea, que somos así, ¿no?
0: El ser
1: Por
0: humano siempre tiende a discutir, siempre, siempre. Y hay que estar más unidos, sobre todo cuando aquí en Asturias somos todos asturianos, somos todos, por así decirlo, hermanos de una misma patria, de Asturias. Que quiero decir, entre nosotros no tenemos por qué discutir, somos el pueblo de Asturias y el pueblo de Asturias en teoría debería estar unido.
2: pues sí. Y que sí que es verdad que también como que existe dentro de todos los asturianos como esa conciencia, ¿no? De somos de aquí,
0: Sí,
2: somos,
0: sí,
2: estamos
0: sí.
2: orgullosos de ser de aquí, jolín, pues hay un filo, ¿no? En el que tirar, hay un filo en el que
0: En
2: todos
0: el que
2: podemos,
0: unirnos
2: claro.
0: para poder seguir avanzando en la cultura asturiana y en nuestra tradición.
2: Pues sí, muy sabias palabras.
1: Pues sí,
2: Sí.
1: la verdad que toma nota,
2: O sea, ahora no
1: gente.
2: estás sintiendo mucha gente que tenga posibilidad, ¿no?, de hacer estos cambios y de sentarse a dialogar
0: Yo
2: y
0: creo que si tuviésemos un discurso flexible, mucha gente de la que ahora está en contra de la oficialidad acabará uniéndose a la causa. Estoy seguro de que mucha gente que ahora niega al asturiano acabará por apoyarlo en algún día.
2: ¿cómo ves tú el futuro
0: Bueno,
2: hacia?
0: fae poco hubo una votación en la Xunta General y no sé si nos quedamos a 1 o 2 votos de oficializarlo. O sea, yo políticamente veo el futuro del asturiano muy vivo y socialmente también. No lo veo en absoluto que se está agotando. Yo creo que hay una chispa que nunca muerre y tenemos que seguir explotándolo para que nunca muerre. Pero yo veo el futuro, mucho. Si no hubiera futuro, yo creo que tampoco tendría sentido que siguiésemos teniendo programas en ATPA en asturiano, programas de radio como este, o que tuviéramos algunos cantantes más mozos falando en asturiano. Yo creo que el futuro está muy vivo y aún está por ver.
2: Bien, bien, una foleada de positivismo, ¿eh?
1: Pues sí,
2: Aquí.
1: porque normalmente muchas veces somos muy
2: Som
1: positivistas.
2: sí.
1: Sí.
2: Entonces, bien, bien,
1: Sí. Sí.
2: uno de aire de frescor mozo para encima.
1: Sí. Nada, además de alguien tan mozo
2: Claro.
1: que no sé,
0: A ver, y que a nivel institucional, vese tanto en castellano que parece que el asturiano muere, pero en realidad no. Si salimos al Skies, hay mucha gente que lo mantiene vivo, ¿eh? Siempre se ve desde el ámbito institucional, hombre, nunca vamos a crecer por encima del castellano, pero
2: Oh, ya.
0: yo creo que en Skies sigue perdurando y sigue evolucionando la lengua, por supuesto.
2: Pues mira que viene eso para toda la gente que dice, eso no lo fala ni Dios. Yo no, en mi vida sentí eso.
0: No, sí.
1: Que salgan un poco de casa.
2: Sí.
1: Sí.
2: Tienes muchos haters tú, de por falar en asturiano, tal.
0: Bueno, siempre hay gente que no está de acuerdo, que no ni gusten las cosas, pero bueno, yo sigo haciendo lo mío y no me centro en si alguien critica a mí o no. Bueno, si hay gente que puede faltarme al respeto o insultarme por hacer cosas en asturiano, eso va a pasar no siempre, pero bueno, yo creo que contribuimos a que mucha gente dé un paso a favor hacia el asturiano y también considero que hay mucha gente, mucha que nos apoya, por supuesto.
1: Colaboración soñada.
0: ¿Con un artista asturiano?
2: O de
1: O
2: dónde,
1: en general.
2: general,
1: Uf.
2: sí.
1: También se podría hacer un tema mix-mix.
2: Claro.
0: Uf. Por la popularidad y artistas que gusten mucho, algún rapero así catalán, tipo Lil Dami, o aquí en Asturias. No sé por qué, pero por el peso que tiene, por lo que representa y por. Hay un poco duro para mi gusto, pero Arma X presta mucho, aunque
2: Buah,
0: ya
2: Arma
0: muy duro,
2: X.
0: ¿eh?
2: Qué guay, qué
0: Ya
2: guay.
0: muy duro. Tú dices las cosas dolorosas, ¿eh?
1: Ya.
0: Siempre.
2: Sí, mete ahí, pum,
0: Cizaña,
2: pum.
0: sí,
2: Sí. Caña, sí.
0: metí duro, sí, ¿eh? Leña al fuego. Pero bueno, a mí prestaríame hacer algo con él. A mí prestaríame. Ya escuchélo mucho y.
1: Bueno, tuvo en la batalla.
0: Sí, de hecho, y tuve yo, saquéme una semella ahí con él.

0: tuve ahí un poco faneando, si se puede decir así. Tuve un poco ahí de fan con él y yo hablé con él y es muy buen chaval, pero sí, es verdad que musicalmente ya es duro, ¿eh? Duelen cosas cuando les dices. Pero también un poco también lo que presta de él. A
1: Claro.
0: mí prestaría mucho grabar con Alma X.
2: Va,
1: Bueno,
2: oye,
1: pues desde aquí
2: tírasela.
1: hacemos
2: Sí.
1: llamamiento.
2: Todo
1: A
2: el
1: ver.
2: mundo pone MD Arma X, el
1: Colabo.
2: perfil de Pablo, para que diga, ay, Meca, pues voy a grabar algo con este.
1: Colabo ya.
0: Drama.
2: Molaba, molaba. Y venís aquí a presentarla.
0: Puf. Estaría pero guapo, ¿eh?
2: Sí,
0: Estaría
2: ya
0: pero
2: vamos,
0: guapo.
2: eso sin duda, sin duda.
0: Somos un poco diferentes, y es verdad, ¿eh? Yo
2: Bueno, pero igual
0: tiro
2: también
0: más
2: por
0: para lo
2: eso está
0: lírico, él
2: guay.
0: tira más a ser rudo, a ser hip hop, más rockero. Yo tiro a ser más lírico, pero creo que podría. A mí me gusta bien mucho él, ¿eh?
1: Podría salir una combinación así guay.
2: Sí,
1: Sí, de
0: igual
1: los dos
0: sí.
1: estilos. Yo creo que se puede hacer de algo chulo. Y bueno, ¿cuándo piensas sacar cosas nuevas? ¿Tieneslo ya previsto?
0: Sí, este verán tengo pensado de momento dos temas en asturiano, pero de
2: Guay,
0: momento,
2: guay,
0: ¿eh?
2: guay.
0: Pero bueno, grabarlos es bastante complicado, hay que hacer muchas pruebas de sonido, muchas pruebas para que salga todo a la perfección y sobre todo también el tema de hacer videoclips y es muy, muy, muy complicado.
1: ¿Con qué los grabes? ¿Con el móvil o con...?
0: Normalmente con el móvil, sí. Normalmente con el móvil, entonces para que queden bien y es complicado. También editarlos, que la
1: Claro.
0: imagen esté buena, pues y es muy complicado. Hay que
1: Claro.
0: hacer muchos tomes y hay mucho proceso en ello.
2: Oh, pues muchísima suerte. Tenemos
1: Sí.
2: oyertes para pa sentirlo, para compartirlo. Y esperemos que
1: Vale.
2: todo el mundo que te haga ahora sintiéndonos también.
1: Eso, buscadlo en YouTube, SoundCloud,
2: Instagram.
1: en Instagram también.
2: Y bueno, ahora ya que vamos a ir terminando, tenemos que te hacer los dos entrugues que hacemos a todos los invitados.
0: Adelante.
2: Venga, la primera.
1: Bueno, la primera y que ¿cuál hay la mejor cuenca?
0: Uf. Y un tema complicado, pero voy a llamar.
2: Polémico.
0: Sí, yo voy a decir que por la cultura, por lo social, voy a tirar por la del Nalón, pero
2: Dilo.
0: ambos me presten mucho, ¿eh?
2: Por el
1: Ah,
2: Nalón, menos mal. Vamos, vamos
1: rompiste mi
2: remontando porque no
1: corazón.
2: podía ser esto.
1: Esto.
2: Vale. Y la segunda entruga, ye, ¿qué ye pa ti? ¿Qué relación tienes con la llengua asturiana?
0: Para mí un día a día. Y es verdad que en la universidad pues toqué falar castellán y en la realidad que falo todos los días prácticamente castellán, pero con los mis collacios o en casa no dejo de utilizar tampoco el asturiano. Y para mí ya algo normal. Una manera de meca de ser mía toda la vida.
2: Qué guay, qué prestoso. Pues bueno,
1: Con
2: con
1: esto.
2: esto deseamoste toda la suerte del mundo.
0: Muchas gracias.
2: Ya sabes que aquí, cuando quieras volver, pues volver. Que ojalá te vaya súper, súper bien con la carrera,
1: Estamos
2: con la música, con todo.
1: expectantes para sentir más música, porque siempre decimos que fai falta más música mozo en asturiano y
2: Aquí
1: encima así
2: tenemos,
1: del rollo
2: sí,
1: hip hop a mí mola, entonces.
2: referente para las nuevas generaciones.
1: Pues sí.
2: Así que muchísimas gracias otra vez.
0: A vosotros.
2: Y sentímonos en el siguiente
1: No
2: número
1: me
2: de
1: chisques.

0: Último domingo de junio y último programa de Ganamos con Ellas de esta temporada, la 25-26, que cerramos llena de nuevo de éxitos con nombre de mujer, con nombre de asturianas que han logrado títulos en prácticamente todos los deportes. Podemos hablar de atletismo, de baloncesto, de gimnasia rítmica, de halterofilia, por supuesto de piragüismo, el balonmano que ha ascendido a la máxima categoría con las Lobas, el fútbol sala que ha llegado a la máxima categoría también, el Rodiles Fútbol Sala, el grupo El Gaitero. Vamos a hablar con su portera, una jugadora que se formó en la escuela del club y que ahora ha conseguido ascender a la máxima categoría del fútbol sala nacional. Contaremos con Zaira Ovalla, pero antes de ello vamos a emitir una distendida charla que mantuvimos con la directora general de Deporte y Actividad Física en el Sport Summit en Madrid, con Manuela Fernández Cena, en la que vamos a hablar de todos esos éxitos, de ese talento femenino que tenemos en Asturias, que vive una edad de oro indiscutible, pero detrás también de los focos y las medallas hay una realidad del día a día más fría, esa falta de patrocinios o de unas gradas, que es lo que es peor, en el deporte base, donde nuestras niñas de 10 u 11 años todavía tienen que escuchar insultos machistas y situaciones que hay que controlar. De esto y mucho más hablaremos con Manuela Fernández Ena para cerrar una temporada que nos deja 4 equipos en la máxima categoría nacional de sus respectivos deportes. Nos vamos a ese Sport Summit de Madrid para conversar con la directora de Deporte y Actividad Física del Principado. ¡Comenzamos! Yeah. Último programa de la temporada y hemos querido hacer este último programa con la directora general de deportes del Principado, con Manuela Fernández Ena. Nos hemos venido al Sport Summit 2026 de Madrid porque aquí tenía la Dirección General de Deportes con su ADN Asturias un stand para, bueno, hablar un poco de la inversión en el deporte, de lo que hay que hacer y también me imagino que hacer networking, intentar hacer lazos y buscar ideas y dar ideas también a otras comunidades. Pero Manuela, lo primero, buenas noches. ¿Cómo estás?
1: Buenas noches, Cristina. Estoy muy bien, muy feliz de estar aquí contigo.
0: Bueno, ¿cómo estás? Te tendría que preguntar cómo te sientes porque al final de una temporada como esta, con todo lo que ha vivido el deporte asturiano, con lo que tienes que vivir en esa Dirección General de Deportes donde todo el mundo pide ayuda, pero eres tú la que no tiene una ayuda directa para poder atender todas las peticiones. Me imagino que ya llegas a final de junio con ganas de parar un poquito, ¿no?
1: Agotada. La verdad que estoy exhausta. Ha sido una temporada en lo deportivo muy feliz, con muchos logros deportivos. Y como representante del deporte en la comunidad autónoma, es un orgullo el poder contar con entidades deportivas que han hecho los deberes y que

0: El año que viene podrán competir en categorías superiores, así que en ese sentido muy, muy feliz. Y es cierto que estoy agotada de todo el trabajo que hemos desarrollado. Por suerte, trabajo que acaba dando sus frutos y que creo que también sirve para que cada vez se hable más del deporte en el Principado de Asturias y que poco a poco ocupemos el lugar que nos merecemos.
1: Especialmente, yo quiero hablar contigo, evidentemente, estos ganamos con ellas. Nos centramos en las mujeres del deporte y especialmente el talento femenino en Asturias no deja de demostrar no solo la calidad, sino la capacidad que tiene para estar en lo más alto, pero a la hora de la verdad, la falta de recursos sigue siendo infinitamente inferior a la capacidad que ellas tienen. Y el mejor ejemplo es el que tú estabas hablando de ascensos, lo que se ha conseguido, y evidentemente las Lobas es el mejor ejemplo que tenemos para ver cuál es la situación real de las mujeres del deporte cuando consiguen no un ascenso a la máxima categoría, sino dos en la misma temporada, y no hay empresas, hay que casi retorcerles el brazo para que lleguen y apoyen a ese equipo.
0: Sí, es cierto que a nivel institucional se ha mejorado mucho, por suerte, tanto a nivel de ayuntamiento como de gobierno del Principado de Asturias. Y cuando piensas que hay gran parte hecha, te das cuenta que no. El tejido empresarial en la comunidad autónoma todavía no ve el valor que el deporte puede transmitir a sus empresas, y algo que es innegable y que he repetido muchísimas ocasiones a las propias empresas también, es que a las mujeres se les da muchísimas menos oportunidades, en este caso económicas y de patrocinio, de la que le damos a otros deportes que practican hombres. Y muchas veces me ponen también siempre el ejemplo, ¿no? ¿Qué es lo que quiere una empresa? ¿Quiere un retorno publicitario? Eso para ellos sí se traduce en aportación económica para sus respectivas entidades. Y claro, me ponen como ejemplo siempre o el fútbol o el baloncesto, equipos que mueven muchísima gente, ¿no? Entonces me preguntan, ¿pero qué repercusión tienen ellas? Y yo siempre les digo lo mismo, digo, si no le damos la oportunidad ninguna. Hace unos años hablábamos del fútbol femenino diciendo que no llegaban estadios. Estamos viendo que llenan los estadios porque se le ha dado esa oportunidad, ¿no?
1: Y no solo llenan los estadios, sino que ahora llegan inversores.
0: Correcto.
1: Pau Gasol, con su Ventures 16, que está dispuesto a invertir 55 millones de euros en la Liga F. Que eso es, vamos, nadie se lo podía imaginar, pero es cierto que él viene de un modelo de Estados Unidos donde él ya era inversor de la YNBA, que estaba allí invirtiendo, que es inversor de un equipo de fútbol profesional americano femenino y que sabe que realmente si venden cuando les damos la oportunidad y la presencia de estar. Es cierto, las empresas no lo ven. Ven el baloncesto, que llena, pero también el Telecane llena también siempre que quiere cuando tiene un buen partido. El día que se estaba jugando el Lobas, el último partido para ascender a Liga Guerreras, estaba lleno, vamos, estaba la gente por las esquinas,
0: de pie. Donde podían.
1: Porque no había espacio físico. Uh-huh. Todo depende de lo que queramos vender. Si nosotras, bueno, en este caso ganamos con ellas, no hacemos otra cosa, pero si desde todos los ámbitos no se les da la visibilidad que ellas se merecen, no se la regalamos, se la están ganando,
0: claro.
1: Hay que dársela, pues las empresas sí verían ese retorno, pero también igual hay que darle una vuelta a la concepción con la que los equipos o los clubes habitualmente llegan a las empresas a pedir. No tienen que ir a pedir, tienen que ir a ofrecer un producto y que esa empresa quiere invertir en ese producto.
0: Exacto, sí. Es verdad que también yo creo que los propios clubes ya están haciendo mucho mejor trabajo y hay diferentes herramientas que también van a ayudar a las entidades, tanto a las deportivas como a las empresariales. Se acaba de aprobar hace nada la ley de mecenazgo en el Principado de Asturias, que espero y deseo que ayude mucho. Y aquí al lado, precisamente en el Sport Summit, tenemos a la Fundación Deporte Joven con su campaña de mecenazgo deportivo. Entonces, creo que también esos recursos al alcance de las entidades están beneficiando que empiecen a patrocinar, ¿no? Y luego, lo importante es que se queden, que vean que efectivamente ese producto también renta y que les va a dar un beneficio a largo plazo a la empresa que posiblemente sea muy difícil de conseguir en otros ámbitos.
1: Que muchas veces, o por lo menos hasta ahora, muchas empresas que invertían en las mujeres del deporte lo hacían desde la responsabilidad social.
0: Claro.
1: No desde la publicidad directa.
0: Desde el marketing, sí, sí.
1: Que es donde tienen que estar, porque además tendrían que usarlas como imagen, funcionar. Tú conoces muy bien el mundo del balonmano.
0: Sí.
1: Sabes que la Liga Francesa en balonmano, todos los patrocinadores que hay, tienen cada una de las jugadoras, es embajadora de esa empresa, va a todas las galas, a todos los actos, a todo lo que hay, porque

0: representa un valor para esa empresa. Aquí o no hemos aprendido o no hemos querido entender que hay otra forma también de hacerlo, ¿no?
1: Aquí nos cuesta mucho, comentándolo con otras empresas, creo que efectivamente se quedan en la parte de promocionar en igualdad. Pero la igualdad entendida como el valor o como lo que vende de cara a la galería el que tú apoyes una actividad para mujeres, que encima eso está mal entendido, ¿no? El deporte no es ni de mujeres ni hombres, pero bueno, ese nos da para otro programa. Y creo que, por suerte, hay algunas entidades que ya están empezando a ver que lo que hay es marketing y que lo que tienen que hacer es, como bien comentas de la Liga Francesa de Balonmano, el aprovechar esa imagen que transmiten las deportistas, no por el hecho de ser mujer, sino por el hecho de ser deportista, hacia las marcas. Hay empresas asturianas que lo están haciendo muy bien, una marca famosa de supermercados, y precisamente la persona que lleva esos patrocinios es de marketing y entiende que su nicho de mercado, entenderme con lo que digo como nicho de mercado, está en el deporte practicado por mujeres. Entonces creo que también es posible que con esa senda se animen más empresas al patrocinio y lo que antes comentabas, en base a lo que se merecen, porque el deporte en Asturias se escribe con nombre de mujer, es innegable, los equipos de máxima categoría o son íntegramente formados por mujeres o mixtos. Entonces el producto ya lo tenemos ahí, no hay que inventarlo, no hay que ir a buscarlo a ningún lado, ¿no?
0: Pero no hablamos solo de equipos, si nos vamos a individuales o a nivel nacional, tenemos ahora mismo, hace una semana, Sara Uzande y Lucía Val se proclamaban campeonas de Europa con el K4-500. El año pasado, no ha pasado un año todavía, eran campeonas del mundo. La primera vez que un K4 femenino español consigue el oro mundial y el oro europeo. Las dos están fuera de Asturias porque no les queda más remedio que ir a la concentración, que en invierno la tiene en Sevilla, en verano en Galicia. Aunque tengo que decirte que las dos las entrevisté después de ganar el título europeo y agradecieron ambas la ayuda que tuvieron del Principado para poder entrenar en Trasona después de los Juegos Olímpicos cuando tuvieron ese impasse mientras se organizaba o no el equipo. Y qué importante también tener un Trasona, pero que realmente se le dé la salida a todas esas niñas y chicas que igual están viendo ahora mismo a Sara Uzande y a Lucía Val y que quieren llegar, pero igual o no se quieren ir de casa o...
1: Claro.
0: Hay muchas cuestiones que hay veces que no se aplica realmente los recursos que tenemos para que ellas puedan sacar lo que llevan dentro.
1: O que no todos son recursos económicos, que eso también es cierto, que tenemos que darle una mirada a nivel política deportiva con qué apoyos o qué recursos contamos y qué es lo que podemos ofrecer. Voy a aprovechar para darle la enhorabuena en el programa, ya se la di, pero aprovecho y lo digo aquí en el programa. ¿Quién le iba a decir a Sara Uzande que a su edad iba a estar ganando ahora un campeonato del mundo y un europeo? La verdad que es apasionante como persona y como deportista, todas las cuatro, pero bueno, al final tirando para Asturias, Lucía y Sara son maravillosas. Y volviendo al tema de Trasona, tenemos un activo importantísimo con ese embalse de Trasona y es cierto que en mi opinión y en la de mucha gente, no estaba 100% aprovechado. Aquí tenemos el equipo olímpico entrenando, tenemos el equipo de tendificación de hombres y mujeres, que ya mi compañera Beatriz Álvarez Mesa se había preocupado de que entrara el grupo de mujeres y una de las cosas que yo me planteaba era por qué no estaba aquí el grupo olímpico de las mujeres, por qué tenía que irse de Sevilla a Galicia y no estar en Asturias teniendo el masculino, que digo, bueno, pues si no hay ninguno todavía lo puedo llegar a entender, ¿no? Pero tenemos aquí los recursos y es cierto que en ese impasse Sara se puso en contacto conmigo a través de la Federación Asturiana y bueno, pues me trasladó la importancia de poder entrenar en Asturias, ¿no? Y dije, pues es que es un recurso que tenemos aquí y creo que tenemos que ponerlo a la disposición de todas las deportistas que tengamos en disciplina acuática que tenga que ver o con aguas tranquilas, ¿no? O remo, o canoa, o kayak. He de decir que además el que ellas estén entrenando aquí sirve de referente a las que vienen detrás. Me lo comentaban también otras entidades deportivas que el haber tenido a Sara, a Lucía, a Bárbara a las cuatro les había podido venir bien para que las niñas tuvieran el referente en el agua y que tengan todavía esas ganas, ¿no? Y sí que es cierto que el centro de Trasona debería de funcionar más como un centro de tendificación territorial y en ello estamos, dando cabida a que las entidades que lo deseen pues puedan aprovechar este recurso maravilloso que tenemos en el centro de Asturias, además.
0: Sí, pero dices, en ello estamos. Ya estaba Beatriz Álvarez Mesa, que es dos directoras generales antes que tú. Porque fue
1: pero,
0: Beatriz...
1: Pero no me cuentes 8 años, ¿eh?
0: Vale. No, no te los cuento, pero evidentemente hace sí. muchos...

0: hace muchos años. Hay cuestiones con las que te sigues pegando contra una pared, porque yo creo que son muros contra los que chocas, no se avanza, y eso está suponiendo, a mi modo de ver, todavía un freno para el talento real que tenemos. Si no, me voy a ir a categorías inferiores. Si me voy a categorías inferiores, tenemos talentos brutales en Asturias. Tenemos una Inés Conde, que es campeona de Europa ya junior, cuando todavía no es ni junior, y que hace poco batía 12 récords seguidos en una sola competición en halterofilia. Tenemos una Merche García, que entra ya en el mundo de la MMA, sigue siendo amateur, pero está a punto de ser profesional, pero se ha ido a México, a una academia, para poder seguir. Inés Conde está todavía en Oviedo, veremos lo que tarda en irse. Los dos grandes talentos del baloncesto nacional, que son Illana Martín y Marta Suárez, las dos en el draft de la WNBA, las dos fuera de Asturias hace muchos años, las dos que van a jugar la próxima temporada en la Liga Andesa, una contra otra, una en el Spar Girona, y Marta Suárez, que acaba de fichar 3 temporadas por el Valencia Basket, que son las actuales campeonas de Liga, pero las dos tuvieron que irse de Asturias para crecer. Una María López en el hockey hierba, la única asturiana que ha estado en 3 Juegos Olímpicos, tuvo que salir del Grupo Cultura Covadonga si quería crecer, irse al Club de Campo, donde sigue y sigue ganando allí. Todavía nos falta tener equipos realmente referentes grandes donde vean nuestras deportistas que tienen la oportunidad de continuar. El balonmano a la calzada, que tú muy bien conoces, estuvo durante muchos años en la máxima categoría, pero lo que no podemos es pasar de estar en la máxima categoría a desaparecer.
1: Cierto, toda la razón. Ahí tenemos un problema, y es que podríamos volver a empezar al comienzo del programa, la colaboración público-privada. Aquí la verdad que falla. Es cierto que en la dirección general, bueno, en la consejería, en el gobierno, estamos invirtiendo muchísimo. Se ha subido un 149% los presupuestos de deporte desde el año 2023, pero está claro que estamos años luz. Es cierto que puede resultar complicado el que los ejemplos que me ponías de todas esas deportistas pudieran desarrollar su carrera profesional aquí, porque hablamos de disciplinas muy diferentes, ¿no? Creo que el éxito también sería una estrategia sostenible en algunos deportes. Por desgracia, somos una comunidad pequeña, cada vez más envejecida, y creo que nuestro éxito va a pasar por especializarnos en algo. Por eso, o ser referente mundial en piragüismo, de hecho ya hemos conseguido que el europeo del 2028 venga aquí, o el poder especializarnos con algún centro de tecnificación deportiva a la par que se sigue colaborando con las deportistas, que es verdad que es la gran asignatura que tenemos pendiente, porque avanzamos, pero avanzamos a pasitos muy pequeñitos, la verdad. Y bueno, creo que eso también es agotador, el intentar ir solucionando poco a poco parches en lugar de tener una estrategia a largo plazo.
0: Eso es lo que necesitan, estrategias, plan, y que sepan que todo el trabajo que están y ese camino que abren ellas, las que vienen detrás se lo encuentren asfaltado.
1: Exacto.
0: No se encuentren más agujeros por el camino en los que caigan en un pozo.
1: Exacto.
0: Del que no pueden salir, que ese es el gran problema. El patrocinio ya sabemos cómo está. Hemos analizado un poco la parte económica, pero hay un tema que este año o esta temporada a mí me preocupa especialmente, y me imagino que a ti y a tu dirección de deportes también, que es el tema de la violencia en el deporte. Y es que hace muy pocos días hemos vivido algo que no nos podemos ni imaginar.
1: Sí, sí.
0: Partido de baloncesto femenino Benjamín. Niñas de 9 años, y es un partido que tienen que evacuar las gradas y jugar a puerta cerrada las niñas. Cierto es que no había pasado nada grave. Entendámonos, no había habido unos insultos contra las deportistas, ni unos insultos muy graves. Pero es cierto que en deporte formativo, cuando estamos hablando de edad escolar, hay pequeñas cosas que no se pueden consentir, que hay que parar desde el minuto uno. Pero esa sensación que se ha dado de que en un partido de Benjamín de baloncesto de niñas de 9 años tengan que evacuar la grada, parece que es que ha pasado allí, no sé, cualquier cosa. Pero es cierto que es que no puedes todo el día escuchar desde las gradas comentarios de ¿qué pitas? Eso no fue falta, inútil. O incluso dedicado a los propios banquillos o a las propias jugadoras.
1: Claro.
0: Ahí creo que no. Pero es que fueron dos partidos. Estoy hablando del de Latva Sanfer,
1: sí,
0: archivo en Avilés, pero también en San Claudio el mismo fin de semana ocurrió una tarjeta negra también, aunque no llegaron a evacuar la grada. Al primer insulto que se escuchó, estaba identificado, se le echó de la cancha y siguió el partido perfectamente. Pero esa es una imagen terrorífica que estamos dando, porque yo no sé esas niñas, claro, a ver, yo sé que hubo niñas que hasta querían dejar de jugar porque veían que sus padres se iban de la grada. ¿Qué imagen estamos dando? ¿Qué estamos haciendo? ¿Qué podemos hacer desde la sociedad, también desde los medios de comunicación, evidentemente? Pero tú como institución pública que eres, yo sé que son todas personas adultas. Ya tener que educarles cuando son mayorcitos y mayorcitas todas es muy difícil, pero hemos perdido mucha parte de los valores cuando vamos al deporte. En lugar de ir a animar a tu hija o a tu hijo, vamos a ver si insultamos y sacamos un poco de toda esa mochila que llevamos, sí, del día a día en una cancha. Pero antes era en el fútbol, ahora está en cualquier deporte.
1: Ahora está, y disculpadme la expresión, futbolizándose mucho otros deportes, ¿verdad? Hablamos de baloncesto, que también tiene muchísimas licencias, pero ya me han llegado situaciones de otros deportes en los que pasa algo parecido, ¿no? Bueno, evidentemente aquí gran parte del trabajo lo tenemos las familias desde casa. O sea, quiero decir, tú lo has dicho muy bien, no podemos educar a la gente. Deberíamos de ya saber como personas adultas que si voy a un entorno en el que hay menores, prevalece el derecho del menor y no debería de comportarme como un animal, permitidme la expresión, ¿no? Para mí el primer paso es el que la propia grada, que creo que se hace mucho, sea consciente de las actitudes que se dan en la misma y que seamos capaces de señalar esas actitudes o de separarnos de esas actitudes y de que poco a poco nos vayamos dando cuenta que en el deporte en general, concretamente con menores por supuesto, pero en el deporte en general no debemos de ir a superar las frustraciones que tenemos en el día a día, como tú bien acertabas. Nosotras como dirección general lo que hemos impulsado en colaboración con las federaciones ha sido de nuevo la tarjeta negra, que ya la había sacado un compañero mío de la dirección general, Ramón Tuero, y lo que hicimos fue darle una vuelta de tuerca copiando un modelo que nos gusta mucho, que es el modelo navarro. Navarra tiene una valoración en positivo de los partidos o de los encuentros que se desarrollan.
0: Tienen el delegado o delegada en valores. Exacto. Eso lo tiene Navarra.
1: Sí, lo trabaja muy bien además. Nosotros lo que hicimos fue darle una vuelta de tuerca y hemos sacado unas actas de valoración en positivo dentro de un programa que se llama Deporte y Valores. Entonces tuvimos una reunión con las federaciones y les animamos a volver a poner en marcha la tarjeta negra, y que en lugar que esa tarjeta negra llegara directamente a la dirección general para hacer una valoración, para hacerlo un poco más ágil, la normativa interna de cada federación recoge los supuestos que se hace con la tarjeta negra. De ahí que, por ejemplo, baloncesto sacara una tarjeta negra y decidiera en ese momento concreto desalojar la grada. Nosotras damos la potestad, porque tiene la competencia tutelada, de qué hacer en determinadas circunstancias, ¿no? Evidentemente supervisado por la dirección general, que somos la que tiene la competencia de los juegos escolares. Y luego, por otro lado, para hacer un poco de pedagogía, tenemos unas actas de valoración en la que cada equipo valora al equipo contrario en las actitudes que ha tenido, tanto su equipo, su entrenador o entrenadora y la grada. Lo que estamos desarrollando para fomentar el que participen, no deberíamos de fomentar que participasen, pero es cierto que también un poco para mostrar ese agradecimiento por el trabajo que lleva el desarrollar actas de este tipo en todos los encuentros deportivos de juegos escolares, hemos sacado unos premios, que es una aportación económica para los tres mejores colegios, las tres mejores federaciones y los tres mejores clubes, en base a la ranking de esas actas de valoración que te comento, para que se gasten. Es una partida de 75.000 euros, van a ser unos entre 5.000 y 8.000 para cada entidad, para que se gasten en material deportivo. Es una forma de reconocer precisamente a las entidades que lo hacen bien, que también es un poco el señalar esas actitudes que queremos transmitir, ¿no? Y luego algo, la tercera pata, para mí indispensable, es la formación. Sí, si empezaba diciendo la formación de las personas que vamos a la grada, creo que muchas veces es importante también, yo como entrenadora, cómo dirijo un partido, cómo soy capaz de hablar a mis deportistas, porque es cierto que se dan situaciones en la grada, pero también se pueden dar esas situaciones derivadas de que hay mucha tensión y vamos, no me malinterpretéis, las personas que me conocéis sabéis que soy competitiva, pero creo que en categorías de base, en los juegos escolares, no podemos tampoco equivocarnos en lo que es una competición de juegos escolares.
0: Es que la palabra lo lleva, juegos.
1: Juegos.
0: Son juegos. Tienen que jugar.
1: No podemos perder esa perspectiva nunca. De hecho, recordarás, Cristina, el proyecto este europeo que sacaron para analizar la violencia a 5 países europeos en el deporte en los menores. Y el dato que dan es el de que únicamente un 5% de todas las licencias deportivas que hay llegan a la máxima categoría. O sea, ¿para quién entrenamos, no? ¿Para qué, a quién animamos? ¿Qué es lo que estamos transmitiendo? ¿Qué es lo que queremos conseguir? ¿Que ese 5% llegue el roce a la excelencia? ¿O que todos los niños y las niñas se lo pasen en grande, disfrutemos? Creo que también tenemos que tener la perspectiva ahí, empezando por las entrenadoras, el club y la grada.

0: Es fundamental, yo tengo que ir allí a animar. No puedo ir allí a comportarme como no lo haría en ningún otro ámbito. Yo no voy al teatro y si no me gusta el teatro me pongo allí a insultar, ¿verdad? Bueno, pues parece una perogrullada, pero es que es así.
1: Claro, es que de la violencia verbal pasamos a la violencia física o acabamos en la violencia sexual, que
0: Sí.
1: esa es otro problema que ya según casi aterrizar tú en la Dirección General de Deportes llegó ese protocolo de protección tanto para menores como para deportistas en general, pero seguimos teniendo un problema muy grave porque es el gran elefante debajo de la alfombra.
0: Correcto.
1: Y seguimos sin dar el apoyo que necesitan las deportistas o a lo mejor hay veces que los clubes para poder retirar del ámbito del deporte a estos personajes, a estos indeseables que están y que se aprovechan de su posición jerárquica para abusar de menores. En Asturias este año hemos tenido un caso en el voleibol, que encima
0: Cierto.
1: ha salido el club perdiendo por hacer
0: Por hacer
1: bien,
0: las
1: entre
0: cosas
1: comillas,
0: bien, sí,
1: bien. Quiero
0: exacto.
1: decir, apartar al
0: Sí.
1: entrenador.
0: Sí,
1: Pero
0: sí.
1: resulta que como apartaron al entrenador, encima le tienen que indemnizar porque le han echado antes de
0: Efectivamente.
1: tiempo.
0: Ahí sí que creo, bueno, darle la enhorabuena al club por el trabajo que hizo, lo bien que lo llevó adelante y por la rapidez con la que actuó. Es cierto que, bueno, había otra circunstancia por la situación profesional del entrenador, pero a nivel de implementar el protocolo, que implementaron el protocolo que tenemos nosotras en la dirección general, lo hicieron absolutamente bien. Y fíjate, yo ahí sí que creo que lo que necesitamos es cada vez más formación que nos permita tener otra mirada y que seamos capaces, bueno, es que lo que voy a decir tampoco, no debería decirlo porque es volver a poner más estigma en la víctima, ser capaces de reconocerlo y de denunciarlo, pero también que las personas que estamos alrededor tengamos esa mirada o esa capacidad de ver las cosas que están sucediendo, ¿no? Hay actitudes que se dan mucho en el deporte, además, y que parecen muy normales, como me meto en la habitación a entregarte la ropa, te cojo tu teléfono móvil, te doy un cachete cuando sales al campo. Actitudes que normalizas porque la persona que te está entrenando lo tienes, como tú bien indicabas, como una persona superior, entenderme, profesionalmente. Y creo que esa mirada muchas veces de las personas que están alrededor también ayuda a que esas actitudes no se den, ¿no? Y por otro lado, la formación a las personas que todavía viven en la prehistoria y consideran que ese tipo de situaciones totalmente misóginas y fuera de lugar tienen cabida en entornos deportivos.
1: Es que hemos tenido el mejor ejemplo en 2023 con el famoso pico.
0: Correcto.
1: Es
0: Sí,
1: que,
0: sí.
1: claro, todo el mundo decía que si le ha dado un pico, no pasa nada.
0: Le dio un pico, la cogió, la zarandeó, o sea, comportamientos totalmente fuera de lugar. Y que luego el ejemplo además es fácil. ¿Tú verías a esa persona hacer ese mismo acto con un jugador de la selección masculina? No, pues entonces esa mirada es la que nos hace cambiar, ¿no? También yo creo que esa mirada es la que nos permitió decir, oye, eso que acaba de hacer no es normal, o sea, ¿qué está pasando aquí, no?
1: Pero eso lo tenemos que llevar en el día a día a todos los clubes
0: Sí.
1: para que también se den cuenta que para las familias también es muy difícil. Muchas veces hemos escuchado y sabemos de casos que han protegido al entrenador o han dicho, sí, es imposible, si este hombre, pero si es como tu padre, si este te ha
0: Sí.
1: llevado, te ha traído, te ha cuidado, te ha hecho la deportista que eres, eso es terrible también para la deportista que lo ha sufrido.
0: Eso es terrible. Y mira, volviendo de hecho al estudio que te comentaba antes, que las dos conocemos, no sé si recuerdas que hablaba precisamente de la percepción que tienen las víctimas de la situación de acoso. Decían que en un porcentaje, ahora mismo no me acuerdo cuál, pero era elevado, era más de la mitad, habían sufrido situaciones de agresión sexual o acoso sexual en mayor o menor grado de gravedad, pero luego cuando le preguntabas por la percepción que había tenido, era bajísima. Seguían entrenando, es decir, normalizas esa situación, ¿no? Entonces, claro, lo normalizas también, entre otras cosas, porque yo creo que tú misma te cuesta creerlo, te cuesta reconocerte como tal, y también por lo que acabas de decir muy acertadamente, pero ¿cómo va a ser esta persona o cómo te va a hacer esto esta persona si es tu entrenador o es la persona que te ha hecho ser quien eres? Ahí es donde está el quid de la cuestión.
1: Pero ahí sí que tenemos, en tu caso, las instituciones públicas son las que tienen que estar más alerta o dando más posibilidades a las víctimas a que puedan denunciar sin el miedo, porque el miedo sigue ahí, el miedo a
0: Sí.
1: que sean no solo estigmatizadas, sino apartadas del deporte y ellas, ante todo, tú lo sabes muy bien, que lo que quieren es jugar. y son capaces de aguantar cualquier cosa, porque las deportistas aguantan, no estoy hablando de agresiones ni de acoso sexual, sino de humillaciones, de ponerme en el último vestuario con la última hora o en las peores condiciones, porque lo único que quieren es jugar.
0: Cierto, sí, sí, totalmente cierto. Aquí he de dar la enhorabuena también o echar un capote a la Dirección General de Igualdad del Principado de Asturias, que desarrolló la campaña con nosotras de No cruces la meta, y hicimos una labor, seguramente se haya quedado todavía corta y haya que refrescar, de hecho es la intención que tenemos, volver a sacar la formación, haciendo difusión del teléfono de crisis. De hecho, comentándolo con mi compañera, la Directora General de Igualdad, me transmitía que, respecto a lo que comentábamos del club de voleibol, había recibido llamadas en el centro de crisis de personas anónimas para denunciar esa situación, ¿no? Entonces, creo que esa labor que se hace desde la Dirección General de Igualdad es una labor muy buena también. Y bueno, pues desde nuestra posición, el seguir reiterando el apoyo a todas las personas que se encuentren en esta situación, a las mujeres que lo necesiten, niñas y jóvenes también, por supuesto, y el poner los recursos y las herramientas a disposición de ellas.
1: Eso es lo que necesitan, el apoyo. El apoyo y también todo el cuerpo técnico y los clubes y las federaciones, esa formación en género y que entiendan que hay cuestiones que no son aceptables, que ese es el gran problema que tenemos también. ¿Cómo se vende a las deportistas en redes sociales?
0: Ah, bueno.
1: ¿Cómo se cosifica, cómo se sexualiza y cómo se permite que haya? Porque este mismo año ha habido árbitras de fútbol que en un partido de juveniles que suspendió, escribiendo el acta en el vestuario, estaba recibiendo insultos por redes sociales de los jugadores que tenía fuera todavía en el campo.
0: Sí, sí, demencial es esta situación. Y creo que, sin caer otra vez en lo mismo, es muy importante que recibamos esa formación de perspectiva de género en el ámbito deportivo. Tener referentes, y es que esto lo digo también con gran pesar, porque hace un minuto, antes de entrar de esta entrevista, hablábamos de cuántas mujeres presidentas tenemos en federaciones nacionales. Asturias somos una rara comunidad para bien, aún no tenemos números que rocen la igualdad, pero tenemos muchas mujeres presidentas y parece algo nimio, pero no lo es, porque las políticas que tú tomas desde una posición con una perspectiva de género y además siendo mujer son totalmente diferentes, o a lo mejor no te da por pensarlo porque tú no los has vivido, ¿no? Entonces también es importante que las personas que están dentro de los clubes pues se dejen asesorar, que sean grupos más heterogéneos y que tengan en cuenta la perspectiva de género a la hora de hablar con sus deportistas, entrenadores o entrenadoras, y que muestren la sensibilidad que se debe para tratar estos temas pues como se merecen, con la gravedad que se merece.
1: Claro, ahí entramos ya en hablamos de igualdad, pero tiene que ser real y efectiva, y ahí es donde no hemos llegado.
0: No,
1: tenemos las leyes, tenemos muchos papeles, pero ahí pinchamos. La real y la efectiva no hemos llegado a ella y nos sigue costando. Y el tema, la cuestión de la visibilidad, también seguimos pinchando.
0: Sí, sí. Hay muchas obligaciones, pero obligaciones sobre el papel, ¿no? 40% presencia en junta directiva de mujeres. Pues me gustaría... Mira, es un dato interesante para tener. ¿Cuántas tienen la vocalía de mujer y deporte, ¿no? Y que luego tienen no son puestos realmente de dirección, ¿no? Que es algo que también es un poco lo que yo demando, el que tengan la capacidad de tomar decisiones que luego repercutan de verdad en las deportistas. Y luego el tema de las redes sociales también creo que, por un lado, yo no te he visto a ti nunca, Cristina, opinar del cuerpo de una deportista ni en tus redes sociales.
1: Es que no se me ocurre.
0: Claro, en tus redes sociales. Pero de un deportista tampoco, de un hombre tampoco. Entonces, es un problema estructural de la sociedad, ¿no? El cómo comunicamos acerca de una mujer deportista. Está fuerte, está delgada, está no sé qué. Entonces, la verdad que tengo la sensación de que siempre hablamos de lo mismo y es tan cansado.
1: Pues imagínate yo que llevo 30 años y este programa llevo ya, este es el 504. Hazte una idea.
0: Felicidades, por cierto, por tu programa 504, ya que se me olvidó de lo en el 500. Era por hacerlo especial.
1: Ya, por hacerlo más especial, estamos haciendo el último de la temporada para despedirnos adecuadamente, pero lo malo es que seguimos repitiendo lo mismo y parece que estamos en un bucle, en el día de la marmota. Como hemos hablado de patrocinio y sigue el tema económico, te voy a preguntar por un tema que hace años ya se habló, pero que nunca ha salido, que es el tema de las fundaciones.
0: Sí.
1: Tenemos en Avilés a Fundavi, que funciona extraordinariamente bien y que está dando mucho apoyo a muchos clubes de Avilés desde hace muchos años. Gijón acaba de crear una nueva fundación, Fundego, que es solo para unos clubes que están en el oeste de Gijón, en el barrio de La Calzada. pero yo no sé hasta qué punto esa fundación que pudiese tener Asturias podría llegar mucho más dinero al deporte, a quien compite.

0: quien hace deporte, quien puede crear que haya muchos más niños y niñas activas y que metan al deporte como un hábito más de su día a día, que no, que se ha creado, perdóname que te diga, un clúster que no va directamente a afectar a ese deporte base, que es lo que queremos, que todos los niñas, niñas, chicos, chicas, ya mujeres y hombres, tengan el deporte, la actividad física, el ejercicio para toda su vida.
1: Muy acertada la apreciación que haces. De hecho, nuestra comunidad, y no quisiera equivocarme, pero creo que Cantabria somos las únicas que no tenemos un instrumento que canalice la ayuda o las aportaciones privadas en forma de fundación, en este caso, ¿no? Todas las entidades, cuando coincido con colegas de otras direcciones generales, siempre les pregunto cómo trabajan, bueno, me interesa, ¿no? Y en Asturias se da una curiosidad, ahora que se hace el aumento de presupuesto que te comentaba antes, y es que estamos de las comunidades autónomas que más apoyan al deporte, tanto de alto nivel como federaciones como deporte base. Pero claro, lo comparas en cómputo global y estamos muy abajo todavía. Y claro, yo analizo y digo, pero ¿cómo puede ser, ¿no? Claro, pues puede ser porque todas tienen fundaciones y quien no tiene una fundación tiene dos. Y claro, son capaces de canalizar el ejemplo, sin compararnos con Galicia, que son diferentes provincias, diputación, etcétera, tiene la fundación del deporte gallego y si te fijas, todas las entidades deportivas compiten con Estrella Galicia y con Abanca. Yo pregunto a Galicia, que por cierto fue presidente del CSD, oye, ¿esto cómo lo hacéis? ¿No? ¿Cómo lo traigo a Asturias? Pues mira, tienen la fundación, canalizan a través de la fundación las ayudas directas al deporte y se encargan con un reparto equitativo, el que vuelva a repercutir en los proyectos que como fundación quieren, ¿no? Para mí una fundación pública es el siguiente paso que hay que dar. Es cierto que personalmente el presidente del Principado y la consejera de Deportes están por la labor que se haga. Creo que ese es un paso importantísimo porque si tenemos la voluntad política es que también se ve desde el gobierno que tiene que hacerse. Bueno, pues hemos recibido diferentes propuestas para ser capaces de ponerlo en marcha. No sé si antes de que me vaya yo lo veré, pero creo que es lo siguiente a lo que tenemos que llegar como deporte asturiano, la verdad.
0: Es que es lo que haría falta para seguir, pero por lo menos para irnos con buen sabor de boca. Vamos a decir, vale, hemos ganado en licencias, hemos conseguido que algunas empresas apoyen, tenemos que conseguir que apoyen mucho, mucho más y que vean que hay un valor real, que no es simplemente darles dinero, que es directo de marketing, pueden apostar por ellas y además apuestan a ganadoras, porque los éxitos, ya hemos hecho el repaso, todo lo que ganan habitualmente, pero si nos vamos a mayores de 35 años, la cantidad de mujeres que están entrando al deporte, que además quieren hacer deportes de equipo, que cada vez hay más equipos de Mater Rugby, que hay equipos de la Liga Mamis de Baloncesto, fue la pionera en España, y hay un montón.
1: Ahí podemos sacar pecho.
0: Bueno, y ahora hay un equipo del Trasgu en Oviedo que han creado, que en Oviedo no había hockey y hierba, y ahora tenemos un equipo de mujeres de más de 35 años, que es también como la ONU, porque la mayoría son extranjeras, pero están haciendo deporte, quieren hacer deporte. Sí. Esto nos marca también el que las mujeres nos gusta el deporte, queremos hacer deporte, pero ha habido unos frenos, unas barreras que nos han impedido hacer deporte o nos han sacado del deporte y cuando claro, tenemos ya cierta autonomía, queremos volver a eso que nos habían quitado.
1: Sí, efectivamente. La verdad que, bueno, ya sabes, porque lo comentamos varias veces, que creamos ese... Bueno, tú formas parte de la Mesa de Mujer y Deporte que tenemos en el Principado de Asturias, pero además creamos ese proyecto chulísimo en la Morgal de Mujer y Deporte para mayores de 35 años. Y reconozco que la primera vez que lo organizamos me quedé muy sorprendida, porque hablamos de baloncesto, hablamos de rugby, hablamos de hockey y hierba, hablamos de fútbol, tenemos el grupo de escalada de la Mullerada, grupos de montaña, tenemos béisbol, disc golf.
0: El fútbol andando.
1: Fútbol andando, es que es alucinante. Y creo que, mira, al igual que antes estaba tan pesimista, creo que esto es un reflejo de que como sociedad sí estamos consiguiendo algo y es que volvamos a ocupar espacios o de los que se nos había echado, como dices, o de los que no hemos podido tener acceso, pues por maternar, por conciliar, porque consideramos que ese no era nuestro espacio. Y algo que me gusta especialmente es que está dentro del plano federativo, pero también está fuera del plano federativo. Es decir, hay entidades deportivas que lo que hacen es ceder el espacio a mujeres mayores de 35 que aún no queriendo federarse sí pueden practicar ese deporte. Me viene a la mente el grupo de rugby de les madreñes, que no están federadas, y lo que hacen es invitar a todas las mujeres mayores que quieran a practicar su deporte. Y creo que eso es tan importante y tan bonito, el que tengamos, que tejamos esa red, que hagamos deporte en un entorno seguro, y creo que eso es algo que se consigue desde las propias entidades deportivas que lo fomentan, el que nos sintamos a gusto para realizar deporte en un entorno en el que no se nos juzga, y que además es un entorno amigable.
0: Ese es el mejor ejemplo para ver que las mujeres sí que nos gusta el deporte, que nos gusta competir, que nos gusta jugar.
1: Hombre,
0: que nos gusta
1: yo no pierdo ni a las chapas.
0: Eso no lo dudo, que no te gusta perder ni a las chapas, pero tú sabes muy bien que tú lo has vivido también como jugadora, como presidenta de un club, ahora como directora general de deportes, lo mucho que cuesta a las mujeres, les cuesta mucho más llegar a todos estos puestos, a estar ahí.
1: Totalmente.
0: Y sobre todo a continuar.
1: Totalmente.
0: Porque llega un momento también que te cansas de que pongan el palo siempre en la misma rueda y te hagan caer.
1: Sí, sí, totalmente. Y mira, por eso es importante visibilizarlo. Como es tú el programa el último de la temporada, voy a decirte lo que no te dije en tu 500 programa, que es agradecer también la labor que haces, porque es súper importante visibilizarnos, visibilizar el papel de la mujer en el deporte y el tener referentes positivos, y que las propias mujeres digamos, podemos estar ahí, queremos estar ahí y vamos a pelear por estar ahí. Y es cierto, y aquí me gustaría hacer un reconocimiento especial a las mujeres presidentas de federaciones que tenemos en Asturias, porque a muchas de ellas no se les ha puesto nada fácil, y también porque, comentando muchas veces con ellas, es un territorio hostil para ellas. Siempre soy muy cansina y les digo, por favor, aunque sea egoísta pedírtelo, aguanta, porque si no estás tú, va a estar otra persona. Y necesitamos que estés tú. Es ahora el momento en el que tenemos que poner en marcha esas políticas deportivas que antes hablábamos, ¿no? Entonces, yo creo que esto también es un síntoma de que la sociedad está avanzando, y que aunque cueste muchísimo y se nos pongan muchísimas trabas, el que continuemos en estos puestos es una pequeña victoria.
0: Pues con esa victoria nos vamos a quedar, Manuela. El verano se va a acabar muy rápido, va a empezar la siguiente temporada, y yo no sé si tienes encima de la mesa algún proyecto, algún objetivo que quieres sacar ya antes de que las circunstancias puedan llevar a que no tengas la oportunidad de ponerlo en marcha porque se acabe tu mandato, sí, que no queremos, pero todo es posible,
1: todo, pasará,
0: todo
1: claro.
0: Puede pasar.
1: Pues mira, me gusta que me hagas esta pregunta porque tengo tres proyectos que quiero sacar sí o sí antes de irme. Y tengo que hacerlo rápido porque no sé cuándo me voy a ir. Uno son sacar... Dos tienen que ver con el papel de la mujer en el deporte y otro con menores. Uno ya lo conoces, Cris, que son las bases de Mujer y Deporte. Las tenemos ahí ya en la cocina. Son unas bases para mujeres que tienen hijos o hijas menores de 3 años a su cargo y que están en entidades deportivas, bien sea como entrenadoras, juezas, árbitras, lo he dicho bien, sí, deportistas, entrenadoras y juezas. Es un pequeño apoyo simbólico que queremos ofrecer a las mujeres que siguen en el mundo del deporte y que han sido madres y que tienen que seguir conciliando. Esa una. Otra es las bases de deporte base, porque hay una realidad innegable en Asturias, y es que a pesar de que hayamos subido el presupuesto muchísimo, hay entidades que se quedan a medio de camino entre el alto nivel y que ya no son únicamente clubes que tienen equipos o deportistas individuales en juegos escolares y que no acceden a subvenciones. Entonces hemos sacado una línea, que esa ya sí que está a punto de publicarse en el BOPA, que es la de deporte para clubes de base, con una aportación de 175.000 euros, que irá subiendo, eso espero, a cada año, porque veremos que se nos va a quedar corta. Y la tercera es un plan de igualdad. Quiero sacar un plan de igualdad que pongamos a disposición de las entidades deportivas para que puedan implementar en su trabajo del día a día.
0: ¿Pero quién le va a poner el cascabel al gato? Porque tú haces un plan de igualdad, y ¿quién va a ver que realmente ese plan de igualdad que coge la federación, que copia y pega y lo pone ahí, se está cumpliendo y es real?
1: ¿Pero vamos a acabar con una buena noticia o no? Eso te voy a contestar muy rápido. La siguiente persona que venga... Si soy yo, y si no, sí que es cierto que ahí, nada, tenemos que trabajar muchísimo y vamos pasito a pasito, como te decía, pero bueno, creo que eso va a ser un paso importante porque ya no me vale la excusa de, ay, es que no sé, es que y sí, pero qué. No, mira, ya

0: te doy un plan de igualdad y implementalo en tu federación o en tu club.
1: Ya, pero implementalo, que ese mismo plan es lo mismo que pasa con los protocolos contra la violencia y el abuso en el deporte, que también hay que ver que no, la denuncia no llega a un cajón o que no pasa lo que pase. Sí. Eso hay que seguirlo. Y tienes una herramienta buenísima, que es esa mesa de mujeres y deporte.
0: Correcto.
1: Que deberías utilizar mucho más y mejor. Porque todas, estoy convencida de que todas estarían dispuestas a vigilar si realmente se está cumpliendo la igualdad o se está cumpliendo todos los protocolos que tú pongas en marcha.
0: ¿Qué tienes, tiempo para currar o qué?
1: No, tiempo no me sobra, pero no te hablo solo de mí. Sí, somos muchas y es una herramienta muy poderosa.
0: Tienes razón.
1: Se nos olvida a veces que la sororidad es la mejor herramienta y la más poderosa que tenemos las mujeres.
0: Tienes toda la razón y creo además que en esa mesa de mujeres y deporte hay gente muy profesional, muy válida de todos los ámbitos y que efectivamente es un buen espacio para que se pueda aportar mucho más.
1: Pues Manuela Fernández Cena, cerramos temporada contigo, pero no sé con qué idea te vas tú o qué has aprendido de este Sport Summit, que no llega a ser más que un encuentro, para ti un escaparate como Dirección General de Deportes con ese ADN Asturias, que fue una buena práctica que ojalá que pudiese seguir durante más tiempo funcionando, pero no sé con qué idea te vas o qué te llevas.
0: Mira, me llevo que, por sacar un poco de pecho, que no lo hacemos tan mal y me llevo el aprendizaje de las cosas que no hacemos tan bien. He visto, hay comunidades autónomas, no voy a volver a decir cuál, a la que le copiamos las bases, que trabaja muy bien. Hay modelos de buenas prácticas que me gustan muchísimo y también me ha servido para hacer diferentes sinergias con entidades deportivas que tienen eventos y que ofrecen una, más que una continuidad, el ofrecer una estrategia de eventos deportivos que atraer a la comunidad, ¿no? Y creo que eso es importante. Y luego, por supuesto, también visibilizar. Es importante que aquí esté Asturias, que vean el trabajo que desarrollamos y esa estrategia de turismo que tenemos hasta el 2030, que está muy vinculada al deporte en la naturaleza.
1: Ya que dices que hay una comunidad a la que te gusta copiar, lo del programa que tienen de equipos referentes en categoría femenina, lo ves imposible en Asturias porque nadie se lo ha planteado, el tener ese equipo referente y que el resto de equipos puedan aportar para que ese talento no se escape y se quede en Asturias.
0: Esa para la siguiente legislatura.
1: Pues en la siguiente lo abordaremos y lo hablaremos. Manuela Fernández Cena, gracias por atender a Ganamos con Ellas en este último programa de la temporada y ya sabes que seguiremos pico y pala llamando y denunciando.
0: Que no me relaje.
1: Lo que veamos que no está en condiciones porque tenemos que conseguir por fin esa igualdad real y efectiva.
0: Efectivamente, muchísimas gracias, Cristina.
1: La gran noticia con la que cerramos temporada ha sido el ascenso a la máxima categoría del fútbol sala nacional del grupo El Gaitero Rodiles. Después de 5 playoffs de ascensos disputados, a la quinta ha llegado ese buscado ascenso después de 10, casi 11 años en segunda división. Y una de las jugadoras que lleva prácticamente toda su vida y viendo toda la historia de este club es una de las porteras, Zaira Ovalle, a la que saludamos ya. Zaira, buenas noches, ¿cómo estás?
2: Buenas noches, todo súper bien.
1: Todo súper bien, bueno, menos la voz, ¿verdad? Que la celebración, había que celebrar.
2: Había que celebrarlo, después de tanto tiempo la voz no acompaña, pero no, muy bien.
1: La voz no acompaña, pero es como tiene que ser, que no acompañe. Es que llevabais ya, era el quinto playoff de ascenso, la primera vez en este año que conseguís pasar a la segunda fase y finalmente se ha conseguido lo que tantos años llevabais buscando.
2: Así es, llevábamos ya muchos años ahí intentándolo y no conseguíamos pasar de la primera fase. Y este año el ya solo pasar como a la siguiente fase, como fue la ilusión de decir, ope, lo estamos consiguiendo. Y sí que es cierto que teníamos la mentalidad de que este año creíamos y sabíamos que sí. Como igual en otros años no estábamos igual mentalmente preparadas, este año estábamos todas juntas y decíamos, este año sí, y pues lo conseguimos.

0: Entonces, ver todo ese paso y todo ese transcurso de Rodiles desde los inicios hasta ahora, pues a nivel sentimental es una pasada.
1: Habéis conseguido el ascenso con ese 4-0 primero que conseguíais en vuestra cancha en Villaviciosa, luego un
0: Sí.
1: larguísimo viaje hasta Ciudad Real, Almagro, para jugar y no ganar ese partido, pero sí con los goles que marcabais en casa os valía para ascender. Me imagino que la vuelta ha sido larga también porque creo que una de las jugadoras, Dani Fleitas, era hospitalizada, ¿no?, por un balonazo.
0: Sí, en el partido, durante el partido de un balonazo muy fuerte desde muy cerca, se marea, como que o sea, no se llega a desmayar, pero ni a perder la consciencia en ningún momento, pero sí que entre el calor, el golpe, pues no puede continuar el partido, creo que desde el minuto 10, y, o sea, quedando 10 minutos. Y la verdad es que fue un momento de, jope, estamos celebrándolo y al final nuestra compañera también está en el hospital, pero bueno, estábamos todos muy contentos en el hecho de que no era nada más allá, más grave de eso,
1: No,
0: pero sí, sentí rabia.
1: no fue nada, pero claro, no podéis celebrarlo de la misma manera. Se retrasa un poco la vuelta, pero a la llegada el lunes, recibimiento en el ayuntamiento, recibimiento en vuestro patrocinador, evidentemente, el grupo El Gaitero. Cuéntanos,
0: Sí.
1: ¿cómo ha sido ese momento, Zaira?
0: Uf, o sea, al final el ganar fuera de casa y no tener a toda la gente que realmente también pertenece al club, lo siente como nosotros, pues es bastante difícil, ¿no? El ganar en una pista, encima, a muchísimas horas de casa, sin esa gente, y el hecho de llegar el día que llegas y ves a toda la gente, familiares, amigas de aquí, o sea, es exagerado. Fue brutal. Y luego llegar al ayuntamiento, pues que ver que se está cumpliendo, o sea, que al final yo creo que todavía hay muchas de nosotras que no somos conscientes, o sea, es lo que más hablábamos, que, joder, llevas toda la temporada intentándolo, y ahora lo tienes y es como, ¡buah! O sea, es nuestro, lo conseguimos de verdad, y es alucinante, o sea, es.
1: Es vuestro y es también, bueno, los fichajes que ha conseguido hacer el club, que tiene unas jugadorazas, empezando por una jugadora que llevaba muchos años ya en el club, que se había ido a Melilla, que volvía esta temporada y que tiene una parte muy importante de que este equipo ahora mismo a lo mejor esté donde está, al margen evidentemente de todas las jugadoras, empezando por el puesto que tienes tú de la portería, de cubrir que no entren los goles, al margen de tu compañera Irati también, que es la
0: Sí.
1: otra portera del equipo, y estoy hablando de Jane Marqués.
0: Sí, Janer vino este año, yo había estado con nosotras, ya la habíamos conocido, y o sea, el que volviese es genial. O sea, a nivel ya futbolísticamente es impresionante, pero como persona, es que hay que decir de ella también. La queríamos, sí, y encima ella también estaba por la labor de venir. Ella siempre lo decía, nos lo repetía muchas veces, decía, yo ya estuve en primera, pero yo quiero ascender con el equipo, con el Rodiles. Entonces, al final ver a gente que está a kilómetros de sus casas, que lo sientan de esa forma, o sea, es alucinante. Y cómo no la íbamos a querer, y luego encima futbolísticamente es que es espectacular, o sea, pues lo tiene todo, lo tiene todo.
1: Que al margen de esa escuela en la que tú has crecido, esos fichajes, esas jugadoras, la mayoría de ellas son brasileñas, han logrado, habéis conseguido subir en vuestro fútbol de cada día gracias a el talento que os venía de fuera.
0: Sí, o sea, al final tenemos que darle las gracias a todas y cada una de ellas que vienen, se quieren quedar, están contentas, dan lo máximo de sí. O sea, al final sin ellas tampoco lo habríamos conseguido. Yo creo que esto es de todos, desde la persona más pequeña del club, porque al final lo siente, hasta el presidente. O sea, creo que cada una de las personas que están en el club son necesarias para haber conseguido esto, porque al final todas están por la labor de apoyar. Y claramente los fichajes que hicimos, ya sea este año, o por ejemplo Ángela, que ya lleva unos cuantos años con nosotras, la Capi, o por ejemplo Daisy y Gaby, que se incorporaron ahora en enero. O sea, llegaron y dieron lo máximo de sí. O sea, al final, cada una de las personas que está, pues que lo sienta y que demuestre eso, pues Pues que quieres, o sea, al final es alucinante.
1: Aporta y además se demuestra que cualquier jugadora que llega hasta ese club forma parte de una nueva familia, porque en esa familia de Rodiles hace, por desgracia, hace ya unos cuantos años que os falta una jugadora además de la que me imagino que aprendiste tú mucho bajo palos viendo a Jennifer Oliveira, y parte de este ascenso también ha sido de ella, aunque ya por desgracia no la podamos volver a ver.

0: Totalmente, o sea, es que se me parte la voz pensar en ella porque al final mucho de esto lo consiguió ella, o sea, al final yo aprendí de ella, pero una barbaridad, muchísimo. A mí cuando me dijeron, vamos a fichar una portera, es brasileña, es buenísima, buah, pero es que fue alucinante, claramente nos acordamos de ella en cada partido, o sea, al final en cada partido llevamos una de sus camisetas como para tenerla, por ejemplo, nosotros presente al lado de la portería, como forma de recuerdo, y la llevamos siempre, y claramente este ascenso también es pensando en ella totalmente, o sea,
1: Es que siempre será la tercera portera de ese equipo, ¿verdad?
0: la primera, desde luego que
1: La
0: la primera, no te no la primera.
1: primera, sí, la primera, que yo quería decir la
0: Desde
1: tercera
0: luego.
1: porque no puede salir
0: Ya,
1: a la
0: entendí.
1: cancha, pero evidentemente para vosotras es la primera, única e irrepetible. Pero ahora podéis decirle que estáis en la máxima categoría y yo no sé, Zaira, ¿cómo ves tú esa primera división? ¿La ves muy lejos? ¿La ves factible? Ahora, evidentemente, el club está inmerso, además, os ha coincidido con todas las competiciones, esos torneos, la Sella Cup y demás, que se organizan para que pueda tener recursos el club que permitan que ahora mismo podáis llegar a la máxima categoría, al margen de que tienen que llegar, evidentemente, más patrocinios, más dinero, más apoyo desde todas las instituciones y también desde las empresas o ese grupo El Gaitero. Pero, ¿cómo ves tú o cómo te imaginas esa primera división? Porque evidentemente el proyecto que hagáis será para intentar permanecer, pero no sé cómo lo veis, que habéis hablado en el vestuario, ¿cómo lo veis vosotras, Zaira?
0: A ver, he de decir que no hablábamos mucho a futuro, nunca quisimos ponernos en la postura de sí, sino más bien lo vamos a conseguir y cuando lo consigamos veremos a ver ya qué hacemos. Pero bueno, Santi ya se está moviendo mucho, ya está fichando, tiene ahí por ahí algún fichaje ya mirado. Tenemos claro que va a ser duro, o sea, es un paso muy grande de segunda a primera, pero claramente queremos mantenernos, queremos más. Entonces al final llevamos muchos años buscando esto. El haberlo conseguido, tenemos que aprovecharlo y dar lo máximo de nosotros, pues obviamente que las instituciones, que patrocinadores, pues obviamente nos ayuden, porque va a ser un gasto económico, un cambio muy diferente, o sea, un cambio. Entonces sí que necesitamos ayuda y lo de los torneos, pues también, al final, gracias a los torneos y a que cada una de nosotras colaboramos y estamos ahí, pues salen los torneos adelante y al final es lo que, o sea, es lo que nos ayuda a poder tener todas las ventajas que nos ofrece el club a las jugadoras, ya sea para cuando viajamos, ya sea autobuses, ya sea todo. O sea, al final tenemos que colaborar para conseguir estar así durante la temporada. Así que no sé, primera división será un reto, desde luego, pero al final tenemos muchas ganas de vivirlo. Entonces no podemos perder la oportunidad de disfrutarlo al máximo y de todo. O sea,
1: La primera división va a ser un reto, pero va a ser un reto también a la hora de que tiene que cambiar todo, el entrenamiento, los descansos, los viajes, todas prácticamente, quitando alguno de los fichajes, estáis trabajando, estáis entrenando, estáis yendo los fines de semana a jugar, pero la primera división va a exigir un punto más. De hecho, el entrenador con el que habéis conseguido el ascenso ya ha dicho que no va a continuar porque no puede compatibilizar su trabajo con estar en primera división. En las jugadoras también os tendréis que plantear esta situación.
0: todavía no nos juntamos con la directiva para organizar cómo va a ser cada una, ni los entrenamientos, ni los días. Creo que ahora estamos de celebración, no sabemos, o sea, problemas futuros. Pero sí creo que tendremos que dar un poco más de nosotras, mirar a ver cómo organizamos nuestros horarios con los del club. No sé, ya se verá. Pero sí, desde luego que vamos a tener que dar mucho más de lo que estábamos dando ahora, pero porque la categoría lo exige.
1: Exactamente, lo exige la categoría y por vosotras no va a quedar que lo vais a dar todo porque esperamos, Taira, que esto le dé un empujón a vuestro deporte en el Principado, ¿no?
0: Pues sí, al final queremos ser un poco de ejemplo de que se puede conseguir, de que al final un club apareció, y bueno, llevaba el masculino muchos años, pero con el paso del tiempo se crea una escuela femenina, hay niñas que ves que quieren jugar, que no eran ni de lo mejor, eran las primeras, pues empezaban de cero, y ver cómo van evolucionando, cómo van creciendo, cómo le pasan los años y se consigue, pues al final que sí que es un poco de ejemplo decir, pues sí, se puede conseguir, sí se puede llegar a la primera categoría, así que con trabajo, esfuerzo, toda la gente que hay detrás moviéndolo, se consigue que estamos en primera.
1: Zaira, enhorabuena y bueno, a seguir celebrando, ¿eh? Ahora a celebrar y a descansar, que ya llegará el momento de ponerse las pilas y ver cómo entráis en esa primera división.
0: Muchas gracias, muchas gracias.
1: Nos vamos de vacaciones. Volveremos a mediados de agosto, justo después de la fiesta de las piraguas, que va a tener a Saru Zande protagonista, abriendo ese cepo como primera mujer que tiene el honor de hacerlo. Disfruten del verano.

Rubén Alixuxu y aquí en Tama, dar xuegu. Bien llegaes y bien llegaos a esta, que ye la ventenosexta edición del programa de xuegos y deportes tradicionales asturianos de la RPA, la Radio Pública de Asturias. La actualidad del Bolu Celta de la mano de Rocío Menéndez Rodríguez, que nos va a hablar del 11º campeonato de Asturias de parelles mixto que se celebró en Nes Boleres de San Roque y de Venta al Aire el 21 de xunu. Salimos del occidente y acercámonos al Bolu Vaqueiro para hablar con el sosecretario de la asociación, José Antonio Álvarez Pin, que ye el MVP de esta jornada. Abrimos el magazín con la última entrega del cuento Seguir Tirando y vamos a cerrarlo con el biche que tiene como invitado al narrador multipremiado asturiano Gonzalo González Barrañada. Vamos a hablar de los sos premios, de sus últimas novelas, de poesía y un poquillín de todo. Soy Sergio Huelga, estamos na RPA y esto ye Dar Xuegu.

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1: Muy buenas, Rocío, ¿qué tal?
2: Hola, muy buenas, muy bien.
1: Oye, muchas gracias.
2: Con mucho calor.
1: Muchas gracias por haberte aquí a los micros de Dar Xuegu a contarnos un poco de la actualidad del Bolu Celta, que ye muncha, pero que la semana pasada, este fin de semana, el día 21 de xunu, disputóse un campeonato de Asturias, el de parejas mixto. Cuéntanos un poquitín, ¿cómo fue el funcionamiento de este torneo?
2: Pues este torneo empezamos a jugarlo en el año 2016, de manera oficial. Y bueno, la verdad es que este año fue especial, porque éramos muchas parejas y se animó mucha gente joven, más o menos las que jugábamos ya desde hace tiempo, pero estamos intentando, desde la asociación están intentando crear cantera con niños y niñas, y la verdad que se está consiguiendo. Entonces las animamos a ellas a que jugaran, pues unos con sus padres, o sea, alguna con su padre, alguna con su tío, otras con amigos. Entonces, bueno, pues éramos 21 parejas y fue, yo creo que un éxito.
1: Tú participaste también, ¿no?
2: Sí, sí, participé, sí.
1: ¿Y con quién participaste?
2: Yo participé con Felipe, con un amigo.
1: Con un amigo, ¿no? ¿Qué sí. formáis? ¿Pareja? ¿Sois del mismo equipo?
2: Somos del mismo equipo y, bueno, nos gustan mucho los bolos a los dos y luchamos mucho por ello. Y llevamos ya 2 años jugando juntos.
1: Bueno, eso es importante, entenderse bien en la bolera. Como me decías, empezó en el año 2016, o sea que lleváis 11 campeonatos.
2: Sí.
1: ¿Tú, a nivel personal, llevástelo alguna vez?
2: No, quedamos segundos. Varias, quedé segunda varias veces. No, sí. Campeona no, nunca fui en el mixto, ¿no?
1: Bueno, quedaste campeona en otras modalidades e incluso campeona de España, ¿eh? Pero bueno, sí, eso sí. ya falamos otro día contigo, ya te facemos una entrevista como MVP, que lo mereces porque tienes muchísimas cosas que contar. Pero vamos a centrarnos aquí en este campeonato de Asturias de parelles mixto, que concurrieron 21 parelles. Siempre se fala, dentro del mundo de los bolos, de cualquier modalidad, el problema del intercambio generacional. Pero, por lo visto, aquí muchos nenes, muchos moces de juvenil, de cadete, participaron. Igual está la solución por ahí, por llevarlo a la práctica del deporte femenín.
2: Claro, es que si no creamos cantera, si no se crea cantera, evidentemente no se consigue nada, porque, a ver, se aboca a la finalización, la gente va cumpliendo años y lo va abandonando, si no vas metiendo gente nueva, savia nueva en la modalidad, pues no vas a conseguir nunca nada. Entonces, lo interesante es que esa gente nueva pueda competir y jugar con la gente pues que ya lleva tiempo y que los anime y que se vean pues que se les ayuda, que se les anima, que juegan con ellos, que participan y que son bienvenidos a jugar con nosotros.
1: Claro. Oye, falando ya directamente de lo que fue el discurrir del campeonato, entamasteis pela mañana a xugar unas rondas clasificatorias. Yeren, bueno, pues tiras de 10 bolaes por xugador. Esto estoy sacando toda la información de la página que tiene en el Facebook la Asociación de Bolu Celta, que sí. Como el resto de modalidades, movilizáis vos mucho por redes sociales y dais una información de mucha bayura, y que yo utilizo bastante y estoy muy agradecido por ello, pero bueno, para que los oyentes sepan que cualquier cosa que estoy diciendo pueden encontrarlo ampliado en las páginas de las redes sociales de la asociación. Sí. Bueno, pues pone aquí que llenen 10 voladas por jugador, descontando la de menor tanteo y sumándoles sí. de la parella.
2: Exacto. Y tiramos en 2 boledas diferentes. Uh-huh. O sea, empezamos, hicimos un sorteo y se dividió en 2 grupos. Empezamos unos en una bolera y otros en otra. Y cuando terminamos, intercambiamos a la siguiente bolera. Uh-huh. Se anotó todo y luego se sumaron los tantos de la pareja en las 2 boleras y ahí hicimos la primera clasificación.
1: Sí,
2: Y de esa primera clasificación, pues luego ya pasaron los 8 primeros y ya se enfrentaron en... O sea, se hicieron los enfrentamientos y luego ya se hicieron las semifinales y la final.
1: Tengo aquí, porque, bueno, para mí es importante que cuando alguien participa y bueno, pues en este tipo de campeonatos que se oigan los nombres, y es algo interesante, ¿no? Y destacaba tanto la página de Facebook como yo mismo, porque me llamó mucho la atención, la puntuación que sacaron los que quedaron en primera posición en esa fase previa, que fueron Clara y Víctor, que sacaron 744 puntos. Eso ya mucho, ¿no?
2: Muchísimo. Es que, a ver, Clara, bueno, Clara es campeona de España, campeona de Asturias y campeona donde se le ponga, que bueno, es buenísima. Pero Clara empezó jugando a bol vaquero, con lo cual vino ya, o sea, viene con una fuerza y con una puntería y, bueno, nos saca, no sé, años luz. Pero, y el padre, pues lo mismo, el padre también juega muy bien y hacen una pareja, a ver, imbatible. A la hora de tantear, pues casi imbatible.
1: Sí, sí,
2: ahí
1: sí.
2: Los perdieron un poquito las manos luego al final, pero
1: sí.
2: Pero en tema de puntuación de clasificación, casi siempre son imbatibles.
1: Sí, Clara anduvo por aquí también en estos micros que estuvimos haciendo una entrevista, pero sí que, bueno, parecíame que era destacar. El resto de puntuaciones también estuvieron bien, pero claro, pasar de los 700 puntos, la segunda parella que fue Sandra y Lu, que tuvieron 662, que también está
2: claro,
1: fenomenal,
2: está
1: pero
2: muy
1: claro,
2: bien.
1: Es que son casi 80 puntos menos.
2: Sí.
1: Bueno, pues voy a dar los 8 parejas que se clasificaron. Luego igual ya nos detenemos un poquitín más en la final o en las semifinales.
2: Vale.
1: Pero así, bueno, quedan reconocidos estes parejas participantes. En segunda posición, como decía, quedaron Sandra y Lu con 662 puntos. En tercero, Noemí y Cris, que quedaron con 619. Los cuartos fueron Inma y Pablo con 549. Rocío y Felipe, o sea, tú... Y el tu
2: sí.
1: compañero, 528. En sexta posición, Irene y Fer, con 487. Séptimos, María y Álvaro, con 479. Y los últimos clasificados fueron Azu y David, con 466. Y Azu y David, enfrentándose con Clara y Víctor, María y Álvaro con Sandra y Lu, Irene Fer con Noemí y Cris, y Rocío y Felipe con Inma y Pablo, en lo que fueron los cuartos de final. Y falamos ya de las semifinales, ¿vale? No vamos a decir cómo quedamos en los cuartos de final, ¿vale, Rocío?
2: Si no, pero sí que quiero decir una cosa.
1: Sí,
2: en los 8 primeros, en los 8 primeros clasificados quedaron Irene y Fer, que Irene tiene creo que 14 años, si no me equivoco, 14, 15 años, y jugó con su padre, y es un orgullo verlos jugar y verla a ella, que era la segunda vez que participaba, porque el año pasado participó también, pero el año pasado estaba la pobre nerviosísima, este año ya mejor.
1: Sí.
2: Y quedaron muy bien posicionados y estuvieron a puntito de meterse en semifinales.
1: Sí, Irene.
2: Y sí que eso para mí es, vamos, admirable.
1: Sí, Irene y Fer perdieron 4-3 contra Noemí y Cris, o sea, que estuvieron a puntín, lo que dices tú.
2: A punto.
1: Sí. Las semifinales que llegaron Clara y Víctor y contra Inma y Pablo y ganaron, si no veo mal, Clara y Víctor,
2: Inma
1: claro,
2: y Pablo.
1: 5-4. Y en la segunda.
2: Inma y Pablo.
1: Ganaron
2: Inma y Pablo.
1: Ah, a Clara y Víctor. Yo tenía que había ganado.
2: No, ganaron Inma y Pablo a Clara y Víctor.
1: Ah, claro, sí, es que estaba mirando
2: claro,
1: mal.
2: Sí,
1: estaba
2: ganaron,
1: yo confundido
2: sí,
1: que
2: no.
1: Estaba mirando mal. Sí, esa era, bueno, pues una de las sorpresas, lo que tú me comentabas antes de que igual se fueron un poco Clara y Víctor, ¿no?
2: A ver, es que el problema, a ver, una vez que haces clasificación, todo suma, pero luego a la hora de competir ya entran en juego las manos.
1: Claro.
2: Y ahí es muy importante el cómo saques y si sacas. Y en este caso, pues, tanto Clara como Víctor fallan un poquito en ese tema. Entonces, dan ventaja al contrincante si sacan bastante bien. Y en este caso, pues, Inma y Pablo lo hicieron bastante bien. Entonces, claro, nada que pierdas una mano ya se pierde mucho.
1: Claro, pues quedaron Ima y Pablo, ganaron 5-4 y en la segunda semifinal Sandra y Lu ganaron 5-2 a Noemí y Cris. Eso está bien, ¿no? Está...
2: Sí, sí, está bien, sí.
1: Y en la final Sandra y Lu ganaron a Ima y a Pablo por 6-2. ¿Qué tal fue esta final?
2: Pues muy bonita. La verdad que da gusto, bueno, a ver, da gusto ver a cualquiera jugar, pero a ellos les da mucho gusto verlos. Sandra y Lu son una pareja muy, no sé cómo explicarte, son muy buenos los dos, están muy compenetrados, cuando uno falla, el otro está ahí, son los dos de tantear muchísimo, y Lu pues también echa bolos a juego, con lo cual eso pues también ayuda mucho.
1: Está...
2: Y en el caso de Ima y Pablo, pues igual, son dos de tanteo, dos de... que no suelen fallar y, bueno, un poco la suerte también hace mella.
1: Uh-huh. Esta final, como buena parte de las clasificatorias, pueden verse porque les retransmitisteis a través del canal de YouTube que tiene la Asociación del Bolo Celta.
2: Sí. Si intentamos retransmitir... pues todo lo que podemos para darle visibilidad y para que la gente lo conozca, porque la mayoría de la gente cuando le hablas de bolos piensa en los bolos asturianos, que no existen, porque
1: sí,
2: no hay bolos asturianos, todos son asturianos,
1: sí.
2: Cada uno en su modalidad,
1: claro.
2: Pero claro, pues cada uno, pues eso, intentar retransmitir para dar visibilidad y para que nos conozcan y bueno, pues para como jugamos en diferentes comunidades, pues que la gente que está afuera pues pueda verlo y pueda estar como, bueno, como disfrutándolo en el momento.
1: Sí, yo recomiendo que aunque se han diferido y la gente ya sepa un poco cómo quedaron, que se metan en este canal de YouTube, que además no falta casi ni buscarlo, con que se busque en la página de Facebook de la Asociación del Bolo Celta, ya aparecen allí los enlaces, así que van a poder ver la final de algunas semifinales y de algunas partidas previas también.
2: Sí, todas. Todas. Se empezó a grabar a partir de las 4, que fue cuando empezamos con los cuartos. O sea, que se ven todos los cuartos, se ven las semifinales y se ve la final.
1: Bueno, y a partir de esta semana, ¿entamáis con la liga regular otra vez o tenéis de alguna...?
2: Esta semana es la última jornada de la liga regular. Uh-huh. Y luego, la última semana, de cara luego a semifinales y final el día 15 de agosto de equipos. Uh-huh. Y dentro de 15 días empieza el campeonato de Asturias, el de parejas, de masculino.
1: Bueno, pues eso ya hablaremos contigo, con Álvaro, con alguien de la Asociación del Bolu, que siempre estáis pendientes ayudándonos y trayendo el Bolu Celta a las nuestras ondes, a los nuestros micros. Rocío, muchísimas gracias por estar aquí. Espero que no sea la última vez. Queda pendiente esa entrevista y muchísimas gracias por dar su ego.
2: Nada, a vosotros por ponernos en las ondas.
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0: Bueno, pues con esta canción de Nuberu vamos dando pistes. Vamos a hablar con José Antonio Álvarez Pin, ye el MVP de la jornada y ye xugador de Bolu Vaqueiru, que no podía ser de otra forma. Muy buenas, ¿qué tal?
1: Hola, muy buenas.
0: Bueno, muchas gracias, muchas gracias por volver a atar con los micros de Xuegu. Tuviste va unes semanas falándonos de aquellos maratones, de los torneos de 24 horas, pero hoy queríamos que nos falases de ti, porque tú eres una persona muy importante dentro del Bolu Vaqueiru, aunque solo sea a nivel organizativo, y es el secretario de la Asociación de Bolu Vaqueiru. Oye, ¿cómo ye este puesto?
1: Bueno, pues aquí estamos trabajando y peleando. Es un puesto que requiere de mucho tiempo. El sueldo es, ya sabemos cómo es, cero más cero. Y bueno, pues a mí me gusta gastar el tiempo en estas cosas. Yo soy muy fanático del asociacionismo. De hecho, estoy involucrado en tres asociaciones. Y yo llegué
0: pues,
1: al
0: dínosles.
1: Sí, bueno, yo aparte del Bolu Vaqueiru estoy metido en la Asociación Cultural del Bache, que es una asociación de valle tradicional. Y luego también pertenezco a la asociación de o a la Comisión de Festejos de Santa Bárbara, de los vineros de aquí de Cangas, ya que yo fui minero también. Entonces, cuando me llegó la prejubilación de la minería, ya tuvimos esa lotería ahí, una serie de gente. Bueno, pues para dedicarme a hacer todas estas cosas me apunté a jugar los bolos. Nunca había jugado al Bolu Vaqueiru y a través de unos amigos aquí tenían un bar de la Peña La Descarga, pues me apunté con ellos y empezamos a jugar a los bolos. Llevo como no sé si 6 años jugando a los bolos y desde hace 5 pertenezco pues a la directiva de la Asociación del Bolu Vaqueiru. Se me asignó el cargo de secretario y aquí estoy pues peleando con todo el papeleo y toda la burocracia de que llevan los papeles de las asociaciones.
0: Vamos, lo más guapo del mundo del deporte.

0: guste.
1: Lo que nadie quiere hacer. Pero
0: Oye,
1: bueno, no, yo con mucho gusto lo hago, ¿eh?
0: comentásteme que ya llegaste de mayor a practicar los bolos. ¿En antes no tuviste ningún contacto nunca con ellos?
1: Pues no, porque bueno, aunque el bolo vaquero lleva ya 25 años como asociación aquí en Cangas, yo trabajaba en la mina y tenía otras actividades, tenía otra forma de vida y pues no me llevaba o no me llamaba en este caso el bolo vaquero, ¿no? Y cuando me llegó la prejubilación de la minería, pues bueno, ya con más tiempo, y como siempre dicen, cuando te jubilas tienes todo el tiempo del mundo, que luego llega la hora y te falta ese tiempo, pues me sumé a jugar los bolos. Y bueno, empecé a jugar unas partidas, empecé a cogerle el gusanillo, y esto es así, una vez que empiezas, que tiras unas voladas y joder, pues ahora voy a tirar otra, y voy a tirar otra, y voy a tirar otra, y te enganchas y aquí estamos. Yo jugué en el equipo, como te digo, de la descarga, que bueno, que es un equipo que al final se deshizo, y desde hace ya 3 temporadas, pues me sumé a la piña de Trasmonte, y aquí estamos todas las semanas también jugando a los bolos.
0: Bueno, y en cuanto a resultados deportivos, ¿mires para ellos o llevas la socialización que tienes con los bolos?
1: Yo, bueno, yo más es exactamente la asociación. Yo a jugar voy porque me gusta, porque lo disfruto y porque lo paso bien. Yo no vamos con miras de ser el mejor jugador ni de llegar a ser el mejor equipo. De hecho, la peña en a la que pertenezco y en el equipo en el que estoy, somos un equipo más de convivencia, de pasarlo bien, de disfrutar, que de competir. Aunque bueno, a todo el mundo le gusta ganar siempre, ¿no?
0: Claro.
1: Y cuando llegamos al partido, pues sí es verdad que en ese tiempo que dura el partido o la partida, pues tenemos un poco de tensión a veces, a ver si lo podemos ganar o a ver tal. Pero llega el resultado final, que lo ganamos contentos, que lo vamos empatado también contentos. Y si perdemos, felicitamos al contrario y luego celebramos también a todos juntos y disfrutamos, que es de lo que más bien se importa este juego, ¿no? Sí es verdad que hay gente que compite, gente sobre todo en primera división, bueno, pues les gusta competir, les gusta ganar, como debe de ser también, porque si no tienes un aliciente de querer ganar, pues tampoco funcionaría muy bien.
0: Claro. Siempre que falamos del mundo de los bolos, acabamos charrando sobre la falta de relevo generacional. Y siempre pregunto, oye, ¿cómo se podría acercar a los mozos? Pero llegué, claro, llamaba mucho la atención que tú empezaste de mayor. Entonces, ¿tú qué dirías a esta gente que tiene ahora 40 y tantos años, 50 años, que a lo mejor no están para competir en un primer nivel, pero que sí que como tú pueden ir a pasarlo bien con unos amigos? Oye, pues eches unos bolos y puedes llegar a ganar o lo que sea. ¿Cómo animarías a la gente del concello de Cangas y de concellos de alrededor a que xugasen al bolu vaqueiro?
1: Bueno, pues aquí estamos peleando en dos campos distintos, ¿no? Estamos en el campo como yo, por ejemplo, ¿no? Que te incorporas ya con una edad al mundo de los bolos. Y en este sentido, pues bueno, lo haces por eso, pues por convivir con los demás, por pasar un rato distraído, por jugar, porque es un deporte, como dije antes, que engancha, ¿no? Que una vez que empiezas a jugar te enganchas a él. Y eso, y luego la buena armonía que hay entre todos los jugadores. Aquí yo siempre lo digo que este deporte nuestro creo que es el único deporte donde no existe un juez en los partidos o un árbitro. Aquí los propios árbitros son los mismos jugadores y nunca hay ningún problema, ninguna disputa, nada, que todo es en buen compañerismo, ¿no? Entonces, para la gente que tenga tiempo libre, que le guste entablar conversaciones o pasar un rato con amigos, pues el mundo del bolo vaquero es perfecto para ello. Y luego tenemos otra parte que es la juventud, ¿no? La juventud cuesta trabajo engancharlos porque, bueno, la tecnología hoy en día les ocupa un montón de tiempo y prefieren más a lo mejor estar conectados a un ordenador o a un móvil que ir a una bolera a jugar una partida de bolos. Pero sí que también lo hay, ¿eh? Sí, también hay juventud que se presta a jugar. Nosotros estamos peleando desde la asociación en ello. Tenemos un

0: una parte de nuestro calendario de actividades que son los juegos escolares. Durante los meses de abril y mayo vamos por todos los colegios del sur occidente a enseñar el juego de oblo vaquero. Creamos boleras en los propios colegios y luego, bueno, pues una vez finalizadas estas clases en los colegios, realizamos una, por llamarlo algo, una final, ¿no? Donde todos los críos que pasaron por la escuela, pues este año lo abrimos. Otros años era por clasificación. Este año pues lo abrimos a todo el que quisiera apuntarse y competir en una jornada donde juntamos todos los colegios. Este año lo celebramos el 31 de mayo pasado y juntamos en la bolera de Rengos más de 50 alumnos. Compitieron un poco entre ellos, disfrutaron, lo pasaron bien. Como dije, hicieron amigos nuevos allí, de unos colegios y con otros, y luego, nada, pues les dimos una speech ahí y disfrutaron mucho del día. Queremos con ello, pues, que eso, que se metan al mundo del bolo, que sepan cómo es el juego, que empiecen a jugar y a ver si podemos sacar jugadores de ahí. Este año estamos muy contentos porque conseguimos que dos críos de entre, creo que tienen entre 9 y 11 años, se federaran. Están federados en el bolo vaquero y compiten. Y no compiten en equipos de segunda, compiten en equipos de primera. En concreto, uno en el equipo de Carballo y otro en el equipo de San Julián Oté. Claro, ellos no van a competir en la primera partida donde es difícil, ¿no? Pero ya cuando vas, pues el partido a lo mejor ya se ganó por un 4-0 o 4-1, así pues entran ellos a jugar y les engancha y les gusta. Entonces, bueno, pues queremos reflejar eso en los colegios para que otros niños puedan también incorporarse a jugar a los bolos.
1: Y aquí tuvimos a Juan Collar, que nos pareció un ejemplo porque venía de Madrid. Él vive en Madrid y viene cada fin de semana a jugar.
0: Eso es un ejemplo clarísimo de lo que engancha a los bolos. Él, bueno, ya él le viene de trayectoria familiar, ¿no? Porque ya su abuelo competía mucho en los bolos. Y él empezó, le gusta muchísimo. Es verdad que vive en Madrid. Él, en cuanto tiene un fin de semana que puede venir, viene, juega. Está inscrito en el equipo de Trasmonte A, la Peña Mía Trasmonte. Y te digo, hace el esfuerzo de venir de Madrid aquí, venir el viernes, sábado y irse el domingo para poder competir y poder jugar el fin de semana.
1: Bueno, eso
0: Y es un...
1: fala muy bien de él, fala muy bien
0: Sí,
1: también de
0: sí, sí,
1: vosotros,
0: sí, sí.
1: porque sí, que al tener ese espacio para pa una persona que falle ese esfuerzo, que bueno, que al final, venir desde Madrid todos los fines de semana, cuando ya es un estudiante, porque yo un rapaz muy
0: Exacto.
1: mozo, por eso lo saqué ahora a colación, pues ya es una cosa muy, muy interesante y muy, muy de apreciar.
0: Sí, por supuesto que sí. Y luego ver el entusiasmo que él tiene con los bolos, porque él viene aquí y está pendiente de no solo de su equipo, de todos los demás, cómo quedaron, cómo la clasificación, cómo, o sea, muy involucrado y compite, es verdad, compite, es un jugador muy muy bueno. De hecho, ya lleva ya varios torneos ganados por él y muy bien.
1: Bueno, y para acabar, José Antonio, como ya es el secretario de la Asociación de Bolo Vaqueiro, ¿qué objetivos tendríais para este año? ¿Cuáles son las metas que os marcáis para el año 2026? Contábesme la anterior vez que estabais haciendo un ranking individual. Cuéntame un poquillín cuáles son estos objetivos para este curso del año 2026.
0: Bueno, pues el principal objetivo es llevar a cabo el calendario que tenemos de actividades, ¿no? Todos los torneos, campeonatos, que se puedan realizar todos, que todo salga bien, seguir llamando a la gente que se sume a jugar al bolo vaquero. Y luego, bueno, pues aquí seguimos peleando, porque esto es una lucha que no sé si encontraremos final, ¿no? La asociación lleva 25 años. Llevamos 25 años peleando por una bolera municipal.
1: En
0: Algo
1: Cangas.
0: que en Cangas, sí, porque, bueno, tenemos muchas boleras en los núcleos rurales, pero están en los núcleos rurales, no están en la villa. Siempre desde la asociación, desde la directiva, pensamos que si tuviésemos una bolera municipal sería una buena vía y una buena forma de enganchar a más gente, porque, bueno, la tendrías más a mano y podrías ir a participar allí. Entonces, peleando en ello, tanto administración local como autonómica, la verdad que nunca nos dicen que no va a nada, pero tampoco nos dicen que sí. Y entonces, bueno, ahí estamos peleando con ellos, esperamos a ver si este año ya conseguimos un compromiso fijo o estable de que nos hagan algo y poder llevarla a cabo. Es la mayor ambición que tenemos ahora mismo y eso, queremos pelear por ello. Y luego, pues otra cuestión que nos gustaría, pues eso, que los críos se sumaran más a jugar a los bolos, poder tener un relevo generacional, ¿no? Este año contamos con 160 jugadores federados en el bolo vaqueiro. Esperamos para el año que viene tener alguno más y que los equipos que compiten, pues que sigan en las competiciones y que no se nos vaya ninguno.
1: Sí, bueno, o sea, esa reclamación ya de una bolera municipal en Cangas, para el bolu de Cangas, el bolu vaqueiro, eso valdría mucho si la tuvieses, aunque solo fuera para faer extraescolares, que pudiesen llegar allí, porque al final, sí es cierto que tenéis muchos boleres repartidos por el concello, que allí es muy grande, pero el que tuviese allí en la capital, que allí es donde más población se concentra y más nenos hay, pues sería una cosa muy interesante, muy importante.
0: Por supuesto, porque bueno, ya ves que los núcleos rurales, la zona rural cada vez pues va menos, la gente se congrega en las ciudades, entonces bueno, aquí en Cangas, si hubiese bolera municipal en la villa mismo, pues los críos podrían ir andando ellos solos hasta la bolera. Si tienen que llevarles los padres ya a una bolera, a Gijón, Trasmonte, que está a 20 y tantos kilómetros, pues ya no van. Y bueno, pues ahí, a ver, peleando con el objetivo de poder conseguir la bolera, que nos hagan algo, a ver.
1: Bueno, pues con ese deseo que esperemos que para el año que viene ya esté, que vaya todo estupendamente bien y sobre todo agradecerte a ti el llavor y el entusiasmo. Muchas gracias, Pin, por dar xuego.
0: Vale, pues muchas gracias a vosotros por comunicarnos, por hablar un poco del xuego y aquí estamos para lo que necesitéis. En cualquier momento, pues disponibles para vosotros y para todo el mundo.
1: Muchas gracias, Pin.
0: Venga, saludos, chao.
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0: dame cosa a parar a Mozart.
1: Sí, la verdad es que ye un compositor que me presta mucho. Solo sobre todo escuchar la clásica. Y por ejemplo, este concierto, que es el número 20, en YouTube, yo padme que de los millones de visualizaciones que tienen, igual en 1000 o 2000 son míos, sí, sí.
0: Son tuyos, sí, sí. Estamos hablando de Mozart con Gonzalo González Barreñada, que además de ser un escritor de los más premiados que tenemos en lengua asturiana, pues yo considerolo amigo, aunque fuere amigo conocido a través de las redes sociales, que ni tú ni yo ahora mismo utilizamos mucho, ¿no?
1: No, la verdad es que hay una especie de crisis para mí con las redes sociales debido al arbitrario que está siendo, digamos, el algoritmo, ¿no?, que te lleva a sitios a donde no querías. Pero bueno, no tu tiempo, las redes sociales para mí que valieron para que alguna gente se conociera entre ella y para expandir su obra y tal. Y bueno, en mi caso, por ejemplo, yo conocíte a través de X, Twitter en aquel momento, y de alguna manera, pues mira, al final incluso tú acabaste presentando la primera novela que yo escribí, La casa de Joan Morga. Sí, sí. En Gijón. Así que en su momento fueron útiles. Ahora no sé si lo son tanto.
0: No tienes nada estrenado. Esta desconexión que tenemos de las redes sociales, faime que me llegue a mí un libro como nuevo, pero que llegue del año 2023, que llegue El viaje del cacique.
1: Sí, El viaje del cacique llegue del año 2023. Ganó el Xosefa Xovellanos. En el año 2023, por lo que fuera, pues la verdad es que llegué bastantes premios, saqué bastantes libros y tal. Y bueno, desde entonces no saqué ninguna cosa. No sé, no quiere decir que no siguiera escribiendo, sigo escribiendo, pero bueno, el mercado editorial y la vida va a su ritmo y hay que tener paciencia e intentar hacerles las cosas bien. Pero sí, el último que saqué fue El viaje del cacique, sí, una novela.
0: Una novela con el que ganaste, como dices, el premio Xosefa Xovellanos de novela, y ese año también ganaste el premio Andrés Solar Saturio de novela curtia por La guerra del Medroso y el premio Teodoro Cuesta de poesía por Cartes al Tresluz. Y pon aquí la Wikipedia, el tercer premio en el concurso de cuentos por la oficialidad del asturiano de Vimenes, con Verde como los dos huellos. Tú eres muy cuentista, ¿no?
1: Sí, presta mucho contar historias y que me les cuenten, sí. Y una manera, digamos, de ver la vida así, que me parece bastante interesante. Y la verdad es que cuentos, siempre tengo escritos cuentos. Otra cosa, y, digamos, lo que faiga con ellos. En este año y el anterior saqué dos cuentos y ahora que tuve la suerte, por ejemplo, de ganar con ellos más concursos, que bueno, tampoco quiere decir nada, ¿no? Y una cuestión de suerte, pero sí, los cuentos siempre me presto mucho a escribir cuentos, sí.
0: Vamos a hablar de ello, que sí. Bueno, ganaste el primer premio adultos en asturiano del Certamen Internacional de Cuentos Curtios Manfer de la Llera, con Seda, y el premio de Relatos Curtios Xoxeu Cabeda y Nava con el otro país. También tienes el Xoan María Cebal. Tienes el premio de la crítica de escritores de Asturias. Tienes otra vez el premio de la oficialidad. Bueno, tienes muchos nombres de la literatura asturiana aquí, ¿eh?
1: Sí, hay muchos, sí. Bueno, y es simpático verlo. El Manfer de la Llera, por ejemplo, hizo mucha ilusión, porque es un premio que da La Montera en Sama. Yo viví en Sama mucho tiempo en la Llera, enfrente de la Llera, una zona que era la zona de la Llera, en Sama. Yo vivía en la calle Cándido Fernández Riesgo y enfrentaba lo que ya era la Llera, ¿no? Pero bueno, yo iba mucho de rapacín al Parque Dorado en Sama, y siempre vi ahí como si fuese de algo inalcanzable la biblioteca de la Montera, ¿no? Miraba por la ventanina y me pacían libros súper viejos y tal, y no me atrevía a entrar, nunca me atreví a entrar, y esta vez, después de ganar el premio, digo, oye, déjame entrar en la biblioteca a ver cómo tal. Y cumplióse un poco como una ilusión, la verdad, entrar en la biblioteca esa, que de rapacín igual me deixaren tamén entrar, pero non me atrevía, a preguntar, pero foi unha cosa moi guapa, moi máxica, sí, sí.
0: Moi máxica. Oi, e agora ya xuegues a la rana?
1: A la rana non xuego mucho, pero de rapacín la verdad é que sí que me prestaría tener más xugao a la rana, porque ya era algo que tú víes ahí, los tigres, sobre manera, ¿no? Víeslo en los patios. Para mí recordar, por ejemplo, que la mi primera comunión que hicimos afuera de Sotrondio, ¿no? En un tigre allí que había, abrieron una pipa sidra y tal, y había una rana y todo. E incluso donde estaba la gente jugando, tal, todos los convidados y tal. Y era como de algo de mayores, ¿no? De gente de mayores y tal. No me atrevía a digamos, a meter baza y ponerme yo a jugar con ellos y tal. Cuando por fin fací sitio en la fila y conseguí estirar por primera vez, ya era una cosa, digo, maravillosa, sí, sí.
0: Y era como un tesoro, ¿no?
1: Como un tesoro, sí, sí, como un tesoro, sí, sí.
0: Oye, y bueno, yo creo que con esto ya el impuesto revolucionario de Daxuegu, el fielato de Daxuegu te ha pagado, porque bueno. Pero ya que me contabas anantes fuera de micro, que tú te has casado con una canaria, pero que tienen familia de Lleón, y que, bueno, y una enamorada de los bolos lloneses.
1: Sí, y una enamorada de los bolos lloneses, porque el huelu ya era de Lleón, y siempre y falaba de los bolos, y iba a verlo jugar a los bolos en Lleón capital. Y entonces, pues, ya como una acordanza, un recuerdo que ella tiene del huelu, que es alguien muy querido para ella, y esas escenas de él viéndolo jugar a los bolos, y viéndola jugar a ella también, y un recuerdo muy querido, porque, digamos, ella es canaria, el huelu es guionés, siempre hay como una mezcla ahí de canaria, guión. El otro día tuve con la mi mujer, justamente viendo la tele, unos combates de lucha canaria, claro, que al mismo tiempo están relacionados con bueno, en cierta medida, con la lucha guionesa, ¿no?
0: Y con el baltu.
1: Y también. Con baltu, sí. Con lo cual siempre hay esa, para que los sitios están muy joñen unos de los otros, pero siempre hay cierta relación, ¿no? Entre todos, ¿no? Todos somos humanos y todos somos una cultura, al final.
0: Sí, aquello que decía del Homo Ludens, todo el mundo acaba xugando, y bueno, pues al final los xuegos non son solamente propios dun sitio, sino que sempre encuentran similitudes entre sí, unos sitios y sí, otros. Sí. Tenemos los bolos ahí, que lle a la otra parte del cordal, pero después la yucha, que nos saberá sí. con el baltu, a la yucha canaria, y sobre todo a la yucha llonesa, ¿no?
1: Sí.
0: Oye, tú, y es una persona muy introvertida, eso falámoslo siempre, tú y yo, eso igual coincidimos bastante. Tímidos no, pero introvertidos bastante. Uh-huh. Igual esa introversión facía que te quedases allí a la fila de la rana,
1: Pues
0: pero de xuru que la saques cuando escribes poesía.
1: Hombre, sí, la poesía ye, digamos, cuando fales de ti mismo, ¿no? Digamos, en la prosa siempre lo que fais es contar historias, ¿no? Cuentes historias que muchas veces no tienen nada que ver contigo, bueno, en la medida de lo posible, ¿no? Porque siempre saques las cosas de la vida, ¿no? Pero la poesía siempre tiene un matiz, no sé si autobiográfico, simplemente personal, ¿no? La poesía, como sabes, lleva algo que no puedes escribir cuando quieres. Y entonces, pues, lleva ese impulso creador personal y no puedes evitar, digamos, no hablar de ti.
0: Sí, bueno, el primer libro que te editen, ya cuando sí. pasaste ya los 40 años,
1: sí.
0: que se halle otra, como un escritor llega a los 40 años en sin editar, o sin que lo editen, y biografías, precisamente.
1: Sí, biografías, el título de 10 niños. No, tampoco intenté mucho, moverme mucho por editoriales y demás. No, yo siempre escribí de rapacín, desde rapacín, de los 11 o 12 años escribí una novela de vaqueros, acuérdame. Acuérdame que ponía ahí nombres ahí bíblicos a los personajes, ponía Séfora y tal. Tengo una anécdota muy curiosa, no sé si tengo tiempo para contarla.
0: Claro.
1: yo llegué mucho también, y entonces yo veía que los libros que llegué usaban

0: Interesante. Oye, fálanos del viaxe del cacique, del premio Xosé Faxo Vellanos, y después también de la novela curtia La Guerra del Medroso. Empezamos por el viaxe del cacique.
1: Muy bien. Bueno, el viaje del cacique, que salió en 2023, Paezme, llevó el Xosé Faxo Vellanos, editó la impronta. Y es difícil calificarlo porque dijeron que ya es una novela histórica, pero claro, yo tengo un problema con eso, ¿no? Porque una novela histórica en la que salen dragones, en la que pasan cosas mágicas y tal, yo parece que no es una novela histórica en sí. Pasa en 1502, parte del viaje de Obando a la isla La Española, y a partir de ahí, pues bueno, imagino, digamos, una serie de circunstancias que pasen a una de las naos que formen parte digamos, de todas esas embarcaciones que van camino de la Española, ¿no? La verdad es que lo pasé muy bien escribiéndola, pasé muy bien escribiéndola, me acuerdo que me reía mucho escribiéndola. Y por lo que me di la gente que la llevó, al parecer también se ríe mucho yéndola, con lo cual, pues bueno, paz que el objetivo de que la gente lo pasare bien, pues está algamos, ¿no?
0: Vamos, sí.
1: Y después la guerra del Medroso, ye lo mismo, ye hay quien la califica de novela histórica, pero bueno, no sé, una novela histórica en la que los animales falen y salen fantasmas y tal, y no estoy muy seguro de que sea una novela histórica. Con lo cual son dos novelas bastante complicado de catalogar, ¿no? Tienen un estudio, digamos, histórico, una investigación histórica previa bastante amplio. Además, yo tengo formación, digamos, como historiador, fue lo que estudié, pero no soy quien a no meter de algún elemento, digamos, mágico o de la imaginación en las cosas que cuento, la verdad. La Guerra del Medroso pasa, digamos, durante la invasión de los franceses en Asturias, la francesa y tal. Pasa en ese tiempo y también estoy bastante contento como quedó, y después además llevo un premio, con lo cual pues muy bien. Pasa en Burgundo, es allí en el mundo este, digamos, de Burgundo, con lo cual
0: Ese mundo tuyo
1: sí.
0: personal de la casa
1: De
0: de
1: Schoenberg y
0: Joan
1: demás,
0: Buelga
1: sí.
0: y bueno, de historias de Burgundo, si no creo mal que se
1: Sí,
0: llamaba,
1: y las
0: y de
1: tienes que
0: historias de
1: contar, y
0: Burgundo,
1: le vayan
0: claro.
1: ceso también pasen tal. Y además, en el viaje del cacique, aunque no aparece Burgundo, esos elementos mágicos no dejan de conectarlo un poco con el mundo ese, ¿no? Y hay un personaje que es Gonzalo de Babia, ¿no? Que es un gigante, por eso digo lo de la novela histórica, no sé, que me presta a pensar que más allá de donde vive él, pues existe Burgundo, ¿no? Ese mundo, digamos, imaginado.
0: Bueno, Gonzalo, pues muchísimas gracias por estar aquí,
1: Gracias a ti.
0: por aceptar el convite. Vamos a poner a mozar así un poquitín seliquino así abajo, ¿eh? Vamos a
1: Muy bien.
0: continuar. Y muchas gracias por dar xuego.
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esti van 26 programes. Ya llegamos a la mitad de la temporada. A lo tonto, pasó medio año ya. Yone queda aquel primer programa navidiego que estrenó el presidente de la Federación Asturiana de Bolos, Iván Rivas, y que tuvo como madrina a la campeona de cuatriada, Yanira Blanco. No os podéis imaginar lo que crecieron en 6 meses Nora, Olivia, Yuna y Yara, les niñes de Reciella que se pasen la vida tapando la calle. Y solamente puedo pensar, entre estos sofocantes calores que pasamos dentro y fuera del estudio,

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Igual sé yo que se me escapa información y que nun allego a toles noticias que xeneráis, porque nun paráis de faer lo que más vos presta: dedicar la vida a la tradición de toes y de toos. Solo espero que vos sintáis orgullosos de este programa que tien como propósito convertirse na vuestra casa, si nun lo yella. 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Soy Sergio Buelga, esto fue Dad Xuegu de la RPA. 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

0: Las campanas de la laboral nos acaban de informar que es medianoche. Por tanto, bienvenidos, bienvenidas a estos Noche de Lobos. Feliz madrugada, tu programa de rock y metal de la radio del Principado de Asturias.
1: Os saludan los mismos de 2013, Sara Suárez Rico y Juan José García Otero, cumpliendo 621 programas. Y lo primero, como de costumbre, es daros las gracias a todos por sentirnos a través de la radio o internet y también a los que sois fieles al podcast. Os esperan 2 horas y pico de buena música y nos vamos a quedar cortos. Esta madrugada tenemos un programa muy especial dedicado en su totalidad a la 12ª edición del Maizu Rock, que se celebra este próximo fin de semana en Intriego Cangas Donís. El viernes 3 de julio, concurso de bandas y de postre Maverick como madre invitada. Y el sábado, Tolo Gordo, con Declive, Ritmo Vudú, Ochobre, Rienda Suelta, No Conforme y Mala Reputación. Vamos a recibir a los mozos de la organización, a los invitados del viernes, Maverick, y a los cabezas de cartel del sábado, los Mala. Estos dos últimos llegan, además, con disco fresco bajo el brazo. Así que tenemos mucho de lo que hablar y mucha música que escuchar en las próximas 2 horas y pico. Y sin más, vamos a empezar a meter un poco ruido y ya que vamos con prisa, nos subimos en la mozbilete de Ritmo Voodoo.

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0: Se acerca el mes de julio y con él la tradicional visita al Prau del Maizu, en el que suele ser el segundo festi de Prau del año, pero este, con los del Pidiago en Barbecho, son el campanu de los festis asturianos y además el único del Oriente. Así que más responsabilidad para los de la asociación Sin Tío. Este año, para la 12ª edición del Maizu Rock Memorialisma, vuelven a apostar por la fórmula tradicional de dos días. Viernes, concurso de bandas para ir calentando, con X, Censura, La Jara, Lenin Cat, Kailash, Bloody Noses y de regalo Maverick como banda invitada. Y el sábado, lo gordo del festi, con Ochobre, Ritmo Vudú, Rienda Suelta, No Conforme, Declive y Mala Reputación. Todo ello, como de costumbre, con entrada, camping y parking gratuito, además de aire limpio, si no te pones al lado de los que fuman, y la olla de San Vicente al lado por si queréis ir remojar los pinreles, si es que no se puede pedir más. Para conocer todos los detalles de esta 12ª edición, ya tenemos con nosotros un año más a G y Borja. Buenas noches, mozos.
1: Muy buenas.
0: Lo primero, hay que echar un repasín a lo sucedido en 2025. 11ª edición, primera en la que se repartía cecina desde el escenario. ¿Qué tal salió todo?
1: Pues salió que cubrimos. Pues al palo.
2: A pedir de Milhouse, como siempre.
1: Sí, cubrimos, que es el objetivo de cada Maizu, cubrir para poder seguir y con eso ya nos conformamos.
0: Ya lo comentáis, muestra de que salió es que poco tardasteis en confirmar la edición de este año. Ya en septiembre del 25 fijabais las fechas. ¿Ya había algún grupo confirmado por entonces?
2: Sí, la verdad que no siempre estaban cerrados ya, pero bueno, lo que es la idea, yo creo que ya la teníamos desde antes de acabar el anterior.
1: A ver, hacemos una cosa, como el ganador del concurso, uno de los requisitos, o sea, de cuando ganan es volver al año siguiente, pues entonces ya se sabe que va a haber otro año, entonces es fijo. Y ya vamos barruntando grupos de, en plan, pues este año no entró, pues para que viene igual lo podemos meter. Al final siempre, esto es una rueda que nunca para. Así que siempre tenemos ahí algo en la recámara.
0: Antes de anunciar las bandas, comenzabais la campaña de socios. ¿Estamos a tiempo todavía de hacernos socios de Sintir?
1: Siempre.
2: Eso todo el año, cuando quieras.
1: Puedes hacerte socio a través de nuestro, si tienes el teléfono nuestro, puedes hacerte socio dándolo a alguien que nos lo dé, puedes hacerte socio el mismo día ahí en la barra colaborando y haciéndote socio en ese momento. O sea, quiero decir, no puede ser en cualquier momento del año.
0: Pues vamos a empezar el repaso a lo que nos espera este año con la sesión del viernes, concurso de bandas. Este año tuvisteis que escoger entre 22 y con mucho nivel. Al final escogió la votación popular, por si acaso, ¿no?
2: Sí, siempre dejamos una vía que la gente dé un poco de su opinión, de que nos acote un poco los grupos que llevara al concurso de bandas.
0: Y como banda invitada del viernes, Maverick, que además llegan con nuevo disco bajo el brazo.
2: Sí, ya desde hace unos cuantos concursos decidimos alargar un poco el viernes y meter una banda fuera de concurso para, como digo, alargar un poco el viernes y disfrutar de alguien también, quizás un poco todavía desconocido, pero la letra. La posibilidad de que la gente los conozca.
1: Sí, tener una banda, pues igual más consolidada, fuera del formato concurso, para eso, lo que dice Borja, hacemos un poco más de fiesta el viernes, fin de fiesta, y mira, pues damos también opción a más abrir el cartel, ¿no?
0: Y así le quitáis.

0: un poco de tiempo el DJ del viernes, que si no piensa demasiado arriba.
1: Sí, piensa arriba y luego abajo, porque luego al día siguiente, o ese mismo día, esa misma madrugada, hay que montar el equipo para el vermú, y entonces no te quiero contar cómo yo la historia.
0: Con Maverick hablaremos dentro de un pedacín, pero ya que estamos con el concurso de bandas, la primera formación en sumarse al Maizu 2026 fueron los Guipuchis de Clive, como ganadores de la batalla de bandas del 25. ¿Quién me los presenta y me escoge uno de sus temas?
1: Pues yo mismo. Pues mira, aparte de ser muy buena gente, son súper puntuales. Por el año pasado dijimos de que había que estar ahí a una hora y estuvieron como 2 horas antes. Súper bien con ellos. Y, por ejemplo, pues mira, puedes poner la de síndrome de abstinencia.

0: De la rave del viernes, mejor no adelantamos nada, porque el DJ prefiere pasar desapercibido, ya lo dijo antes, pero la jornada del sábado empieza tempranín con la sesión vermú y este año a cargo de la bandina Los Vicentos. ¿Vos vais a volver folkis?
1: Esa es la idea. Hay que... Es que nunca dejamos de serlo, ¿eh? Pero... Tocan folk. Pero sí, queríamos dar una nueva orientación, digamos, al vermú, buscar algo diferente. Y sí, que se encajaba, vamos.
2: Dinamizar un poco lo que lleva la sesión vermú y que sea igual más partícipe también el pueblo, que la gente se acerque allí para ver algo más reconocible, una fiesta prau, digamos. Y esta gente que viene de Cabrales, pues van a hacer un espectáculo imperdible, por decirlo de alguna manera.
0: Seguimos con el cartel del sábado, por orden de anunciamiento. Los segundos, tras Declive, fueron Ritmo Vudú, que también estuvieron el año pasado en el concurso de bandas, pero como banda invitada. Y eso sí, ganaron el puesto de sobra, ¿no?
1: Que se ganaron de sobra y más como llegaron a ser la banda, digamos, fuera de concurso, digamos, entre comillas, de rebote, porque nos hicieron un favorazo, porque se cayó la banda que iba a venir. Y a última hora contactamos, hablamos con Pablín y contactamos y siempre muy dispuestos a echarnos un cable. Entonces, por ahí también una forma de agradecerloslo, que nos libraron de... nos salvaron ese problemilla que nos surgió y os lo agradecemos, pues, contando con ellos este año para el Maizu del sábado.
2: Que nos hicieron un favorazo tremendo y es la fórmula de llevar al que cierra el viernes al año siguiente al sábado, pues también llevamos haciéndolo, creo que 3 años o así. Así que Maverick, calienta que sales para el 27.
0: que vayan grabando otro.
2: O sea, que ya, si nos aprietas un poco más, ya tienes el cartel del 27, Juanjo.
0: Para ir adelantando ahí.
2: Va adelantando.
0: Los terceros son los que aportan este año el Punfol Asturiano, la savia nueva de Ochobre.
2: Siempre tiene que haber algo de gaita, de rock and gaita en el Maizu. Y pues bueno, este año pues cuadro con Ochobre y como otros años vinieron otros también relevantes en el panorama asturiano. Así que con ellos vamos, encantados siempre y jamás hubo ningún problema. Predisposición para todo, para dar, da igual a la hora que ellos digas que tocan, van a tocar. Así que muy bien, con muchas ganas.
0: La cuarta banda viene de Tierras del Sur y dejó muy buen sabor de boca en Sisión cuando vinieron acompañando a Malaputa. Son Rienda Suelta. ¿Qué nos podéis contar de ellos?
2: Pues yo los conocí el anterior, cuando vinieron con Ciclonautas y Malaputa la otra vez. Y la verdad que yo no los conocía de nada. Y quedamos prendados de ellos. Sí. Y la gente que nos conozca, bueno, recomiendo que lo escuchen y que vayan a verlos en directo porque es brutal. Es rock and roll. Vamos, rock and roll auténtico.
0: Y no solo en Gijón, en otras paradas de la gira la gente seguía comentando, hostia, estos primeros molaron. Los quintos los pescabais en Vallecas, buen barrio, y lugar de nacimiento de No Conforme.
1: Sí, es otra de las bandas que... hace tiempo que teníamos ganas de traer. Nunca cuadró bien y este año pues, se dieron las circunstancias para que estén con nosotros este Maizurro.
2: Siempre teníamos ahí al duendecillo de Reme diciéndonos y no conforme, pues ahora ya está No Conforme y la familia Inconforme que también esperemos que lleguen por la Vega de Intriago.
0: Ahí está, ahí está. Gente que trae su propia crew.
2: Hombre.
0: Y de cabeza de cartel, una banda que puede llegar en zapatillas de casa. Mala reputación. Además lo hacen con disco nuevo y después de 2 años y pico sin tocar en Asturias. Van a llegar con ganas.
1: Esperemos. Sí, nada, nosotros que ya no sabemos, ya no sé qué había decir de mala, para nosotros y de todo.
2: ¿Y era
1: el referente musical de nuestro, vamos, en nuestra banda, como dicen, la banda sonora de tu vida, pues viene muy aparejada a Mala Reputación, desde Guajetes hasta ahora, que que aquí vamos, además, vamos, son un poco más viejos, pero vamos creciendo a la par que ellos, musicalmente también. Vamos entendiendo las canciones del principio y las canciones de ahora, vamos asumiéndoles como nuestras, también con ese paso de los años. Mola, mala, todo, vamos.
2: Eso, pues lo que dices tú, Juanjo, llevan 2 años y pico sin. Bueno, tocaron el otro día en el estudio por primera vez. Pero siempre tenemos la cosa cada año de decir, joder, subís este año, tal, estáis, queréis volver, no sé qué. Y estuvimos a punto varias veces y al final, pues por circunstancias, no tocaron, no ellos cuadró. Y este año, pues mira, además con EP nuevo y tal, pues vamos, encantadísimos otra vez y éxito asegurado.
0: Pues de las bandas del sábado, menos de los Mala, que vienen ahora dentro de un ratín y ya se pincharán ellos mismos, ¿qué temas gustaría escuchar de las otras?
1: Bueno, ¿puedo traer rabia y miel de rienda suelta para que
2: Pa'lante.
1: venga?

0: Un año más, nun tais solos en esto de Maizar y la lista de patrocinadores va aumentando con los años. Tenéis desde hoteles a veterinarias, informática, colmados. Ahora lo raro ye no sofitar al maíz, ¿no?
1: Sí, la verdad que tenemos a los diseñadores, que son Sandra y Jorge, por cierto, saludo para ellos. Un poco, cada vez que nos ven que ronda mayo y empezamos a mandar logos para el grupo, logos de los patrocinadores, ya empiezan a sudar. En plan, hostia, el año pasado eran tal, este año tal. Bueno, vamos intentando encajando, o sea, encajar a todos los posibles y la verdad, pues eso, que cada año notamos más apoyo. O sea, los primeros años era como, ¿qué me estás contando? Y ahora, pues los últimos años ya, según nos ven llegar por la puerta, dicen, ¿cuánto era? ¿Sabes? En plan de,
2: sí.
1: Eso presta, porque es el reconocimiento y el que el festival pues, se consolida y es lo que buscamos, mantenernos así.
2: Bueno, y en parte gracias a ellos también, lo que te estoy diciendo.
1: Y gracias a eso, a patrocinadores y a la gente que igual no son patrocinadores, pero aportan lo que pueden. Y también se agradece todo, ¿eh? De hecho, pues, en redes sociales lo hacemos las publicaciones para agradecer a todos, al que da X y al que da Y. La verdad que muy, muy bien. Muy agradecidos.
0: Este año cumplís 12 ediciones, pero 20 años desde que se comenzó a celebrar el Maizu. Parece que fue ayer.
1: Ya te digo.
2: Sí, más con el vídeo que salió hace un ratín, te das cuenta de que pasó más de lo que crees. Ves las fotos y ves las cosas y ya te das cuenta y dices, hostia, es que 20 años, ¿eh?
1: Pasaron tres vides en una. Y,
2: cuidado, ¿eh?
1: Y sí, reflexionas de todo y la verdad que pues piensas en lo que pasó, en la gente que no está y bueno, orgullo por todo ello y nada, pues a intentar mantenerse ahí.
0: Alguno de vosotros incluso ya peina alguna cana, ahí, poca, pero hay cantera.
2: Hostia, si peináramos canes, por lo menos, era buena señal.
0: Pero hay cantera en el Maizu, guajes a los que dejáis el testigo dentro de 20 años o así, cuando tal.
1: Dentro de 20 años igual sí, ahora mismo no.
2: No, es que hay un salto ahí generacional importante. Sí, hay un salto importante. El problema es que cuando tengan que asumirlo, tampoco viendo el panorama musical, pues va a ser difícil que sigan este estilo de música, quiero decir.
1: La idea,
2: es muy difícil.
1: Más que haya relevo para nosotros, tiene que haber relevo para los que están en el escenario. Yo creo que es lo más importante y que haya espacios para que la gente

0: siga tocando o ensayando, más bien. Entonces es complicado, hay un salto grande. Pero bueno, lo bueno en este caso es que por el pueblo empiezas a ver ya más chavalería, que estuvimos unos cuantos años que éramos nosotros los más guajes y ya tenemos nuestra quinta, ¿no? Entonces, bueno, vas viendo a ver cómo se va evolucionando todo, lo que dice Borja, el panorama musical, a ver, está en cuestión de evolución, aunque no lo veamos en nuestro género, pero también, entonces, bueno, hay que insistir y persistir.
1: Claro, ahí está, la lucha nuestra es esa, que esto también sirva para mantener un escaparate para este tipo de música,
0: Eso
1: que es lo que nos gusta a
0: es.
1: nosotros. Y que siga, y aguantemos nosotros lo máximo posible hasta que de verdad haya alguien que lo continúe.
2: Ahí está. ¿Y
0: Sí,
2: para?
0: y que lo continúe, no tiene por qué ser empleado, ¿eh? Pero los chavales de cualquier pueblo que les guste esto, que os pique la curiosidad, como nos picó a nosotros con 17, 18 años, y vean esto y vean el referente que para nosotros pues podía ser en ese caso el Ribesella o el Viriago.
1: Diago.
0: Decir, joder, pues yo quiero hacer esto en mi pueblo, ¿sabes? Pues esa es la clave, que esto sirva
1: Sí,
0: para
1: sí.
0: pa eso.
2: Y luego poder ir a las vallas de ese festival a decir, no sabéis hacer, antes hacíamos lo mejor.
0: Efectivamente. Pero no ser nunca así, hombre.
2: Estamos apenas 5 días de que comience la folisa, pero ¿cuánto tiempo lleváis preparando el PRAU? ¿Cuándo se empieza a trabajar en ello? ¿Cómo lo lleváis?
1: Lo que es in situ, digamos, esa misma semana. O sea, mañana empezaremos algo, el martes montaremos la carpa y poco a poco.
0: El miércoles llega el escenario, el jueves el chispas, esto
1: Ahí
0: es
1: está.
0: un bu bucle sin fin.
1: Es la semana fantástica.
0: Sí.
2: Pero bueno, después de 12 ediciones ya está todo controlado, ¿no?
1: No, eso nunca, nunca se controla.
0: Siempre
1: Todos los años.
0: faltan los abrechapes,
1: Sí,
0: siempre faltan cosas y
1: eso
0: viejas
1: es.
0: y del cagón Dios.
1: El bucle de qué había que comprar que nos faltó el año pasado, esa pregunta mágica que
0: O el
1: llega
0: bucle
1: estos días.
0: de que llega alguien el viernes y diga, tenéis que hacer esto ya, pero eso de Milón en abril, no en el día antes.
2: Pues además de todo lo dicho, ¿por qué la gente no debería de dejar pasar la oportunidad de visitar Intrego la noche el viernes, el Bermud el sábado o la noche el sábado? Que además tienen opciones variadas.
0: Pues porque aparte de todo esto, también es un festival solidario y sirve para pa hacer una recogida de alimentos, de ropa, de artículos de higiene, que vienen con los amigos de Echando un Gavito, como siempre. Y mira, si por lo menos sirve para sacar unos cuantos kilos de comida y ayudar a gente, pues ya sirvió la vaina esta. Y también, pues, para el que no quiera, o para el que quiera también aportar para los animalinos, pues van a venir los Animales del Oriente y Huellas del Sella, que son dos asociaciones de ahí del Oriente. Y también, pues, se podrá llevar el pienso, se podrá aportar económicamente a ellos que están allí o a ellos, y bueno, eso también es importante recalcarlo, ya que no tenemos una entrada, que no cobramos una entrada, pues intentar aportar con estas cosas que sirven para ayudar a más gente.
2: Y ya llevan unas cuantas ediciones con vosotros, ¿eh?
0: Sí, la verdad que llevan unos cuantos años, sí.
2: Pues la penúltima pregunta, ya vos la hice, yo creo que 8 veces, pero ¿hay algo nuevo que queráis decir por la radio?
0: Joder, nunca me acuerdo
1: Mira,
0: de preparar nada.
1: yo el año pasado quedé muy satisfecho, porque la voy a recordar, dije que dejaran de hacer los pueblos parques temáticos o porque lo llenaban de viviendas vacacionales, de mierdes para ellos. Y ya la pensé, pero es más trivial. Pero al hilo de que ahí habló G de Sandra y Jorge, que son los que nos hacen todos los diseños, camiseta, gorra, cartel. Yo quiero decir que dejen de hacer carteles con puta IA. Porque
0: Llamar
1: son
0: a Sandra y
1: todos
0: Jorge.
1: iguales, feos. Llamé a Sandra Jorge, al chavalín del bloque vuestro que os eche una mano, a quien queráis, diseñadores.

0: Hay que darles trabajo a esa gente. Es que son todos iguales. Aquí yo vi un cartel de un festival de cerveza
1: Ya, dos
0: generado por
1: de
0: IA y salen los guajes bebiendo cerveza. ¿Qué dices tú? Vamos a ver. Mira, hay un poco, por lo menos. Si lo hacéis, hacéis un poco bien. Y eso me fíe de muchísimo. Es que son todos iguales, todos iguales. Me quema muchísimo.
2: Ahí está, que si
0: Ah,
2: no.
0: y puse a Palestina libre.
2: Pues muchas gracias, mozos. Un placer, que todo vaya de lujo. Y nos tenéis que dejar con una de las canciones, vos la pido todos los años, que siempre hay alguna que vos guardáis para ir ahí a primera fila a ver qué se cuece.
1: Yo creo
0: ¿Valdemala
1: que
0: o sin
2: ni,
0: reservar la de mala?
2: ni de Mala ni de Maverick, que vamos a escuchar mucho Maverick y mucho Mala dentro de un ratín.
1: Una de
0: No,
1: octubre,
0: pues
1: ¿no? La cual la
0: sí,
1: damos, diré.
0: yo diría los Naides.
1: Ah, venga, también. Cojonuda.
0: Sí.

0: Pues tras despedir a los mozos del Maizu, es turno de recibir a la banda invitada de la jornada del viernes, donde tendremos el concurso bandas con X, La Jara, Leningrad, Censura, Kailas y Bloody Noses. Y de postre, Maverick presentando disco, eso sí, antes de la tradicional sesión de Maizón DJ para los supervivientes. Así que tenemos buenas razones para visitar Mieres, lugar de nacimiento de Maverick, que asomaron la cabezuca por primera vez en 2022, pero venían gestándose tiempo antes. El pasado 12 de junio presentaban su nuevo disco, Nuestra Herencia, y lo van a traer fresquito al Maizu Rock para charlar sobre ello, de dónde vienen y a dónde van. Ya tenemos con nosotros a Saúl y Carlos. Buenas noches, mozos.
1: Buenas noches.
2: ¿Qué tal? Buenas.
0: Vámonos a los orígenes, pero a los de cada uno de vosotros. Antes de Maverick, ¿cómo empezasteis en esto de la música? ¿Por dónde pasasteis?
2: Pues yo empecé en la música en la universidad con 19 años, 18, 19, por uno que me engañó, que dijo, él tocaba la guitarra, compartíamos gustos musicales y tal, y dijo, oye, ¿por qué no empiezas a tocar la batería y formamos un grupo tal? Yo empecé a clases de batería y tal, y luego nunca formamos el grupo. y bueno, luego una gente fue trayendo a otra, tal, apareció Misael, con Misael y José Bayón formamos All My Fault. Estuvimos unos añinos tirando con My Fall, fue cuando dimos nuestros primeros conciertos y...
1: Yo era fan de aquella, ¿eh? De All My Fault, iba a ver ahí All My Fault.
2: Sí, y Saúl llegó a tocar en All My Fault, por lo menos en un concierto, ¿no? En San Juan, en Mieres. Y luego nada, All My Fault se disolvió, José se fue a vivir a Londres primero, tal, luego volvió, se fue a Oviedo y bueno, se disolvió. Y fue cuando apareció Maverick, planteamos, bueno, vamos a darle una vuelta, va a ser un poco parecido a lo que ya era All My Fault, pero vamos a darle una vuelta, vamos a cambiar el nombre, vamos a meter a más gente en vez de ser, digamos, un trío, meter ya dos guitarras, etc. Y bueno, se unieron Saúl, luego hubo ciertos cambios de formación en la banda, pero bueno, llegamos a lo que es ahora Maverick.
1: Bueno, mi madre cantaba tonada de toda la vida, de siempre, y claro, tonada cantaba, pero también cantaba en casa coplas, lo que echaras, y en el Orfeón de Mieres canta actualmente todavía. Entonces, claro, en mi casa la música, vaya, todas las mañanas era levantarme con mi madre cantando La Zagalina o así alguna cosuca, y mi padre, bueno, poníame ahí discos de estos de vinilo de Mark Knopfler y otro paisano que no me acuerdo quién era, pero bueno, uno de Mark Knopfler, ahí, bueno, una pasada. Claro, yo decía, hostia, pues yo quiero hacer algo de música, canto como un terror. Entonces dejaronme una guitarra que tenía mi hermano por ahí, empecé a hacer movidas, clases de un poquitín, cuatro pijas de guitarra. Y pareció a Carlos, solo que en vez de la universidad en bachiller, hablé con unos chavales, oye, hacemos un grupo, yo ni, sin tener ni idea de lo que era el rock, ni punk, ni nada. Ah, apréndete esto, Smoke on the Water. Y yo, venga, va. Y de ahí empiezas a tocar en bares. De hecho, Carlos, yo creo que me vio de joven en La Habana y en Mieres, ¿acuérdaste? En un conciertín que hicimos ahí en La Habana, sí, yo me acuerdo. Solo que tenía pelo, no tenía barba, entonces no yo tan reconocible. Pero claro, empecé a tocar por ahí y luego lo que dice él. Bueno, tuve malas noticias con unos chavales de Caburana, que ahora son Mayday, grupazo, por cierto. Y luego nada, eso, me metí ahí en All My Fall Maverick y hasta hoy, aguantándonos, queriéndonos mucho y odiándonos mucho a ratos.
0: Al principio sufristeis varios cambios de formación e incluso alguno de vosotros cambiaba de instrumentos. ¿No fue nada fácil hasta grabar el primer disco?
2: Sí, yo la verdad que estaba muy cómodo siendo tres en el grupo porque tengo la experiencia de haber tocado, por ejemplo, en La Muesca, que un grupo de ska punk de aquí de Asturias, que éramos muchos, no me acuerdo cuántos éramos ahí en La Muesca, pero bueno, como había vientos y tal, igual éramos seis o siete.
1: Siete igual sí, ¿eh?
2: Sí. Y claro, tenía la experiencia de que cuanta más gente había, más complicado era ponerse de acuerdo para todo. Y, para algo tan sencillo como horarios de ensayar. Y entonces yo tenía esa... Es que, oye, siendo tres es todo mucho más fácil y tal. Bueno, nada, al final, bueno... llegamos al acuerdo, tal, se fue metiendo gente, al final en vez de ser cuatro llegamos a ser incluso cinco, pero bueno, está funcionando muy bien.
1: Somos cinco.
2: Y además tenemos, sí que es verdad, hubo una mini época ahí en la que Saúl tenía muchos problemas para compaginar curro con ensayos porque estaba viviendo, ¿dónde era? En Prámaro.
1: en Prámaro, mi pueblo de 30, bueno, el pueblo de mi abuela de 30 personas ahí en Sotoluiña.
2: Claro.
1: Y
2: se hacía complicado. Pero luego tuvimos mucha suerte. O sea, ahora mismo todos estamos con unos horarios de trabajo que nos permiten ensayar entre semana a partir de las 8 cualquier día, fines de semana libres. Estamos teniendo suerte. Y luego, bueno, dice Torri que tenemos nuestros momentos de amor y nuestros momentos de odio.
1: Como Oscar, en cualquier relación, ¿eh?
2: Como cualquier relación. O sea, discutimos muchas veces, no nos ponemos de acuerdo en cosas, pero siempre acabamos llegando a acuerdos y siempre son más los acuerdos que los desacuerdos. Entonces, nada, no, la verdad que funcionamos bastante.
1: Sí, la verdad que sin decidirlo somos bastante asamblearios. En plan de cuando hay algún punto en el que no nos logramos convencer mutuamente,

0: Y como se somete a votación. Si gana la mayoría, claro, a mí ya me tocó comerme alguna que digo yo, es que nada, no puede ser, venga, votación. Y pierdo y bueno, pues ¿qué vas a hacer? Oye, pues venga, y lo que hay, asamblea, se salió, pues para adelante. Y bueno, pues oye, también son cosas de la vida, ¿no? Aprendes a relacionarte, que parece que no, pero es importante.
1: Sí, yo si me enfado salgo del grupo, los mando y luego al día siguiente ya
2: Bueno.
1: vuelvo.
2: ¿Y el primer concierto bajo el nombre de Maverick fue con Blowfish? ¿O estoy yo equivocado?
0: Hostia, pues sí.
2: ¿Eh?
0: Fue con Bluefuse en agosto
2: Ah,
0: del
2: sí, en
0: 22.
2: el Quibi, ¿no?
0: En el
2: En el
0: Quibi,
2: Quibi.
0: sí.
2: Ah, sí, una buena manera de empezar. La verdad que los debuts están siendo buenos porque el primer concierto de Maverick fue con eso, con Blowfuse, que es era uno de nuestros grupos favoritos de
0: Lo es,
2: aquí de
0: lo es.
2: España. Bueno, digo era porque ya no,
0: Pero
2: porque lo
0: lo es.
2: dejaron.
0: La música sigue ahí, lo es.
2: Y luego cuando debutó Guille, debutó con, ¿qué era? No, no Fagarol, ¿era?
0: Sí.
2: Bueno, muy bien, sí, la verdad que fue un buen inicio para el grupo. Una buena carta de presentación.
3: Y poco después, el 29 de septiembre del 22, llegaba el primer disco, Existir, Persistir. ¿Dónde y con quién lo grabasteis?
0: Bueno, eso, la verdad que somos, no sé, no, una vez que conoces algo, tuvimos suerte porque encontramos a Diego Texúo, que nos hizo todas las labores de producción, grabación. En el primer disco, yo verdad que la mezcla y el máster la hizo Julio Camba. Julio Camba, no sé si es de Moreda o de Caborana, él tocó en... Joder, ahora se me va el nombre. Iba a decir Escama la Rede. Sí, ¿no? Escama la Rede. 10 de Barricada.
2: Ni
0: Es que
2: idea.
0: siempre me lío. Y siempre tengo lío. ¿Y Escama la Rede? No, Espanta a la Gente.
2: Espanta la
0: Espanta, joder, es que siempre me pasa eso. Soy un
2: gente.
0: desastre para... Cagón rosa. Vale, pues Julio fue guitarra de Espanta, fue guitarra de Vacas Flacas. Y bueno, la verdad que un paisano que dominaba el sonido de narices. Y el primer disco grabamos con Diego y nos hizo Julio la mezcla y el máster de aquella. Y la verdad que, bueno, en nuestra herencia que ya hay el segundo, ya hicimos, Julio lo dejó, pero Diego, vaya, fue...
2: Y las baterías en Furia las
0: Ay, ah,
2: habíamos
0: es
2: hecho.
0: verdad, las baterías fueron grabadas en Furia, es verdad, es verdad.
2: El disco,
0: Constante grabó las
2: sí,
0: baterías.
2: el disco lo sacamos en 2022, pero la carpeta de demos tal se llamaba AMF de All My Fault, que todavía 2018 ya habíamos
3: Uf.
2: empezado, estuvimos un tiempo trabajando con ello y tal.
3: Y una
2: Y
3: cosa
2: luego,
3: llamada
2: claro, es que
3: COVID por medio.
2: tuvimos el COVID por medio porque la idea era sacarlo en 2020.
0: Bueno, y Misa, por ejemplo, si el verano que se grabó, claro, fue el verano de 2021, se grabó, puede ser.
2: Sí, seguramente.
0: Pues el verano de 2021, que lo grabó Misa ahí yendo a grabar con Diego días y día también. Claro, Misa, el bestia de él, se grabó casi todas las guitarras, quitando las que hacía yo arreglos, porque de aquella Misa tocaba la guitarra. Se grabó casi todas las guitarras, se grabó los bajos,
2: Y las
0: porque de aquella
2: voces.
0: no teníamos bajista, luego y verdad que entró Nachín, pero de aquella no había bajista, y las voces y los coros. O sea, Misa se metió un verano que... Vaya.
3: Y no volvió haciendo metalcore de milagro.
0: No, no,
2: Tanto
0: porque
2: tiempo. Bueno,
0: no, porque no lo dejamos este yo, ¿eh?
3: pues pensando en esos primeros pasos, ese primer disco, ¿qué tema del debut creéis que representa mejor la primera etapa de la banda?
2: La espiral quizás es lo más así.
0: No,
2: No.
0: para mí es para un amigo, sin duda.
2: Para un amigo.
0: Sí. O
2: Bueno.
0: sea, al final, para un amigo es una cancionina ahí con algún arpegio, partes rápidas, melódico. Como todas las canciones nuestras, la primera estrofa y de un padre y la segunda estrofa de una madre. Somos incapaces de repetir estrofas, no sé por qué.
2: Pero bueno, quizá la más popular es
0: Bueno, la
2: la
0: más.
2: espiral o
0: Sí.
2: incluso
0: No hay
2: aire también.
0: final, no hay final también. Pero bueno, a ver, eso ya sabes que. Para mí, la que más representa el sonido de ese disco, oye, para un amigo.
3: Pues
0: Tienen todos los puntillos.
3: como estáis 1-1, vamos a pinchar las dos.

0: Y en cuanto a la parte gráfica de la banda, vemos un nombre que se repite en las fotos, en los diseños de las portadas, Noelia Miva, ¿no?
1: Sí, bueno, yo no sé cómo empezó la relación con ella, más allá de...
2: Bueno, a ver, Noé, para nosotros fue como encontrar a Diego. Vimos que el nivel de calidad que tienen en todo, en tema foto, en tema vídeo, impepinable. Y yo creo que quedamos además encantados la primera vez que grabamos con ella La Espiral, porque como persona hay un sol. Y te lo pongo todo súper fácil y te entiendes las ideas muy bien, porque claro, vas con una idea de un vídeo, de oye, nada, por La Espiral, que la última escena, y como que se acerca la cámara a misa, estamos en la playa y luego se aleja y estamos solos, que hay una pijada, pero bueno, por poner. Y oye, es que según lo dijimos, yo acuérdame que lo pilló y dijo, ya va, esto está chupado, ya veréis, no hay problema. Y yo, con ella, y es siempre así, está chupado, no hay problema.
1: Además, esa idea fue sobre la marcha, o sea, ¿esto qué te parece? Sí. Ah, sí, sí, sí muy sí. Tal. Y lo hizo y quedó clavado. Y encima, cuando grabamos aquel vídeo, el de La Espiral, ella se buscó unas localizaciones que le dijimos, pero no, tú esto lo conocías, habías venido aquí. No, no, que va, rabilando con el Google Maps. Y dices, hostia, pero si es imposible llegar aquí solo con el Google Maps. Y quedó un vídeo muy, muy chulo.
2: Bueno, tenemos que, también hay que reconocer que en El Miedo en Vuestros Ojos fue, el que lo hizo fue JC Álvarez, también conocido como Rapero Mieres, cuando era yo chaval, El Paisa, también conocido ahora como Shady Boy P, que a mí la verdad es que es un chaval que me flipa de siempre como tiene es otra visión completamente diferente a la que tiene Noé en el tema videográfico, pero bueno, como que también nos interesaba, ¿no?
1: No, pero quedó genial, a mí también, es un vídeo que me encanta.
2: Muy guay también, siempre hablamos de Noé, pero jolín, Paisa tuvo ahí... Lo hizo muy bien.
1: Y a Noé le dieron el AMAS por el diseño de,
2: ah, ¿y verdad?
1: Del primer disco, sí.
0: Con ese primer trabajo, ya lo comentabais, comenzabais a trabajar con la Casa Furia. Hay buen material en Mieres y sitios donde trabajar sin hacer falta ir a las capitales, ¿no?
1: Sí, es que yo tenía relación con Javi de Furia porque, bueno, desde él tocaba la batería en Helltrip y su madre y la mía eran compañeras en el Álvarez Builla, si no me equivoco. Y bueno, yo tenía relación con él de eso, ¿no? Y bueno, pues claro, cuando fuimos a... La verdad no preguntamos en ningún otro sitio. Cuando tuvimos que grabar las baterías del primer disco, yo directamente hablé con ellos. Además, bueno, también no solo por el tema de grabar las baterías en sí, nos interesaba un poco... establecer esa relación con ellos porque Javi sabe muchísimo de música, como batería es un fenómeno, me podía a mí ayudar ante cualquier problema y luego también tema de contactos, es decir, a lo mejor él ahora está trabajando en un montón de festivales, tal, nos podía interesar de cara a, joder, pues grabamos ahora unos chavales que lo están... De aquella no nos conocía nadie, era el primer disco... Y decidimos encima no empezar a dar conciertos en plan bien hasta publicar el primer disco. Con lo cual nos conocían cero unidades de personas. Entonces, bueno, de ahí empezó el tema de la relación con ellos.
0: Aprovechamos para seguir amenazando a Javi Furia, que entrevistamos a Helltrip menos Javi. Y a dos bandas después lo mismo, algún día lo cazaremos. No conocéis El Miedo a la Mezcla y a finales de 2022 llegaba Konami Code con Pope Way Chance. He de decir que aquí es una de nuestras debilidades. Pero ¿cómo surgió esa colaboración?
2: Bueno, eso yo culpa mía. Porque, bueno, de los cinco Maverick, desgraciadamente, soy el que más aparece en antros de noche. Y claro, siempre son conversaciones así muy calentadas, ¿no? En plan de... Y claro, Pau y de Mieres. Y no sé cómo fue la movida, no sé si fue hablando con... Es que ya la verdad que ni me acuerdo, porque esto fue 2021, 2020, cuando surgió lo de hacer el tema. Me enseñó la canción, y hostia, me acuerdo de estar escuchando la canción. Y se me iba haciendo la que hicimos luego nosotros en la cabeza, es que según la estaba escuchando, y yo, pues esta canción me está pidiendo...
0: Tu cupa,
2: batería, venga, y tal. Y dice, ah, va, tal, pues, y como que quedó ese mítico batal, sí, lo haremos, pero nunca se hace... Pero coño, se hizo. Se hizo y la, lo mismo, fuimos con Diego para allá y bueno, ahora Pau, ya verdad que dejó la música. Porque bueno, todos sabemos que todo, aunque dentro de lo que hace ella, que es un estilo que tiene mucha más recepción que lo nuestro, aún así sigue siendo música underground, a otro nivel, pero sigue siendo un mundo dificilísimo, que a veces te apetece mandarlo todo a paseo. En este caso ella, bueno,

0: dándola paseo, pero nos quedó una canción que yo creo que muy guapa y muy divertida. Nunca la tocamos en directo, por cierto. Que no, tanto como para vosotros, hay gente que nos lo dice, en plan de, a ver cuándo tocáis con Amigo de en directo. Es que no nos acordamos ni de cómo se toca esa canción. O sea, ese es el nivel ya. Pero bueno, fue guay, fue guay.
1: En 2023 pisabais el skatepark del tsunami con flashback. Un día de esos guapos, ¿no?
2: Bueno, con flashback no, al final sin flashback.
1: Ajá.
2: Estaba pensado que con flashback, pero flashback por un tema, bueno, por un tema de salud personal, no pudieron tocar. Y al final tocamos solo nosotros. Todo anunciaba desastre porque bueno, además de
0: Buah,
2: que,
0: fue duro, ¿eh?
2: o sea, la cancelación de flashback fue el día anterior. Y entonces, bueno, entre que ya sé que hay un grupo que sabes que te va a traer mucha gente. Luego, cuando estábamos probando, estaba lloviendo. Y
0: Y
2: luego,
0: estaban los cazas,
2: claro, y luego al
0: ¿no?
2: día
0: Claro. Haciendo
2: siguiente,
0: la prueba.
2: al día siguiente era lo de los aviones de
0: Sí, sí,
2: Gijón,
0: sí,
2: y estaban los cazas, venga a pasar, venga a pasar. Y nosotros, la Virgen, esto, porque es que, o sea, estabas haciendo la prueba de sonido, pasaban, y era como si dejáramos de tocar, no, no, es que yo no sonaba nada. Y nada, luego al
0: Y
2: final,
0: salió.
2: éxito rotundo, o sea, fue un concierto.
0: Hombre, hay que reconocer que, y verdad que, y el skatepark, que menos gente hubo, pero lógicamente, en plan, oye, teníamos un añín, Flashback se cayó por motivos. Entonces, bueno, se entiende, pero la verdad que fue un concierto que lo pasamos como enanos. Pila colegas que vinieron a vernos, Misa casi se nos muere ahí, o con las Solanas, sí. Yo hubo una que, claro, estábamos tocando, y veo que era de la que tocaba Misa la guitarra, y veo que, no sé qué tal, y dejo de escucharlo. Señalando mi micro, en plan de canta con el mío, porque yo pensaba que se le había ido el micro. Claro, Misa lo que estaba era a punto de potar el pobre hombre, porque y debió de dar un golpe de calor criminal. Ahí, es que, bueno, claro, ahí a las 12 de la mañana, el
1: Sí,
0: sol cayéndote,
1: calcaré
0: pero fue muy guay, la verdad. Fue,
1: ahí.
0: con sus anécdotas, fue un skatepark muy divertido.
1: Y ya en 2024 llegaban los primeros adelantos de este Nuestra Herencia, que iba a llegar 2 años después. ¿Ya teníais claro que singles como El Miedo en tus ojos iban a formar parte de un disco? ¿O era...?
0: No, no, no, eso fue una movida. De hecho, claro, desde que sacamos esos temas hasta el disco, ese disco iban a ser un disco solo en formatos de singles, luego nos rayamos porque vaya pesadilla, luego iba a ser un EP, luego va, es que un EP no, porque bah, ya que estás, hacemos un disco, y luego es un disco de 11, que, no, de 10, de 9 canciones, de 10, 11, 12, oye, tengo una más, tal, 13, y o
1: Ya
0: sea
1: que
0: que
1: vamos.
0: no lo teníamos claro. Es verdad que cuando hicimos la primera tanda grabamos 5 temas, que fueron los 4 singles que hubo, o sea, El Miedo en vuestros ojos, Los días más oscuros, Por no hablar y La mirada atrás. No, perdón, me he colado.
2: No, la mirada atrás la
0: No,
2: grabamos,
0: pero no se publicó.
2: pero no se
0: Por no
2: publicó.
0: hablar y bla, bla, bla, Luces de ciudad. Y La mirada atrás se grabó, pero no se publicó, que debe ser la canción 11 del disco, que nos flipa mucho ese tema. Pero ahí quedó guardada y ahí quedó como al final del disco y como que la escucharán 3 personas, pero yo un tema muy guapo.
2: Sí, a ver, yo es que yo soy más clásico para tal. Ellos sí que decían a lo mejor lo de sacar. Yo es que no hubiera sacado ni singles, pero bueno, sí que es verdad que no vas a tener a la gente. O sea, es como si hubieras desaparecido. Si tienes a la gente 4 años sin sacarles nada. Pero yo no quería sacar solo singles o sacar un EP. Yo quería sacar un disco entero. Es más, yo si en vez de 13 canciones puedo hacer un disco de 16 o de 17, lo hago. Y me encantaría.
0: Claro, como tú solo
2: Pero
0: tienes que hacer pum pum pam pam pum pum pam pam.
2: de hecho, el disco casi se queda en 12 porque al contrarreloj metimos la
0: No,
2: de.
0: metimos dos muy a contrarreloj. Muros de cristal, que esa fue una de esas votaciones de asamblea que yo dije, no, no, que no hay tiempo, hago un rosca, hay que afinarla, a acabar la letra. Pues entró y a la gente le gusta mucho, que esa
2: Sí.
0: nos la trajo Guille prácticamente entera. O
2: Sí,
0: sea,
2: sí.
0: y tampoco había mucha queja, ¿no? En plan de
2: Trajo hasta la batería,
0: sí.
2: luego yo cambié muchas cosas, pero
0: Y la
2: vamos,
0: letra la
2: la
0: traía
2: base.
0: muy, muy, muy enfocada. Y también entró Nos vemos a las 10, que bueno, es una canción que tiene bastante
2: Sí.
0: historia por parte de Misa y de Oriol. Pero sí, esa también entró un poquitín
2: Y ahora
0: a
2: gustan
0: última hora.
2: mucho esas dos canciones. O sea que.
1: Para este segundo disco, la formación ya erais cinco y cambió, ya bueno, le vais comentando, la manera de componer las canciones ya es un poco más coral entre todos, ¿no?
0: Bueno, aquí
2: No,
0: no,
2: sí, cambió mucho.
0: no, pero no, cambió, pero no es muy coral entre. Es que depende mucho la canción y depende la formación. Si sí, cambió, la estabilizamos. De hecho,

0: cuando se empezaron a componer los primeros temas, o sea, El miedo en vuestros ojos, tú, no éramos la formación actual. Seguía Nachín de bajista, y estaba de guitarra Red, que fue guitarra de las Titans, a un chaval que tocaba la hostia. Esa formación se fue diluyendo, fue formándose esta nueva que se consolidó en enero del año pasado. Y ya se acabó el disco con esta formación. Y es verdad que, bueno, el tema de las composiciones, pues trabajamos mucho vía ordenador y tal, porque nos parece cómodo. Es verdad que nos juntamos para guitarras normalmente, para arrancar un poquitín la estructura. Ya luego me las grabo yo en casa, se las graba Guille, nos vamos pasando, Carlos nos manda una batería, tal. Luego la letra ya nos volvemos a juntar. Hay como un poco de combinación. Y si hay como dudas en alguna parte, ya sí que nos juntamos todos. La intentamos resolver mucho más orgánica, pero bueno, depende. Es que hay canciones que salen prácticamente en una tarde en el local, a raíz de un riff, y hay otras que igual llevo yo con ella en casa 2 años, o Guille con ella en casa, sabe Dios cuándo, y como muros de cristal, aparece hecha y ya para poner un lacín y cerrarla, o bueno, nada, seguimos trabajando. No, es variado, es divertido. La verdad que es el proceso más.
1: Pero sí que hay dif mucha diferencia que en el primer disco, para grabar todas las ideas, demos, etcétera,
0: Todo local, sí.
1: local, y luego venían a mi casa y grabábamos las demos. Ahora todos tenemos los conocimientos suficientes y los medios suficientes como para en casa grabar lo que queramos grabar y poder mandárselo al resto y que luego cada uno en su casa trabaje, ¿no? Y entonces hacemos como un teletrabajo, digamos, y vamos componiendo las canciones. Y luego queda muy bien. Y luego, pues, no sé, las letras,
0: No, las letras siempre nos juntáis,
1: digamos que
0: nos
1: nos las
0: juntamos.
1: pedimos. Bueno, yo,
0: Bueno,
1: por ejemplo, yo me pido las que me gustan. Digo, yo no me gusta tanto juntarme, me gusta más hacerla yo.
0: ya, tú las
1: Y
0: haces
1: luego
0: tú
1: si
0: solo.
1: quedo trabado en alguna parte o tal, o cuando se las enseño, yo qué sé, porque claro, yo pienso las letras, digamos, con una cadencia muy enfocada en la batería, ¿no? Siguiendo los ritmos de la batería. A lo mejor luego a ellos no les encaja eso, sobre todo a Misa, cuando lo va a cantar, dicen, pues es que esto. Y sobre todo antes cuando tocaba la guitarra a la vez, que claro,
2: Claro, sí, necesita.
1: tenía la dificultad. Y entonces lo cambian un poquitín, o cambian esta frase que no habían quedado muy allá, pues cambian por otra, bueno. Pero yo, para mí, la gran diferencia de este disco con el anterior son las letras, me gusta muchísimo más.
2: Habláis un poco de todo en las letras, pero Felipe, Mieres de Pro, sigue pidiendo una canción de amor, ¿no? Se la vais a dar, ¿no?
1: Sí, sí, sí, sí se la vamos a
0: Jamás.
1: dar,
0: A ver,
1: sí.
0: de hecho me lo pide Raquel, mi novia también, que me dice, no haces una canción, son todo canciones tristes, tan mal estamos. Y yo que no, joder.
1: No, yo eso cuando leí la entrevista de Felipe, le cogí el testigo. O sea, ya, Felipe, te prometo que para el siguiente
2: De
1: disco,
2: ahí no pasa.
1: aunque sea muy moñas, haré una canción de amor.
2: Es tiempo de escuchar nuestra herencia. Sois dos, así que me vais a pedir una a cada uno. ¿Quién empieza?
1: Yo te pido la de uno de tantos.
3: ¡No te!

0: Habéis tocado por Asturias, León, Madrid, Cantabria, Galicia, pero Mieres, ¿hay sitios para tocar en casa?
1: A ver, los ailos. Bueno, ahora, la verdad que no estoy muy puesto, pero sé que se actualizó hace poco el tema de la ley de tema de conciertos en Asturias. No sé, tendría que ponerme a investigarlo, pero ya te digo, yo Mieres de los primeros conciertos que di fue en La Habana. Ahí siempre se hicieron conciertos y la verdad que si se pudieran volver a hacer conciertos en La Habana, pues sería muy guay hacer un concierto en La Habana. Pues Mieres ahí, La Habana, si el ayuntamiento, por lo que sea, se alinea con algunos astros, pues está el auditorio. Y nosotros bueno, ensayamos en los locales Mercurio, por cierto, unos locales increíbles, puestos por el ayuntamiento, y ahí hay una sala polivalente, que se hacen muchísimos conciertos, se organizan, bueno, hace poco tocaron Joel Jefferson Stalin ahí, bueno, GBH, con The Sanicio, tuvo ahí hace poco, ahora medio año creo que fue. Y es verdad que para nosotros, o sea, lo he hablado hace poco con Guzmán, Hilltrip. Pasareto, Monteforado, todo esto. No, Pasareto no, pero bueno, se me entendió. Lo hablaba un poco con él de que, claro, nosotros siempre, tema de conciertos de salas suele ser intercambios con grupos. Entonces, claro, querían todos Gijón Oviedo. Oye, nada, hay esta opción en Mieres, que encima es que no nos cuesta nada y tal. Hay esta opción en Mieres, nada, no, Gijón Oviedo. Vale. Pero bueno, a verlo, ahí.
0: Pero yo echo de menos en Mieres un bar como podía ser La Habana. Como tienen, por ejemplo, en La Felguera la Telva, o como tienen en Infiesto la Traviesa, un barín así pequeñín en el que poder tocar muy pegado a la gente y tal. Y a ver, ahora mismo no lo hay. Yo no sé si no lo hay por tema de que es muy difícil el tema de licencias, o porque la iniciativa empresarial pues no le apetece hacerlo. Ya está, no pasa nada. Pero es una pena que no la haya, la verdad, porque encima Mieres es un sitio con una tradición de grupos espectacular y bueno, es una cosa que me parece que hace falta en Mieres y haría mucho bien.
1: Es que nosotros cuando empezábamos La Habana, en el Magilicudi se hacían conciertos, enfrente del Magilicudi, que es el Nautilus se llamaba, se hicieron conciertos también. En el Dalí, que era uno que unos arcos, una calle más arriba, no, en la misma calle, pero más arriba, también se hicieron conciertos. Era exagerado, o sea, realmente caro. Era una época que, bueno, pues tú tenías un bar, supongo, querías que un grupo tocara, el grupo tocaba y ya está. Claro, no había más complicación que esa.
0: Cuando tocamos en La Habana era de otra manera, que también ibas para allá, tocabas y... Y marchabas, y allí ni perres ni nada.
1: No, bueno, sí, ni perres, pero bueno, yo recuerdo que alguna vez, no sé si en La Habana, pero en algún sitio de estos llegó a haber perres. Digo, me metisteis mucha gente, tomáis, chavales, 100 urinos.
2: Que, por que,
1: claro, es verdad que eran conciertos que tenías que llevar todo. O sea, tenías que llevar batería, equipo de PA, de mesa, que claro, normalmente, por ejemplo, a nosotros ahora que ya ensayamos todo con INEARS nos pides eso y no podríamos hacerlo, en plan de nada, tenemos que alquilar un equipo de PAs porque es inviable. Pero sí, en aquella época, bueno, en aquella época, hace 10 años, estamos hablando, ¿no?
0: 10, no sé.
1: 10 años, sí, pero tenía yo pelo y tocaba la guitarra, o sea que hace 10 años. Se podían hacer y se hacían cosas. Ahora mismo, pues, bueno.
0: Editáis Nuestra Herencia en digital, pero va a haber también edición en vinilo, ¿no?
3: Sí, en... A ver si todo sale bien, que esperamos que sí.
1: Si acabas tu trabajo, vaya.
0: ¿Mi trabajo? No, ya acabé.
1: ¿Ya acabaste tu
0: sí,
1: trabajo?
0: Sí, claro. Ah, yo lo mandé. en septiembre, para el concierto presentación.
1: 12 de septiembre.
0: 12 de septiembre.
1: En la Sala Gong.
0: Sala Gong de Oviedo. Ahí ya estará todo disponible. Es el día que tenemos pensado presentar el disco ya oficialmente, con todo el merch. Los discos en vinilos, que además...
1: No, no lo digas.
0: Va a quedar muy guapo. Solo puedo decir que van a quedar preciosos. Y después vamos a hacer algo más del concierto. ¿Eso se puede decir? Sí, ¿no?
1: ¿El qué? Lo de algo más.
0: La pinchada.
1: Lo de después. Bueno, sí, vamos a... En lo que era y sigue siendo el noise, seguramente, si sale todo bien, vamos a hacer una fiestina ahí con pinchada, un bingo, no sé, cosas. Hay que pasarlo bien.
0: Alargar la fiesta.
1: Alargar la fiesta.
0: DJ Linos. al aparato.
1: Pero sí, el disco va a editarse en físico, como el primero en vinilo, porque tenemos que escoger o mamá o papá. Y sale el vinilo.
0: A ver, tenemos mucha experiencia también de ver grupos que graban sus trabajos en CD y luego prácticamente en los conciertos regalan los CDs y claro, nos parece, o sea, es dinero, no es como para andar regalándolo y tal. Y entonces, bueno, ya puestos, y es verdad que ahora mismo es casi tan, si quieres sacar algo en físico, es casi tan inútil sacar CD como vinilo, porque en los coches tampoco hay ya para meter CD y tal. Es decir, si quieres ponértelo en casa, pues habrá quien tenga CD y habrá quien tenga vinilo. Están en igualdad de condiciones. Lo que gana claramente es la música en streaming, pero dentro de formato físico. Y elegimos vinilo pues porque nos parece
1: bonito.
0: Mucho más bonito, sí. Sin más. Más coleccionable, digamos.
2: ¿Tiempo de escuchar más nuestra herencia? Turno de escoger tu tema, Tor.
1: Ay. ¿Cómo me pillasteis? Pues yo diría que Mala Sombra.
0: Con la M y la S.
1: Con la M y la S en mayúsculas, que es cosa que le dije a Carlos que había que hacer sí o sí. Es que van todas. Si te fijas, no, es muy, muy típico, ¿no?, lo de que las canciones vayan todas con todas las letras en... todas las primeras letras de cada palabra en mayúscula. Por insistencia de Carlos, siempre lo hicimos como se debería escribir, ¿no? Plan...
0: No
1: sí,
0: sé.
1: Fue cosa tuya, ¿no?
0: ¿Sí?
1: La primera mayúscula y el resto en minúscula. Sí, y Mala Sombra va a la M mayúscula y la S mayúscula porque eres como un nombre y apellido de la persona a la que va dirigida. Es una pijada, pero a mí me hace ilusión, ¿no? En plan, Mala Sombra va así, y así fue.

0: Seguimos charrando con Maverick, que este próximo viernes cierran el concurso de bandas del Maizu. Mirando más allá, ya habéis contado concierto presentación 12 de septiembre en Lago de Oviedo, pero ¿hay algo más que se pueda contar? O...
1: Pues no, porque las cosas van muy lentes y vamos nosotros con un poco de ralentí a la hora de buscar fechas. Bueno, nada, podemos contar, podemos pedir que estamos buscando fechas fuera de Asturias. A ver si...
2: ¿O dentro?
1: No, dentro... Es que voy metiendo las cosas. Ah. Fuera no tenemos nada todavía. Dentro sí que es verdad que va a haber un concierto acústico en Xagó.
2: Ah, sí.
1: Presentando el disco. No sé la fecha. Creo que 28 de septiembre, pero igual...
2: No, calla. Es en octubre.
1: Ah, pues el 10 de octubre.
2: El octubre.
1: O el 15.
2: Te estás inventando.
1: No, estoy inventando.
2: Era, vamos a confirmar, joder.
1: Tiene aquí Carlos el...
2: Mierda, puse esto en modo avión y...
1: Y no puedes entrar al calendario en el modo de que eso.
2: El
1: 12 de septiembre y el concierto presentado.
2: Correcto. El 17 de octubre.
1: El 17 de octubre presentamos ahí en acústico en Xagó, así como más íntimo, más bonito, porque nos apetecía.
2: Bueno, a ver, ese concierto tiene importancia en el sentido de que es la primera vez que vamos a hacer algo así, o sea... Tocamos una vez en acústico, tal, pero que bueno, fueron Misa y Torri en un bar en Oviedo. Pero es la primera vez que vamos a hacer un formato de este tipo. Vamos a llevar una batería, digamos, no completa, una batería así como de jazz, más piquiñina, tal.
1: Como tú, batería no completa.
2: guitarras acústicas, teclado, o sea, va a ser una cosa distinta.
0: Hay que dar una vuelta a todas las canciones.
1: Sí.
2: Sí.
1: Más trabajo. Y aparte de eso, teníamos otra cosuca. Bueno, tenemos un concierto y programado en enero en La Lata con una peña que nos mola mucho, que ese sí que no voy a decir nada porque quiero tenerlo todo súper cerrado, pero supuestamente ya ahí empezaría la gira y tendremos que conseguir fechucas de enero para adelante, pero bueno, y es muy complicado el tema de las salas y de festis, precisamente como, oye, Rock Vera, Maizu, que son festis que nos presta porque abrazan a gente nueva como nosotros, pero festis fuera por ahí es muy, muy, muy complicado.
0: Bueno, sí, y también vais para a Vega Rock, ¿no?
1: Bueno, no, ya tuvimos el concierto en la fiesta de presentación de la Vega Rock, ¿verdad?
0: Con Peito
1: López.
0: Y seguís vivos.
1: Vaya comedia, sí. No, yo quedé enamorado. Vi lo parecer y yo, este hombre, o sea, vaya huevos, ahí va el sol y para adelante, increíble.
2: A ver, es difícil trabajando por nuestra cuenta como hacemos nosotros, sin tener, digamos, una empresa de management detrás que esté escribiendo a todas partes, etcétera, haciéndolo por nuestra cuenta. Y en bastantes sitios tocamos, la verdad que estamos muy agradecidos a festivales, salas, otros grupos que nos llaman para tocar con ellos porque la verdad que no nos faltan conciertos. De hecho, es que ahora tuvimos que decir que no a muchos conciertos por el tema de estar reservándonos un poco para el concierto presentación del
1: grupo. Si nos ponemos...
2: Tocaríamos todas las semanas en Asturias, porque siempre hay alguna historia.
1: Pero bueno.
0: Y si pues dieran perres a dolor, ¿con qué banda sería el sueño húmedo de cada uno a tocar?
1: Y es que estoy cumpliéndolo casi a la mitad porque para mí mala reputación. O sea que para mí, bueno, nada, a la mitad no, estoy cumpliéndolo. Ya compartimos, de hecho compartimos los carteles porque el tsunami aquel de 2023 fue el pedazo tsunami aquel de despedida de desacato, misiva, mala reputación. Fue guay. Yo, o sea, nada, mala reputación. Hombre, si me pones una banda rollo internacional, no tiene nada que ver, pero yo hubo una masa. María, la de Dios.
2: ¿Cuál?
1: Yo hubo una masana, un guitarrista que flipas. Te rompe. Es que te podrías quedar horas viendo para ese paisano haciendo música. Increíble.
2: Pues yo no sé, pero... hombre, mi grupo favorito es Lagbajón, pero la verdad no, yo creo que no pegaríamos mucho.
1: Hombre, cabrón, te estoy diciendo yo hubo una masa, que yo un paisano que ha dado luz.
2: Claro, no sé quién es, pues...
1: Pero estoy... tirar males al aire.
2: Pero no, yo qué sé, si me dieran... Dijeras, hostia, ¿puedes hacer una mini gira con ellos porque medio os parezcáis en el tal? Me gusta mucho Midtown o Menzingers. Menzingers me gusta muchísimo también.
1: Sí. Menzingers. Mira, si es Menzingers coincidimos los dos. También, sí. Sí, te puedo cambiar, sí.
0: Ah, bueno, y hablando de conciertos, que sepáis que acaban de decir, nada, hace 20 minutinos que tocáis en 2027 en el Maizu, pero en el escenario principal, que no, no se lo digáis a Maverick todavía.
1: Callo, sí.
2: Hostia, qué bien.
0: Es lo bueno de que vaya viniendo la gente.
1: Callo, bueno, guay. Hostia, pues vaya ilusión.
0: Así que lleváis apuntando.
2: Sí, genial.
1: Ah, habrá que presentar tercer disco.
2: Bueno, déjate, el otro día entré al local, que ya era un poco tarde, y ya estaban ahí con temas nuevos. Y yo bueno, ya pasaron por el móvil temas nuevos y tal. No, yo no, creo sí, que el siguiente no va a tardar tanto como
1: tengo
2: tarde este
1: ya
2: segundo.
1: Abrí la carpeta de ideas que nunca salieron del ordenador ahí. A ver, ¿cómo se llama esto? Nu Metal, prueba buena. Uf, me sirve.
0: Y si hubiera unos guajes emires que andan por ahí, en vez de escuchar BTS o Bad Bunny, ¿les pica eso de coger una batería o una guitarrina? ¿Algún consejo para ellos?
1: Yo para esto sí que voy a ser muy tal. Yo con que le pique el gusanillo de hacer música, sea BTS, sea Bad Bunny, pero ya me parece suficiente. Que hagan algo que no sea inteligencia artificial, que hagan algo propio, a mí ya me parece guapísimo. Pero si tienen la buena idea de hacer algo con guitarruques y caña, pues que beban cerveza
0: y paciencia.
1: Y paciencia. Nada. Que vayan mucho a conciertos. O sea, la verdad que como más aprendes yendo a conciertos, es viendo a gente tocar, es acabando ese concierto y hablando con el que te baje. Bueno, el que seas un poquitín extrovertido, pues vas y preguntas cosas. Y oye, nunca se sabe qué ideas te pueden dar o pues si alguien conoce al primo de un no sé quién. Pero juntarse, ir a ver conciertos, intentar montar alguno y... Yo el consejo que doy, que es lo más guapo que a mí al menos es lo más guapo que me dio la vida. Poder juntarme con un chaval que si no hubiera sido por la música, igual ni miraría para él. Y mira, aquí estamos contando nuestras penas.
2: Sí, pero siempre yo le doy mucha importancia a que sean colegas. O sea, no. Yo nunca lo hice, lo de poner un anuncio en no sé dónde, se busca guitarrista, tal, porque a saber quién te viene, ¿no? No sé, que a lo mejor luego funciona muy guay, pero. Pero yo, tanto en All My Fault como Maverick, todos los que entraron, a lo mejor no eran colegas míos, pero eran colegas de alguno de los que ya estaba en el grupo y luego con el tiempo se convirtieron en colegas, claro. Y yo a eso le doy muchísima importancia, ¿verdad? De manera que, o sea, siempre para remar todos en la misma dirección, tener más afinidad, tal. A lo mejor te viene un tío que es terraplanista y toca la guitarra muy bien y entonces dices, mira, o sea, yo creo que tiene que haber afinidad, ¿no?, de cosas.
1: Sí, es que al final es lo que hablábamos antes, ¿no? Es una... digo lo de beber cervezas y coña, pero que y una familia, ¿no? Pues tiene que haber cosas en común y...
2: Sí, echamos muchísimas horas juntos, muchísimas.
1: Y luego también mola porque van pasando los años y vamos cada uno entendiéndonos más a otros, vamos entendiendo cuando tenemos nuestros días, cuando tenemos nuestros momentos y al final, hostia, es que es... Además de que es tiempo, son momentos muy, muy, muy intensos y muy íntimos. Muchas veces a la hora de componer, yo recuerdo el momento de componer, nos hemos a las 10 con Ori con Misa, acabar de componer esa canción en el local y Oriol y yo tener que salir a echar un cigarro a llorar. Porque estábamos descuajados enteros. Y Misa ya, el probe... Entonces, claro, son cosas que si tienes la suerte de compartirlas con alguien que es amigo, ya sea antes, durante o después, pero o sea, me parece algo hermoso.
0: Viernes 3 de julio, Intriago, Cangas de Onís, entrada, camping, parking gratuito, chigre con precios populares. Además de todo eso, ¿por qué la gente no se lo puede perder con Maverick de postre antes del DJ raro ese que pone?
1: Va, pues va a ser...
2: Hombre, primero por ver el concurso de bandas, que fijo que hay grupazos, a lo mejor no muy conocidos, pero seguro que con muchísimo talento.
1: Siempre los hay, o sea que... Bueno, yo de los que van este año conozco a Bloody Noses, me parece una absoluta comedia. Los conocía como Mr. Fitz y mola esa evolución que hicieron a lo propio. Y bueno, nosotros vamos a hacerlo lo mejor. La verdad que vamos un poquitín apurados con los temas nuevos y tal, pero vamos como siempre a pasarlo muy bien, a que la gente lo pase bien y bueno, contar ahí nuestras aventuras. Y a calentar para pa el día 4, que... ¡Va a cartel, chaval!
0: La penúltima pregunta siempre la misma para todos. ¿Algo que queráis decir por la radio?
2: Porque miras para mí.
1: No sé, porque tienes cara de tener que decir más cosas.
2: No tengo nada que decir. Yo estoy encantado aquí sintiéndome como Fraser Crane en el estudio y nada, que me hacía mucha ilusión venir por aquí. Es mi primera vez. Y nada, que muchas gracias por darnos bombo. Y que nos vemos el día 3.
1: Yo puedo parafrasear a Desacato, se vende Opel Corsa. No, se vendería un Sad León y no lo vendo porque si no, me arruino. Yo lo único que tengo.
2: Es un Toledo el tuyo.
1: Ah, pues imagínate, mira cómo estoy, chaval. No se vende nada.
0: Y el calor de estos días.
1: Se vende calor, por favor. Nada, yo lo mismo, que muchas gracias y que... Oye, y que gracias a la música por ponernos aquí en estos sitios.
0: Pues muchas gracias a vosotros por venir, un placer. Y ahora que ya vos pillamos la matrícula, ya vos esperamos para el tercer disco.
1: Perfecto.
0: Y para despedir, ¿qué tema de los de Nuestra Herencia creéis que va a ganar más en directo?
1: Voy a volver a decir Mala Sombra.
2: Mala Sombra.
1: Es que Mala Sombra me mola muchísimo.
0: Bueno, pero como Mala Sombra está repetida, para despedir, Luces de Ciudad, escójola yo.

0: Bueno, Llevos, tras charlar con los mozos del Maizu y con la banda invitada del viernes, Maverick, es el turno de charlar con los que encabezan el cartel del sábado y que pueden llegar caminando a Intrego. Hablamos de Mala Reputación, que no estaban muertos, sino maquinando cosas en estos últimos años. Ya hemos charlado tres veces con ellos, en 2015, 2016 y 2017, y es que así a lo tonto, y con esa pandemia que tuvimos por el medio, hacía 9 años que no se pasaban por la cueva. Hoy el motivo ye doble, y es que además de encabezar el 12º Maizu, también presentan nuevo EP, Queda Entre Nosotros, que veía la luz el pasado 8 de mayo. Para charlar de todo ello y de lo que vaya surgiendo por el camino, ya tenemos con nosotros a Juan. Buenas noches, señor.
1: Buenas noches, ¿qué tal? ¿Cómo estamos?
0: Hace nada menos que 9 años, tú y Michi veníais a presentarnos El Arte de la Guerra, un disco que presentasteis a conciencia por El Astudillo, Raposu, por Cataluña junto a Desacato. Comentabais por entonces que estabais en vuestro mejor momento, un disco que os dio mucho, ¿no?
1: Pues sí, la verdad que tocamos un montón con aquel disco y bueno, ya sí, que es verdad que hace mucho tiempo, ¿no? Que salió aquello, pero sí, sí, aquella fue una gira, bueno, bastante competente. Sí que es verdad que hubo mucho. Luego con el siguiente ya se complicó todo.
0: Eso sí, antes, en 2018, y una vez terminada la gira del Arte de la Guerra, era tiempo de celebrar 20 años en los escenarios, con dos bolos, en el Albéniz de Sichón y en la Copérnico de Madrid. Dos noches de esas que pagan el esfuerzo de tantos años, ¿no?
1: Sí, sí, sí. La verdad que siempre, a ver, siempre es grato rodearse de amigos y de gente que, bueno, pues eso, que lleva tiempo siguiéndote, que los ves al final en muchos conciertos y, bueno, al final es una fiesta que había que hacer por nosotros y por la gente, ¿no?
0: Pasín a paso, llegamos al 2020. En febrero os podíamos ver disfrutar del sol a las puertas de OVNI Studio, una vez grabado el nuevo EP de La Belleza. Todo pintaba muy bonito, pero llegó el bicho, ¿no? ¿Dónde te pilló?
1: Pintaba muy bien, demasiado. Y pues prácticamente nos pilló tocando, porque me acuerdo que fuimos a tocar a Astillero, a un festi que hacen allí, y ya a la vuelta del festi, bueno, ya se estaba hablando del tema este un poco y tal, pero a la vuelta del festi ya empezaron que si el guitarra del otro grupo, que si no sé quién, que tenía COVID, que si el otro, y nada, en cuestión de menos de una semana cerraron. O sea que tuvimos suerte que dimos un concierto el último fin de semana que se pudo tocar, yo creo, de toda aquella temporada, pero sí, vamos, así fue. O sea, nada, nos cogió, tocamos de sábado y cerraron de jueves o de miércoles o algo así, no sé cómo fue la historia.
0: ¿Y dónde te pilló a ti la pandemia y cómo la pasaste? Porque igual ya mejor por las salas que por los centros, ¿no? En ciudades grandes.
1: Mira, yo no me voy a, o sea, yo no me puedo quejar, yo la pasé bien. Yo vivo en una casa con jardín, tenemos bastante terreno, yo justo en aquella época pues estaba de alta en la agraria también y tenía una finca con una plantación. Entonces, a ver, podía trabajar, podía salir a la calle porque estaba en mi casa y la verdad que la pasamos, mejor decirlo, pero yo la pasé como si fueran casi unas vacaciones. Porque al final, y eso que bueno, yo seguí trabajando, pero bueno, eso, ibas un poco, hacías algo por allí y tal, pero bueno, tampoco, o sea, con tranquilidad y con las crías en casa y bueno, no sé, ¿sabes? Disfrutando un poco de la familia y tal, una vez a la semana hacíamos la compra y poco más, poco más.
0: Ya lo comentabas, justo antes del confinamiento os dio tiempo a presentarlo en la vecina Cantabria, en el Abordaje Fest de Astillero, pero eso sí, luego 2 años sin tocar, hasta que en 2022 por fin lo podíais seguir presentando en Burgos, Bilbao y Madrid. Casi era como la primera vez otra vez.
1: Pues sí, fue como volver a empezar. No te creas que, hostia, costó trabajo y yo creo que perdimos sobre todo un poco la costumbre y tal. Y joder, sí que recuerdo que fueron unos días que fue muy complicado volver a quedar, a coger la dinámica otra vez

0: de volver al local de ensayo, de volver a hacer un hueco todos en los horarios, porque al final esto requiere mucho tiempo, mucho ensayo, y cuando lo sacas de la rutina, luego, hostia, los cojones, a ver cómo metes otra vez todo esto, ¿no? No, es que sí que lo recuerdo como especialmente difícil eso, ¿no? El volver a buscarle un hueco a esto, tal. Que bueno, que es algo que también nos está pasando un poco ahora, ¿eh? Que llevamos una temporada también un poco parados, y hostia, volver a arrancar otra vez, cuesta trabajo.
1: La belleza y una canción. ¿Cuál es la primera que se te viene a la cabeza?
0: De la belleza, tu cruz.

0: En 2023 cumplíais 25 años y no parastis. Beltane, Ventabaños, Tsunami, Tres Parroc y El Vive en Cangues. Tocáis pocas veces en casa, pero cada vez que lo hacéis se lía bastante parda, ¿no? Profetas en casa sí que sois.
1: Bueno, profetas en casa no sé si sí o no, pero sí es verdad que cuando se hace algo aquí se hace bien, ¿eh? Y al final, pues eso, hicimos aquí pues eso, algún bolo para pues eso, el del Vive, hicimos alguno de aniversario, tocamos muy poco, pero bueno, cuando lo hacemos, oye, intentamos organizarlo un poco bien y que merezca la pena el concierto, ¿no? Que hacer algo especial siempre y, bueno, no sé, a ver, habrá que ir preparando algo igual también para el año que viene o no sé, a ver qué pasa.
0: Incluso hubo exposiciones por el pueblo en aquella época.
1: Bueno, se portaron, el ayuntamiento se portó y con motivo eso del aniversario.

0: pues prepararon una exposición con pues con una serie de fotografías y contando un poco la historia del grupo, con las portadas de los diferentes discos. La verdad que estuvo muy guapo y para nosotros fue un orgullo, ¿sabes? Que, oye, que nos tuvieran en cuenta y que reconocieran lo que habíamos hecho estos años.
1: Y para terminar ese 25, os ibais a Pravia y llegó, con el drogas, por cierto, y llegó un punto y seguido. Aunque había gente temblando por ahí de que os pasaréis a la vida contemplativa. ¿Os lo llegasteis a plantear o siempre sabíais que ibais a acabar volviendo?
0: No nos habíamos planteado parar, no, no, o sea, realmente fue una cuestión de, bueno, dijimos, vamos aquí a hacer temas y tal, pero bueno, también eso, pues como nos había pasado otras veces, nunca fuimos un grupo muy constante, siempre, todo hay que decirlo, estos parones ya pasaron otras veces, y no, simplemente, pues eso, igual no hay conciertos, no hay a la vista canciones nuevas para preparar o no surge ninguna idea en ese momento y tal y todo se congela un poquitín, ¿sabes? No, sin más, tampoco no habíamos hablado de parar ni de nada y cuando empezó a haber alguna idea pues nos volvimos a juntar pero haciendo, o sea que sí, tampoco, bueno, a ver, ya tampoco hicimos al final la tira porque ya ves que nos tomamos mucho tiempo para 5 canciones, pero bueno, eso que al final no estaba nada hablado y fue una cosa que, bueno, surgió así porque coincidió, no, sin más.
1: Y fue igual fue el vigésimo aniversario del garaje, en el verano del 25, el que vos metió un poquito la gusa, pero igual hay que ir volviendo.
0: Pues sí, posiblemente sí, ¿eh? No te creas, no vas muy desencaminado porque ya llevamos una temporadina parados y tal, y bueno, volvimos a tocar y dijimos, joder, ya había que hacer algo, ¿eh? Sí, creo que pudo ser eso, fácilmente que sí.
1: La buena nueva llegaba en las Navidades del 25, anunciabais que volvíais a los OVNI para un nuevo trabajo. En las sesiones de grabación que subisteis después, te escuchamos comentar que esta vez fuisteis con el curro sin terminar, un disco por hacer todavía, ¿no?
0: Fuimos con el disco más abierto, no sin terminar porque las canciones estaban hechas, pero sí que fuimos con pues menos arreglos buscados, o sea, sí cocinas sin detallar, ¿sabes? Fuimos con lo que es las canciones hechas, pero muchos detalles por hacer. Y yo creo que el resultado fue bueno. Al final, yo siempre quise hacerlo así, porque creo que al final en el estudio muchas veces lo llevas de una manera y al final acabas cambiándolo allí y ya es como, ¿para qué lo voy a, sabes? ¿Para qué voy a ir con una idea ya preconcebida cuando al final nos ponemos allí y en un ratín que nos ponemos siempre surge alguna cosa y está guay? Muchas veces surgen cosas mejores que las que llevas preparadas. Entonces, eso, pues bueno, yo creo que no es mal sistema, que no es mal sistema. Yo siempre había tenido ganas de llevarlo así un poco abierto. Y bueno, pues también es verdad que a última hora, pues eso, estábamos terminando con un par de temas y tal. Y bueno, fuimos así bien. No estuvo mal, no estuvo mal. Además, siempre dejas un poco más de margen también al que está haciendo la producción del disco, en este caso a Pablo y a Pablo y a Sebi, pues siempre les dejas un poco más de margen también para que ellos trabajen y bueno, y tengan más peso, ¿no?
1: Ya os conocen, ya sois casi como de la familia cuando entráis por OVNI, ¿no? No hay problema. Kiko se sigue ocupando de las letras y en cuanto a lo musical, encontramos bastante variedad en solo 5 temas, ¿no?
0: Sí, bueno, eso yo creo que es un poco sello personal del grupo, ¿no? Que si intentamos hacer las cosas siempre, pues eso, que haya un poco de variedad a la hora de componer y que no suene todo a lo mismo, ¿no? Por lo menos eso intentamos. Otra cosa es que a veces pues igual no lo conseguimos pero intentar es lo que intentamos. Y con las letras, pues por ejemplo, yo creo que son sí que son todas de Kiko. Y bueno, ahí yo creo que se nota, ¿sabes? Que se nota que es la mano de la que escribe.
1: Y si me tuvieras que presentar Queda entre nosotros con un tema, ¿cuál sería el que escogerías tú?
2: Pues yo creo que Mírame es el tema que más suena al grupo de siempre. Pero si hubiera que presentar el disco con un tema, quizá ese, sí, quizá ese. Porque el hilo es muy distinto a lo que solemos hacer y tampoco el disco es algo tan distinto al final. Sí que tiene más matices, pero sigue siendo el grupo de siempre, ¿no? Y tampoco creo que haya tanta diferencia. No hay...

0: Y así llegaba el 8 de mayo, queda entre nosotros. Y haciendo honor a ese nombre, apenas habéis anunciado conciertos, que los hay, y la promo, un vídeo de cada uno de vosotros cuatro hablando sobre el disco, pero os va a costar que quede entre nosotros. La gente se va a enterar de que Mala tiene un nuevo disco, y lo sabéis.
1: Bueno, a ver, se va a enterar, pero al final la vía de comunicación ahora, ya sabes que esto prácticamente son las redes sociales. O sea, tampoco hay mucho más. Esto cambia, mira, esto va cambiando muy rápido y a mí se me escapa todo, porque no lo habíamos pensado, pero del anterior disco a este, por ejemplo, ya el formato CD ya no se utiliza. Prácticamente ya nadie fabrica CDs, porque el CD, ¿quién tiene un reproductor ya de CD en casa? Quiero decir, ya es algo hasta extraño. Entonces, no sé, ¿sabes? A mí se me está yendo muy rápido todo esto de las manos. No me... Del último disco a este ya hubo muchos cambios en la manera de hacer las cosas y de salir el disco y tal. Y entonces ahora, pues, al final, pues, lo que la gente se vaya enterando por redes y poco más podemos hacer. Por lo menos de lo que está a nuestro alcance, ¿no? Y evidentemente nosotros televisión y cosas de esas no, en esas cosas no nos podemos meter.
0: Este próximo fin de semana estáis en el Maizu, en breve hablaremos de ello, pero ¿hay algo más que se pueda contar?
1: Pues no, ahora mismo no lo sé. Sé que hay más cosas, pero no sé si se pueden contar. Entonces, por si acaso no voy a decir nada, que yo si me he abogado delante no quiero hablar.
0: Vais para 30 años y por el camino quedaron Desacato, Misiva, Origen. ¿Cuál es vuestro secreto para seguir caminando juntos?
1: Yo creo que nuestro secreto es parar de vez en cuando un par de años así, ¿sabes? Para relajar, sin más. No vese demasiado, porque si no, las cosas se vuelven demasiado intensas. Y no, hombre, y así con estos descansinos que hacemos nosotros, que ya te digo que son unos cuantos. Bueno, tú llevas seguramente mejor la cuenta que yo, pero son unos cuantos descansos así de 2 años o eso. Y al final, bueno, oye, uno desintoxica tampoco también de verse todo el día.
0: Las telarañas del directo ya vos las quitasteis en León, en el Astudillo Punk Rock. Había ganas, ¿eh?
1: Sí, hombre, había muchas ganas y también había nervios, porque ya sabes, cuando esto para...

0: una segunda temporada, luego es como volver a empezar. Y había nervios por ver un poco cómo estábamos y bueno, pues en general yo creo que salió bastante bien. En general salió bastante bien. Alguna cocina técnica de solucionar nosotros de, pues eso, de si hubo un problema con un inalámbrico, no sé qué, pero nada, cosas muy pequeñas y que no a la gente al final tampoco le afectan y pasó en el minuto 2 de la tercera canción. Pero vamos, cosas así, nada. Y por lo demás salió todo muy bien.
1: Este próximo sábado volvéis a Intriago, decimosegundo Maizu, y Aladín de casa. Ahí sí que vais a estar a gusto, ¿no?
0: La verdad que da gusto tocar también sin tener que hacer mucho. Luego el maíz, a ver, el Maizu es un festival que tiene unas características muy especiales, porque al final, bueno, si lo conoces, es un sitio muy guapo. Es un festival hecho por amigos y para amigos, como digo yo. Al final es un festival muy pequeñín, que la gente pone muchas ganas, que se pasa muy bien y como haya un buen día, eso va a ser la hecatombe.
1: Y si hay alguien dudando de subirse a Entrego, con entrada, acampada y parking gratuito, ¿qué razón les daría desde Mala Reputación?
0: Hombre, que va a haber buena música, que va a haber un entorno privilegiado y además otra cosa muy importante que se te olvida decir, que hay precios populares y eso siempre ayuda en un festival. Estamos muy mal acostumbrados.
1: Sí. O sea, a 15 euros no va la cerveza.
0: No, no, es que cuidado con los festivales, ¿eh?
1: Sí. La penúltima pregunta, y es siempre la misma para todos, tú ya me la contestaste un par de veces, pero igual cambiaste por el camino. ¿Algo que quieras decir por la radio?
0: Algo que quiera decir por la radio. No, no, no tengo, ahora mismo no tengo nada especial que quiera decir por la radio. No, no, gracias.
1: Pues muchas gracias, Juan. Un placer tenerte por aquí de nuevo, cerrando este especial Maizu. Y ya te guardamos sitio para los fastos del 30º aniversario y para el próximo disco.
0: Venga, pues nada, muchísimas gracias a vosotros por hacernos un hueco y nada, hasta la próxima y espero que no pasen 7 años.
1: Ahí está. Y para despedir, ¿qué tema de los de Queda entre nosotros tienes más ganas de tocar en directo?
0: Ahí sí que me quedo con el hilo, que tiene mucho intríngulis. Para tocar con la guitarra. El tema tocar esa canción con las voces a la vez y tal, tiene mucha miga. Entonces, esa me gusta.